0: 20.290.40 unidades. El Dow Jones de Estados Unidos ganó el 1.19%, en tanto que el dólar en los principales bancos de la capital del país se compró en un precio promedio de 16.83 pesos y se vendió al público en ventanillas también en promedio en 17.80 pesos, mientras que el euro 19.73 pesos a la compra, 20.31 pesos a la venta en promedio. Cabe mencionar que el peso cerró la sesión de este día con una apreciación del 0.57%. 88.9 Noticias, María Inés Camacho Romero.
1: Perfecto, gracias, María Inés. Vámonos con más. Soy Alfredo Romo, platicarte ahora cuando son las 6:03. Se hizo con éxito un trasplante renal entre una mamá y su hijo. La historia, Moni.
2: Especialistas del IMSS Bienestar realizaron un trasplante renal entre una madre y su hijo en el Hospital Regional de Alta Especialidad de Oaxaca. A través de un comunicado se informó que Brígida, artesana textil de 48 años, donó uno de sus riñones a su único hijo, Hernán, de 24 años, quien fue diagnosticado con enfermedad renal crónica en etapa terminal. Ambos se encuentran estables y evolucionan favorablemente durante su proceso de recuperación. En 88.9 Noticias, Mónica Barrera.
1: Gracias, Moni. Vámonos con lo más importante. 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
0: La información que sirve. Vámonos con más.

0: La información más importante para esta tarde, soy Alfredo Romo, este es 88.9 Noticias. Mucho que compartir, afortunadamente. Yo te pregunto si tú eres de las personas que terminaron saturando o sobregirando su tarjeta de crédito por concepto del Mundial. No, para nada, dice Montse, para nada y menos por el Mundial, dice Gerardo. No acostumbro sobregirar mi tarjeta, siempre gasto lo que puedo pagar al mes y regularmente son cosas básicas para el hogar, dice Alejandro. No, porque no tengo, dice Marta. Odón dice, no, para nada, no lo usé. Avi dice, no, vi todos los partidos que pude en la televisión. Gasté con medida, dice Guadalupe. No tengo tarjeta de crédito, dice Nelly. Pero hay quienes sí lo hicieron, querida Marina, te escucho.
1: ¿Cómo estás, Alfredo? Muy buenas tardes. Buenas tardes también al auditorio. Pues el crédito al consumo es un foco rojo de preocupación, ya que ha crecido 22.13%, advirtió Gabriela Fieber, ella es economista del grupo financiero Banco Base, y destaca que las tarjetas de crédito pues tienen un crecimiento anual de casi 50%, el mayor desde diciembre del 2023. Agregó que el impulso que ha tenido el consumo ha estado explicado mayormente por vía crédito, sobre todo con motivo del torneo de fútbol de este año. Vamos a escuchar.
2: El crédito al consumo se ha incrementado alrededor del 22%. Creemos que se va a moderar los crecimientos el resto del año, porque la mayor parte del crédito al consumo creemos que se incrementó por el Mundial de Fútbol, que hubo gente que se emocionó y entonces tomó mayores créditos.
1: En conferencia, Alfredo explicó que las tasas de morosidad en el crédito al consumo está en 3.37%. Es el mayor nivel desde enero del 2026, pero dijo que si nos vamos a la tarjeta de crédito, esta es de 3.55% de morosidad, mientras que el crédito automotriz, que aunque aclaró no está muy alto, es la mayor tasa de morosidad desde noviembre, desde el 2022. Vamos a escuchar.
2: Que los hogares, pues probablemente, aunque estén tomando créditos al consumo, no les alcanza para pagar ni siquiera el mínimo en algunos casos, porque esto es lo que habla de morosidad. Y entonces, bueno, pues con esto se van quedando sin opciones de financiar su crédito. Y por otro lado, pues también se hace como una bomba de tiempo en donde el consumo, pues ya no va a tener forma de crecimiento y podrá poner, a lo mejor, ¿qué les digo? Pues que ni siquiera los bienes importados se van a incrementar a pesar de la apreciación del peso mexicano.
1: Y bueno, en ese sentido, Gabriela Fieber explicó que este comportamiento en el uso del crédito pues va a traer números negativos para el Buen Fin de este año. Escuchemos.
2: Las condiciones de México, donde hay una baja bancarización, ha hecho posible que se otorguen más tarjetas de crédito, pero se necesita tener una mejor cultura financiera. Y entonces todo esto anticipa con el crecimiento del crédito que hemos visto hasta ahorita, que no es sostenible en el largo plazo, y sobre todo con el incremento en la morosidad de estos créditos al consumo, que el Buen Fin no va a tener su mejor año este año. Yo creo que lo mejor del consumo ya lo vimos alrededor del Mundial de Fútbol. Y entonces esto también anticipa bajo crecimiento del consumo hacia el 2027. Y hacia adelante, sobre todo porque no se ve cómo pueda mejorar el mercado laboral y las remesas tampoco van a ser el salvavidas de México.
1: Y bueno, al referirse precisamente a las remesas, aseguró que estos ingresos siguen perdiendo poder adquisitivo, ya que hasta mayo de este año las personas que recibieron remesas pudieron comprar en promedio 11% menos de lo que hacían en mayo del año pasado. Y por último dijo que otro factor que ha mermado el poder adquisitivo de las familias es que la inflación sigue estando por encima de la meta del Banco de México, que es del 3%. Alfredo, es el panorama que yo les tengo.
0: Me había fijado en este punto, honestamente, querida Marinés, de que cómo se está afectando entonces el crédito para el Buen Fin, porque hay personas que lo hacen anualmente, que anualmente renuevan algo. La tele, la lavadora, el horno, en fin, van comprando a mensualidades y digamos que la fecha límite es noviembre. En diciembre andas pagando en la última mensualidad y en noviembre ya estás comprando otra cosa. Y llama la atención porque antes del Mundial yo también decía, oye, viene el Mundial y tenemos el paquete de reinscribir a los chavos. Bueno, teóricamente paga reinscripción por ahí de principios de año, pero me refiero a comprar útiles, comprar uniforme, prepararte, mochila nueva, tenis. Es una lana. Cuando tienes niños en primaria y secundaria, sobre todo, la gastadera en mochilas, en uniformes, en tenis. Los niños chiquitos de primaria, de kinder, unos tenis no bajan de $1,000. Entonces, obviamente, el gastar con esta fiesta del fútbol que acaba de pasar sí alteró definitivamente la dinámica financiera de algunas familias, querida Marinés.
1: Sí, sobre todo, bueno, hay que destacar, Alfredo, que el crédito, lo hemos platicado aquí en tu espacio, y lo han dicho los analistas financieros, que el crédito no es malo, siempre y cuando lo sepas usar, e incluso si lo haces bien, puedes sacar beneficios. Sin embargo, bueno, pues hay personas que, pues ahora sí, como dice el especialista de Banco Base, Gabriela Siller, no se midieron, no supieron organizarse, y ahora, bueno, pues están pues pagando las consecuencias, porque las tarjetas de crédito, no, ya sabemos que tenemos que pagar siempre arriba del mínimo, si no ser totaleros, sí pagar arriba del mínimo, pero hay personas que no están pagando ni siquiera el mínimo. Entonces, habría que ver cuál es el reporte que tiene la Asociación de Bancos de México, que en breve se dará a conocer, pues para ver qué tanto ha crecido la morosidad en el crédito al consumo y sobre todo en las tarjetas de crédito.
0: Vamos a estar pendientes de esto y más, querida Marina, te agradezco. Oye, ¿por dónde andas? ¿Está lloviendo?
1: Reportando para Romo, no, en este momento las inmediaciones de la alcaldía Álvaro Obregón, no, está muy rica la tarde, puedes salir a caminar tranquilamente con el perrito, con el lomito, salir a pasear o caminar tú simplemente, está muy bien, pero sí se ve así como que una nube, yo creo que en unas 2 o 3 horas ya empieza a llover.
0: Vamos a ver cómo avanza. Te agradezco, Marinés, y que tengas buena tarde.
1: Muy buenas tardes, Alfredo.
0: Buena tarde, vámonos con más. Soy Alfredo Romo. Tú también reporta para Romo, como lo hace Marinés Camacho. ¿Quién anda por ahí? Buena tarde, te escucho.
3: Reportando el tráfico de al encastre, al toreo, está un aguacero tremendo, con viento, a la altura de al encastre hacia el toreo. Santiago Mendieta, y un abrazo muy fuerte, Alfredo.
0: Y otro para ti, Santi. Gracias por el reporte, Santiago Mendieta, desde Alencastre y rumbo al Toreo de Cuatro Caminos. Así más o menos pintaba cuando él grabó su reporte. ¿Quién más anda por ahí? Buena tarde.
4: Hola, muy buenas tardes. Soy Leticia del Carmen Caballero, reportando para Romo desde la Alcaldía Álvaro Obregón, Colonia Tizapán, San Ángel. Aquí pues estuvo haciendo bastante calor, ahorita ya se nubló, bajó la temperatura, y en ratitos chispea, y yo pienso que no tarda en llover como una, a lo mucho, una media hora.
0: Yo creo que sí, va a empezar a llover en cualquier momento, muchas gracias. Oye, ¿no han visto ese reel en las redes sociales donde dice cómo es vestirse para vivir en la Ciudad de México en verano, no? Te levantas y te pones una chamarrota, luego hace frío, te la quitas, luego empieza a llover, te pones un impermeable, luego otra vez el calor, luego ya te dio frío, luego te pones pijama de franela, luego te destapas a medianoche. Es una cosa insoportable esta ciudad en ese sentido, cambia muchísimo. Tenemos otro reporte, Has. A ver, vamos a escuchar quién más anda por ahí, reporta para Romo.
5: Vamos con la información más importante, soy Alfredo Romo.
6: Buena tarde, para Alfredo Romo, estamos transmitiendo desde Tlalpan, dirección Tasqueña, a la altura de Portales. Tráfico intenso, vamos a vuelta de rueda. Me llamo Efrén Ábrego. Saludos.
0: Saludos, Efrén. Y muchas gracias por el reporte que nos das desde Tlalpan. Vámonos con un mensaje que quedó en el tintero y que tiene que ver con el tema del día de ayer. ¿Cuáles son aquellos oficios, trabajos que están quedando atrás, que están quedando obsoletos y que están desapareciendo poco a poco de la dinámica aquí en la Ciudad de México? Así que adelante, te escucho.
7: Y con respecto a lo de ayer, de la pregunta de los trabajos que casi ya se están terminando, yo diría que uno de los más importantes son los boleteros, los que venden periódico y los fotógrafos. Pues creo que esas funciones ya se están reemplazando. Gracias.
0: De acuerdo. Bueno, no estoy de acuerdo en uno, los fotógrafos, no. Que ahora sea muy fácil sacar fotos, que ya no revelemos tanto, que cada quien lo pueda hacer más fácil, más barato, cierto. Pero los grandes fotógrafos, todavía están ahí, gracias a Dios, siguen con su oficio bendito. Yo amo la fotografía, me encanta. Y le mando un saludo a todas y a todos los que se dedican a la fotografía, mis respetos, mi reconocimiento, cuánta falta nos hacen. Y sigamos promoviendo la fotografía, que yo creo que es una de las ramas que se derivan de las bellas artes, la verdad. Lo que sí es cierto es la desaparición, no creo que desaparición, pero sí ha bajado mucho la cantidad de personas que se dedican a vender periódicos. Antes los voceros se llamaban así porque gritaban las noticias, promovían lo que traía un periódico para que lo compraras, ¿no? Decía don Guillermo Ochoa a principios de siglo, con quien trabajé, y le mando un abrazo, don Guillermo, por cierto, y decía: Romo, no hay nada más viejo que un periódico a las 9 de la mañana. En aquel entonces, ¿eh? Imagínate ahorita. Claro, tenemos información prácticamente inmediata, pero esa es otra historia. Vámonos con más en 88.9.
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9: Hola, ¿qué tal? Para mí es un gusto acompañarte. Toma nota porque vamos a encontrar mucho tráfico en Boulevard Puerto Aéreo. Esto desde el Aeropuerto Internacional de la Ciudad de México hasta Fray Servando. Zaragoza con intensa carga desde Telecomunicaciones hasta República Federal. En Circuito Interior el avance ya se complica desde Insurgentes hasta División del Norte. Lento Marina Nacional desde Lago Texcoco hasta Felipe Carrillo Puerto. Si circulas por Avenida Euscaro, tenemos carga que avanza desde Insurgentes hasta Calzada de Guadalupe. Obrero Mundial también con carga que avanza desde Viaducto Miguel Alemán hasta Isabela Católica. Y Libre Avenida Politécnico Nacional, desde Acueducto de Guadalupe hasta Juan de Dios Batis. Además, considera que hoy no circulan los autos con holograma 1 y 2 de verificación con engomado verde, terminación de placas 1 y 2. Tenemos una temperatura de 22 grados. Soy Mariela Coria y a partir de este momento acompaño tu camino aquí en 88.9 Noticias, información que sirve. Tráfico y clima cada 15 minutos.
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3: Soy Alfredo Romo en 88.9 Noticias. La información que sirve. 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
3: Vámonos con más. Gracias, Julio. Soy Alfredo Romo en 88.9.
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5: Ya estoy de regreso con toda la información vial que tienen que conocer. Les recuerdo que hasta el 9 de agosto se realiza mantenimiento anual de la línea 2 del Cablebus, así que unidades de RTP van a apoyar con el servicio. También consideren que está complicado circuito interior desde Insurgentes hasta División del Norte. Insurgentes con intensa carga, está desde Eje 4 Norte hasta Indios Verdes. Lento periférico desde Río San Joaquín hasta Lomas Verdes. Si circulan por Calzada Chivatito, tenemos carga que avanza, esto desde Paseo de la Reforma hasta Fernando Lencastre. Rodolfo Gaona con carga vehicular desde Avenida Lomas de Sotelo hasta Ingenieros Militares. Y con buena circulación, Sierra Gorda, desde Tarahumara hasta Fuente de Tecamachalco. Toma nota, tenemos una temperatura de 22 grados. Soy Mariela Coria y estás en compañía de Alfredo Romo, aquí en 88.9 Noticias. 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
3: Vámonos con lo más importante, 6:32 en 88.9 Noticias. Primero que nada, antes de comenzar la información que sirve, escuchamos a Mariela Coria con lo más importante del tránsito.
5: Con mucho gusto, Alfredo. Gracias. Les comparto que se restablece la circulación en la autopista México-Cuernavaca a la altura del kilómetro 45. Esto tras la atención de un accidente. Más adelante, más información.
3: Hecho. Gracias, querida Mariela. Soy Alfredo Romo. La información que sirve, detuvieron a un integrante del grupo delictivo Los Ardillos, René Ponce.
10: Elementos del Ejército Mexicano en coordinación con agentes de la Fiscalía de Guerrero cumplimentaron una orden de aprehensión en contra de Mario N. por su probable responsabilidad en el delito de privación de la libertad en agravio de servidores públicos de la Fiscalía General del Estado. Según las investigaciones, Mario N., quien fue comisario municipal de Tlayolapa, forma parte del grupo delictivo Los Ardillos y es colaborador cercano de Benito N., alias El Oso, jefe regional y de plaza de esta organización criminal, con influencia en la región de la Costa Chica, con la Montaña Baja de Guerrero. Mario N. organizó las movilizaciones y bloqueos realizados sobre la autopista del Sol a la altura del entronque de Tierra Colorada. Para 88.9 Noticias, René Ponce Hernández.
3: Vámonos con más, René. La información más importante: el gobierno capitalino informó que se ha atendido a más de 5.000 integrantes durante el primer semestre de 2026. Alemao Luna.
11: El encuentro de la coalición de alcaldes de las Américas sobre migración arrancó este jueves en el Palacio de San Ildefonso de la Ciudad de México. Durante la inauguración, la jefa de gobierno, Clara Brugada, enfatizó que la capital mexicana, históricamente, ha sido un asilo para personas en situación de movilidad.
12: Solo en el primer semestre de este año hemos atendido a más de 5.600 personas migrantes con alojamiento, atención psicológica y de salud, y canalizando y vinculando con servicios públicos.
11: Ante los alcaldes de Bogotá, Montevideo, Santiago y de San Luis, condenó la muerte de mexicanos durante las redadas contra migrantes en Estados Unidos. 88.9 Noticias, Alemao Luna.
3: Gracias, Alemao. Son las 6:34 minutos. La cooperación entre México y Estados Unidos permite alcanzar mayores resultados. ¿Quién dijo esto, Armando?
13: En la celebración por los 250 años de la independencia de Estados Unidos de América, el embajador Ronald Johnson señaló que las muertes por sobredosis en su país han disminuido 35% y los Estados Unidos han incautado más de 50.000 armas de fuego, mientras que México ha realizado decomisos históricos de narcóticos y ha desmantelado miles de laboratorios de drogas.
14: Cuando lo hacemos juntos, logramos más, llegamos más lejos y juntos prosperamos.
13: Por su parte, el canciller mexicano Roberto Velasco apuntó los ejes de la relación.
15: Soberanía, integridad territorial, responsabilidad compartida y diferenciada, respeto y confianza mutua y cooperación sin subordinación.
13: Para 88.9 Noticias, información que sirve, Armando Arteaga.
3: Gracias, Armando. Vámonos con más información que sirve. Soy Alfredo Romo en 88.9, el panorama internacional. El presidente de Estados Unidos, Donald Trump, anunció hoy jueves que la Junta de Paz alcanzó un acuerdo para el desarme total de Hamas y otros grupos armados de la Franja de Gaza. Trump calificó el acuerdo como un hecho histórico y explicó que el proceso se desarrollará en varias fases para garantizar su implementación. La primera ministra italiana Giorgia Meloni confirmó este jueves que se están estudiando lo que ella llama medidas extremas para proteger las fronteras, incluso la suspensión del espacio llamado Schengen con España en el marco de la crisis migratoria en Ceuta, donde cientos de personas han cruzado por el espigón de El Tarajal desde Marruecos. En otros temas internacionales, las autoridades de Japón elevaron este jueves a 34 el número de muertes por el terremoto magnitud 7.1 que azotó antier la prefectura de Kumamoto, mientras continúan las labores de rescate de posibles supervivientes. Y Venezuela. Venezuela comenzó hoy con la demolición de edificios que quedaron colapsados o gravemente dañados por los terremotos del pasado 24 de junio, que dejaron a miles de muertos y afectaron a cientos de estructuras, principalmente en el estado llamado de La Guaira. Vámonos con más, vámonos con los espectáculos. Lalo González.
16: Tras el anuncio hecho por BTS sobre su falta de interés para competir en los Grammy con su disco Arirang, el director ejecutivo de la Academia de la Grabación, Harvey Mason Jr., respondió con una publicación en Instagram. Su mensaje dice: me entristece saber que BTS ha decidido no participar en el proceso de los premios Grammy de este año, pero como creador musical entiendo y respeto su decisión. La decisión de BTS se debería a que la Academia creó hace un par de meses una categoría especial para premiar a la música pop asiática, y eso significaría que BTS no podría competir en las máximas categorías como artista del año o álbum del año. Para 88.9 Noticias, Lalo González.
3: Gracias, querido Lalo. Vámonos con más, vámonos con los deportes. ¿Cómo cierras, Rodrigo?
17: Gracias, más deportes. En la Liga Mexicana de Béisbol anoche, doble juego y triunfo de los Diablos 14-2 y 8-7 para llevarse la serie ante Yucatán. En el Abierto de los Cabos, Rodrigo Pacheco eliminado, pierde 6-2, 6-3 ante el canadiense Denis Shapovalov y avanza a cuartos de final.

0: estar con tus amigos y todo, y otra cosa estar con los de tu salón que te importan un pepino. No todos los de tu salón son tus amigos. Te llevas bien, ok, pero tus amigos no son. ¿Hay alguien que molesta a tus hijos y que los siga molestando durante el verano? La mayoría de las personas estamos ya o formamos parte de entornos digitales, de redes sociales. Y aunque no querramos, puede que sea por la escuela, por practicidad, incluso lo estamos por trabajo. Muchas veces tenemos cuentas en redes sociales y medios digitales y hasta ahí todo bien, pero ¿cómo nos cuidamos? El ciberacoso aumenta en México. Cada vez más personas pasan más tiempo clavados en sus redes sociales. Y hay mucha gente que no ha adoptado ni una sola medida para seguridad y para protegerse. El Consejo Ciudadano para la Seguridad y Justicia de la Ciudad de México dice que el ciberacoso es una forma de violencia que afecta principalmente a mujeres y jóvenes. Insisten en que tenemos que fortalecer la prevención, la denuncia y el acompañamiento de las víctimas. Mira, el ciberacoso son conductas repetidas que buscan intimidarte, humillarte, generar malestar a través de medios digitales, o sea, redes sociales, correo, WhatsApp, lo que sea. Te pueden hacer amenazas, mensajes ofensivos, difusión de información personal o contenido sin consentimiento. Entre el año 2020 y junio de este año, el Consejo Ciudadano para la Seguridad y Justicia de la Ciudad de México ha atendido a más de, 28,000 reportes relacionados con el ciberacoso, y durante el primer semestre de este año, de enero a junio, se registraron 2,646 casos. ¿Cómo ves? Por otra parte, cifras del módulo sobre ciberacoso del INEGI revelan que únicamente 6 de cada 10 personas que usan Internet aplica medidas de seguridad digital, solamente 6 de cada 10, casi la mitad. Gabriela González es directora del Consejo Ciudadano.
1: Uno de cada cinco personas usuarias de Internet vamos a padecer en algún momento ciberacoso, donde a la fecha tenemos un acumulado de 28,204 reportes o atenciones en materia exclusiva de ciberacoso.
0: ¡Sas! Uno de cada cinco en Internet padecerá algún momento ciberacoso. Uno de cada cinco. Se destaca que el 73% de las víctimas que van al consejo son mujeres. 27 hombres, 27%, claro. El 49% de los casos corresponde a personas menores de 30 años, o sea, la mitad, incluidas niñas, niños y adolescentes. En cuanto a las formas de agresión, recurren principalmente a identidades falsas, amenazas para difundir información personal, suplantación de identidad y provocaciones. Nuevamente es Gabriela González quien explica cómo cambia el tipo de agresión dependiendo la víctima.
1: En el caso de las mujeres, el acoso se enfoca mucho hacia agredir su apariencia, cómo lucen, su peso, cómo se ven, o a presionarlas para llegar a obtener alguna imagen, a lo mejor de contenido sexual. De los hombres, desde mensajes ofensivos, desde amenazas, desde insinuaciones o invitaciones a pelear.
0: Aquí está el meollo del asunto. En cuanto a mujeres, las critican por cómo se ven, cómo lucen, cómo es su cuerpo, o presionarlas para obtener alguna imagen de contenido sexual. Terrible, ¿no? Y a los hombres les llegan mensajes ofensivos, amenazas, insinuaciones o invitaciones incluso a pelear. Dicen que en las redes sociales concentran el 51% de los casos reportados. Se me hace poco, fíjate, yo hubiera pensado que eran más, pero no. Solamente la mitad de los mensajes llegan por redes sociales. Y la otra mitad, mensajes de texto, o sea, mensajes SMS directamente al celular. Medios mixtos y servicios de mensajería instantánea. Además, en 6 de cada 10 casos el agresor es una persona desconocida que utiliza identidades falsas para ocultarse. En otros casos, vienen agresiones de parejas, exparejas o personas cercanas. El Consejo Ciudadano recomienda fortalecer la seguridad digital.
1: En la configuración de las medidas de seguridad que tenemos todas y todos en nuestros dispositivos digitales, cambiar periódicamente su contraseña, usar datos biométricos, no ingresar, por ejemplo, a sitios

0: web inseguros y ser siempre muy selectivos de tus contactos. Y en el caso de niñas y adolescentes, es tener un acercamiento, porque muchas veces no cuentan con las herramientas emocionales suficientes para afrontar este tipo de problemáticas.
1: Ese es el punto. Cuando eres niña, niño o adolescente, no sabes qué hacer. Y si te dicen no le digas a tus papás, ya te quedas todo espantado de chale, no lo puedo decir a nadie. No tienes la seguridad y la lógica de una persona madura en decir, le voy a platicar a mis papás porque esto ya no me gusta y no quiero estar en peligro, o creo que estoy en peligro y le voy a decir a un adulto que estoy atravesando esto. Por eso tan importante, siempre te lo reitero, hablar con tus hijos y darles la confianza para que se acerquen a ti. Y para que se acerquen a ti, no te enojes, no mientes madres, no les digas que tienen la culpa, porque eso es lo primero que hacen los adultos. Yo te voy a decir una cosa, la neta. Ser un adulto no significa ser una persona madura. Ser un adulto no te llega a la sabiduría así porque cumpliste 30, entonces ya sabes de la vida. No. Tienes que informarte. Tienes que aprender. Recuerda que la violencia digital puede comenzar por un mensaje que parece inofensivo y entonces se pone más complicado y más complicado, y en 5 mensajes la cosa ya está más difícil. Afecta a la salud emocional de tus hijas y de tus hijos. Afecta a su privacidad. Los deja sin dormir, les dan ataques de pánico, les dan ansiedad y viene la depresión. Para contactar al consejo, está 24 horas del día, 7 días de la semana. El chat de confianza es el 55-5533-5533. Muy fácil, ¿no? Va de nuevo. 55-5533-5533. Quédate conmigo en 88.9.
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1: Hola, ¿qué tal? Para mí es un gusto acompañarte. Toma nota porque se restablece la circulación en la autopista México-Cuernavaca. Esto a la altura del kilómetro 45 tras la atención de un accidente. También les comparto que está complicado Eje 1 Norte desde Reforma hasta Avenida del Trabajo. Insurgente es complicado entre Eje 4 Norte e Indios Verdes. Avenida Universidad avanza lento desde Avenida Coyoacán hasta Miguel Ángel de Quevedo. Eje 1 Poniente Avenida Cuauhtémoc también tiene avance lento. Esto si vas desde Guanajuato hasta Viaducto Miguel Alemán. Con carga que avanza Calzada Chivatito desde Paseo de la Reforma hasta Fernando Lencastre. Rodolfo Gaona con carga vehicular desde Avenida Lomas de Sotelo hasta Ingenieros Militares. Y con buena circulación Juan Escutia, desde Circuito Interior hasta Tamaulipas. Toma nota, tenemos una temperatura de 22 grados y llueve en varios puntos de la ciudad. Soy Mariela Coria. Quédate en compañía de 88.9 Noticias, información que sirve. 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

0: Vámonos con más información que sirve. Soy Alfredo Romo en 88.9 Noticias. Qué bueno que estamos juntos en esa que es la estación del tránsito y el clima. Vámonos con lo más importante, ¿te parece? Hoy estamos hablando acerca de algo que parece irrelevante, no lo es. Yo sé que la gran mayoría me está contestando negativamente. No gasté demasiado ahora por el mundial, pero muchas personas sí, aunque no lo creas. Personas que se dejan llevar cada quien su lana, dicen por ahí, es cierto, pero no puedes decir cada quien su lana cuando eres una persona que tienes una familia a cargo y que tienes que checar ahora el regreso a clases de los chavos y después ver de dónde vas a sacar el dinero. Hay personas que se van a empeñar algunas cosas, personas que van a pedir un préstamo bancario. Es decir, pareciera que no sería necesario si nos administráramos un poquito mejor. Pero hay personas que, pensando que esto rara vez llega a la Ciudad de México, me refiero al Mundial, pues tomaron la decisión de gastar en lo que ellos consideraron. Yo decía, si alguien le echó ganas y se fue por ahí a un fanfest mínimo, o tal vez al estadio y gastó, porque si fuiste al estadio gastaste decenas de miles de pesos. Decenas de miles de pesos. Invariablemente eso costaba un boleto, ¿no? Habría gente que pagó centenas de miles de pesos. Según el sapo, la pedrada, ¿no? Y hay gente que sabe si puede pagar eso o no. Hay personas que llevaron al límite su tarjeta al tratar de pagar, pues, algo referente al mundial, un boleto, sus playeras para la familia, ve tú a saber. El punto es, sí, se sabe, y lo hablamos hace rato, que con la emoción del mundial hay personas que no pudieron pagar ni siquiera el mínimo de sus tarjetas de crédito. No te pases, ni el mínimo. Qué complicación. Es un hecho. Y al momento, nadie me ha dicho que sí, que se chifló y que gastó mucho. Al momento no, ¿eh? Déjame terminar de revisar. Pero al momento no. Ahora, sí sucede que hay personas que contestan la pregunta del día en la noche. Y está bien, y se los agradezco. Pero al momento nadie me ha dicho que se haya pasado en cuanto a el límite de su tarjeta por andar comprando cosas del mundial. Al momento no. A ver. No sobregiré mi tarjeta. Me fascina el fútbol soccer, pero los precios que le pusieron a los boletos fueron inconmensurables. Los están volviendo un deporte elitista. Un saludo, abrazo para ti y tu gran equipo. Atentamente, Guillermo Maldonado. Gracias, Memo. Te mando un abrazo. Tengo reporta para Romo para esta tarde. Vamos a ver dónde estás y qué me reportas. Así como lo han hecho ya esta tarde Edgardo, Leonor, El Bolero, Efren. En fin, ¿quién anda por ahí? Reporta para Romo, te escucho.
1: Alfred Norberto Martínez, de la alcaldía Gustavo Madero. Estoy en las inmediaciones del Metro Indios Verdes, colonia Lindavista. Aquí no ha llovido, el cielo se ve despejado, al parecer no va a llover por el momento. Lo que sí está muy pesado es el tránsito aquí entre las calles de Sierra Vista y Riobamba. Ese es mi...
0: Muchas gracias por tu reporte, Norberto, en la zona de Indios Verdes allá, en la Gustavo Madero, en la mera punta norte de nuestra Ciudad de México. Vamos a ver quién más anda por ahí. Te escucho, reporta para Romo.
2: Hola, reportando para Romo, Carolina García, desde el Parque La Bombilla, en la zona sur de la Ciudad de México. Fue una lluvia muy intensa hace unos momentos. Ya paró, solamente quedan los encharcamientos, pero debido a eso, el tráfico se está intensificando a la altura del Parque de la Bobilla sobre Insurgentes y Altavista. Gracias, regresamos los micrófonos con Alfredo Romo.
0: Qué buen reporte, Carolina. Te agradezco mucho que nos mandes este mensaje desde el Parque La Bombilla al sur de nuestra Ciudad de México. Bueno, pues hasta aquí llegamos esta tarde. Mañana ya será viernes y mañana estaremos platicando, por cierto, también con mi querido Lalo González y con las recomendaciones para el fin de semana. Ya se estrenó La Odisea, ya la viste, ya se estrenó también Spider-Man. Este fin de semana se estrenó. Así que es verano, viene un superhéroe y los cines, yo creo, van a estar a reventar. Por cierto, Pues mira, yo aquí de metiche, pero lleva a tus hijos a las películas que les corresponde ver. No trates de adelantarles la vida, no trates de que crezcan más rápido, disfruta la edad que tienen y llévalos a donde tienen que estar, ¿ok? Vámonos, a continuación Espacio Deportivo, más adelante Eddie Warman. Yo soy Alfredo Romo, esto es 88.9 Noticias, yo te espero mañana en punto de las 4 con la información más importante y seguimos platicando, ¿sale? Gracias. Recuerda que seguimos platicando en redes sociales que afortunadamente nunca duermen, pero nos escuchamos mañana en punto de las 4 de la mañana aquí en la Estación del Tránsito y el Clima. Vámonos entonces, que llegues bien a casa y descansa, te lo mereces.

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5: Hola, ¿qué tal? Excelente tarde de jueves. Soy Alan Servín y te comparto el panorama de las noticias. El secretario de Seguridad y Protección Ciudadana, Omar García Harfuch, confirmó la detención de Ramón Ángel N., alias R1, señalado como el presunto autor intelectual del homicidio del exalcalde de Uruapan, Carlos Manso. La presidenta de México, Claudia Sheinbaum, rechazó que la iniciativa de los derechos de las audiencias represente un mecanismo de censura para los medios de comunicación. Aseguró que su propósito es garantizar el derecho constitucional de la ciudadanía a recibir información. Este jueves fueron vinculados al proceso Jorge Luis N. y Estrella N., relacionados con el feminicidio de Dafne, la menor de edad que murió en una escuela militarizada de Tamaulipas. Un juez dictó prisión preventiva a Virginia N. y Diana N., acusadas del delito de despojo y que están relacionadas con los hechos ocurridos en un inmueble ubicado en la colonia del Valle en la alcaldía Benito Juárez. Soy Alan Servín y en breve inicia el mejor programa deportivo.
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6: Hola, ¿qué tal? Ya de regreso con más información. Toma nota porque tenemos avance a vuelta de rueda en circuito interior desde Reforma hasta Benjamín Franklin. Prolongación División del Norte con intensa carga desde Glorieta de Vaqueritos hasta Avenida Muyoguarda. Tenemos avance lento en Eje 6 Sur desde Plaza de Toros hasta División del Norte. Periférico con avance lento desde Alencastre hasta San Antonio. República de Brasil también avanza lento desde Donceles hasta Eje 1 Norte. Avenida Lindavista con carga que avanza desde Avenida Politécnico Nacional hasta Avenida Insurgentes. Mario Colín también es un punto que tiene carga que no deja de avanzar desde 1 de Mayo hasta Presidente Juárez. Y con buena circulación Juan Escutia desde Circuito Interior hasta Tamaulipas. Nos mantenemos en 22 grados y llueve en varios puntos de la ciudad. Conduce con mucha precaución. Soy Mariela Coria y escuchas 88.9 Noticias, información que sirve. Tráfico y clima cada 15 minutos.
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7: Matías Almeida pide paciencia.
8: Si lo nuevo requiere un tiempo y yo necesito verlos y ver si realmente pueden estar o no estar.
7: Carlos María Morales le da la bienvenida a Federico Viñas en Toluca.
9: Yo llegué a este club con mucha ilusión y también dejé cosas. Levanté dos copas. Tiempo después llegó Vicente Sánchez. Él logró dos títulos más y hoy los uruguayos seguimos aquí. Bruno y Fede, Uruguay y Toluca, Toluca y Uruguay. Venido a casa, Federico Viñas.
7: Javier Hernández se retracta.
10: Mis opiniones personales jamás han sido en contra de la mejor afición, de los jugadores o del club que tanto amo y que tengo una gerencia familiar y con mi abuelo. Siempre encuentra ha sido con la gente y las personas que administran o han administrado el club.
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12: Eso me llena de ilusión, a mí me encanta mi fútbol, me encanta ver los partidos.
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14: Estos son los encabezados en las páginas de internet.
15: Cancha.com conquista Osmar Olvera su primer oro de Juegos Centroamericanos y del Caribe. El medallista olímpico mundial y de Juegos Panamericanos se agenció el oro de trampolín de un metro de la justa regional en la que compite por primera vez en su trayectoria. Mediotiempo.com, todos en Estados Unidos. La selección mexicana anunció sus primeros juegos con Rafa Márquez como director técnico. El representativo nacional contará con todos sus elementos para cumplir con los compromisos firmados con la empresa Zoom. Esto.com.mx, alianza con la UEFA. CONCACAF se suma al boicot contra la FIFA. Las 41 asociaciones sostendrán una reunión extraordinaria para analizar la propuesta de la FIFA Forward Enterprise y la postura de la UEFA. Record.com.mx, Toluca presenta a Federico Viñas como nuevo refuerzo para la apertura 2026. El jugador uruguayo regresa a nuestro país tras una aventura con el Real Oviedo en el viejo continente. TUDN.com, la MLS se impone a la Liga MX en el All-Star Game 2026. Con doblete de Heung-Min Son en el combinado de las estrellas del fútbol de Estados Unidos, derrotaron a las estrellas del balompié mexicano que se habían ido al frente.

0: tal, amigos? ¿Cómo están? Bienvenidos, estamos en Espacio Deportivo de la Noche, todo el equipo de trabajo. Hoy con el señor productor Jorge de Valdés Franco, Toño de Valdés, ya el lunes estará con nosotros, el señor Raúl Sarmiento, servidor Anselmo Alonso, y hoy nos acompaña y me da muchísimo gusto darle la bienvenida a don Jorge Pineda. Mi querido George, ¿cómo estás? Me da mucho gusto saludarte, muy buenas tardes.
1: Buenas tardes, igualmente, gracias por la invitación al tocayo y a todo el público de Espacio Deportivo. Un privilegio estar nuevamente con ustedes, platicar lo que está sucediendo, ¿no? En los centroamericanos hoy, México sigue con paso firme. Osmar Olvera pues ratifica su condición de uno de los mejores clavadistas del mundo, ¿no? Consigue la medalla de oro, que según entiendo es la que le faltaba, ¿no? en su corta pero intensa carrera.
0: ¿Sí? ¿Haber estado lastimado?
1: Pues probablemente sí, ¿no? O no compitió por alguna situación. Esta prueba del trampolín de un metro es la que le faltaba y hoy lo consigue. En ciclismo también.
0: La de un metro no es olímpica, hay que recordar a la gente, ¿no? Es la de 3 metros y la de 10 metros.
1: Y la de 10, exactamente.
0: Entonces, bueno.
1: Y bueno, ahora ya hay clavados mixtos y en fin, una serie de pruebas se van incrementando. Entonces, pues México está ahí, ¿no? El fútbol también en los centroamericanos. Ayer las chicas empataron y hoy la selección varonil gana 1-0 apenas, pero gana. Y en un ratito está por iniciar ya el partido de México de la sub-20 allá en Puebla contra Guatemala. Él necesita un punto solamente para lograr amarrar su pase a la siguiente ronda.
0: Ya calificó, George. Prácticamente. Lo que hay que es continuar con la estela de victorias para reforzar la confianza y esperar los cuartos de final y la semifinal, que son partidos, van a ser muy duros, y ojalá y México pueda obtener.
1: Y ojalá no pese la ausencia de este juez de Santiago, Sandoval, ¿no? Sandoval, lástima. Se reportará con Chivas, vamos a ver con qué proceso lleva ahí con su equipo, ¿no?
0: Don Jorge de Valdés, Jorgito, ¿cómo andas?
2: ¿Qué tal, mi querido Anselmo Alonso? Bienvenido.
1: Gracias,
2: tocayo. Jorge Pineda, más titular que los titulares del Espacio Deportivo.
1: Aquí estamos. ¿Qué pasó? Dice Anselmo. Qué vale.
0: Te voy a sacar la amarilla. Estás amolestado.
2: Nada, mi querido tocayo, gracias por estar aquí apoyándonos siempre, desde luego, con tus conocimientos y, bueno, pues perfectamente bien informado del mundo del deporte. 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
1: Ah, buenísimo.
2: ¿No?
0: Muy bien.
2: Entonces, pues ahí está la invitación.
0: Don Raúl Sarmiento Díaz. Raúl, ¿cómo estás? Me da gusto saludarte. Muy buenas noches.
3: ¿Qué tal? ¿Cómo estás, Anselmo? Ya aquí regresando a nuestro país, después de este viaje relámpago, muy interesante, muy agradable, que sirve para varias cosas, y estar al día en cuanto a información sobre la federación. Hoy se da a conocer ya un comunicado, saludando a Jorge Pineda, a Jorge de Valdés, a Lalo, a Paco, y sobre todo a la gente que nos hace el favor de escucharnos, donde de todo esto que se ha desatado a raíz de que la FIFA está buscando, al parecer, vender los derechos como tal de la federación, y que sea un grupo muy importante económicamente el que hable, el que maneje a la FIFA, o podría llamarse la Copa del Mundo, y póngale la marca que la comprara, y con esto, bueno, pues cambiarían muchas cosas. Aparentemente Infantino piensa que no, Infantino lo ve por el lado muy económico, buscando, según él, no podría yo asegurarlo, pero pues sí me inclino a creer que buscando más el negocio que el bienestar deportivo, incluso hacer los torneos más seguidos, los mundiales, y ya no, las sedes, decidirlas, este comité que se formaría y que manejaría la FIFA, podría ser en una sola sede, podría ser Estados Unidos, por ejemplo, ya para siempre, en fin, una serie de cosas que se están manejando. Ayer la CONCACAF manifiesta que no está de acuerdo con esto que está planteando, al parecer, Infantino, y hoy la Federación Mexicana de Fútbol ya saca por fin una postura, que ayer nos platicaba Mikel Arriola, precisamente, que estaba planeando y platicando con directivos que asistieron, con dueños, para saber la postura del fútbol mexicano, y por lo pronto es la de tener prudencia, de no adelantarse, de esperar esas mesas de trabajo para saber si la Federación Mexicana de Fútbol está de acuerdo con Infantino o no está de acuerdo. Lo que sí llamó la atención es que se adelantara a la CONCACAF a nombre de todos sus miembros a decir que no estaba de acuerdo. Yo tengo mis dudas si a Haití o a otros países económicamente no tan poderosos les dices, antes te daba $1,000,000, ahora te voy a dar 35 si no aceptan la postura de Infantino. Entonces, creo que hay que tomarlo con prudencia. A mí de entrada no me gusta, pero habrá que conocer bien a fondo lo que se está buscando con este fondo de inversión, ¿verdad?
0: Y lo que es una realidad, Raúl, que Jorge, que se armó una guerra, ¿no? Porque
1: sí,
0: de inmediato la UEFA dijo, si lo autorizan yo no le entro ya a tus torneos y no le doy permiso a mis jugadores que están contratados
1: a mis
0: por
1: selecciones,
0: para ir a sus selecciones al torneo que tú me digas. Entonces, la guerra está muy fuerte, la UEFA contestó muy, muy duro y vamos a ver en qué termina todo. Yo creo, como se están dando las cosas, vamos a ver qué dicen los africanos, los asiáticos.
1: Asia ya dijo que tampoco está de acuerdo, la Confederación Asiática.
0: Yo creo que no van a llegar ni a mesas de trabajo, ¿eh?
1: Estoy seguro que no.
0: Yo creo que no, seguramente no. La reacción fue muy fuerte.
1: Sí,
0: muy
1: inmediata y muy fuerte, sí. Y estás hablando, me parece, de la confederación más importante, más fuerte que hay, que es la UEFA, ¿no?
0: Sí.
1: Ahí están los más recientes campeones mundiales, los equipos más poderosos.
0: Y la gente que invierte mucho más en...
1: Y otra cosa muy importante, Čeferin no se lleva con Infantino.
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20: Hola, ¿qué tal? Ya de regreso con más información. Toma nota porque vamos a encontrar afectación vial por vehículo detenido en Avenida Río Churubusco. Esto a la altura de Calzada de la Viga con dirección a Tlalpan. También les comparto que el avance está complicado en circuito interior desde Insurgentes hasta División del Norte. Insurgentes con mucho tráfico desde Miguel Ángel de Quevedo hasta Avenida Universidad. Avenida Universidad, por otro lado, tiene avance lento desde Avenida Coyoacán hasta Miguel Ángel de Quevedo. República de Brasil con avance lento. Esto si vas desde Donceles hasta Eje 1 Norte. Si circulas por Calzada Chivatito, encontramos carga que avanza desde Paseo de la Reforma hasta Fernando Alencastre. Y Radial Toltecas también con carga que avanza. Esto desde Río Lerma hasta la autopista México-Querétaro. Nos mantenemos en 22 grados y llueve en varios puntos de la ciudad. Soy Mariela Coria. 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
23: LeBron James, nuevo jugador de los Sixers de Filadelfia, bate récord de ventas en camisetas en tan solo 48 horas, sin revelar cifras exactas. Fanatics anunció que James rompió el récord anterior que ostentaba el jugador japonés Shohei Ohtani en 2023. De los 13 modelos de uniformes, ninguno está disponible. Arroba Market Deportivo.
24: En doble cartelera, Diablos venció 8-7 y 14-2 a Yucatán. Tigres fue presa 9-7 de Campeche. Dos Laredos le pegó 4-2 a Jalisco. Pericos en Puebla dio cuenta 10-5 de Conspiradores. Olmecas derrotó 6-3 a Veracruz. Sultanes cayó 7-6 ante Durango. León dio cuenta 11-2 de Oaxaca. Aguascalientes fue superado 9-7 por Zaraperos. Unión Laguna 6-4 frente a Tijuana. Y, en lluvia de carreras, Monclova 12-11 sobre Dorados. Asir Deportes, Edgar Flores.
0: Bueno, rapidísimo, antes de continuar con todo el tema este de la FIFA y selección, lo que vive Raúl ayer en el Juego de las Estrellas, rapidísimo, vámonos con información de la NFL, venga.
24: El receptor de los Santos de Nueva Orleans, Chris Olave, llegó a un acuerdo para extensión de contrato de 4 años por un valor de hasta $132 millones, 90 de ellos garantizados. El receptor novato de los Panthers, Chris Russell, se someterá a una cirugía de rodilla que pondrá fin a su temporada. Tua Tagovailoa, quarterback de los Atlanta Falcons, regresó ya a los entrenamientos con práctica en ejercicios individuales, mientras que Amon Green, ex corredor seleccionado 4 veces para el Pro Bowl y líder histórico de yardas por tierra de los Green Bay Packers, confirmó que padece Parkinson. Asir Deportes, Edgar Flores.
0: Bueno, y para cerrar todos los temas de los otros deportes, ¿qué te parece, Jorge? Sí, los centroamericanos.
1: Venga, venga.
0: ¿Sale? Venga.
25: Sexto día de actividades en los Juegos Centroamericanos de Santo Domingo 2026. México ganó 4 medallas de oro en el racquetball, 2 en individual con Alexandra Herrera y Rodrigo Portillo, y 2 más en dobles femenil y varonil. En los clavados apareció Osmar Olvera, quien obtuvo su primer metal dorado en Centroamericanos en la prueba de trampolín de 1 metro. Escuchamos a Osmar.
26: No, nada es fácil, todo tiene su complejidad. No hay que dar nada por sentado. Y sí, era la medalla que me faltaba, ya llevo una de las 3, así que estoy contento de iniciar con el pie derecho, pero todavía quiero más y sé que lo puedo hacer mejor.
25: Alejandra Estudillo se quedó con el primer lugar en la plataforma de 10 metros. En el trampolín sincronizado, Ruth Páez y Cianya Parra son campeones centroamericanas. En el ciclismo, Daniela Gagiola obtuvo el oro en el Keirin. En el Madison Varonil, Ricardo Peña e Ignacio Prado se quedaron con el metal dorado. En la natación, México sumó 5 presas áureas en las pruebas de 50 metros dorso femenil y varonil, en los 800 metros libres varonil, en los 1500 metros libres femenil y en el relevo combinado mixto. México sigue de líder en el medallero con un total de 180 preseas, de las cuales 79 son de oro, 57 de plata y 44 de bronce. Para CIR Deportes, Memo García.
0: ¿Algún comentario, Jorge?
1: Impresionante lo de Osmar, ¿no? La verdad es que este jovencito sigue demostrando que es uno de los mejores del mundo, evidentemente, y está pues ahí en el camino a lograr lo que hasta hace algunos años, hablando del deporte mexicano, habían logrado solamente dos deportistas, María del Rosario Espinosa y Ernesto Canto, que eran los únicos que habían ganado la medalla de oro en lo que se le conoce como el ciclo olímpico, es decir, centroamericanos, panamericanos, Juegos Olímpicos y Campeonato Mundial. Y pues ahora Osmar está en ese proceso, ¿no? Ya ganó olímpicos, ya está en centroamericanos, vienen los panamericanos próximamente, entonces es uno de los atletas fuera de serie de México, y él sí, de lo que platicábamos ayer, me parece que sí, y ya lo demostró, candidato a estar en el podio en Los Ángeles.
0: Ese podio de Los Ángeles, Raúl, ya les ganó a los chinos, pero yo creo que es el gran objetivo, ¿no? Volver a ganar en olímpicos a los chinos, y yo creo que para eso se está preparando Osmar.
3: Sí, recuerdo perfectamente la entrevista que le hicimos en Espacio Deportivo, con el apoyo de Claudia Nateras y por supuesto contigo, con Toño, y él hablaba de eso, ¿no? No es nada fácil porque también los chinos se están preparando, pero va en su ruta crítica deportiva, como se le llama, en su ruta de ascenso, y ojalá llegue en su mejor momento para Los Ángeles y logre el éxito que estamos esperando. La verdad que en este momento es uno de los principales atletas mexicanos en cuanto a sus resultados, en cuanto a lo que se le quiera ver. Lo de Osmar es realmente impresionante y qué gusto, ¿no? Ojalá se logre poder mantener y que las lesiones lo respeten para que él pueda seguir dándonos estos éxitos.
0: Sí, es de las cartas fuertes, fuertes.
1: Muy
0: de
1: fuertes.
0: México.
1: Y Clavados otra vez hay un equipo muy fuerte, joven. Mm. Hay unas jovencitas jaliscienses, Lía y Mía Cueva, las gemelas, tienen 15 años y ya han estado compitiendo en Copas del Mundo, en fin, y también vamos a ver si logran su boleto, ¿no? A Los Ángeles. Y lo que me agrada es ver que en esta disciplina, que es, ahí sí es tradición de México de éxito, otra vez, ¿no? Como que vuelve a haber una nueva generación donde hay esperanzas.
0: Para Los Ángeles, ¿no?
1: Sí, lo mismo en tiro con arco, ahora ya el recurvo y ya el compuesto, en fin, ya los dos son olímpicos. Entonces, se vienen cosas buenas en este ciclo, y los jóvenes, sobre todo la edad de los deportistas que tenemos ahora, hay ciertos veteranos, sale Valencia, en fin, pero
0: Alex iba a llegar a Los Ángeles.
1: Seguramente, ¿no? Se cuida y además su disciplina le permite.
0: Le permite participar.
1: Extender su carrera, sí. Exacto.
0: Bueno, pues ahí está todo el tema de centroamericanos. Habíamos platicado en el arranque todo el tema de la FIFA y la reacción de México. Vamos a escuchar lo que está pasando y emitimos cada quien una opinión. Venga.
4: Las federaciones miembro de la UEFA acordaron boicotear todas las competiciones de la FIFA en protesta por el plan de Gianni Infantino de vender una participación de los ingresos de la Copa del Mundo a inversores de capital privado. Pese a que el jerarca de la FIFA afirmó que más ingresos devueltos a las asociaciones miembros significan más inversión en mejores campos, equipos nacionales más fuertes y más caminos para niñas y niños de todo el mundo, esta oferta no convence a la UEFA. De igual forma, la CONCACAF rechazó la propuesta del órgano rector del balompié en el mundo, mientras que Oceanía estudiará el tema en la reunión de su comité ejecutivo el próximo mes de agosto, y la Confederación Africana pidió a sus miembros examinar la proposición de la FIFA. Para CIR Deportes, Ricardo Blancas.
6: La Federación Mexicana de Fútbol dio su postura sobre la propuesta del presidente de la FIFA, Gianni Infantino, relacionada con el acceso de fondos de inversión a las propiedades de la Copa del Mundo. A través de un comunicado, la FEMEXFUT dijo que analizará esta propuesta. En este comunicado se lee: la Federación Mexicana de Fútbol fue notificada por la FIFA el 28 de julio de 2026 respecto de la propuesta del presidente Gianni Infantino para incrementar los ingresos del programa FIFA Forward, principal vehículo para fomentar el positivo desarrollo del fútbol en el mundo a partir de un nuevo modelo financiero. En la citada comunicación, continúa este comunicado, FIFA plantea que, para que las federaciones tomen una decisión informada respecto de su participación en dicho mecanismo, abrirá mesas de trabajo para ampliar la información y documentación asociada al nuevo modelo. Al respecto, la Federación Mexicana de Fútbol agotará dicho proceso de estudio y análisis para tomar la decisión que más convenga al desarrollo del fútbol mexicano. Fin del comunicado. ASIR Deportes, Gabriel Ayala.
0: Pues ahí están, Raúl, los hechos y cómo va este asunto hasta el momento, pero se puso muy, muy fuerte, ¿eh?
3: Definitivamente está fuerte el asunto. Recordemos que la UEFA tiene problemas con Infantino desde hace rato, aunque, te digo, ayer en una charla informal, pues sabemos que, por ejemplo, España está peleada con la UEFA y que el próximo Mundial sería en España y que están peleando tener la final, y también en Marruecos está luchando por tener la final. Este proyecto, te repito, para los países pobres, ve la respuesta de Oceanía, ve la respuesta de África, de analizar. La Conmebol todavía no responde nada, porque pues también si a Perú, a Venezuela, a varios países así, le digo, por poner una cantidad, antes les daba 5 pesos y ahora les vas a dar 25, pues de repente te van a decir, oye, pues estoy de acuerdo. Todo esto es hipotéticamente hablando. Entonces, me parece que la respuesta de la federación es un poquito conciliatoria con la FIFA y con CONCACAF, porque CONCACAF, antes de poner su posición, debió haberle preguntado a sus miembros, yo pienso, ¿no? O sea, CONCACAF opina esto después de hablar con los miembros de la CONCACAF, pero no, el presidente de la CONCACAF se adelantó a todos y ya dio un punto de vista que a lo mejor no comparten algunas asociaciones miembros de la CONCACAF. En Europa, efectivamente, la UEFA, bueno, la UEFA quiere hasta ya organizar sus propios torneos, y ahí es donde España, por ejemplo, podría decir, a ver, espérame, yo, UEFA, no he estado de acuerdo y prefiero este clase de torneo, ya a lo mejor apoyo a FIFA, pero entonces si tú me desafilias, y entra en una serie de cosas que estamos inventando realmente, hasta que no se reúnan, hasta ver realmente en las mesas de trabajo qué es, cuánto es, y si Infantino tiene el apoyo de seguir, porque no vaya a ser que le den un golpe de estado ahí en la próxima asamblea de FIFA, ¿verdad? Ahora, los torneos ya vienen, ¿eh? O sea, incluso la Liga de Naciones de Europa empieza en la segunda fecha FIFA. Entonces, no falta mucho para saber realmente qué van a hacer, si de veras van a boicotear los torneos, que no quiere decir boicotear la Champions, ni la UEFA League, ni la Conference League, porque esos son de UEFA. O sea, esos torneos están autorizados por FIFA, pero no son de FIFA, son de ellos. Entonces, los torneos que estarían boicoteando son los mundiales por parte de Europa. Entonces, yo creo que la opinión de México es un poquito conciliatoria. Repito, a mí, hasta donde sé, no me gusta el plan de Infantino de que esto sea cada vez más comercial, más dinero, aunque nos pongan de pretexto que va a haber apoyo para los países y apoyo para el deporte. Yo a veces eso lo dudo muchísimo, y a lo mejor se queda entre los dueños o los jerarcas de cada federación de diferentes países. Entonces, creo que habrá que tomarlo con calma y ir viendo cómo reaccionan ante las juntas, ante las reuniones, los directivos de cada confederación.
0: UEFA lo que dijo es, en caso de que se autorice, yo dejo de participar. Claro. O sea, no es que participen de inmediato, dejen de participar, porque viene un mundial sub-17.
1: Viene el femenil de entrada del próximo año. Tal.
0: Pero esto es hasta, no sé cuándo vayan a votar que sí se autoriza o no, porque el Congreso hasta el 28 de marzo.
1: Es en marzo en Marruecos, lo cual nos hace ver que Marruecos está ahí, España a fuerza quiere la final.
0: Es que normalmente los congresos son en los países donde van a ser los mundiales.
1: Correcto. Ahora, imagínate que el próximo mundial se supone que va a ser, no se supone, va a ser Marruecos, Portugal y España, ¿no? Las tres principales sedes.
0: Más UEFA tres dice, de Sudamérica.
1: Sí, y UEFA dice, pues no vamos, nosotros no vamos, entonces va a ser un mundial en España y Portugal sin que participaran.
0: No lo sé.
1: O les quitan la sede.
0: Como dice Raúl, ahí ya estamos como el ocubrano.
1: Claro, este momento sería.
0: Primero vamos a ver si
1: a mí no me gusta la postura de la federación, ¿eh?
0: Lo que pasa es que la postura de tiene demasiados intereses ahorita con
1: es
0: FIFA,
1: como que, bueno, como voy a ver qué lado me conviene, para
0: no,
1: dónde me hago.
0: Para ver de qué se trata, como dice Raúl, es que no sabemos de qué se trata.
1: Pues sí.
0: Hay que esperar, ahora porque además México quiere ser anfitrión del 29, del Mundial del 31, y dice, ¿para qué me peleo ahorita con FIFA?
1: Claro.
0: Entonces, hay que esperar, regresamos.
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9: Hola, ¿qué tal? Ya de regreso con más información. Toma nota porque manifestantes continúan con cierre vial en Insurgentes, a la altura de Mario de la Cueva en la alcaldía Coyoacán. Tu alternativa, Paseo del Pedregal. También te comparto que el avance ya se complica en Calzada Ignacio Zaragoza. Esto desde Periférico hasta República Federal. Insurgentes con mucho tráfico desde Eje 4 Norte hasta Indios Verdes. Viaducto Miguel Alemán a vuelta de rueda desde Insurgentes hasta Calzada de Tlalpan.
10: lento República de Brasil desde Donceles hasta Eje 1 Norte. Viaducto Tlalpan con avance lento desde Calzada Coxpa hasta Calzada del Hueso. Bordo de Xochaca tiene carga que avanza desde Adolfo López Mateos hasta Periférico. Y libre acueducto de Guadalupe desde Insurgentes hasta Río de los Remedios. Nos mantenemos en 21 grados y llueve en varios puntos de la ciudad. Soy Mariela Coria. 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
23: Bayern Múnich enfrentó al Rottenherner, equipo del último nivel de Alemania, como cada pretemporada. Lo golearon 15-0. Y en el rival debutó el tesorero del club con 50 años que trabajaba como policía. Arroba Ataque Futbolero.
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25: La UEFA emitió un comunicado en el que aseguran que si la FIFA vende un porcentaje de la Copa del Mundo, sus 55 selecciones no participarán en ningún torneo organizado por el máximo organismo del fútbol. También las 41 instituciones de la CONCACAF rechazaron la propuesta de Gianni Infantino de privatizar la justa mundialista. El Chelsea anunció la contratación del defensa francés Maxence Lacroix, procedente del Crystal Palace, en una transacción de 60 millones de euros. El delantero español Gonzalo García es nuevo futbolista del Fulham en una transacción de 40 millones de euros más bonos con el Real Madrid. La Federación Mexicana hizo oficial los tres partidos que jugarán en las fechas FIFA de septiembre y octubre, ante Colombia, Perú y Chile, todos a disputarse en los Estados Unidos. Espacio Deportivo, Ernesto de Valdés.
0: Bueno, pues ahí está el tema de los otros deportes. Raúl Sarmiento, platícanos cómo te fue en el Juego de las Estrellas.
3: Pues mira, bien, en términos generales, digo, el resultado era muy difícil que se pudiera obtener. Ayer terminó el contrato que había con la MLS de la realización de estos partidos. Sin embargo, en octubre habrá una nueva reunión y ayer Frank Iturbe, el nuevo presidente de la primera división, explicaba que el próximo verano no podría darse, habría que buscar una nueva fecha, porque por los eventos internacionales, por todo el calendario del fútbol mexicano, no hay un espacio para poder hacer el partido. Tendría que buscarse una nueva fecha. Parece que la MLS está de acuerdo, porque a la MLS, por ejemplo, ayer metieron más de 37,000 personas en el estadio y estaban arrepentidos de no haber abierto la parte de arriba. A un promedio de 100 pesos el boleto, de $100 el boleto, pues imagínate el buen negocio que hicieron ayer los de la MLS, además del rating de la televisión, cuando ha ido el Real Madrid o cuando ha ido el Liverpool, inclusive el Manchester, no han tenido los niveles de audiencia y de venta comercial como cuando fueran contra la Liga Mexicana, porque hay una rivalidad. Eso es algo muy cierto. Lo llevaron a una ciudad como Charlotte, que no parecía tan futbolera. De hecho, el torneo de habilidades lo hicieron en el estadio de béisbol, el partido sí lo hicieron en el estadio de la MLS. Para ellos, a México lo invitan, o sea, a México no es que organice este partido. A México le firmaron un contrato, fechas, y le dijeron, por cada uno de estos partidos ganas tanto. Se van a sentar en octubre para ver si vuelven a firmar un contrato para que se siga realizando ese partido, o la MLS está en su derecho de contratar y de buscar los partidos que sean para hacer su juego de estrellas, que ayer me comentaban es pues el juego de estrellas que más gente lleva, porque las arenas para la NBA no son de la capacidad que puede tener un estadio de fútbol. El partido de béisbol ya no está siendo tan visto como antes. En fin, en cuanto a juego de estrellas, económicamente la MLS le encontró la manera de hacerlo interesante. Ahora, para México no resultó buena la fecha, muchos lesionados, Chivas no prestó a sus jugadores, más o menos apoyando un poquito lo que hizo el Inter de Miami, que dijo, yo no puedo mandar a Messi, no puedo mandar a De Paul, porque acaban de jugar la Copa del Mundo, ¿no? Otros equipos sí mandaron, por ejemplo, a Zona, a Müller, a jugadores mundialistas sin ningún problema, algunos mundialistas mexicanos, pero sí ayer sí había, creo yo, diferencia en cuanto a los planteles. Y se notó, aunque fue un 4-3 bastante agradable, y al árbitro se le ocurrió en un juego como este ir al VAR y quitarle un penalti a México, que hubiera sido el empate a 4, de esos árbitros que quisquillosos, nadie lo podía creer, ¿no? Que en un juego como este, donde la gente se estaba divirtiendo, viene el penalti, pues oye, se va a empatar el partido, va a haber penalti, va a haber diversión, es un juego de estrellas, pues no. Él fue al VAR, revisó la jugada y le quitó el penalti a México con el cual se pudo haber empatado el juego. Ya sabes que a veces hay amigos árbitros que son muy celosos de su deber, como la policía. ¿Te acuerdas en el programa aquel que decían los poliboses? Entonces, la verdad, divertido, te la pasas bien, está muy bien organizado. Es impresionante, de las cosas que más me impresionó, es ver el cariño, la manera en que los coreanos siguen a Son. Y ayer Son le puso un baile a Garza, el lateral joven de los Tigres, y nos hizo dos goles. Y la verdad es que qué buen jugador es. Digo, con el Mundial no nos pudo hacer daño. Ahí hubo otro tipo de marca de parte de Jorge Sánchez. Y caray, pues simple y sencillamente pues fue la diferencia del partido ese coreano, pero hay cientos de coreanos sentaditos afuera del hotel o dentro del hotel, hasta los que les permiten, esperando que él salga para gritarle y tomarse una foto o pedirle el autógrafo. Y sale Son, Anselmo Forges, y los atiende a todos. Es verdaderamente increíble, y todos van, los niñitos coreanos con una sonrisa, los papás, las mamás. La cantidad de playeras que vendieron de Son como parte del juego de las estrellas con su número 7 y su nombre también fue impresionante. Estaban felices, pero felices la gente de la MLS con eso. Entonces, pues vamos a ver si nos invitan para el próximo año y si aceptan la propuesta de México, que no sea en el verano, porque no podemos ajustar los tiempos para los calendarios mexicanos.
0: Pues sí, vamos a...
1: Qué gran contratación la de Son para el Galaxy, ¿no?
0: Pues es que imagínate jugador. La cantidad de coreanos, Jorge, que viven ahí. O sea, es que es la salida hacia Asia, Los Ángeles, San Francisco, toda la región de California. Hay una cantidad de
1: japoneses. Es que el deporte estadounidense, en el béisbol tienes a Otani y acá tienes a Son, entonces tienes copado, como dices, y son aficionadazos, pero de hueso colorado. Además, en lo futbolístico sigue estando en un gran nivel. Después entró Müller, el alemán, y no estuvieron Messi, no estuvo De Paul, entonces...
0: Y por los de nosotros tampoco faltaron un chorro.
1: Sí, lamentablemente,
0: sí,
1: ¿no?
0: Sí, pero así es. Ojalá... Yo siento que este partido, porque venía el Mundial...
1: En una mejor fecha.
0: Por calzador.
1: Sí, muy,
0: En una mejor fecha puede ser hasta más atractivo para los jugadores.
1: Porque llegarán en mejor momento físico y futbolístico, ¿no?
0: Sí, estoy de acuerdo contigo. Vamos a escuchar la información para complementar todo lo de Juego de Estrellas.
2: El juego de estrellas lo ganó una vez más la MLS, que se impuso 4-3 al representativo de la Liga MX. Así, las figuras de la Liga Estadounidense se llevaron su cuarta victoria en este certamen. Por parte de la MLS anotaron Evander, Philip Zickernagel y Song Hyun-min, quien logró un doblete que lo convirtió en el MVP del partido. Por parte de la Liga MX aparecieron Luis Gabriel Rey, Salomón Rondón y José Paradela. Antonio Mohamed, técnico del equipo mexicano, descarta que la sede sea una ventaja para los estadounidenses.
5: ¿Podría ser alguna vez allá? Un estadio Azteca, algo, un estadio Monterrey, un estadio de Chivas, pero acá este tipo de eventos es especialista Estados Unidos en hacerlo y está bien. Lo único que yo tengo como petición es que sea más lejos del verano, ¿no? Para que no sea tan cerca de un evento importante, en este caso como puede ser Copa de Oro, Copa América o Mundial.
2: El juego de estrellas entre la MLS y la Liga MX fue conquistado por el conjunto de figuras de la Liga Estadounidense, donde aparece Seung Hyun Min. El atacante surcoreano se llevó el reconocimiento como el MVP del partido de

0: Exactamente, y luego viene un partido en México que ya es de la League Cup, o sea, de la Liga de Naciones, CONCACAF, y que se jugará ya como local porque esa ya es competencia, así que sí vendrán partidos a México de la selección. Rafa Márquez, te adelanto, esto sí se los puedo adelantar, llega la próxima semana a México de vacaciones, luego de sus vacaciones, ya quedaron totalmente resueltas la situación económica con Duilio Davino, que continúa, que era el único que faltaba de estampar su firma, ya lo hizo, también está terminando sus vacaciones, y la primera reunión de ellos será la primera semana de agosto, que es la próxima semana, y la conferencia donde ya no van a empezar a hablar de todo lo que viene para el equipo de Rafa Márquez, su equipo de trabajo ya confirmado y todo. Será más o menos por ahí del 9 de agosto, la segunda semana de agosto, de una vez se los adelanto, aquí en Espacio Deportivo, Rafa Márquez dará su primera conferencia de prensa ya como director técnico y se empezarán a conocer los planes. Así que estamos listos para que después vengan los partidos y esto ya está caminando ya la selección nacional. Por primera vez en su historia, eso lo confirmamos ayer, no tardó ni una semana después del Mundial en ya tener director técnico. Esto nunca había ocurrido, me parece que es muy bueno y y hay una continuidad en el trabajo. Entonces, ya la próxima semana empiezan las reuniones para firmar asistentes, doctores, preparadores físicos, bueno, todo el staff, toda la gente que va a trabajar alrededor de la selección nacional bajo el mando de Rafa Márquez, y todo se dará a conocer más o menos, te digo, como entre el 9 y el 10 de agosto.
1: Algo que fue muy característico de la anterior gestión con Javier Aguirre fue que se siguió al pie de la letra, Jorge, el plan de trabajo. Sí. Sabíamos que iba día a día, o ellos en el interno sabían día a día, muchas cosas no nos enteramos, los viajes que hacen ellos para ver a los jugadores.
2: Sí, lo decía Javier, ¿no? Tengo un equipo de trabajo de más, claro, de 70 personas.
1: Pero había un plan de trabajo. Exacto. Muy establecido, cuando vienen, ¿te acuerdas que hubo hasta unas semanas previas? Uh-huh. La concentración larga, cuando se incorporaba X o Y, Z, en fin. Yo creo que siguiendo esa estela y con Duilio ahí, se dieron cuenta que es lo mejor, un plan de trabajo establecido, tomando en cuenta quizá la Copa Oro, de aquí a la Copa Oro, el plan perfectamente establecido, ¿no?
2: De acuerdo, eso es muy bueno, ya tienen la experiencia, ¿no?, del proceso con Javier, que no fueron los 4 años, pero vamos, creo que se terminó haciendo bien en ese sentido, en cuestión de logística y demás. Por ahí de repente pues siempre falta, ¿no?, que si declaró una cosa y al final pensaban que se había hecho otra.
1: No.
2: Solo la polémica, ¿no?, con que si los jugadores que iban a estar en Liguilla y que después no, los de Toluca, pero en general todo estuvo planificado.
1: Pero al final de cuentas, los que hicimos el rollo fuimos nosotros, porque ajá, sí, él siguió con su plan,
2: sí,
1: establecido.
2: Uh-huh.
1: No cambió.
2: De acuerdo, de
1: él
2: acuerdo.
1: No cambió. Y ¿sabes qué? Que el pico de rendimiento llegó precisamente en el Mundial.
2: Sí.
1: Bajo ese esquema de trabajo.
2: Le dio la razón a Javier, ¿no? Porque muchos, me incluyo, no pensábamos que México tuviera ese rendimiento que tuvo al final en la competencia.
1: No, ya no crees en nada, tú.
2: Difícilmente.
1: Ya no crees
2: en nada. Y lo que decía Raúl es cierto, ¿no? La transición, vamos a decirlo así, de un técnico a otro, pues pocas veces se ha dado, ¿no? Termina un Mundial, pasó con Osorio, pasó con el argentino, en fin. Y recuerdo que pocos, incluso terminando un Mundial, continuaron al frente de la selección. Recuerdo a Mejía Barón, que acabando el 94 todavía siguió hasta la Copa América, donde ya terminó. El mismo Manolo Lapuente, si no mal recuerdo, en el 98.
1: Todavía estuvo en el 99 en Confederaciones.
2: Exacto. La Volpe sí terminó. Él acabó el Mundial y creo que ya no siguió, si no mal recuerdo. Y su corbata del dragón. Pero bueno, eso pasa. Esa silla no la quiero. Yo no la quiero.
1: Es dura, es difícil. Vámonos con la información de la selección nacional.
3: La selección mexicana ya confirmó los primeros 3 partidos que marcarán el inicio de la etapa de Rafa Márquez como técnico del tricolor en la próxima fecha FIFA. Su debut en el banquillo de México será el 26 de septiembre en Baltimore para enfrentarse a Colombia. Para el 29 de septiembre, Márquez y sus dirigidos chocarán ante Perú en Nueva York, y el 6 de octubre cierran estos juegos amistosos

0: en Los Ángeles ante la selección de Chile. Será hasta noviembre cuando la selección mexicana vuelva a territorio nacional para disputar un partido de la Nations League de CONCACAF, aunque todavía está pendiente la fecha y la sede. Rafa Márquez así comenzará este proceso rumbo al Mundial del 2030, donde tiene claros objetivos.
1: Estoy comprometido a intentar ser mejor, a intentar llevar a un mejor nivel a la selección, de mantener este nivel que ha mostrado y obviamente intentarlo mejorar.
0: Para Asir Deportes, Arturo Sanguino.
2: Gol del equipo mexicano, Jorgito.
3: Allá en Puebla ya se pone por fin al frente 1-0. Le costó mucho al equipo mexicano, varias llegadas.
2: Estaba llegando, ¿no?
3: Sí,
2: estaba
3: muy bien.
2: Dominando el partido,
3: ha
2: llegando,
3: sido superior.
2: Llegando, ¿no?
3: Ha sido superior, sí, 1-0 sí. Ya merecidamente arriba en el marcador.
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6: Hola, ¿qué tal? Vamos con más información. Toma nota porque los vehículos con engomado amarillo, terminación de placas 5 y 6, tienen hasta el 30 de agosto para verificar. También te comparto que el avance ya se complica en Zaragoza, desde Periférico hasta República Federal. Circuito interior con mucho tráfico desde Reforma hasta Marina Nacional. Insurgentes con intensa carga desde Eje 4 Norte hasta Acueducto de Guadalupe. Lento Avenida Universidad entre Miguel Ángel de Quevedo y Río Churubusco. Si circulas por Valderas, tenemos carga que avanza desde Chapultepec hasta Avenida Juárez. Mario Colín con carga que avanza desde Primero de Mayo hasta Presidente Juárez. Y con buena circulación, Prado Sur entre Paseo de la Reforma y Monte Blanco. Toma nota, tenemos una temperatura de 20 grados. 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
13: Con empate a 6 puntos entre Tijuana, Cruz Azul, Atlas y Necaxa, la jornada 3 de la apertura comenzará este viernes en la cancha del Estadio Cuauhtémoc entre Puebla y Chivas. Xolos visitará en Libertad para verse ante el Atlético de San Luis y Pumas hará lo propio en el Olímpico de Ciudad Juárez para enfrentar a Bravos. Escuchemos al defensa de los fronterizos con pasado auriazul, Alejandro Mayorga.
14: Queremos sumar de 3, no lo hemos podido conseguir hasta hoy. Sabemos que es momento también, sabemos que es momento ya de empezar a sumar, si no pues el torneo se empieza a complicar. Afortunadamente estamos ahora en casa nuevamente, que eso tenemos que también aprender a sacar provecho, ¿no? A hacer valer la localía.
13: Para el sábado, Tigres ya sin Guido Pizarro se meterá a la Corregidora contra Querétaro, los rojinegros serán locales en el Jalisco ante Rayados, León en el Nou Camp enfrentará al Pachuca y la Máquina recibirá al Atlante en cotejo oficial que no se registraba desde agosto del 2013. Habla Charly Rodríguez, elemento celeste.
15: Cualquier rival ya no es sencillo, así que nosotros tenemos que entrar a la cancha con las mismas ganas de seguir mejorando, seguir creciendo y ir en busca de una victoria más.
13: Dejando para el domingo, visita de Santos al Coloso de Santa Úrsula contra el América para cerrar fecha en el estadio Nemesio 10 con cita entre Toluca y Necaxa. Asir Deportes, Edgar Flores.
4: Mañana empezamos, Raúl, la fecha 3.
3: Rápidamente.
16: La verdad es que así es esto y luego nos vamos a la Lisco, este torneo que también va a ser transmitido ahora por primera vez en teleabierta en su totalidad. Vamos a ver cómo le va a los equipos mexicanos y que por primera vez tendremos también partidos en México, igual que en la Copa Oro. Fíjate, en la próxima Copa Oro también va a haber partidos en México. Entonces, pues qué bueno. Qué bueno que se esté logrando que haya localidades en México para nuestros equipos en esto.
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21: Orgulloso de su padre, el hijo de Antonio el Turco Mohamed se tatuó la foto de su papá con el título de la Liga MX en la pantorrilla derecha y ahora lo llevará para siempre consigo. @ Claro Sports.
22: La Liga MX Femenil vivirá el inicio del torneo Apertura 2026 este 31 de julio y el cambio más importante resulta ser el nuevo formato, que serán dos grupos con 9 equipos cada uno. En el sector A están Tigres, Rayadas, Toluca, Juárez, Cruz Azul, León, Querétaro, Atlante y Santos. En el sector B aparecen América, Pachuca, Chivas, Pumas, Xolas, Atlético de San Luis, Atlas, Puebla y Necaxa. Clasificarán a Liguilla los 4 mejores equipos de cada grupo para disputar la fase eliminatoria. Mariana Gutiérrez, presidenta de la Liga MX Femenil, explicó que los cambios fueron un trabajo en conjunto con los clubes.
23: Pero ustedes fueron el proceso de estos 2 años. En estos 2 años nos sentamos a escuchar cada una de las necesidades que cada uno de ustedes tenían y hoy esperamos que con lo que se presenten aquí con el equipo puedan decir que fueron escuchados y hoy es el principio de una nueva historia.
22: Evidentemente destaca la aparición por primera vez en el torneo de Atlante Femenil, que será dirigido por Nicolás Morales. América llega como la actual monarca de la liga y del campeón de campeonas, así que buscarán más títulos, a lo que Scarlett Camberos se compromete a dar todo de sí.
24: Creo que hemos conseguido muchísimo, creo que todo lo que ha pasado ha sido por alguna razón. Muy agradecida de estar aquí, de volver con el Club América y seguir exigiéndome como jugadora.
22: En el resto de la jornada, el sábado, las Bravas juegan ante Tuzas. Tigres contra Puebla, Xolas ante Rayadas. Para el domingo, Pumas recibe a León, las Diablas visitan al Atlético de San Luis, Chivas chocará ante Querétaro. Será hasta el lunes 3 cuando Atlante enfrente a Necaxa y Santos le hará los honores al América. Para Asir Deportes, Arturo Sanguino.
4: Raúl, empieza la femenil.
16: Empieza la femenil. Atlante va a empezar jugando ahí en su centro de alto rendimiento, pero va a jugar en una universidad también. En poco tiempo van a hacer el anuncio. Fue de las cosas que también me pude enterar por allá en esta gira de trabajo. Y va a jugar en las canchas de una universidad importante para cumplir con todos los requisitos que se le pide.
4: Sí, y con muchos cambios de la liga, George.
3: Sí, de entrada, ¿no? El nuevo formato, vamos a ver si les funciona.
4: ¿Sabes qué? No, ya no era viable económicamente, sí, entonces pues, le bajaron el número de viajes.
3: Sí, lo que decían el Mazatlán, que ya no existe como tal, ¿no? Pero hacían viajes de 20 horas en autobús, sí, en sí, fin. Y ahora un buen número.
4: 14 partidos de cada equipo.
3: Correcto, y un buen número de jugadoras del Mazatlán está ahora en el Atlante Femenil. Ojalá les vaya bien en su temporada de debut, ¿no? Y viene.
4: Es muy difícil, ¿eh?
3: Sí, para el equipo varonil es difícil, para el femenil también va a ser muy complicado, ¿no? Me parece que empieza bien, ¿no? Con el América ganando el campeón de campeones, tres torneos importantes que tiene ahora las Águilas, y vamos a ver si sigue la pugna, ¿no? Ahí con Rayadas, con Tigres, Chivas. Sí, que son los y Pachuca
4: que también
3: son invierte, los equipos más fuertes,
4: son los equipos que más normalmente se meten, a veces Tijuana le
3: exacto, Cruz Azul no anduvo mal, el
4: Pumas
3: torneo
4: tuvo un par también de temporadas buenas, Cruz Azul, pero son de altas y bajas.
3: Exactamente.
4: Señor productor.
0: Bueno, pues invitar de una vez a alguna persona del público, porque mañana a las 7 de la noche arranca ya la jornada número 3 del fútbol mexicano, así que es el momento de llamar con sus pronósticos para participar por los premios de la quiniela de Espacio Deportivo, así que esperamos sus pronósticos en el 55-55-40-53-93 o en el 55-55-40-36-98. Y vámonos con estos mensajes que nos manda Jackie a través del WhatsApp, como este de César Ramírez, que dice, desde el Estado de México, nos dice: como americanista me parece un exceso el precio de los boletos para este domingo. No quiero imaginarme el costo que tendrán dichos boletos para los partidos más importantes de la temporada.
4: ¿No dice el costo, George? ¿No dice el costo?
0: No dijo el costo, pero sí.
3: Pero mucha gente se ha estado quejando del costo de boletos en general, ya en los partidos que se jueguen, los que sea, en el Estadio Azteca.
0: A ver si nos dice el costo en lo que estamos aquí con los mensajes.
3: Vamos a ver.
0: Que nos diga César Ramírez cuál fue el costo. Hugo Becerra, de Querétaro, nos dice: la postura de la Federación Mexicana de Fútbol es una vergüenza. Por querer quedar bien con todos, caen en una postura comodina y convenenciera. Dan pena.
4: Bueno. Esa es su opinión.
3: Perdón, ¿no? Los boletos a partir de 456 pesos, estoy viendo aquí.
4: Estamos hablando
3: oficial.
4: Que son en dólares.
3: 2x2, 4x2,
4: 20 dólares, ¿no?
3: 20 más o
0: 20
3: menos.
0: Dólares,
4: ¿no? ¿Y los del mundial en cuánto estaban?
3: No, bueno. Y además, y luego tienes que dejar el carro no sé en dónde y camina no sé cuánto.
4: Todo lo ves negro, Jorge Pineda, todo lo ves oscuro.
3: Es que
4: no
3: me cansé
4: hay,
3: el día
4: no
3: que fui.
4: No hay cosa que te agrade.
3: Es que se extraña cuando podías llegar con toda comodidad y en fin.
4: Esa era otra época, Jorge.
3: Otros tiempos.
4: Era una época romántica. Señor Sarmiento, totalmente. Gracias, un abrazo.
16: La mañana nos escuchamos.
4: Que te vaya muy bien. Señor De Valdés, estamos listos. Está ganando la selección sub-20 un tanto contra cero a la selección de Guatemala. Jorge, nos despedimos con...
0: Sí, rápidamente déjame decirles que tenemos estos boletos, accesos para Yuri Icónica Recargado. Esto será el próximo sábado, pasado mañana, 1 de agosto, 8:30 de la noche en el Auditorio Nacional. 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
3: Quiero boletos. Señores, para Yuri.
0: Se nos acaba el tiempo. Gracias, don Jorge.
3: Gracias,
0: Pineda.
3: Buenas noches. Pásenlo.
4: Que te vaya muy bien. Gracias.
0: Igualmente,
4: gracias.
0: Alonso.
3: Igual.
4: Jorge,
0: vámonos.
4: Muchísimas gracias.
0: Gracias a Francisco Javier Caballero en los controles, Lalo Cortés en la producción.
4: Vamos.
0: y su servidor Jorge Valdés Franco les da las gracias y las buenas noches.

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1: Hola, ¿qué tal? Muy buenas noches. Soy Alan Servín. El Grupo ASIR te actualizamos. La Secretaría de la Defensa Nacional informó la detención de Mario N., un excomisario municipal de Tayolapa, acusado de formar parte del grupo criminal Los Ardillos y por su probable responsabilidad en el delito de privación de la libertad en agravio de servidores públicos de la Fiscalía General del Estado de Guerrero. La jefa de gobierno de la Ciudad de México, Clara Brugada, informó que en el primer semestre del año se han atendido a más de 5.600 migrantes, ofreciendo servicios de alojamiento, atención psicológica, acceso a la salud y vinculación con programas y servicios públicos. El Congreso del Estado de Sinaloa aprobó reformar la Ley de Educación y la Ley de los Derechos de Niñas, Niños y Adolescentes, con el propósito de regular el uso de teléfonos celulares y dispositivos digitales en las aulas de educación básica y medio superior. Los 6 conciertos que ofrecerá el cantante británico Harry Styles en la Ciudad de México generará una derrama económica superior a los 2.094 millones de pesos, estimó la Cámara Nacional de Comercio, Servicios y Turismo de la Ciudad de México. Soy Alan Servín y te invito a escuchar ahora a Eddie Warman.
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2: Hola, ¿qué tal? Vamos con más información. Te comparto que por obras vamos a encontrar reducción de carriles sobre Avenida Sur 122, desde Poniente 85 hasta Avenida Río Tacubaya. En sentido opuesto se habilita reversible. También considera que está complicado Zaragoza desde Periférico hasta República Federal. Prolongación División del Norte con mucho tráfico desde Glorieta de Vaqueritos hasta Guadalupe y Ramírez. Lento Boulevard Picacho a Jusco. Esto desde Periférico hasta Tizimín. Eje 6 Sur con avance lento desde Plaza de Toros hasta División del Norte. Avenida Linda Vista con carga que avanza desde Avenida Politécnico Nacional hasta Insurgentes. General Emiliano Zapata continúa con carga que avanza desde División del Norte hasta Tlalpan. Y con buen avance Juan Escutia. Esto desde Circuito Interior hasta Tamaulipas. Toma nota, tenemos una temperatura de 20 grados. Soy Mariela Coria y escuchas 88.9 Noticias, información que sirve. 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
3: Perfecto. Soy Eddie Warman, estamos en 88.9 Noticias, información que sirve. Muy buenas noches, estamos también en iHeartRadio y en todas las redes de Eddie Warman. Hoy continuamos también transmitiendo desde Oaxaca, Mezcalería Loma Noble, un lugar increíble a 30 minutos de la ciudad de Oaxaca, con más de 70 hectáreas plantadas de agaves, que posee a la vez más de 100 hectáreas para plantar o para ocupar, un área de eventos, un salón increíble con una vista preciosa para bodas, por ejemplo, o convenciones, mucho mezcal de gran calidad, esto es importante, diversas especies de agave autóctono, cuidando, rescatando la autenticidad de la planta oaxaqueña, producción artesanal, pequeñas cantidades, gran variedad, mucho cuidado. De esto le voy a platicar, pero también aquí en Oaxaca voy con el chef Uriel García de Xaoc, ya con una distinción especial de la guía Michelin o Michelin. por segundo año, es uno de los chefs emergentes. El lugar precioso, afuerita en el centro, con patio, todo perfecto, todo limpio, todo. Haz de cuenta que es una fotografía el lugar. Bonitas mesas, la comida estupenda. Yo probé un magnífico pescado cocinado en una salsa de jitomate y algunas especias, pero muy diferente a todos. El aguachile de carne buenísimo, las brochetas de hoja santa, por ejemplo. Muy, muy bien la comida de el chef, y su esposa es quien hace los cócteles. Y de veras que se avienta unos buenísimos. Y algo distintivo de esta cocina es que usa muchas de estas plantas medicinales, de botánica medicinal, original, integrarlo a la alta cocina.
6: Donde llueve de aquí para atrás ya no hay nada.
7: Ok.
6: Llueve la sierra, solo que hay agua de lluvia limpia. Buenísimo. La guardamos. Nuestro pozo está 1 kilómetro abajo y de ahí lo bombeamos, ya no se ve. Lo bombeamos un tanque que está ahí arriba y de ahí todo por gravedad.
7: Muy bien. Y ya tienes peces.
6: Sí, sí, pusimos carpa de Israel y evitamos moscos.
7: Claro.
6: Y entonces, pues aquí nos caben 800 personas. Que todavía le puedes hacer, ven para acá, te invito a la view. Tienes vista al lago, tienes vista a los viveros y tienes vista al cerro. Ahorita está sucio, lo vamos a limpiar en un mes. Cerro lleno de magueyes.
7: Vimos un maguey circular, vimos todo un...
6: Aquí está al lado. En un dron.
7: En un vuelo de dron. Me encantó y Eli dijo, oye, ya lo están haciendo muy bien porque estás aprovechando.
6: Es la misma planta, claro. Es decorativa.
7: Sí, y además estás aprovechando la...
6: Que produzca.
7: Claro.
6: No es jardín pelón, pues.
7: Claro, ¿sí? Claro.
6: Y aquí por acá es lo que viene por cosecharse después de lluvias. Hasta noviembre, diciembre. En lluvias no es bueno recolectar agave porque absorbe demasiada humedad y se le quita lo estresado.
7: ¿Y cuántos años toman estos agaves de allá?
6: Todo este proyecto aquí inició en el 2019. Y entonces, conforme van inquietando, pues ya los vi. ¿Mande? Dos días antes, así exactamente. Sí. Entonces, a nosotros en pandemia no nos fue mal, pues teníamos trabajo federal y era entre pueblos y así, no nos fue mal, la verdad, no nos fue mal. Y este negocio, pues no jaló así como lo pensábamos, pero pues por algo se hacen las cosas y Dios te cierra una puerta, te abre una ventana. Hoy ya estamos exportando a Alemania. En realidad son trampas de langostinos. Son de plástico, son de manguera de esa negra gruesota que la pelaron así como plátano y están tejidos de manguera negra. Se los compró un pescador, son 100 canastos. Y me tardó un año en devolvérmelos, en entregármelos. Porque ahora, ¿qué pesco? Ya los vendí, pues órale, te los presto, pues, pero voy haciendo los tuyos. Entonces, pues así fue el rollo de los canastos. Hasta que ya llegaron, pues obviamente llegaron con sedimento y cuanta cosa, cárcher, píntalos y vámonos. Píntalos en 2 tonos y darlos así un poquito más naturales. Con esta foto fue nuestra primera plantación. Está en pendiente, allá arriba exactamente, allá en la entrada del portón hacia arriba, con curvas de nivel, con doble surco, que con eso evitamos la erosión. Son limpiezas manuales, respetamos los árboles grandes que ya había en la propiedad, y aquí podemos ver pues, todos nuestros viveros, lo cual me está haciendo que distintas especies, ¿no? No somos monoespecies y con eso pues nos fueron puntando para hacer el sello del distintivo verde. Esta foto es nuestro primer vivero, primer vivero. Ahí está mi esposa con los perros caminando. Ahí salió, ahí apareció, sale, ahí está pues. Luego, ¿qué pasó? Pues todos los viveros, así está mi gente, los limpiamos a mano. No echamos herbicidas, no echamos nada. A mano arrancar todo. Y entonces, ya cuando estaba esta planta lista, ¿de qué hora le? Arranca de la él, nos la llevamos, la arrancamos y cayó un mega aguacero y ya no pudo entrar la camioneta a cargar. Y entonces, no ingeniero, tráiganos unos tenates Y aquí lo cargamos como piñeros y a la camioneta, y a cargarlos a mano. Entonces, pues el momento, ¿no? De cómo, pues.
8: Qué padre, ahí está volando el agave.
6: Sí, así.
9: ¿Qué son las fotos? Qué bruto.
6: Que esas fotos las hice postales, y atrás están mis redes.
9: Ok.
6: Así, para que no sea la clásica tarjetita, sino que tenga contenido, pues. Claro. Ya sea para separador de libro o algo así. Así. Sí, bueno. Esta otra foto es nuestra primera jima. Si ves, arriba está en el camión el capataz. Nuestro primer corte de maguey seleccionado, como histórica para nosotros. Luego, nuestro horno es un horno de 25 toneladas, que abajo tiene una bóveda y una celosía, de tal suerte que por abajo metes y sacas la leña, cenizas y todo el desperdicio, sin tocar la piedra volcánica, más fácil. Y tiene un cuartito en la bóveda de como de 2x2, más o menos, que solo se ocupa un metro cúbico de leña, y con eso horneamos 25 toneladas en 3 días. Entonces, menor consumo de leña, porque magnifica el cuartito, que es de piedra volcánica, magnifica el calor. ¿Sí? Y bueno, estas son nuestras primeras variedades de lo que ya estamos haciendo, de lo que ya estamos probando. Y como nuestro proyecto original era rescate de agave silvestre, pues qué mejor que no me salgan ustedes, pues están muy culturizadas con el ambiente.
8: ¿Qué empiezas en noviembre a cosechar?
6: Sí, después de muertos. Aquí tengo reserva para hacer otra tahona de este lado. Ya estoy ahí, más o menos preparado. Y aquí reserva para hacer otro horno de este lado.
8: Es que está muy bien planeado, porque vas dejando el espacio para cuando vayas necesitando.
6: Pues
8: ¿no?
6: Es que
8: está bien pensado.
6: Entre otros asuntos, la leña se carga y se vacía por abajo. Por eso tenemos la pola del mecate, sacamos. Entonces ahí me eché el diseñito de la escalera, que sí o sí, así. Y en esta misma escalera va a caber aquí el otro horno. Con este pasillito, por eso no le hicimos nada a este muro. Ya lo tengo así como más.
8: Ok.
6: Más encarrilado, pues. El horno no tiene puerta. Construimos la puerta en el momento de la horneada. Todos esos que están ahí son ladrillos rojos. Uh-huh. Los ponemos primero para que sea refractario. Luego atrás tenemos unos rieles donde ponemos un tablón, ladrillo, y en medio del tablón y ladrillo lo llenamos de tierra, que aquí está a un lado, todo en la mano, y entonces, pues una puerta 100% orgánica.
8: ¿Piedra volcánica esta?
6: Esta es piedra volcánica, traída de Puebla. Y entonces magnifica el calor.
8: Sí, claro.
6: Abajo hay un domo con huecos, y entonces pasa el calor y calienta las piedras, que esa es toda la función, ¿no? Entonces, de este lado, lo que les quería enseñar, que descargamos los alambiques. Uh-huh. Y con esas carretillas que están así como mecanizadas, pues echamos a la banda transportadora.
8: Claro.
6: Sale al camión y directo al patio de composta. Claro. No tenemos bagazo y bagazo y bagazo. Cada 2 días. Buenísimo. Se llena el camión.
8: Buenísimo.
6: Aquí este equipo que está aquí verde, uh-huh, esa es la deshebradora. Abrimos las puertas.
8: Uh-huh.
6: Y ya nomás, pues con pala, sin mayor rollo, lo partimos por fuera.
8: O sea, una vez que ya está
6: cocido,
8: aquí, cocido,
6: sale por mitades.
8: Uh-huh. ¿Y qué haces con el jugo que sacas en el desgarre?
6: Aquí no sale jugo.
8: ¿En el desgarre no te sale jugo?
6: No, no sale jugo, sale muy poco. Y lo poquito que haces lo subes en la carretilla y aquí.
8: Ah, mira.
6: Y luego aquí.
8: Y ahí sí
6: aquí
8: ya.
6: Lo haces puré, lo maceras.
8: Claro,
6: pues.
8: claro.
6: Sí.
8: Y lo pasas ¿dónde están los tanques de fermentación?
6: De aquí traemos la tina, volteamos con mis carretillitas, la tina está aquí abajo. Y allá está nuestro patio de fermentación. Entonces, la tina está como a esta altura, más o menos. Uh-huh. ¿Sí? Le ponemos esta resbaladilla. Esta es la panza de la tina. Aquí la pegas. Y con la resbaladilla vacías, sin hacer un cochinero.
8: Pregunta, ¿por qué no hiciste de doble destilación? Doble destilación, o sea, sube, cae el agua, pasa por una tina, vuelve a caer, vuelve a destilar el mismo.
6: Se tiene que hacer 2 veces el mismo proceso.
8: Pero aquí ya lo va haciendo, es como una segunda destilación.
10: integrado.
8: Los Torre Guanajuato.
10: Que es torre, ¿no? Más alta.
8: Son más altas y tienes un platón.
10: Sí.
8: Ese platón recibe y vuelve a colar o a pasar.
10: Probamos, no nos gustó. No salía en perfil bien. Y como me baso a lo que diga mi maestro mezcalero, que claro, es al final, es el que claro, de la experiencia, pues no vas a decir, no, así quiero, no, pues entonces no puedo, pues. ¿Qué diferencia tenemos aquí? Que la cascada que viste en la entrada está aquí circulando el agua en los enfriadores. No sé si alcanzas a ver.
8: Pero ahorita no tienes nada adentro.
10: No, nomás como está circulando la cascada.
8: Claro, para allá afuera.
10: Para demostración, así como el rieguito que te acabo de hacer, que sigue haciéndolo circular. Y esto nos hace diferentes a los otros. Todos mis amigos mezcaleros hacen su cuadrotote de un metro cúbico de concreto con el serpentín de cobre adentro. Yo tengo el serpentín de acero inoxidable, produce menos óxidos, sale más limpio. Y luego, con gas, no con leña. Tienes una temperatura, ¿cómo le subes, cómo le bajas? Teníamos termómetros, ya los rompieron, ya los pedí nuevos, pero sí, solo sí, 85 grados.
9: ¿Y quién es tu maestro? ¿Quién es el que se encarga de todo lo
10: que...? Pues tengo un maestro mezcalero que es nieto de mezcaleros. Entonces, pues cerramos hace 20 días los últimos destilados y así estoy.
8: Estos tanques son grado alimenticio.
10: Sí.
8: O sea, te dan conservación. ¿Cuánto tiempo puedes tenerlos ahí?
10: 3 años.
8: Ah, ok.
10: Pero ya estoy haciéndole ojitos a mi maestro que hizo estos tanques de Santo Gusano. Pues adentro tanto más, ahí vamos de poco a poco. Y no hemos llegado al número mágico para sacar los mezcales más antiguos a tanques de acero. Eso es lo que sigue.
8: Qué gran, gran destilería. Qué gran. Estoy... o sea, he visitado no muchas, unas 10 o 15 destilerías de mezcal y de tequila. Y este está impecable.
10: Este fue nuestro primer espadín. Lo mandamos 2024 a Bruselas, con Carlos. Mandamos 4 muestras. Seguro que ella está mejor informada que yo, pero en 2024.
8: Ella fue jurado en eso.
10: Participaron 2.700 botellas, según me dijeron. México se trajo 80 medallas de oro y de esas 80 medallas de oro, 2 son de loma noble, de primera destilación.
8: Mira.
10: Así. Y una de esas es este espadín y el otro es el azulín que probaron ayer.
8: Cuando dices primera destilación, primer destilado, ¿es de la primera vez que destilaste?
10: De la primera vez que va curva de aprendizaje, que se quemó, que no se quemó, que échale leña, que así no, que tú las traes... Todos nuestros perfiles son de 42, en mi opinión. Claro que cada quien se mata solo. Todos los maestros mezcaleros los ponen muy agresivos. Y pues también sí me tomé mi cursito de marketing. Si lo das con menos graduación, tienes más consumo. Te acompañan tus amigos o amigas a tomar, no claro, te emborrachas y le sigues jalando chulo, pues, así. Así al asunto.
9: Está muy lindo. ¿Sí?
8: A ver, tengo dos preguntas. Este es un espadín. ¿De qué parte de los terrenos es?
10: Todos de aquí.
8: Sí, lo sé. ¿Pero de qué parte? Porque cada... O sea, una hectárea a otra hectárea cambia la tierra.
10: Del portón hacia arriba.
8: Hacia allá, con mayor exposición al sol y más piedra dura.
10: Sí.
8: O sea, de tal manera que esa piedra... le está aportando mineralidad más que los de aquí. ¿Sí? ¿Estoy bien?
10: Puede ser, sí.
3: Vamos a una pausa y regresamos. 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
2: Ya estoy de regreso con más información. Te recuerdo que los vehículos con engomado amarillo, terminación de placas 5 y 6, tienen hasta el 30 de agosto para verificar. También considera que viaducto Miguel Alemán está complicadísimo. Esto desde Insurgentes hasta Calzada de Tlalpan. 20 de noviembre con avance lento desde Tlaxcuaque hasta José María Isasaga. Avenida Universidad, con avance lento desde Miguel Ángel de Quevedo hasta Río Churubusco. Avenida Coyoacán es un punto que tiene carga, pero no deja de avanzar desde División del Norte hasta Eje 6 Sur, Ángel Urraza. Bordo de Xochaca, también con carga que avanza. Esto desde Adolfo López Mateos hasta Periférico. Y con buena circulación Juan Escutia desde Circuito Interior hasta Tamaulipas. Toma nota, tenemos una temperatura de 20 grados. Soy Mariela Coria. Quédate en compañía de Eddie Warman, aquí en 88.9 Noticias, información que sirve. 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
10: Tengo Tobalá 45, pero con este 42, ¿qué es lo que estamos haciendo comercialmente? La verdad es que no le pide nada al 45. Tiene buen retrobusto. O como dijera mi maestro mezcalero, no está regañón.
13: ¿Se puede saber el nombre?
10: En Vicente Martínez. Es un chamaco, 23 años.
13: ¿Nieto?
10: Solo maguey seleccionado. Solo maguey maduro capón.
7: Justo te iba a preguntar eso, si es el que, ¿qué tan maduro es? Claro.
10: Capón ya enquiotado, tan.
7: No.
10: Arriba, empieza a enquiotar, lo capas y arriba de 32 grados Brix. Si no, no.
13: Chécate que trae un poco láctico. De carne, proteína, no de leche.
10: ¿Cómo láctico?
13: Piedra mojada. Trae como carne seca. Tiene una parte súper linda, pero son otros frutos cítricos, pero no son los el anterior que teníamos del espadín. Este tiene más como toronjí, como la toronja de cáscara rosa, rosa.
10: Se fueron mis muchachos de descanso, antes de muertos y después de muertos y la fiesta del pueblo. 6 semanas de descanso. Al regreso, mediados de diciembre, que reiniciamos actividades. Pues, ¿qué hacemos? Ingeniero, ya quedamos que con ella, ingeniero, ¿qué hacemos? Pues ponte a limpiar los campos. Y a los 2-3 días, oiga, están saliendo muchos quiotes, ¿qué hacemos? Pues velos capando. Y ya vemos qué se junta o qué se hace. Y al final, pues, se juntaron 25 toneladas, pero 3 de uno, 2 de otro, ya hicimos un ensamble con 7 agaves silvestres, que es este que acabas de probar. Que está
13: sabe
10: así.
13: A la tierra, sabe a tu tierra.
10: Que esté. Entonces decidimos hornearlos, molerlos, fermentarlos y destilarlos juntos. Como salió,
13: nombre,
10: salió.
13: Está bruto.
10: Y entonces lo decidimos llamar Ensamble Noble Edición 1, porque así es lo que salió. Pero ya supimos cómo hacerlo. Así y el próximo año hacemos la edición 2. Y así que sea ya de nicho. Y tiene Tobalá, Arruqueño, Cuish, Mexicano, Sierra Negra, Azulín y Tepestates, todos juntos.
13: Es una belleza este mezcal.
10: ¿Sí?
13: Es una belleza.
10: Es
13: una expresión de tu tierra.
10: Justamente el santo gusano quiere comprar todo el lote de esta cosa y ya le dije, no, porque luego qué vendo.
13: No, allá ando. Queda otro, pero eso es hermoso.
10: El maguey azulín, propiamente dicho, nos los consiguió la Universidad de Chapingo a través del maestro e ingeniero agrónomo Efraín Paredes, que es el experto en magueyes en el estado de Oaxaca. Él me comentó que lo consiguió en Miahuatlán con una familia, no recuerdo el nombre de la familia, donde ellos tenían un surco de espadín, un surco de arruqueño, un surco de espadín, un surco de arruqueño. Crecen, polinizan, enquiotan, polinizan, y de esa polinización sale el azulín. La familia pues no le dio la suficiente relevancia a maguey. Ya lo tenía guardado y lo metía como un arruqueño, al ser hijo de arruqueño, pues un arruqueño más y vamos. Tienen la misma talla del arruqueño, más o menos el mismo perfil, de tamaño, de color, pero no de sabor. Entonces ellos lo encontraron ahí platicando con la comunidad, dieron con el azulín. Y el ingeniero Efraín pues solicitaba con ellos, dame unos tijuelos, necesito reproducirlo y catalogarlo y ponerle nombre científico y darle la importancia que requiere esta cosa.
14: Por supuesto, la comunidad y los paisanos no querían, los dueños del terreno no querían, más bien los dueños del terreno. Bueno, pues el ingeniero Efraín, es mío, como el canal de las estrellas, por estúpidos celos, ¿no? Así. Entonces, no querían soltarlo, estaban así como celosos. Como el ingeniero Efraín lleva más de 25 años aquí en el estado, desde Michoacán, habló con los ancianos del pueblo. Todos los ancianos, necesito por favor que me den unos hijuelos y ya hago todo el proceso. Solo consiguió 6 hijuelos. De esos 6 hijuelos, produjo 2,000 plantas. Le saca una astillita del tamaño de medio palillo, así de
15: In vitro.
14: Y produjo 2,000 plantas. Las estaba produciendo para mezcal danzantes. Y a la hora de entrarle a los trancazos, pues estábamos en plena pandemia, pues danzantes se echó para atrás. Nosotros tuvimos la suerte de donde lo sembramos, abajito hay un ojito de agua, una presa que ya estaba solvada de la comunidad. Desasolvamos esa presa y le echamos todo el sedimento de la presa a esa media hectárea que sembramos, y solamente sembramos 2,000 plantas.
13: Solamente.
15: Déjame entender.
14: Sí.
15: Desasolvan la presa, ¿y qué hacen con el desasolve de la presa?
14: Lo echamos encima de la tierra donde
15: íbamos. Como composta.
14: Como composta. Mejoramiento de suelos.
15: Ok.
14: Sí. Solamente un cuadro de 50% 20 es lo que pudimos hacer. Y ahí cupieron 2,000 plantas. Y de estas 2,000 plantas, este azulín, cuando pudimos conocer todos nuestros procesos, lo mandamos a Bruselas a concursar. Y de primera se trajo su medalla de oro. Y cada concurso que mandamos nuestro azulín, sí o sí sale premiado. La verdad es que todos los perfiles que hacemos, 42, 44 grados máximo, por la pureza de la planta madura, nuestros procesos combinados con horno de leña más alambique de cobre con gas, nos da un perfil no tan ahumado y hace la expresión más limpia de la planta. Entonces, en mi opinión, es un mezcal, un maguey muy especial, muy personalizado y además generoso. Tiene la abundancia del espadín, que solo con 2,000 plantas ya hemos podido sacar 14,000 hijuelos. Y entonces vamos sembrando las siguientes generaciones para ya tener una sustentabilidad de esta variedad única en el estado.
15: ¿Se le puede llamar endémico?
14: Se le tiene que llamar endémico.
15: ¿Qué producción te da y en cuánto tiempo está listo, maduro, para poderse cortar y ocimar y poder empezar a preparar?
14: La producción más o menos es igual a la del espadín, 10 kilos por litro, más o menos, y no hay una fecha. Esa es también la parte interesante de los mezcales, no crecen todos parejos, pese a que estén sembrados del mismo tamaño, en el mismo lote, en la misma tierra, con los mismos cuidados, crecen unos más y otros menos más rápido.
15: Y entonces, ¿10 años, 8 años?
14: Empezamos a cortar a los 10 años y medio.
15: Ya maduraron, claro.
14: Y nada más cortamos 30 toneladas, nada más.
3: Vamos a una pausa y regresamos. 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
2: Hola, ¿qué tal? Ya de regreso con más información. Después de la presencia de manifestantes, se restablece la circulación en Insurgentes. Esto a la altura de Mario de la Cueva, en la alcaldía Coyoacán. También les comparto que está complicado Avenida Río San Joaquín, desde Periférico hasta Avenida Ingenieros Militares. Circuito interior complicado entre Reforma y Marina Nacional. Viaducto Miguel Alemán a vuelta de rueda desde Insurgentes hasta Calzada de Tlalpan. Lento San Fernando desde Insurgentes hasta Viaducto Tlalpan. En Valderas tenemos carga que avanza desde Chapultepec hasta Avenida Juárez. Rodolfo Gaona con carga vehicular desde Avenida Lomas de Sotelo hasta Ingenieros Militares. Y con buena circulación Sierra Gorda, desde Tarahumara hasta Puente de Tecamachalco. Nos mantenemos en 19 grados y esperamos una temperatura mínima de 13 grados. Soy Mariela Coria. 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
3: Soy Eddie Warman y estamos de regreso en 88.9 Noticias, información que sirve en iHeartRadio, en todas las redes de Eddie Warman, ya saben. Y les quiero platicar algunas cosas curiosas que no conocen de Oaxaca, probablemente. Les digo probablemente porque, pues, no quisiera que se dijera: ay, este cuate nada más nos quiere bajonear. ¿Han oído del caldo de piedra y ese origen ancestral? Resulta que en la región de Chinantla, eso a orillas del río Papaloapan, gran río Papaloapan, hay un platillo cuya elaboración tiene una de las tradiciones culinarias más vivas y antiguas de Mesoamérica. Históricamente se preparaba por los hombres como un ritual de comunidad, como un ritual de respeto. No se cocina al fuego directo, se introducen piedras de río incandescentes al rojo vivo a 800 grados centígrados dentro de una jícara o un cuenco con agua, pescado, epazote, jitomate y chiles. La transferencia de calor que generan estas piedras es inmediata y, claro, el agua empieza a hervir en unos segunditos. Dentro de los datos curiosos, ahí es Santa María del Tule, está un ahuehuete, un árbol precioso, que el diámetro del tronco es el más grande del mundo, 14 metros de diámetro. Hay quien dice que fue sembrado hace 1400 años por Pechocha, un sacerdote del dios viento Ehactl. Lo curioso es que al observar detenidamente esta corteza del árbol, los locales identifican formas naturales que se asemejan a la figura de un duende, de un elefante, de un león y hasta cabeza de un venado. Háganme favor. Yo no lo he visto, pero me la contaron. También me contaron, y eso me lo contó el alcalde, Ray Chagoya, que el escudo oficial del estado de Oaxaca muestra la cabeza cercenada de una mujer adornada con un lirio silvestre. Bueno, representa a Donají, una princesa zapoteca que fue entregada como rehén a los mixtecos para asegurar la paz entre ambos pueblos. Durante el conflicto, Donají intentó alertar a los suyos y fue decapitada en secreto por los sacerdotes que estaban cerca del río Atoyac. Bien, la leyenda dice que tiempo después un pastor encontró una flor de lirio encendida que brotaba fresca desde la ribera y al escarbar halló el cuerpo intacto de la princesa. Bueno, esa es la parte romántica. No romántico y sí tangible es el pasillo de humo en el mercado 20 de noviembre. Ahí se encuentra un pasillo envuelto en un denso humo que genera el carbón de las parrillas con las que están cocinando. Con solo caminar ahí, eliges tus cortes de tasajo, de cecina encharcada, como llaman, que es cecina adobada, chorizo o chiles de agua que pican. Hijo, man, hay que ser muy valiente. Yo probé el otro día uno y se me salía por las orejas. Los están asando al momento y mientras tú vas pasando te ofrecen tortillas recién bajaditas del comal con nopales y guacamole. Sí está padre el pasillo de humo. Para los que van a ir a Oaxaca en estos días, les va la lista de los mejores o 10 mejores restaurantes. Criollo, que el chef es Enrique Olvera y Luis Arellano, yo no he ido, es menú de degustación. Casa Oaxaca, he ido muchas veces, es de Alejandro Ruiz. Cocina contemporánea, terraza muy bonita frente a la iglesia de Santo Domingo. Levadura de olla de Talía Barrios, que ya tiene la estrella Michelin, muy merecida. Recetas tradicionales de la Sierra Sur. Las 15 letras de Celia Florian, que mañana saco un reportaje con ella, una institución de la cocina tradicional, excelente para degustar cosas ricas. Alfonsina es un comedor de hogar, le llaman, un menú que honra el maíz y el producto de Jorge León y Doña Elvia. Pitiona, cocina de autor, inspirada en las memorias mixtecas de Juan Manuel Baños. Tierra del Sol de Olga Cabrera, a quien ya he entrevistado y vi hace un mes y medio ahí en aniversario de Macurichos, otro mezcal. Bueno, ella tiene gastronomía de la mixteca oaxaqueña, mucha molienda, tiene una exposición de maíz y de chocolate increíble. Origen de Rodolfo Castellanos, ancestral de Miguel Ángel Mijangos, sabores del barrio de Xochimilco, allá en Oaxaca. Y Tanoni, antojería, santuario del maíz criollo, bueno para desayunos. Copal, muy bonito y buena comida. Bueno, ahí les di algunos y saben que nos vamos ahora con un chef. Nos vamos con el chef Uriel García de Xaoc, un chef emergente. Tiene ya el Vive Gourmand de Michelin y ya comí, se come delicioso, delicioso. Así que vamos con él.
1: Estoy con Eduardo Barajas, con quien estuvimos platicando hace ratito, con Fabiola Rodríguez, quien ya la verán muy pronto en el programa, porque ella encabeza, es bandera de un grupo de mujeres emprendedoras, ¿verdad? Es diseñadora, pero tiene restaurantes, y están conmigo aquí para ayudarme a hacer la entrevista. Porque pues conocen mucho más que yo y les agradezco que me acompañen, Fabiola. Y este restaurante, para mí, cuando me dijeron es un restaurante de cocina emergente, me llamó la atención y, bueno, cocina emergente, pero oaxaqueña, es decir, el trabajo
8: de las cocciones, del producto, es que es muy importante el manejo, el enfriar el producto, el tenerlo en conservación, de cómo lo vas a trabajar, qué tipo de producto vas a tener. Y cuando llegamos y nos ofrece la señorita muy amable la primera cortesía, digo, wow, ¿de qué se trata eso? ¿Qué fue lo primero que comimos?

0: crujiente al sabor de la jaiba. Aquí el guasontle te daba esa textura, te daba el sabor, sí. y era muy, muy rico para abrir la
1: comida, ¿no? Entonces creo que estamos muy, muy como metidos también en el tema de, pues, de investigar, de conocer y de dar a conocer ahorita que muchas personas de afuera nos visitan a Oaxaca por las fiestas y por la Guelaguetza. También tratar de dar a conocer un poco del ingrediente que, pues, la verdad en Oaxaca, pues, a veces no tenemos conocimiento, ¿no? Entonces tratamos de llegar hacia los proveedores y a los productores para tenerlas en la mesa.
0: El letrero de la estrella Michelin que tienes allá de 2025.
1: Es Bit Gourmand. Estamos en la categoría de precio y calidad de Bit Gourmand. Entonces estamos ahí trabajando. Justo ya este año volvimos otra vez a pertenecer a la misma categoría. Ya llevamos 2 años con Michelin. Y el proyecto, pues, apenas tiene 3 años, ¿no? Entonces vamos poco a poco y avanzando también, ¿no? Con todo el equipo también, que hacemos mucho el esfuerzo acá.
0: Empieza a hablar de Michelin y se suelta el viento.
1: Sí,
0: y
1: no, así.
0: No los menciones.
1: Sí, sí, sí.
0: Oye, luego, ¿qué nos diste de comer y cómo se preparó?
1: Ok, tuvimos en mesa un ceviche, que ahorita es el tema de las tunas aquí en Oaxaca. Hicimos una salsa a base de tuna verde, un poco también que hubo una temporada de rambutanes, la pesca.
0: ¿Qué es
1: la
0: rambután?
1: Rambután es una fruta que es como la cáscara es un poco, ¿cómo se puede decir? Un poco dura, como una guaya. Bueno, yo la tengo mucha referente, yo soy de la costa, y en la costa hay una fruta que se llama guaya, es que tiene como una cubierta como durita. La verdad lo hicimos como una base de vinagre para tener un poco de acidez en el plato. La pesca que traemos es del Pacífico, de aquí de nuestra costa, pues, oaxaqueño, de un proyecto que se llama Pesca Salvaje, que están haciendo todo el tema de Ikeyimi, la matanza en los animalitos con desangrado en frío, con buena línea de sangrado. Entonces todo eso tratamos de buscar aquí, y la verdad poco a poco también el estado va aportando también más productores y más personas que se dediquen a hacer ese proceso, ¿no?
0: Y luego nos mandaste otro platillo.
1: Un tartar de tasajo.
0: Uy, estaba buenísimo, ¿verdad?
2: Buenísimo.
0: Sí. ¿Qué te gustó del tartar, Eduardo?
2: Pues bueno, el tartar es que te imaginas que va a ser como una especie de cecina cruda, que no tiene como gran sabor, pero la fusión de ingredientes que combinan y la cocción de justo esta especie como de tártara lo hace espectacular.
1: Sí,
2: es espectacular. Recomendable.
0: Sí. Y Fabiola, tú no lo probaste porque nos adelantamos. Resulta que traía un chicharrón, de unas tasajo. Láminas de tasajo, como si fuera el tocino crunchy, pero crujiente, pero de tasajo.
3: Qué maravilla. No, pues me lo perdí, pero no tenía el gusto de conocer tu restaurante, Uriel. Te felicito ampliamente, de verdad. Yo tengo el lujo de ser oaxaqueña y también el lujo de que me gusta comer. Y no tenía el gusto de conocer tu restaurante, y me parece como punto y aparte, la verdad. Y quiero hacerte una pregunta, si me lo permites, Eddie, porque ya me adueñé aquí del micrófono.
1: Adelante.
3: Entre tanta oferta gastronómica que tenemos de lujo, la verdad, grandes chefs, totalmente, grandes cocineras tradicionales, ¿tú cuando iniciaste tenías como la idea de decir, quiero tener este diferenciador?
1: Sí. Sí. Sí, creo que, bueno, en el antiguo trabajo donde es con el chef Rodolfo Castellanos en Origen, pues hoy fue como para mí una visión como más del producto de Oaxaca, del mercado, de la tradición, y de ahí dije no, o sea, creo que cuando viene a Oaxaca, y muchas personas han venido acá y que ya llevan una semana viajando aquí por Oaxaca, ya comieron con el mejor mole, con la mejor tortilla, en el mejor lugar acá, ¿no? Que se come rico en todos los lugares. Y después llegan a Chaoc y dice, pues pensé que me ibas a dar mole y la ayuda, pues, ¿no? O sea, creo que van como en esa la respuesta, que me dicen, pues aquí ya tú tratas de cambiar un poco el sentido de la comida, de una forma, una visión como tú la ves, ¿no? Y me vendes un producto de temporada, y me vendes otras presentaciones, y me vendes otro emplatado y otro platillo en general. Creo que ahí ya estás cambiando una idea de Oaxaca, ¿no? Y no vengo y me vas a servir una tlayuda o un mole, ¿no? Entonces creo que la gente ha aceptado muy bien la oferta, nuestra propuesta, ahí va caminando. No hemos mantenido así firmes a esa propuesta, porque la verdad, a veces personas vienen y no le entienden como a nuestra idea que queremos llegar, ¿no? Pero hay muchas personas que son oaxaqueños que vienen y dicen, wow, ¿y esto de dónde lo sacas o cómo lo haces, no? Entonces creo que no hemos mantenido mucho en esa propuesta y pues seguir tratando de buscar el ingrediente, buscar acercarnos con los proveedores y acercarnos con todo el tema del mercado también, y tratar de seguir jugando con ese tema del ingrediente.
0: Sí, la nueva generación tienes que evolucionar, no te puedes quedar en la tlayuda hecha al estilo antiguo de la tlayuda, en el mole hecho

0: al estilo antiguo, porque entonces no vas a crecer, no va a evolucionar. Y eso es lo que está pasando en la cocina. Yo digo que las cocinas clásicas del mundo, con los chefs jóvenes, con los chefs emergentes, chefs que vienen de escuelas, vienen con una evolución, y es eso, es crecer y mejorar, utilizar lo mejor que has aprendido de otros mundos y de otras escuelas para llevarlo a esta cocina clásica. Y luego, ¿qué nos serviste?
1: De ahí fue una burrata que hacemos con un puré.
0: ¡Qué bárbaro! ¡Qué buena burrata, hermano!
1: Con fruta, que de temporada tenemos mucha tuna roja, tenemos durazno ahorita que son de la sierra, y ahí hacemos una mezcla muy buena con un fermento de tuna, aprovechando también lo que tuvimos. Y de ahí creo que pasamos a los fuertes, que fue una pesca con una ceguesa, con salsa chicatana.
0: Eso pedí yo. ¿Qué es una ceguesa? ¿Qué es
1: la ceguesa? Aquí tradicionalmente en Oaxaca la consumimos mucho con la barbacoa, que es como la masita, ¿no? Es maíz quebrajado. Ya hay muchas formas y variantes de que cocinarlas, como los cocinan en horno de tierra. Entonces meten como el tema de la maíz quebrajado con verduras y todo eso, y el jugo de la cocción de la barbacoa va hidratando y va cocinando a la misma vez, ¿no? Nosotros hacemos una versión, tostamos el maíz, lo quebrajamos, lo llevamos a cocción y hacemos un adobo de chile costeño y le ponemos un poco de salsa de chicatana. Y
0: estaba deliciosa.
1: Y entonces, la verdad, a mí me gusta mucho esa idea, como que ya cambiarle un poco de mantequilla, quesito, una mayonesa de ajo. Entonces ya cambia ahí como el sentido de probar una ceguesa. Y la he hecho de mil sabores en el tema de veganas, vegetarianas y con un pesto verde, como el mole verde. Entonces es muy fácil de jugar con ella.
0: Vamos a una pausa y volvemos. 88.9 Noticias, información que sirve a Her Radio y todas las redes de Eddie Warman y de Shaok. ¿Nos vas a subir, verdad?
1: Sí.
0: Bueno, ya estamos.
1: Adelante.
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4: Hola, ¿qué tal? Ya de regreso con más información. Recuerda que hoy aplica el horario nocturno de parquímetros de 8 de la noche hasta la 1 de la mañana en las colonias Roma, Hipódromo y Polanco. También te comparto que vamos a encontrar intensa carga en Periférico, de Constituyentes a Paseo de la Reforma. Aquí tu tiempo de recorrido será de 15 minutos aproximadamente. También considera que en Avenida Río San Joaquín tenemos intensa carga. Esto desde Periférico hasta Ingenieros Militares. Periférico con mucho tráfico desde Constituyentes hasta Reforma. Avenida Universidad con avance lento desde Miguel Ángel de Quevedo hasta Río Churubusco. Avenida Lindavista tiene carga que avanza desde Avenida Politécnico Nacional hasta Insurgentes. Y con buen avance Avenida Politécnico Nacional. Desde Acueducto de Guadalupe hasta Juan de Dios Batis. Nos mantenemos en 20 grados. Soy Mariela Coria y estás en compañía de 88.9 Noticias, información que sirve. 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
0: Soy Eddie Warman y estamos en 88.9 Noticias, información que sirve en AG Radio y en todas las redes de Eddie Warman. Estamos en un restaurante que tiene la composición de las letras de Oaxaca al revés volteado. Shauk.
1: Shauk.
0: Shauk, que tiene las letras de Oaxaca. Y así como todo es al revés aquí, dije, ok, yo me voy a ir a hacer la entrevista al chef, no a la cocina, no en la mesa, en la barra. Una barra preciosa de unos ladrillos cristalizados, o no sé cómo se le llama, ese vidriados.
1: Sí, es un barro verde de Axompa.
0: ¿Ven lo que les digo?
1: Sí.
0: Están padrísimas. Nunca había.
1: ¿No? Exactamente.
0: ¿De qué?
14: De pochote, del árbol del pochote.
1: Sí. La idea.
0: Ah, mira.
1: La idea de esta barra, bueno, platicamos, justo apenas andamos estrenándola. Nos faltan unos detallitos y decoración, pero la idea de esta barra es simular a un árbol de pochote, ¿no? Pochote que es oaxaqueño. Entonces se hizo como el tema de la decoración con unos artesanos oaxaqueños que son de Axompa y es un barro verde.
0: Es preciosa. Ahora, ¿el pochote da alguna fruta?
1: No, pero da una flor.
0: ¿Y esa es comestible?
1: No.
0: ¿Tampoco?
1: No.
0: ¿Y entonces por qué le haces tanto honor al pochote?
1: Aquí en Oaxaca, el tema de los árboles, o sea, son árboles que crecen por muchos años, ¿no? Ah. Y la verdad, para que desarrollen un volumen muy grande, la verdad sí tienen que pasar muchos años.
0: ¿De qué parte de Oaxaca eres tú?
1: Yo soy de la costa, soy de Huatulco, Santa María Huatulco. Entonces me vine a estudiar a Oaxaca, terminé mi licenciatura acá, me quedé a trabajar y después de 5 años trabajando en un restaurante aquí en el centro, pues decidimos abrir nuestro proyecto, ¿no? Un proyecto que, pues como bien lo dice usted, Chaoc, la palabra de Oaxaca que está ahí, pues un juego de letras. Sinceramente quisimos plasmar una idea del oaxaqueño, ¿no? De algún oaxaqueño que sea con un tema de producto de temporada, con el tema de técnicas de cocina, que sea una parte de mezclar los ingredientes y todo lo que tenemos aquí en Oaxaca.
0: Y luego Eduardo pidió unas
15: costillas de cerdo, unas costillas de cerdo en salsa agridulce con puré de papa, que estaba espectacular, las costillas en la cocción perfecta, y el puré, yo soy fan de los purés de papa desde que tengo uso de razón, y está en el top 3 de los mejores del mundo. Y algo que me llamó la atención de todos estos platillos, que lo platicábamos aquí en la mesa, eran los ñoquis de chochoyotes. El chochoyote es una masita que lleva normalmente el mole amarillo en Oaxaca, y esta parte pues es como una estelar, porque siempre hay como dos chochoyotes y este es el que te comes al final, ¿no? Pero la intriga era, ¿pero cómo van a hacer los ñoquis con la masa y la maíz? Pero entonces son estas fusiones en las que entiendes realmente la mezcla de sabores, y que además el ñoqui no es nada fácil de preparar. Yo creo que en Oaxaca nadie más vende ñoquis, y el sabor, porque justo en la cocción tiene que ser, pues, al dente, es como pues una buena pasta. Entonces eso que convivíamos, intercambiábamos platos, pues realmente ibas explorando estas fusiones, que es realmente la verdadera fusión, como combinas una masa con una pasta, pero también con la esencia del ñoqui, pero también como que sabe a chochoyote, ¿no? Sí. Y lo mismo que decían, o sea, una ceguesa que normalmente es con barbacoa y ahora es con pescado, ¿no? Entonces estas fusiones donde los sabores, pues bueno, explotan y sales de lo convencional.
0: Yo lo que encontré con las costillitas que tú probas, el short rib, es que estaba con piloncillo, que no era un adobo cualquiera, ni era el clásico barbecue. Era un adobo, o sea, probé un pedacito que me compartió y dije, wow, ¿qué es esto? Y sí, efectivamente, la textura de la carne es delicadísima.
1: Sí, sí. Pues el piloncillo lo ocupamos mucho en la cocina, también en las bebidas tenemos ahí unos coctelitos con piloncillo, la verdad es algo que nos gusta mucho ocupar aquí en nuestra cocina. Y el piloncillo, pues se hace aquí en Oaxaca, en los trapiches, que ahí todavía sigue siendo las familias que siguen haciendo todo este tema del piloncillo, y hacemos un barbecue ahí muy casero, tomate, frutas, entonces llegar a esa consistencia está muy buena. Me gusta mucho el tema también de la costilla, pues ahumarla, a mitad no es el tema de ahumarlas primero y después de regenerarlas, está muy bueno. Y la versión del ñoqui, la verdad, esa es un plato que creo que no lo voy a quitar de mi menú. Seguiré cambiando las salsas y guarniciones, pero es un plato que a mí me gusta mucho como cambiar la idea.
16: Se, ¿no? Le dices, agua a la boca.
1: Dices chochoyotas, pues te vas a la sopa de guías o al amarillo, ¿no? Entonces, creo que ahí manejamos muy bien el tema del maíz en la masa y también pues que estén suavecitas. Y ahorita que son una temporada de hongos en Oaxaca, ¿qué más podemos pedir?
0: Oye, pues se nos acaba el tiempo, tendremos que venir para hablar de los postres, porque sí te puedo decir que el de manzana, ese nada más diles que era el de manzana, relleno de manzana.
1: Era una manzana nixtamalizada con una crema de pericón y un helado de vainilla y tejas de café.
0: Buenísima, ¿verdad? Tú también comiste eso.
17: Delicioso. Sí. Delicioso, sí. O sea, una consistencia riquísima, como si fuera un camote, una cocción ideal.
1: Sí, sí.
0: Danos las páginas o la página o las redes.
1: Ok, aparecemos en Instagram como chao.oaxaca. Chao.oaxaca y en Facebook igual, de la misma manera. Y también estamos en nuestro sitio web. O sea, nos pueden buscar Chao Restaurante Oaxaca y aparece nuestro sitio web. Pueden reservar, pueden ver también parte de la historia. Tenemos otra experiencia que es como la mesa del chef, que es un menú diferente al que tenemos a la carta, donde ya ese menú es personalizado. Y hacemos una interacción entre el chef y los comensales.
0: Me da mucho gusto conocerte. No, muchas gracias por
1: visitarnos y la verdad, pues, bienvenidos.
0: Gracias, gracias. Gracias, Fabi. Gracias, Eduardo. Ya nos vamos. Se nos acabó el tiempo. Los espero mañana viernes. Viernes de Caja de Pandora. Viernes, gracias a Dios. Con la chef Celia Florian. Las 15 letras es su restaurante. Ya he hablado de este restaurante en las redes, auténtica cocina oaxaqueña llevada a un muy alto nivel, desde el mole, de los tamales, las gorditas, las tlayudas, las enmoladas, las enchiladas, no, se come increíble. Ella es quien me recomendó ir a esta mezcalería Loma Noble, me dio a probar un agave azulín, que no es el azul tequilana Weber, es una polinización entre dos agaves. Muy, muy bueno y me lo da a probar Celia Florian. Además estará Eduardo Barajas, director del Centro y Patrimonio Histórico de Oaxaca. Hablaremos de los museos, de la ciudad, de los vendedores, del cuidado de las calles, porque está impecable Oaxaca. Así que no se pierdan el programa de mañana porque va a estar bueno y sabroso. Hoy sí hay alcoholímetro. Hoy tomen poco, hoy no fumen. Muy buenas noches.
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16: Hola, excelente noche. Soy Alan Servín y te comparto las noticias más importantes. Personal de Protección Civil, en coordinación con especialistas de Pemex, elementos del Heroico Cuerpo de Bomberos, entre otras dependencias, realizan un operativo en la colonia Granjas México, Iztacalco, tras detectarse un fuerte olor a combustible en la zona. Un juez federal dictó una sentencia de 15 años y una de prisión, así como el pago de una multa de 140.400 pesos contra el empresario mexicano de origen chino Shen Li Yegong, a ser responsable de delito de operaciones con recursos de procedencia ilícita, informó la Fiscalía General de la República. Durante el primer semestre del 2016, el Estado de México registró una disminución de 30% en los delitos de alto impacto en comparación con el mismo periodo de 2025, indicaron datos del Secretario Ejecutivo del Sistema Nacional de Seguridad Pública. Las vacaciones de verano en México representarán un consumo turístico equivalente a 570 mil millones de pesos y una ocupación hotelera promedio de entre 60 y 70%, estimó el Consejo Nacional Empresarial Turístico. Soy Alan Servín. 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
4: Hola, ¿qué tal? Vamos con más información. Quiero agradecerle a nuestro Waze anónimo que nos reporta un accidente en Avenida Ceilán, pasando Avenida San Rafael con dirección a Gustavo Vaz Prada. También les comparto que el horario para realizar la verificación en el Estado de México es de lunes a viernes de 8 a 19 horas y sábados de 8 a 15 horas. Considera que está complicado circuito interior. Esto desde Reforma hasta Marina Nacional. Insurgentes con mucho tráfico desde Eje 4 Norte hasta Acueducto de Guadalupe. Viaducto Miguel Alemán a vuelta de rueda. Esto desde Insurgentes hasta Calzada de Tlalpan. Lento José María Isasaga desde Pino Suárez hasta Bolívar. Calzada Chivatito con ligera carga. Esto desde Calzada Molino del Rey hasta Reforma. Y Paseo de la Reforma con carga que avanza desde Insurgentes hasta Amberes. Nos mantenemos en 19 grados. Soy Mariela Coria. Quédate en 88.9 Noticias, información que sirve. Tráfico y clima cada 15 minutos.
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1: Hola, ¿qué tal? Para mí es un gusto acompañarte. Quiero agradecerle a nuestro Waze anónimo que nos informa sobre un accidente en calzada de Tlalpan, pasando avenida Miguel Ángel de Quevedo con dirección a División del Norte. También les comparto que manifestantes cierran la circulación en calzada Tasqueña y Eje 3 Oriente, Alcaldía Iztapalapa. Su alternativa, Escuela Naval Militar, Avenida Tláhuac, Eje 8 Sur y Avenida Santa Ana. Se complica Insurgentes entre Eje 4 Norte y Acueducto de Guadalupe. Periférico con mucho tráfico entre Constituyentes y Reforma. Tenemos avance lento en Avenida Juárez, esto desde Luis Moya hasta Eje Central. Avenida Patriotismo con asentamientos entre Eje 6 Sur y Viaducto Miguel Alemán. Y Paseo de la Reforma con carga que avanza desde Insurgentes hasta Amberes. Nos mantenemos en 19 grados. Soy Mariela Coria. Quédate en 88.9 Noticias, información que sirve. Tráfico y clima cada 15 minutos.
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7: Hola, ¿qué tal? Te comparto que servicios de emergencia laboran en Avenida San Rafael Atlixco, a la altura de Calzada Reforma Agraria en la Alcaldía Tláhuac, por un percance. También considera que tenemos avance complicado en Avenida Río San Joaquín, esto desde Periférico hasta Avenida Ingenieros Militares. Circuito interior se mantiene con intensa carga desde Reforma hasta Marina Nacional. Prolongación División del Norte también es un punto que tiene tráfico. Esto desde Glorieta de Vaqueritos hasta Avenida Guadalupe y Ramírez. Nada recomendable Boulevard Picacho Ajusco desde Periférico hasta Tizimín. Bordo de Xochiaca con un poquito de carga desde Adolfo López Mateos hasta Avenida de las Torres. Fray Servando con ligera carga desde Calzada San Antonio Abad hasta Congreso de la Unión. Y libre Vito Alessio Robles, desde Insurgentes hasta Universidad. Nos mantenemos en 18 grados. Soy Mariela Coria y estás en compañía de 88.9 Noticias, información que sirve. Tráfico y clima cada 15 minutos.
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1: No se adaptan al frío, muy bueno.

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1: Hola, ¿qué tal? Te comparto que servicios de emergencia laboran en Avenida San Rafael Atlixco, a la altura de Calzada Reforma Agraria en la Alcaldía Tláhuac, por un percance. También considera que tenemos avance complicado en Avenida Río San Joaquín, esto desde Periférico hasta Avenida Ingenieros Militares. Circuito interior se mantiene con intensa carga desde Reforma hasta Marina Nacional. Prolongación División del Norte también es un punto que tiene tráfico, esto desde Glorieta de Vaqueritos hasta Avenida Guadalupe y Ramírez. Nada recomendable Boulevard Picacho Ajusco desde Periférico hasta Tizimín. Bordo de Xochiaca con un poquito de carga desde Adolfo López Mateos hasta Avenida de las Torres. Fray Servando con ligera carga desde Calzada San Antonio Abad hasta Congreso de la Unión. Y libre Vito Alessio Robles, desde Insurgentes hasta Universidad. Nos mantenemos en 18 grados. Soy Mariela Coria y estás en compañía de 88.9 Noticias, información que sirve. Tráfico y clima cada 15 minutos.
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5: Hola, ¿qué tal? Muy buenas noches. Soy Alan Servín y continuamos con más noticias. El Consejo General del Instituto Nacional Electoral aprobó la integración y presidencia de la Comisión de Verificación de Integridad de Candidaturas en calidad de comisión permanente, la cual tendrá la duración de 3 años conforme lo prevé la ley. Ricardo Monreal, coordinador de Morena en la Cámara de Diputados, calificó como desproporcionado y un despropósito el aumento presupuestal del 54% solicitado por el Instituto Nacional Electoral para las elecciones de diputados federales en 2027. Un migrante mexicano de 29 años, identificado como Prisciliano Trejo y quien padecía leucemia, murió en un hospital de Estados Unidos tras permanecer varias semanas bajo custodia del Servicio de Inmigración y Control de Aduanas, ICE, informaron familiares y organizaciones civiles. Desde hace un mes, aumentaron los olores fétidos de las instalaciones del Servicio Médico Forense de Acapulco, ubicado en el poblado del Quemado de la zona rural, debido a que las cámaras de refrigeración presentan daños del sistema de electricidad. Lo denunciaron comerciantes que se encuentran en las inmediaciones. Soy Alan Servín y te deseo una excelente noche.
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6: Hola, ¿qué tal? Vamos con más información. Toma nota porque manifestantes continúan con cierre vial en Calzada Tasqueña y Eje 3 Oriente en la Alcaldía Iztapalapa. Tu alternativa, Escuela Naval Militar, Avenida Tláhuac, Eje 8 Sur y Avenida Santa Ana. También les comparto que está complicado Zaragoza, esto desde Periférico hasta República Federal. Viaducto Miguel Alemán a vuelta de rueda desde Insurgentes hasta Calzada de Tlalpan. Boulevard Picacho Ajusco con avance lento, esto desde Periférico hasta Tizimín. Avenida Patriotismo con asentamientos entre Eje 6 Sur y Viaducto Miguel Alemán. También con asentamientos Avenida Canal de Tezontle, esto desde Eje 4 Oriente Canal de Río Churubusco hasta Javier Rojo Gómez. Y con buena circulación Avenida Chapultepec desde Valderas hasta Insurgentes. Nos mantenemos en 19 grados. Soy Mariela Coria. Quédate en 88.9 Noticias, información que sirve. Tráfico y clima cada 15 minutos.
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1: Hola, ¿qué tal? Vamos con más información. Considera que manifestantes continúan con cierre vial en Calzada Tasqueña y Eje 3 Oriente en la Alcaldía Iztapalapa. Tu alternativa, Escuela Naval Militar, Avenida Tláhuac, Eje 8 Sur y Avenida Santa Ana. También te comparto que por obras vamos a encontrar reducción de carriles sobre Avenida Sur 122 desde Poniente 85 hasta Río Tacubaya. En sentido opuesto se habilita reversible. Se complica Avenida Juárez desde Luis Moya hasta Eje Central. Lento Río Mixcuac desde Insurgentes hasta Universidad. Bordo de Xochaca con ligera carga. Esto desde Adolfo López Mateos hasta Avenida de las Torres. Insurgentes también con ligera carga desde Eje 4 Norte hasta Acueducto de Guadalupe. Y libre Avenida Chapultepec entre Valderas e Insurgentes. Nos mantenemos en 18 grados. Soy Mariela Coria. Quédate en compañía de 88.9 Noticias, información que sirve. Tráfico y clima cada 15 minutos.
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1: Hola, ¿qué tal? Vamos con más información. Toma nota porque mañana no circulan los autos con holograma 1 y 2 de verificación, con engomado azul, terminación de placas 9, 0 y permisos. También les comparto que está complicado Zaragoza, esto desde Periférico hasta República Federal. Viaducto Miguel Alemán a vuelta de rueda desde Insurgentes hasta Calzada de Tlalpan. Lento Barranca del Muerto desde Periférico hasta Río Mixcoac. Doctor Río de la Loza con avance lento desde Avenida Cuauhtémoc hasta Eje Central. Avenida Juárez con ligera carga desde Luis Moya hasta Eje Central. Cumbres de Maltrata con algunos asentamientos entre Eje 4 Sur Xola y Eje 5 Sur. Y con buena circulación Avenida Chapultepec, esto desde Valderas hasta Insurgentes. Nos mantenemos en 18 grados. Soy Mariela Coria. Quédate en compañía de 88.9 Noticias, información que sirve. Tráfico y clima cada 15 minutos.
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1: Hola, ¿qué tal? Vamos con más información. Recuerda que hasta el 9 de agosto se realiza mantenimiento anual de la línea 2 del Cablebús, por lo que unidades de RTP van a apoyar con el servicio. También les comparto que está complicado Zaragoza, esto desde Telecomunicaciones hasta República Federal. Barranca del Muerto con avance lento desde Periférico hasta Río Mixcoac. Viaducto Río de la Piedad, también con avance lento. Esto desde Calzada de Tlalpan hasta Francisco del Paso y Troncoso. Boulevard Picacho Ajusco se mantiene con ligera carga. Esto desde Periférico hasta Tizimín. Fray Servando con ligera carga también desde Calzada San Antonio Abad hasta Congreso de la Unión. Y con buena circulación, Arcos de Belén desde Avenida Valderas hasta Eje Central. Toma nota, tenemos una temperatura de 18 grados. Soy Mariela Coria. Quédate en compañía de 88.9 Noticias, información que sirve. Tráfico y clima cada 15 minutos.
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2: Hola, ¿qué tal? Ya de regreso con más información. Le agradecemos a nuestro Wazer Anónimo que nos reporta un accidente en Río Churubusco, pasando Eje 1 Poniente con dirección a División del Norte. También te comparto que el avance ya se complica en Zaragoza. Esto desde Telecomunicaciones hasta República Federal. Viaducto Miguel Alemán avanza a vuelta de rueda desde Avenida Cuauhtémoc hasta Calzada de Tlalpan. Barranca del Muerto se mantiene con avance lento desde Periférico hasta Río Mixcoac. Viaducto Río de la Piedad, por otro lado, avanza lento. Esto desde Calzada de Tlalpan hasta Congreso de la Unión. Fray Servando con ligera carga desde Calzada San Antonio Abad hasta Congreso de la Unión. Y con buena circulación Francisco del Paso y Troncoso, desde Fray Servando hasta Zaragoza. Nos mantenemos en 18 grados. Soy Mariela Coria y estás en compañía de 88.9 Noticias, información que sirve. Tráfico y clima cada 15 minutos.

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1: Hola, ¿qué tal? Ya de regreso con más información. Le agradecemos a nuestro Wazer Anónimo que nos reporta un accidente en Río Churubusco, pasando eje 1 Poniente con dirección a División del Norte. También te comparto que el avance ya se complica en Zaragoza. Esto desde Telecomunicaciones hasta República Federal. Viaducto Miguel Alemán avanza a vuelta de rueda desde Avenida Cuauhtémoc hasta Calzada de Tlalpan. Barranca del Muerto se mantiene con avance lento desde Periférico hasta Río Mixcoac. Viaducto Río de la Piedad, por otro lado, avanza lento. Esto desde Calzada de Tlalpan hasta Congreso de la Unión. Fray Servando con ligera carga desde Calzada San Antonio Abad hasta Congreso de la Unión. Y con buena circulación Francisco del Paso y Troncoso, desde Fray Servando hasta Zaragoza. Nos mantenemos en 18 grados. Soy Mariela Coria y estás en compañía de 88.9 Noticias, información que sirve. Tráfico y clima cada 15 minutos.
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1: Hola, hola, ¿qué tal? Vamos con más información. Considera que por obras vas a encontrar reducción de carriles sobre Avenida Sur 122, desde Poniente 85 hasta Avenida Río Tacubaya. En sentido opuesto, se habilita reversible. También te comparto que hoy aplica el horario nocturno de parquímetros de 8 de la noche hasta la 1 de la mañana en las colonias Roma, Hipódromo y Polanco. Mientras tanto, vamos a encontrar ligera carga en Avenida Juárez, desde Luis Moya hasta Eje Central. Avenida Tláhuac con carga en los semáforos entre Aldama y San Rafael Atlixco. Calzada Coxpa ya con asentamientos entre Periférico y Viaducto Tlalpan. Y con buena circulación la autopista México-Pachuca, desde Periférico Río de los Remedios hasta Vía Morelos. Nos mantenemos en 17 grados. Soy Mariela Coria y ya regreso con la última información vial aquí a 88.9 Noticias. Información que sirve. Tráfico y clima cada 15 minutos.
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1: Para mí fue un gusto acompañarte. Vamos con la última información vial. Te comparto que el día de mañana no circulan todos los autos con holograma 1 y 2 de verificación, con engomado azul, terminación de placas 9, 0 y permisos. También te comparto que tenemos buen avance en Vito Alessio Robles, esto desde Insurgentes hasta Universidad. San Fernando con buen avance desde Insurgentes hasta Viaducto Tlalpan. Río Mixcoac también es una excelente opción desde Insurgentes hasta Barranca del Muerto. Calzada Ignacio Zaragoza avanza muy bien desde Viaducto Río Piedad hasta Periférico. Y Valderas con buen avance desde Avenida Juárez hasta Chapultepec. Nos mantenemos en 17 grados. Para mañana esperamos una temperatura máxima de 24 grados y una mínima de 13 grados. Soy Mariela Coria y fue un gusto acompañar tu camino a través de 88.9 Noticias, información que sirve. Tráfico y clima cada 15 minutos. Hasta mañana.
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1: Perfecto. Soy Eddie Warman, estamos en 88.9 Noticias, información que sirve. Muy buenas noches, estamos también en iHeartRadio y en todas las redes de Eddie Warman. Hoy continuamos también transmitiendo desde Oaxaca, Mezcalería Loma Noble, un lugar increíble a 30 minutos de la ciudad de Oaxaca, con más de 70 hectáreas plantadas de agaves, que posee a la vez más de 100 hectáreas para plantar o para ocupar, un área de eventos, un salón increíble con una vista preciosa para bodas, por ejemplo, o convenciones, mucho mezcal de gran calidad, esto es importante, diversas especies de agave autóctono, cuidando, rescatando la autenticidad de la planta oaxaqueña, producción artesanal, pequeñas cantidades, gran variedad, mucho cuidado. De esto le voy a platicar, pero también aquí en Oaxaca voy con el chef Uriel García de Shaok, ya con una distinción especial de la guía Michelin o Michelin por segundo año. Es uno de los chefs emergentes. El lugar precioso, afuerita en el centro, con patio, todo perfecto, todo limpio, todo. Haz de cuenta que es una fotografía del lugar. Bonitas mesas, la comida estupenda. Yo probé un magnífico pescado cocinado en una salsa de jitomate y algunas especias, pero muy diferente a todos. El aguachile de carne buenísimo, las brochetas de hoja santa, por ejemplo. Muy, muy bien la comida de el chef y su esposa es quien hace los cócteles. Y de veras que se avienta unos buenísimos. Y algo distintivo de esta cocina es que usa muchas de estas plantas medicinales de botánica medicinal original, integrarlo a la alta cocina.
6: Donde llueve de aquí para atrás ya no hay nada.
7: Ok.
6: Llueve la sierra, solo cae agua de lluvia limpia. Buenísimo. La guardamos. Nuestro pozo está un kilómetro abajo. Y de ahí lo bombeamos, ya no se ve. Lo bombeamos un tanque que está ahí arriba y de ahí todo por gravedad.
7: Muy bien. Y ya tienes peces.
6: Sí, pusimos carpa de Israel y evitamos moscos.
7: Claro.
6: Y entonces, pues aquí nos caben 800 personas. Uh-huh. Que todavía le puedes hacer, ven para acá, te invito a la view. Tienes vista al lago, tienes vista a los viveros y tienes vista al cerro que está sucio. Lo vamos a limpiar en un mes. Uh-huh. Cerro lleno de magueyes.
7: Vimos un maguey circular. Vimos todo
6: un... Aquí está al lado. En un vuelo de dron.
7: Me encantó y Eli dijo, oye, ya lo están haciendo muy bien porque estás aprovechando...
6: Es la misma planta, pero claro. No es decorativa.
7: Sí, y además estás aprovechando la...
6: Que produzca.
7: Claro.
6: No es jardín pelón, pues.
7: Claro, ¿sí? claro.
6: Aquí para acá es lo que viene por cosecharse después de lluvias. Uh-huh. Hasta noviembre, diciembre. En lluvias no es bueno recolectar agave porque absorbe demasiada humedad y se le quita lo estresado.
7: ¿Y cuántos años toman estos agaves de allá?
6: Todo este proyecto aquí inició en el 2019. Y entonces, conforme van inquietando, pues ya los vi. ¿Mandé? Dos días antes, así, exactamente. Entonces, a nosotros en pandemia no nos fue mal, pues teníamos trabajo federal y era entre pueblos y así, no nos fue mal, la verdad, no nos fue mal. Y este negocio, pues no jaló así como lo pensábamos, pero pues por algo se hacen las cosas y Dios te cierra una puerta, te abre una ventana. Hoy ya estamos exportando a Alemania. En realidad son trampas de langostinos. Son de plástico, son de manguera de esa negra gruesota que la pelaron así como plátano y están tejidos de manguera negra. Se los compró un pescador, son 100 canastos y me tardó un año en devolvérmelos, en entregármelos, porque ahora qué pesco, ya los vendí, pues órale, te los presto pues, pero voy haciendo los tuyos. Entonces, pues así fue el rollo de los canastos, hasta que ya llegaron, pues obviamente llegaron con sedimento y cuanta cosa, cárcher, píntalos y vámonos. Píntalos en dos tonos y darlos así un poquito más naturales. Con esta foto fue nuestra primera plantación. Está en pendiente, allá arriba exactamente, allá a la entrada del portón hacia arriba, con curvas de nivel, con doble surco, que con eso evitamos la erosión. Son limpiezas manuales, respetamos los árboles grandes que ya había en la propiedad. Y aquí podemos ver pues, todos nuestros viveros, lo cual me está haciendo que distintas especies, ¿no? No somos monoespecies y con eso pues, nos fueron puntando para hacer el sello del distintivo verde. Esta foto es nuestro primer vivero, primer vivero. Ahí está mi esposa con los perros caminando. Ahí salió, ahí apareció, sale, ahí está pues. Luego, ¿qué pasó? Pues todos los viveros, así está mi gente, los limpiamos a mano. No echamos herbicidas, no echamos nada. A mano arrancar todo. Y entonces, ya cuando estaba esta planta lista, ¿de qué hora le? Arráncale, nos la llevamos, la arrancamos y cayó un mega aguacero y ya no pudo entrar la camioneta a cargar. Y entonces, no, ingeniero, tráiganos unos tenates. Y aquí lo cargamos como piñeros y a la camioneta. Y a cargarlos a mano, entonces, pues el momento, ¿no? De cómo, pues.
8: Qué padre, ahí está volando el agave.
6: Sí, así.
9: ¿Qué son las fotos? Qué bruto.
6: Que esas fotos, las hice postales, ya atrás están mis redes.
9: Ok.
6: Así, para que no sea la clásica tarjetita, sino que tenga contenido, pues. Okay. Ya sea para separador de libro o algo así. Así. ¿Sí? Bueno. Esta otra foto es nuestra primera jima. Si ves, arriba está en el camión el capataz. Nuestro primer corte de maguey seleccionado como histórica para nosotros. Luego, nuestro horno es un horno de 25 toneladas que abajo tiene una bóveda y una celosía. De tal suerte que por abajo metes y sacas la leña, cenizas y todo el desperdicio sin tocar la piedra volcánica, más fácil. Y tiene un cuartito en la bóveda de como de 2x2 más o menos, que solo se ocupa un metro cúbico de leña y con eso horneamos 25 toneladas en 3 días. Entonces, menor consumo de leña porque magnifica cuartito que es de piedra volcánica, magnifica el calor. ¿Sí? Y bueno, estas son nuestras primeras variedades de lo que ya estamos haciendo, de lo que ya estamos probando. Y como nuestro proyecto original era rescate de agave silvestre, pues qué mejor que no me salga, ustedes pues están muy culturizadas con el ambiente.
8: ¿Qué empiezas en noviembre a cosechar?
6: Sí, después de muertos. Después de muertos. Aquí tengo reserva para hacer otra tahona de este lado. Ya estoy ahí, más o menos preparado. Y aquí reserva para hacer otro horno de este lado.
8: Es que está muy bien planeado porque vas dejando el espacio para cuando vayas necesitando.
6: Pues
8: ¿no?
6: Es que
8: está bien pensado.
6: Entre otros asuntos, la leña se carga y se vacía por abajo. Por eso tenemos la pola del mecate, sacamos. Entonces ahí me eché el diseñito de la escalera que sí o sí, así, y en esta misma escalera va a caber aquí el otro horno. con este pasillito, por eso no le hicimos nada a este muro. Ya lo tengo así como más,
8: okay,
6: más encarrilado, pues. El horno no tiene puerta. Construimos la puerta en el momento de la horneada. Todos esos que están ahí son ladrillos rojos. Los ponemos primero para que sea refractario. Luego atrás tenemos unos rieles donde ponemos un tablón, ladrillo, y en medio del tablón y ladrillo lo llenamos de tierra, que aquí está a un lado, todo en la mano, y entonces pues una puerta 100% orgánica.
8: ¿Piedra volcánica esta?
6: Esta es piedra volcánica, traída de Puebla, y entonces magnifica el calor.
8: Sí, claro.
6: Abajo hay un domo con huecos, y entonces pasa el calor y calienta las piedras, que esa es toda la función, ¿no? Entonces, de este lado, lo que les quería enseñar, que descargamos los alambiques. Ajá. Y con esas carretillas que están así como mecanizadas, lo echamos a la banda transportadora.
8: Claro.
6: Sale al camión y directo al patio de composta. Claro. No tenemos bagazo y bagazo y bagazo. Cada dos días, buenísimo, se llena el camión.
8: Buenísimo.
6: Aquí este equipo que está aquí, verde, ¿sí? Esa es la deshebradora, abrimos las puertas. Uh-huh. Y ya nomás, pues con pala, sin mayor rollo, lo partimos por fuera.
8: O sea, una vez que ya está
6: cocido,
8: aquí, cocido,
6: sale por mitades.
8: Uh-huh. ¿Y qué haces con el jugo que sacas en el desgarre?
6: Aquí no sale jugo.
8: ¿En el desgarre no te sale jugo?
6: No, no sale jugo, sale muy poco. Y lo poquito que haces lo subes a la carretilla y aquí.
8: Ah, mira.
6: Y luego aquí.
8: Y ahí sí
6: aquí
8: ya.
6: Lo haces puré, lo más
8: claro,
6: pues.
8: Claro.
6: Sí.
8: Y lo pasas a ¿dónde están los tanques de fermentación?
6: De aquí traemos la tina, volteamos con mis carretillitas, la tina está aquí abajo. Y ahí está nuestro patio de fermentación. Entonces, la tina está como a esta altura, más o menos. Uh-huh. ¿Sí? Le ponemos esta resbaladilla. Esta es la panza de la tina, aquí la pegas. Y con la resbaladilla vacías, sin hacer un cochinero.
8: Pregunta, ¿por qué no hiciste de doble destilación? Doble destilación, o sea, sube, cae el agua, pasa por una tina, vuelve a caer, vuelve a destilar el mismo.
6: Se tiene que hacer dos veces el mismo proceso.
8: Pero aquí ya lo va haciendo, es como si tuvieras una. Es como una segunda destilación.
6: Integrada.
8: Los torre en Guanajuato.
6: Que es torre, ¿no? Más alta.
8: Son más altas y tienes un platón.
6: Sí.
8: Ese platón recibe y vuelve a colar o a pasar.
6: Probamos, no nos gustó. Mm. No salía en perfil bien. Y como me baso a lo que diga mi maestro mezcalero, que claro, es al final,
8: no, bueno, se lo
6: tenía, es el que claro, de la experiencia, pues no vas a decir, no, así quiero, no, pues entonces no puedo, pues. ¿Qué diferencia tenemos aquí? Que la cascada que viste en la entrada está aquí circulando el agua en los enfriadores. No sé si alcanzas a ver.
8: Pero ahorita no tienes nada adentro.
6: No. Nomás como está circulando la cascada.
8: Claro, para ahí afuera.
6: Para demostración, así como el rieguito que te acabo de hacer, que sigue haciéndolo circular. Y esto nos hace diferentes a los otros. Todos mis amigos mezcaleros hacen su cuadrotote de 1 metro cúbico de concreto con el serpentín de cobre adentro. Yo tengo el serpentín de acero inoxidable, produce menos óxidos, sale más limpio.
8: Uh-huh.
6: Y luego, con gas, no con leña.
9: Tienes
6: una temperatura. ¿Cómo le subes? ¿Cómo le bajas? Teníamos termómetros, ya los rompieron, ya los pedí nuevos, pero sí, solo sí a 85 grados.
9: ¿Quién es tu maestro? ¿Quién es el que se encarga toda la cosa?
6: Pues tengo un maestro mezcalero que es nieto de mezcaleros. Entonces, pues cerramos hace 20 días los últimos destilados y así estoy.
8: Estos sí. Tanques son grado alimenticio.
6: Sí.
8: Uh-huh. O sea, te dan conservación. ¿Cuánto tiempo puedes tenerlos ahí?
6: 3 años.
8: Ah, ok.
6: Pero ya estoy haciéndole ojitos a mi maestro que hizo estos tanques de Santo Gusano. Pues a nuestro tanto más, vamos ya poco a poco y no hemos llegado al número mágico para sacar los mezcales más antiguos a tanques de acero. Eso es lo que sigue.
8: Qué gran, gran destilería. Qué gran. He visitado no muchas, unas 10 o 15 destilerías de mezcal y de tequila, y este está impecable.
6: Este fue nuestro primer espadín, lo mandamos 2024 a Bruselas, con Carlos, Mandamos 4 muestras. Seguro que ella está mejor informada que yo, pero en 2024
10: ella fue jurado en eso.
6: Participaron 2.700 botellas, según me dijeron. México se trajo 80 medallas de oro. Y de esas 80 medallas de oro, 2 son de loma noble, de primera destilación. Mira. Así. Y una de esas es este espadín y la otra es el azulín que probaron ayer.
10: Cuando dices primera destilación, primer destilado, ¿es de la primera vez que destilaste?
6: De la primera vez que va, curva de aprendizaje, que se quemó, que no se quemó, que échale leña, que así no, que tú las traes. Todos nuestros perfiles son de 42, en mi opinión. Claro que cada quien se mata solo. Todos los maestros mezcaleros los ponen muy agresivos. Y pues también sí me tomé mi cursito de marketing. Si lo das con menos graduación, tienes más consumo. Te acompañan tus amigos o amigas a tomar, no claro. Te emborrachas y le sigues jalando chulo, pues, así. Así al asunto.
10: ¿Sí? A ver, tengo dos preguntas. Este es un espadín. ¿De qué parte de los terrenos es?
6: Todos de aquí.
10: Sí, lo sé. ¿Pero de qué parte? Porque cada, o sea, una hectárea a otra hectárea cambia la tierra.
6: Del portón hacia arriba.
10: Hacia allá, con mayor exposición al sol y más piedra dura.
6: Sí.
10: O sea, de tal manera que esa piedra le está aportando mineralidad más que los de aquí. ¿Sí? ¿Estoy bien?
6: Puede ser, sí.
1: Vamos a una pausa y regresamos. Acuérdese que estamos en iHeartRadio. iHeartRadio. Y en todas las redes de Eddie Warman y claro en 88.9 Noticias, información que sirve.
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1: Soy Eddie Warman y estamos de regreso en 88.9 Noticias, en todas las redes de Eddie Warman y en
3: iHeartRadio.
6: iHeartRadio. Tengo Tobalá 45, pero con este 42, ¿qué es lo que estamos haciendo comercialmente? La verdad es que no le pide nada al 45. Tiene buen retrobusto. O como dijera mi maestro mezcalero, no está regañón.
13: ¿Se puede saber el nombre?
6: Vicente Martínez, es un chamaco, 23 años,
13: nieto.
6: Solo maguey seleccionado. Solo maguey maduro capón.
10: Justo te iba a preguntar eso, si es. ¿Qué tan maduro es?
6: Claro. Capón ya enquiotado, tan.
10: No.
6: Arriba, empieza a enquiotar, lo capas y arriba de 32 grados Brix. Si no, no.
13: Chécate que trae un poco láctico. De carne proteína, no de leche.
10: ¿Cómo láctico?
13: Piedra mojada. Trae como carne seca. Tiene una parte súper linda, pero no, son otros frutos cítricos, pero no son los el anterior que teníamos del espadín. Este tiene más como toronjí, como la toronja de cáscara rosa, rosa.
6: Se fueron mis muchachos de descanso, antes de muertos y después de muertos y la fiesta del pueblo. 6 semanas de descanso. Al regreso, mediados de diciembre, que reiniciamos actividades, pues, ¿qué hacemos? Ingeniero, ya quedamos que con ella, ingeniero, ¿qué hacemos? Pues ponte a limpiar los campos. Y a los 2-3 días, oiga, están saliendo muchos quiotes, ¿qué hacemos? Pues velos capando. Y ya vemos qué se junta o qué se hace. Y al final, pues, se juntaron 25 toneladas, pero 3 de uno, 2 de otro, ya
14: hicimos un ensamble con 7 agaves silvestres, que es este que acabas de probar. Que está
13: sabe
14: así.
13: Sabe a la tierra, sabe a tu tierra.
14: Que esté. Entonces decidimos hornearlos, molerlos, fermentarlos y destilarlos juntos, como salió,
13: nombre,
14: salió.
13: Está bruto.
14: Y entonces lo decidimos llamar Ensamble Noble Edición 1, porque así es lo que salió. Pero ya supimos cómo hacerlo. Y el próximo año hacemos la edición 2. Y así que sea ya de nicho. Y este tiene Tobalá, Arruqueño, Cuish, Mexicano, Sierra Negra, Azulín y Tepestates, todos juntos.
13: Es una belleza este mezcal.
14: ¿Sí?
13: Es una belleza.
14: Es este.
13: Es una expresión de tu tierra.
14: Justamente el santo gusano quiere comprar todo el lote de esta cosa. Y ya le dije, no, porque luego qué vendo.
13: No, allá ando hoy. Pero eso es este pasó.
14: El maguey azulín, propiamente dicho. Nos los consiguió la Universidad de Chapingo a través del maestro e ingeniero agrónomo Efraín Paredes, que es el experto en magueyes en el estado de Oaxaca. Él me comentó que lo consiguió en Miahuatlán con una familia, no recuerdo el nombre de la familia, donde ellos tenían un surco de espadín, un surco de arruqueño, un surco de espadín, un surco de arruqueño. Crecen, polinizan, en Quiotán polinizan, y de esa polinización sale el azulín. La familia pues no le dio la suficiente relevancia al maguey. Ya lo tenía guardado y lo metía como un arruqueño, al ser hijo de arruqueño, pues un arruqueño más y vamos. Tienen la misma talla del arruqueño, más o menos el mismo perfil, de tamaño, de color, pero no de sabor. Entonces, ellos lo encontraron ahí platicando con la comunidad, dieron con el azulín, y el ingeniero Efraín pues solicitaba con ellos, dame unos hijuelos, necesito reproducirlo y catalogarlo y ponerle nombre científico y darle la importancia que requiere esta cosa. Por supuesto, la comunidad y los paisanos no querían, los dueños del terreno no querían, más bien los dueños del terreno. Bueno, pues el ingeniero Efraín, es mío, como el canal de las estrellas, por estúpidos celos, ¿no? Así. Entonces, no querían soltarlo, estaban así como celosos. Como el ingeniero Efraín lleva más de 25 años aquí en el estado, desde Michoacán, habló con los ancianos del pueblo. Todos los ancianos, necesito por favor que me den unos hijuelos y yo hago todo el proceso. Solo consiguió 6 hijuelos. De esos 6 hijuelos, produjo 2,000 plantas. Le saca una astillita del tamaño de medio palillo, así de
15: in vitro.
14: In vitro. Y produjo 2,000 plantas. Las estaba produciendo para mezcal danzantes. Y a la hora de entrarle a los trancazos, pues estábamos en plena pandemia. Pues danzantes se echó para atrás. Nosotros tuvimos la suerte de donde lo sembramos. Abajito hay un ojito de agua, una presa que ya estaba solvada de la comunidad. Desasolvamos esa presa y le echamos todo el sedimento de la presa a esa media hectárea que sembramos y solamente sembramos 2,000 plantas.
13: Solamente.
15: Déjame entender.
14: Sí.
15: Desasolvan la presa y ¿qué hacen con el desasolve de la presa?
14: Lo echamos encima de la tierra donde
15: íbamos. Como composta.
14: Como composta. Mejoramiento de suelos.
15: Ok.
14: Sí. Solamente un cuadro de 50% 20 es lo que pudimos hacer. Y ahí cupieron 2,000 plantas. Y de esas 2,000 plantas, este azulín, cuando pudimos conocer todos nuestros procesos, lo mandamos a Bruselas a concursar. Y de primera se trajo su medalla de oro y cada concurso que mandamos nuestro azulín, sí o sí sale premiado. La verdad es que todos los perfiles que hacemos, 42, 44 grados máximo, por la pureza de la planta madura, nuestros procesos combinados con horno de leña, más alambique de cobre con gas, nos da un perfil no tan ahumado, y hace la expresión más limpia de la planta. Entonces, en mi opinión, es una mezcal, un maguey muy especial, muy personalizado y además generoso. Tiene la abundancia del espadín, que solo con 2.000 plantas ya hemos podido sacar 14.000 hijuelos. Y entonces vamos sembrando las siguientes generaciones para ya tener una sustentabilidad de esta variedad única en el estado.
7: ¿Se le puede llamar endémico?
14: Se le tiene que llamar endémico.
7: ¿Qué producción te da y en cuánto tiempo está listo, maduro, para poderse cortar y quimar y poder empezar a preparar?
14: La producción más o menos es igual a la del espadín, 10 kilos por litro, más o menos. Y no hay una fecha. Esa es también la parte interesante de los mezcales. No crecen todos parejos. Pese a que estén sembrados del mismo tamaño, en el mismo lote, en la misma tierra, con los mismos cuidados, crecen unos más y otros menos más rápido.
7: Y entonces, ¿10 años, 8 años?
14: Empezamos a cortar a los 10 años y medio.
7: Ya maduraron, claro.
14: Y nada más cortamos 30 toneladas, nada más.
1: Vamos a una pausa y regresamos. 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Y en todas las redes de The Warman y claro en 88.9 Noticias, información que sirve.
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12: Sí, loca, yo me muero, por favor.
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1: Soy Eddie Warman y estamos de regreso en 88.9 Noticias, información que sirve en iHeartRadio, en todas las redes de Eddie Warman, ya saben. Y les quiero platicar algunas cosas curiosas que no conocen de Oaxaca, probablemente. Les digo probablemente porque, pues, no quisiera que se dijera, ay, este cuate nada más nos quiere bajonear. ¿Han oído del caldo de piedra y ese origen ancestral? Resulta que en la región de Chinantla, eso a orillas del río Papaloapan, gran río Papaloapan, hay un platillo cuya elaboración tiene una de las tradiciones culinarias más vivas y antiguas de Mesoamérica. Históricamente se preparaba por los hombres como un ritual de comunidad, como un ritual de respeto. No se cocina al fuego directo, se introducen piedras de río incandescentes al rojo vivo a 800 grados centígrados dentro de una jícara o un cuenco con agua, pescado, epazote, jitomate y chiles. La transferencia de calor que generan estas piedras es inmediata y, claro, el agua empieza a hervir en unos segunditos. Dentro de los datos curiosos, ahí en Santa María del Tule está un ahuehuete, un árbol precioso, que el diámetro del tronco es el más grande del mundo, 14 metros de diámetro. Hay quien dice que fue sembrado hace 1400 años por Pechocha, un sacerdote del dios viento Ehatl. Lo curioso es que al observar detenidamente esta corteza del árbol, los locales identifican formas naturales que se asemejan a la figura de un duende, de un elefante, de un león y hasta cabeza de un venado. Háganme favor. Yo no lo he visto, pero me la contaron. También me contaron, y eso me lo contó el alcalde, Ray Chagoya, que el escudo oficial del estado de Oaxaca muestra la cabeza cercenada de una mujer adornada con un lirio silvestre. Bueno, representa a Donají, una princesa zapoteca que fue entregada como rehén a los mixtecos para asegurar la paz entre ambos pueblos. Durante el conflicto, Donají intentó alertar a los suyos y fue decapitada en secreto por los sacerdotes que estaban cerca del río Atoyac. Bien, la leyenda dice que tiempo después un pastor encontró una flor de lirio encendida que brotaba fresca desde la ribera y al escarbar halló el cuerpo intacto de la princesa. Bueno, esa es la parte romántica. No romántico y sí tangible es el pasillo de humo en el mercado 20 de noviembre. Ahí se encuentra un pasillo envuelto en un denso humo que genera el carbón de las parrillas con las que están cocinando. Con solo caminar ahí, eliges tus cortes de tasajo, de cecina encharcada, como llaman, que es cecina adobada, chorizo o chiles de agua que pican. Hijo, hay que ser muy valiente. Yo probé el otro día uno y se me salía por las orejas. Los están asando al momento y mientras tú vas pasando te ofrecen tortillas recién bajaditas del comal con nopales y guacamole. Sí está padre el pasillo de humo. Para los que van a ir a Oaxaca en estos días, les va la lista de los mejores, o 10 mejores restaurantes. Criollo, que el chef es Enrique Olvera y Luis Arellano, yo no he ido, es menú de degustación. Casa Oaxaca, he ido muchas veces, es de Alejandro Ruiz. Cocina Contemporánea, terraza muy bonita frente a la iglesia de Santo Domingo. Levadura de Olla, de Talía Barrios, que ya tiene la estrella Michelin, muy merecida. Recetas tradicionales de la Sierra Sur. Las 15 letras de Celia Florian, que mañana saco un reportaje con ella. Una institución de la cocina tradicional, excelente para degustar cosas ricas. Alfonsina es un comedor de hogar, le llaman, un menú que honra el maíz y el producto de Jorge León y Doña Elvia. Pitiona, cocina de autor, inspirada en las memorias mixtecas de Juan Manuel Baños. Tierra del Sol, de Olga Cabrera, a quien ya he entrevistado y vi hace un mes y medio ahí en el aniversario de Macurichos, otro mezcal. Bueno, ella tiene gastronomía de la mixteca oaxaqueña. Mucha molienda, tiene una exposición de maíz y de chocolate increíble. Origen, de Rodolfo Castellanos. Ancestral, de Miguel Ángel Mijangos. Sabores del barrio de Xochimilco, allá en Oaxaca. Itanoni, antojería, santuario del maíz criollo, bueno para desayunos. Copal, muy bonito y buena comida. Bueno, ahí les di algunos. ¿Y saben qué? Nos vamos ahora con un chef. Nos vamos con el chef Uriel García de Xaoc, un chef emergente. Tiene ya el Vive Gourmand de Michelin y ya comí, se come delicioso, delicioso. Así que vamos con él. Estoy con Eduardo Barajas, con quien estuvimos platicando hace ratito, con Fabiola Rodríguez, quien ya la verá muy pronto en el programa.
10: porque ella encabeza, es bandera de un grupo de mujeres emprendedoras, ¿verdad? Es diseñadora, pero tiene restaurantes, y están conmigo aquí para ayudarme a hacer la entrevista, porque pues conocen mucho más que yo y les agradezco que me acompañen, Fabiola. Y este restaurante, para mí, cuando me dijeron es un restaurante de cocina emergente, me llamó la atención. Y bueno, cocina emergente, pero oaxaqueña, es decir, el trabajo de las cocciones, del producto, es que es muy importante el manejo, el enfriar el producto, el tenerlo en conservación, de cómo lo vas a trabajar, qué tipo de producto vas a tener. Y cuando llegamos y nos ofrece la señorita muy amable la primera cortesía, ¡wow! ¿De qué se trata eso? ¿Qué fue lo primero que comimos?
16: Fueron guasontles.
10: Guasontles.
16: Sí, o sea, tratamos de dar una bienvenida con una botana y pues estamos en Oaxaca, donde hay una variedad de quelites y hierbas que son comestibles. La verdad, a mí me gusta trabajar mucho en los emplatados con el tema de hierbas y tener como parte de todos los sabores del plato que vayan también en función a eso, ¿no? Un guasontle que es en un tempura que hacemos acá con una mayonesita de serrano, pues algo para empezar la comida y empezar
10: el tempura era muy suave, no era nada grasoso, estaba crujiente. Me llamó la atención porque ayer en otro restaurante me trajeron una jaiba, un taco de jaiba empanizado, pero no estaba crujiente, estaba grasoso, le ganaba el crujiente al sabor de la jaiba. Aquí el guasontle te daba esa textura, te daba el sabor, sí. Y era muy, muy rico para abrir
16: la comida, ¿no? Entonces creo que estamos muy, muy como metidos también en el tema de, pues, de investigar, de conocer y de dar a conocer ahorita que muchas personas de afuera nos visitan a Oaxaca por las fiestas y por la Guelaguetza. También tratar de dar a conocer un poco del ingrediente que, pues, la verdad en Oaxaca, pues, a veces no tenemos conocimiento, ¿no? Entonces tratamos de llegar hacia los proveedores y a los productores para tenerlas en la mesa.
10: ¿El letrero de la estrella Michelin que tienes allá de 2025?
16: Es Bit Gourmand. Estamos en la categoría de precio y calidad de Bit Gourmand. Entonces estamos ahí trabajando. Justo ya este año volvimos otra vez a pertenecer a la misma categoría. Ya llevamos 2 años con Michelin. Y el proyecto, pues, apenas tiene 3 años, ¿no? Entonces vamos poco a poco y avanzando también, ¿no? Con todo el equipo también, que hacemos mucho el esfuerzo acá.
10: Empieza a hablar de Michelin y se suelta el viento.
16: Sí,
10: y
16: no
10: los menciones.
16: Sí.
10: Oye, luego, ¿qué nos diste de comer y cómo se preparó?
16: Ok, tuvimos en mesa un ceviche, que ahorita es el tema de las tunas aquí en Oaxaca. Hicimos una salsa base de tuna verde, un poco también que hubo una temporada de rambutanes, la pesca.
10: ¿Qué es rambután?
16: Rambután es una fruta que es como la cáscara es un poco, ¿cómo se puede decir? Un poco dura, como una guaya. Bueno, yo la tengo mucha referente, yo soy de la costa, y en la costa hay una fruta que se llama guaya, uh-huh. Es que tiene como una cubierta como durita. La verdad lo hicimos como una base de vinagre para tener un poco de acidez en el plato. La pesca que traemos es del Pacífico, de aquí de nuestra costa, pues oaxaqueño, de un proyecto que se llama Pesca Salvaje, que están haciendo todo el tema de Ikeyimi, la matanza en los animalitos con,

0: creo que ahí ya estás cambiando una idea de Oaxaca, ¿no? Y no vengo y me vas a servir una tlayuda o un mole, ¿no? Entonces creo que la gente ha aceptado muy bien la oferta, nuestra propuesta, ahí va caminando. No hemos mantenido así firmes a esa propuesta porque la verdad, a veces personas vienen y no le entienden como a nuestra idea que queremos llegar, ¿no? Pero hay muchas personas que son oaxaqueños que vienen y dicen, wow, ¿y esto de dónde lo sacas o cómo lo haces, no? Entonces creo que no hemos mantenido mucho en esa propuesta y pues seguir tratando de buscar el ingrediente, buscar, acercarnos con los proveedores y acercarnos con todo el tema del mercado también y tratar de seguir jugando con ese tema del ingrediente.
1: Sí, la nueva generación tiene que ser, tienes que evolucionar, no te puedes quedar en la ayuda hecha al estilo antiguo de la tlayuda, en el mole hecho al estilo antiguo, porque entonces no vas a crecer, no va a evolucionar. Y eso es lo que está pasando en la cocina. Yo digo que en las cocinas clásicas del mundo, con los chefs jóvenes, con los chefs emergentes, chefs que vienen de escuelas, vienen con una evolución y es eso, es crecer y mejorar, utilizar lo mejor que has aprendido de otros mundos y de otras escuelas para llevarlo a esta cocina clásica. Y luego, ¿qué nos serviste?
0: De ahí fue una burrata que hacemos con un puré.
1: ¡Qué bárbaro! ¡Qué buena burrata, hermano!
0: Con fruta, que de temporada tenemos mucha tuna roja, tenemos durazno ahorita que son de la sierra. Y ahí hacemos una mezcla muy buena con un fermento de tuna, aprovechando también lo que tuvimos. Y de ahí creo que pasamos a los fuertes, que fue una pesca con una ceguesa, con salsa chicatana.
1: Eso pedí yo. ¿Qué es una ceguesa? ¿Qué es
0: la ceguesa? Aquí, tradicionalmente en Oaxaca, la consumimos mucho con la barbacoa, que es como la masita, ¿no? Es maíz quebrajado. Ya hay muchas formas y variantes de que cocinarlas, como los cocinan en horno de tierra. Entonces, meten como el tema de la maíz quebrajado con verduras y todo eso, y el jugo de la cocción de la barbacoa va hidratando y va cocinando a la misma vez, ¿no? Nosotros hacemos una versión, tostamos el maíz, lo quebrajamos, lo llevamos a cocción y hacemos un adobo de chile costeño y le ponemos un poco de salsa de chicatana. Y
1: estaba deliciosa.
0: Y entonces, la verdad, a mí me gusta mucho esa idea, como que ya cambiarle un poco de mantequilla, quesito, una mayonesa de ajo. Entonces ya cambia ahí como el sentido de probar una ceguesa. Y la he hecho de mil sabores en el tema de veganas, vegetarianas y con un pesto verde, como el mole verde. Entonces, es muy fácil de jugar con ella.
1: Vamos a una pausa y volvemos. 88.9 Noticias, información que sirve a Her Radio y todas las redes de Eddie Warman y de Shaok. ¿Nos vas a subir, verdad?
0: Sí.
1: Bueno, ya estamos.
0: Adelante.
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1: Soy Eddie Warman y estamos en 88.9 Noticias, información que sirve en Her Radio y en todas las redes de Eddie Warman. Estamos en un restaurante que tiene la composición de las letras de Oaxaca al revés volteado. Shaok.
0: Shaok.
1: Shaok, que tiene letras de Oaxaca. Y así como todo es al revés aquí, dije, ok, yo me voy a ir a hacer la entrevista al chef, no a la cocina, no en la mesa.

0: casa en la barra. Una barra preciosa de unos ladrillos cristalizados, o no sé cómo se le llama, ese vidriados.
1: Sí, es un barro verde de Axompa.
0: ¿Ven lo que les digo?
1: Sí.
0: Tan padrísima, nunca había.
1: Exactamente.
2: ¿De qué? De pochote, del árbol del pochote.
1: Sí, la idea de esta barra, bueno, platicamos, justo apenas andamos estrenándola. Nos faltan unos detallitos y decoración, pero la idea de esta barra es simular a un árbol de pochote, ¿no? Pochote que es oaxaqueño. Entonces se hizo como el tema de la decoración con unos artesanos oaxaqueños que son de Axompa y es un barro verde.
0: Es preciosa. Ahora, ¿el pochote da alguna fruta?
1: No, pero da una flor.
0: ¿Y esa es comestible?
1: No.
0: Tampoco.
1: No.
0: ¿Y entonces por qué le haces tanto honor al pochote?
1: Aquí en Oaxaca, el tema de los árboles, o sea, son árboles que crecen por muchos años, ¿no? Ah. Y la verdad, para que desarrollen un volumen muy grande, la verdad sí tienen que pasar muchos años.
0: ¿De qué entonces, parte de Oaxaca eres tú?
1: Yo soy de la costa, soy de Huatulco, Santa María Huatulco. Entonces me vine a estudiar a Oaxaca, terminé mi licenciatura acá, me quedé a trabajar. Y después de 6-5 años trabajando en un restaurante aquí en el centro, pues decidimos abrir nuestro proyecto, ¿no? Un proyecto que, pues como bien lo dice usted, Chaoc, la palabra de Oaxaca que está ahí, pues un juego de letras. Sinceramente quisimos plasmar una idea del oaxaqueño, ¿no? De algún oaxaqueño que sea con un tema de producto de temporada, con el tema de técnicas de cocina, que sea una parte de mezclar los ingredientes y todo lo que tenemos aquí en Oaxaca.
0: Y luego Eduardo pidió unas
2: costillas de cerdo, unas costillas de cerdo en salsa agridulce con puré de papa, que estaba espectacular, las costillas en la cocción perfecta, y el puré, yo soy fan de los purés de papa desde que tengo uso de razón, y está en el top 3 de los mejores del mundo. Y algo que me llamó la atención de todos estos platillos que lo platicábamos aquí en la mesa eran los ñoquis de chochoyotes. El chochoyote es una masita que lleva normalmente el mole amarillo en Oaxaca, y esta parte pues es como una estelar, porque siempre hay como dos chochoyotes y este es el que te comes al final, ¿no? Pero la intriga era, ¿pero cómo van a hacer los ñoquis con la masa y la maíz? Pero entonces son estas fusiones en las que entiendes realmente la mezcla de sabores, y que además el ñoqui no es nada fácil de preparar. Yo creo que en Oaxaca nadie más vende ñoquis, y el sabor, porque justo en la cocción tiene que ser pues al dente, es como pues una buena pasta. Entonces eso que convivíamos, intercambiábamos platos, pues realmente ibas explorando estas fusiones, que es realmente la verdadera fusión, como combinas una masa con una pasta, pero también con la esencia del ñoqui, pero también como que sabe a chochoyote, ¿no?
1: Sí.
2: Y lo mismo que decían, o sea, una ceguesa que normalmente es con barbacoa y ahora es con pescado, ¿no? Entonces estas fusiones donde los sabores, pues bueno, explotan y sales de lo convencional.
0: Yo lo que encontré con las costillitas que tú probas, el short rib, es que estaba con piloncillo, que no era un adobo cualquiera, ni era el clásico barbecue. Era un adobo, o sea, probé un pedacito que me compartió y dije, wow, ¿qué es esto? Y sí, efectivamente, la textura de la carne es delicadísima.
1: Sí, sí, pues el piloncillo lo ocupamos mucho en la cocina, también en las bebidas tenemos ahí unos coctelitos con piloncillo, la verdad es algo que nos gusta mucho ocupar aquí en nuestra cocina, y el piloncillo pues es un... Se hace aquí en Oaxaca, en los trapiches, que ahí todavía sigue siendo las familias que siguen haciendo todo ese tema del piloncillo. Y hacemos un barbecue ahí muy casero, tomate, frutas. Entonces, llegar a esa consistencia está muy buena. Me gusta mucho el tema también de la costilla, pues ahumarla. A mí también es el tema de ahumarlas primero y después de regenerarlas. Está muy bueno. Y la versión del ñoqui, la verdad, esa... Es un plato que creo que no lo voy a quitar de mi menú, seguiré cambiando las salsas y guarniciones, pero es un plato que a mí me gusta mucho como cambiar la idea,
0: se
1: ¿no?
0: Se agua la boca.
1: Dices chochoyotas, pues te vas a la sopa de guías o al amarillo, ¿no? Entonces creo que ahí manejamos muy bien el tema del maíz en la masa, y también pues que estén suavecitas, y ahorita que es una temporada de hongos en Oaxaca, ¿qué más podemos pedir?
0: Oye, pues se nos acaba el tiempo, tendremos que venir para hablar de los postres, porque sí te puedo decir que el de manzana, ese nada más diles que era el de manzana, relleno de manzana.
1: Era una manzana nixtamalizada con una crema de pericón y un helado de vainilla y tejas de café.
0: Buenísima, ¿verdad? Tú también buenísimo, comiste eso.
3: Delicioso. Sí. Delicioso, sí. O sea, una consistencia riquísima, como si fuera un camote, es una cocción ideal.
1: Sí, sí.
0: Danos las páginas o la página o las redes.
1: Ok, aparecemos en Instagram como chaoc.oaxaca.
0: Chao.
1: Chao. Oaxaca, y en Facebook igual, de la misma manera. Y también estamos en nuestro sitio web. O sea, nos pueden buscar Chao Restaurante Oaxaca y aparece en nuestro sitio web. Pueden reservar, pueden ver también parte de la historia. Tenemos otra experiencia que es como la mesa del chef, que es un menú diferente al que tenemos a la carta, donde ya ese menú es personalizado. Y hacemos una interacción entre el chef y los comensales.
0: Me da mucho gusto conocerte. Muchas gracias por
1: visitarnos y la verdad, pues, bienvenidos.
0: Gracias. Gracias, Fabi. Gracias, Eduardo. Ya nos vamos. Se nos acabó el tiempo. Los espero mañana viernes. Viernes de Caja de Pandora. Viernes, gracias a Dios, con la chef Celia Florian. Las 15 letras es su restaurante. Ya he hablado de este restaurante en las redes, auténtica cocina oaxaqueña llevada a un muy alto nivel, desde el mole, de los tamales, las gorditas, las tlayudas, las enmoladas, las enchiladas, no, se come increíble. Ella es quien me recomendó ir a esta mezcalería Loma Noble, me dio a probar un agave azulín, que no es el azul tequilana Weber, es una polinización entre dos agaves. Muy, muy bueno, y me lo da a probar Celia Florian. Además estará Eduardo Barajas, director del Centro y Patrimonio Histórico de Oaxaca. Hablaremos de los museos, de la ciudad, de los vendedores, del cuidado de las calles, porque está impecable Oaxaca. Así que no se pierdan el programa de mañana, porque va a estar bueno y sabroso. Hoy sí hay alcoholímetro. Hoy tomen poco, hoy no fumen. Muy buenas noches.
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2: Ahí vamos.

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1: Hola, muy buenos días. Tenemos información vial. Hay buen avance en Avenida Río San Joaquín de Calzada Legaria a Molier, con buen avance Canal de Tezontle del Eje 4 Oriente hasta llegar a Javier Rojo Gómez. Buen desplazamiento en Avenida Chapultepec de Valderas y hasta Insurgentes. Sin contratiempos, Boulevard de los Virreyes. Esto es entre Montes de Auvernia y Prado Sur. Hoy no circulan autos con holograma 1 y 2 de verificación engomado azul, terminación de placas 9 y 0, así como permisos. La temperatura es de 14 grados. Soy Mónica Villalobos. 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

0: 6 de la mañana con un minuto. Muy buenos días, 88.9 Noticias, información que sirve por iHeartRadio, panorama informativo, transmitiendo en vivo, viernes, que te quiero, viernes 31 de
1: julio.
0: No voy a decir yo, no, ya, pues, pensé que estábamos en abril todavía, ¿no? Está en julio ya.
1: Así de rápido.
0: O sea, ya mañana empieza agosto. Agosto del 2026. Saludamos con muchísimo gusto aquí en tu casa, nuestra casa de Montes Pirineos 770, en las Lomas de Chapultepec, en donde vive el Grupo ASIR y todo este gran equipo de profesionales. Siempre están haciendo las 24 horas del día, haciendo un gran trabajo para que tengas una radio como tú te la mereces. Y aquí en cabina, don Pepe Toño Morales. Vamos con Toño, muy buenos días.
1: Con el gusto de saludar, Iñaki, amigos del auditorio, muy buenos días. Y definitivamente cerramos el séptimo mes del año y no les extrañe ver cosas raras en las tiendas ya.
0: No, ya
1: pensando
0: Navidad.
1: En fin de... Sí, no, ya.
0: Me queda claro, ya hay árboles de Navidad.
1: Híjole.
0: Y rosca de reyes
1: y todo lo que tiene.
0: Sí. No, ya no, o sea, ya el Halloween, la Navidad, el Día de Muertos,
1: ya
0: y Pascua, ya está todo. Pues es que hay que vender, Pepe.
1: Sí,
0: ¿no?
1: También.
0: Hay que acelerar la economía. ¿Y ustedes cómo están? En iHeartRadio, en cualquier lugar del universo conocido. Saludos Estados Unidos, saludos Canadá, saludos Centro, saludos Sudamérica, saludos Europa, saludos Zimbabue, saludos Medio Oriente. Te registras aquí en México en iHeartRadio, nos puedes escuchar en cualquier lugar del mundo. Gracias. Y también en el 88.9 frecuencia modulada y tu estación favorita de Grupo ASIR en toda la República Mexicana. Iniciamos, cómo no, iniciamos hoy Alex Cervantes en los deportes. Alex Villalba estará con nosotros, Dios mediante, el próximo lunes. Y esperemos y gracias por despertar en panorama. 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Moni Villalobos, Moni.
2: Hola Iñaki, gracias. Muy buenos días. Hoy nos circulan autos con holograma 1 y 2 de verificación engomado azul, terminación de placas 9 y 0, así como permisos. En unos minutos, más información.
1: Gracias, ya son las 6 de la mañana con 3 minutos. Vamos rápidamente con la información porque autoridades confirmaron un derrame de hidrocarburo en Iztacalco tras realizar el monitoreo de 12 coladeras sobre la calle de Añil. Esto es en la colonia Granjas, México, por lo que instalaron una barrera en el drenaje para evitar la propagación. Por su parte, Pemex informa que ya se verifica la operación de las instalaciones de la terminal de almacenamiento Añil y los poliductos Azcapotzalco-Añil, mientras mantiene la coordinación con autoridades para determinar el origen del olor reportado por habitantes. Para tenerlo muy claro, para las personas que no conocen, es al oriente de la Ciudad de México, muy cerca del Palacio de los Deportes. En más información, fueron vinculados a proceso Estrella M y Jorge Luis P., encargada y director de la Escuela Militarizada Marina Duenitz de Ciudad de Madero, Tamaulipas, por su probable participación en el delito de feminicidio en contra de la adolescente Dafne cometido el 16 de julio durante un campamento de verano. En más información, la Fiscalía General de la República obtuvo sentencia condenatoria de 15 años y un día de prisión en contra de Senli Yegong por el delito de operaciones con recursos de procedencia ilícita. El juez ordenó la pena e impuso además una multa de 140,400 pesos y le negó los sustitutivos de la pena de prisión y el beneficio de la condena condicional, de la condena condicional precisamente, y se suspendieron sus derechos políticos y civiles, además de que se ordenó su amonestación. Actualmente, el sentenciado se encuentra interno en el Penal Federal del Altiplano, en Almoloya de Juárez, en el Estado de México. Ya son las 6:05. En otros temas, ya fue detenido el presunto asesino del exalcalde de Uruapan, Carlos Manso. René Ponce con la información.
3: El secretario de Seguridad y Protección Ciudadana, Omar García Harfuch, informó sobre la detención de Ramón Ángel N., alias R1, presunto autor intelectual del homicidio del exalcalde de Uruapan, Carlos Manso, la cual ocurrió en Atotonilco, Jalisco, tras un enfrentamiento en el que perdió la vida un integrante de la delincuencia organizada. Se detalla que el R1 se escondía entre los estados de Michoacán y Jalisco y fue detenido después de meses de trabajos de inteligencia e investigación en una operación encabezada por fuerzas especiales del ejército mexicano. R1 es identificado como el principal líder de los RS, una de las células criminales más violentas vinculadas al cártel Jalisco Nueva Generación, con operaciones en Apatzingán, Uruapan y Morelia, Michoacán, así como en Jalisco, relacionada con los delitos de extorsión, homicidio y tráfico de drogas. Para 88.9 Noticias, René Ponce Hernández.
1: Gracias, René. Ya son las 6:06 a.m. y recuerda que puedes consultar más acerca de este y otros temas en nuestra página www.889noticias.mx. Vamos con otra información porque el PRI aquí en la Ciudad de México pide que se audite el contrato de la empresa que aplicó el examen de ingreso a la UNAM. Alemao Luna.
4: el grupo parlamentario del PRI solicitó ante el Congreso de la Ciudad de México que la Auditoría Superior de la Federación revise el contrato por más de 40 millones de pesos asignado a la empresa Territorium Life, responsable de la aplicación del examen en línea de admisión de la UNAM. La diputada Tania Larios dijo que existen testimonios sobre conductas irregulares durante la prueba, que provocaron resultados atípicos y jóvenes con altos puntajes que no lograron el ingreso.
5: La obligación del contrato pues no fue llevado a cabo de forma profesional y exitosa, porque al final generó un caos y una controversia que nunca antes había existido.
4: La propuesta no fue aprobada, pero se turnó a las Comisiones Unidas de Educación y Rendición de Cuentas para su análisis. 88.9 Noticias, Alemao Luna.
1: Gracias, Alemao. 6:07. En más de este tema, la UNAM anunció que será hoy viernes a las 10:00 a.m. cuando se dé a conocer la recomendación de la Comisión Técnica para resolver la crisis ocasionada por las presuntas irregularidades ocurridas en la aplicación del examen en línea para el nivel de licenciatura. El anuncio lo realizarán a través del canal de YouTube UNAM Global TV. Ya son 6:07. Reconoce el embajador estadounidense en México que la colaboración binacional sí favorece a su país. Armando Arteaga.
6: En la celebración por los 250 años de la independencia de Estados Unidos de América, el embajador Ronald Johnson señaló que las muertes por sobredosis en su país han disminuido 35% y los Estados Unidos han incautado más de 50.000 armas de fuego, mientras que México ha realizado decomisos históricos de narcóticos y ha desmantelado miles de laboratorios de drogas.
7: Cuando lo hacemos juntos, logramos más, llegamos más lejos y juntos prosperamos.
6: Por su parte, el canciller mexicano Roberto Velasco apuntó los ejes de la relación.
8: Soberanía, integridad territorial, responsabilidad compartida y diferenciada, respeto y confianza mutua y cooperación sin subordinación.
6: Para 88.9 Noticias, información que sirve, Armando Arteaga.
1: Gracias, Armando, ya son las 6:08 a.m. Tiempo de Deportes, Alex Cervantes.
9: ¿Qué tal? Muy buenos días, Pepe Toño, amigos. Un placer saludarles. Gran viernes para todos. Con 3 partidos, arranca este día la fecha número 3 de la Liga MX. Puebla recibe a las Chivas en el Estadio Cuauhtémoc a las 19:00. San Luis contra Tijuana en el Estadio Libertad Financiera a las 9:00 p.m. Y a la misma hora, pero en la frontera, Bravos de Juárez contra los Pumas de la Universidad. Para la jornada de sábado, Querétaro recibe a los Tigres en el Estadio Corregidora a 5:00 p.m. Atlas contra Monterrey en el Monumental Estadio Jalisco a las 19:00. A las 9:00 p.m. León Pachuca en el Estadio Nou Camp y a la misma hora en el Estadio Azteca, Cruz Azul contra el Atlante. Para el domingo, América Santos en el Estadio Azteca a 5:00 p.m. Y para cerrar la jornada en el Estadio Nemesio Díez, 19:00, Toluca recibiendo a los Rayos de Necaxa. Tijuana, Cruz Azul, Atlas y Necaxa comparten el liderato general en la Liga MX con 6 puntos cada uno. Por ahora es todo en los deportes. Regresamos con más en 30 minutos.
1: Gracias, Alex. Así será, 6:09. Vamos también a lo más importante del tráfico y clima. Contigo, Mónica Villalobos. Buenos días, Moni.
2: Pepe Toño, gracias. Muy buenos días. Les comento que aún está cerrada la circulación en Calzada Minas de Arena debido a obras de Sur 122, Avenida de las Torres. Sobre Avenida de las Torres, implementa reversible de Avenida Río Tacubaya a Calle 2. En unos minutos, más información.
10: Buenos días, alegría.
0: 6:10. 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Esta mañana contigo, Pepe Toño Morales, Alex Cervantes, servidor Iñaki Manero. 5582-5588.9 WhatsApp para el que nos quieras platicar. Aprovechen la promoción. Mañanita sin potrillo. Ya después el lunes ya cambia todo. Entonces, aprovechen. Se va. Además de denuncia ciudadana y todo lo que nos quieras confiar, WhatsApp 5582-5588.9. Mensajes de texto, talkback a través de iHeartRadio. ¿Qué nos dice el Servicio Meteorológico Nacional? Seguimos con esta temporada de lluvias, el monzón mexicano, como le han llamado los meteorólogos, en el noroeste del país. También, pues esto trae, ¿qué? Lluvias puntuales fuertes, pues lo del copy-paste de toda la semana y de los 2 meses anteriores, con descargas eléctricas. Ojo, Baja California Sur, en Sonora, en el este, en el sureste del estado, Sinaloa, Chihuahua, Durango, el sur del estado, Nayarit, el norte. También en el centro, en el oriente, el centro del territorio nacional, junto con la onda tropical número 22, esto por al sur de las costas de Guerrero y Michoacán, en esta parte del Pacífico mexicano, con lluvias puntuales muy fuertes en Morelos, en Puebla, en el oeste, en el suroeste del estado, en Oaxaca, puntuales fuertes en Jalisco, en Colima, en Michoacán, en Guanajuato, en Querétaro, en Hidalgo, en Tlaxcala, en el Estado de México, Ciudad de México, Veracruz, Guerrero, Chiapas, bueno, me faltó alguno, Coahuila, Aguascalientes, todos, prácticamente, ahora sí, estamos viendo el mapa del satélite, prácticamente toda la República Mexicana con mucha posibilidad de lluvia. Y además, además del calor, el calorcito, temperaturas máximas 45 grados Celsius o más, Baja California en el noreste del estado y Sonora, que han sido los campeones de las altas temperaturas en esta temporada en el oeste y el noroeste del estado de Sonora. Saludos a todos, 6:12. Vámonos a Toluca, en donde los niños nacen con chamarra, 10 grados Celsius. Sonia Vilchis, bueno, está, se elevó un poquito más la temperatura con respecto a ayer, ¿eh? Hola, Sonia, ¿cómo estás? Muy buenos días.
11: Hola, ¿qué tal, Iñaki? Muy buenos días. En efecto, comentarte que hace calor en esta capital del Estado de México. Sin embargo, será un día mayormente nublado con una temperatura máxima de 21 grados y ráfagas de viento de 3 kilómetros por hora, Iñaki.
0: La de 8 en el Estado de México, Sonia.
11: Comentarte que la distribución directa de paquetes de útiles escolares por parte del gobierno del Estado de México reduce hasta en un 60% las ventas de los comercios establecidos durante la temporada de regreso a clases. Hugo Ávila Guadarrama, presidente de la Asociación de Negocios de Papelerías del Estado de México, señaló que este esquema afecta el flujo de ingresos de los comercios locales, los cuales pierden la oportunidad de surtir la mayor parte de los materiales que requieren los estudiantes. El dirigente explicó que los paquetes repartidos por la autoridad estatal no son adquiridos a proveedores o papelerías mexiquenses, y ante esta situación hizo un llamado a las autoridades al asegurar que los negocios de la entidad cuentan con la capacidad operativa y el abasto necesario. Iñaki, así la información.
0: Te agradezco mucho, Sonia Vilchis, desde Toluca, la capital del Estado de México, y entramos por Santa Fe, eso si no se voltea un tráiler en la carretera, ¿verdad? Y llegamos a Ciudad de México con 14 grados. René Ponce, ¿cómo estás, mi amigo René? Buenos días.
12: ¿Qué tal, mi amigo Iñaki? Efectivamente, mañana agradable 14 grados. Para la tarde se espera una temperatura máxima que oscilará entre los 26 y 28 grados. Como toda la semana, se espera lluvia, Iñaki.
0: A de 8 en la capirucha, René.
12: Pues te cuento que un juez de control dictó prisión preventiva a Virginia N. y Diana N., acusadas del delito de despojo relacionadas con hechos ocurridos en un inmueble ubicado en la colonia del Valle, en la alcaldía Benito Juárez. Según las investigaciones, el 21 de julio pasado, las dos mujeres habrían ingresado y ocupado de manera ilegal el inmueble ubicado en Cerrada de Matías Romero, número 18, por lo que el 25 de julio la Fiscalía Capitalina procedió a asegurar esta vivienda. A solicitud de la defensa de las acusadas, el juzgador otorgó la duplicidad del término constitucional, por lo que será hasta el próximo martes cuando defina si las vincula o no a proceso y si ratifica la prisión preventiva que ambas deben cumplir y en estos momentos se encuentran en el Centro Femenil de Santa Marta, Acatitla. Es el panorama, Iñaki.
0: Te agradezco mucho, mi amigo René Ponce, en Ciudad de México, 6:14, casi con 15. Seguimos en Panorama Informativo en 88.9 Noticias, información que sirve por iHeartRadio. Pepe Toño Morales, Alex Cervantes, Iñaki Manero, con nuestro recorrido por la República Mexicana, el clima y la de 8, y algunas temperaturas de los amigos que nos escuchan en otros lugares del mundo a través de iHeartRadio. Estamos en Panorama, continuamos contigo.
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2: Hola, ¿qué tal? Muy buenos días. Tenemos lista toda la información. Te comento que encontrarás cerrada la circulación sobre Calzada Minas de Arena. Esto es debido a obras desde Sur 122 hasta Avenida de las Torres. Sobre Avenida de las Torres, implementa reversible de Avenida Río Tacubaya y hasta llegar a Calle 2. Considera además que, por una volcadura, servicios de emergencia trabajan en Avenida Río San Joaquín a la altura del lago Wether. Además, también considera que vas a encontrarte que hay buen avance al momento en Valderas, de Avenida Juárez y hasta llegar a Avenida Chapultepec. La temperatura al momento es de 13 grados. Se espera una máxima entre 26 y 28 grados, con 25% de probabilidad de lluvia. Soy Mónica Villalobos. 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
0: 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Esta mañana contigo, Pepe Toño Morales, Alex Cervantes, Iñaki Manero. WhatsApp 5582-5588.9 para que nos platiques lo que tú quieras. Seguimos con nuestro recorrido por la República Mexicana, el clima y la derecho. Vámonos a la heroica Puebla de Zaragoza con 12 grados Celsius. Gaby García, ¿cómo estás, Gaby? Buenos días.
21: Hola, Iñaki, buenos días. Comentarte que Puebla amanece con cielos parcialmente nublados. Para este día se espera una temperatura mínima de 11 grados y una máxima de 25, únicamente hay un 5% de probabilidad de lluvias.
0: La de 8 en el estado de Puebla, Gaby.
21: Bueno, pues comentarte que la violencia marcó la jornada de este jueves en Puebla, ya que se dio un enfrentamiento entre un comensal y presuntos asaltantes, lo que desató una balacera en un estacionamiento de una plaza comercial ubicado sobre la vía Atlixcáyotl, aquí en la capital poblana, mientras que horas antes tres hombres fueron baleados durante el robo de 70,000 pesos que habían retirado de una sucursal del Banco Santander en la colonia La Paz. En ambos casos, los responsables escaparon sin ser detenidos, pese a la movilización de las corporaciones de seguridad. El panorama desde Puebla.
0: Te digo que los delincuentes tienen poderes mentales. Ellos saben cuando alguien trae 500 pesos en la bolsa y cuando uno trae 200,000. No, saben perfectamente bien quién es el que trae la mayor cantidad de lana de cuentavientes que van saliendo del banco. Digo, no, desde luego nadie, no es un trabajo interno, no es nadie que trabaja en el banco el que da el pitazo, no, pero para nada. ¿Cómo creen que voy a osar sospechar una cosa de esas, ¿no? Pero sí, los poderes mentales de los delincuentes son increíbles, ¿no? ¿Cómo se dan cuenta que alguien trae más lana que el otro? De dos, de Juan y Pedro. Juan trae 20 pesos y Pedro trae 200,000. Y se van sobre Pedro.
22: Qué raro. Fíjate,
0: te digo, es increíble, increíble la sagacidad de esta gente. Muchas gracias, Gaby García, desde Puebla, 23 grados. Nos vamos al sur de Veracruz. Saludamos a Julio Escobar, allá en Coatzacoalcos. Julio, ¿cómo estás? Muy buenos días.
23: ¿Qué tal? ¿Cómo estás? Saludo con gusto desde el sur de Veracruz. Amanecemos, en efecto, con una temperatura de 23 grados. Se tiene contemplado para este día una máxima de 32 a 35 grados y una mínima de 23 a 26. El cielo medio nublado a nublado y lluvias del 20% al 48% el clima.
0: La de 8 en Veracruz, Julio, por favor.
23: Te comento que durante el actual periodo vacacional del el Instituto Municipal de la Mujer de Coatzacoalcos, pues reportó un ligero incremento en la atención a mujeres que solicitan asesoría jurídica y psicológica debido a que los cambios en la dinámica familiar durante las vacaciones pueden proporcionar situaciones de violencia dentro del hogar. Ante este panorama, la dependencia reforzó las acciones preventivas e informativas en colonias identificadas como focos rojos. La directora del Instituto Municipal de la Mujer, Katia Carrillo Cervantes, explicó que esta temporada aumenta la demanda de los servicios que ofrecen la dependencia al modificarse la convivencia familiar, por lo que hoy en día ofrecen pláticas para que el ambiente en el hogar durante ese periodo vacacional sea más amena. Este es el reporte que tenemos.
0: Te agradezco mucho, Julio Escobar, desde Coatzacoalcos, al sur de Veracruz, donde nos escuchas a través de iHeartRadio. Y en Oaxaca, en la bella y verde Antequera, 13 grados, nos echamos un desayunito. Híjole, unas tlayuditas ahí con choricito, con su tasajito y con... Bueno, Giselle Melchor, invítanos a desayunar, por favor, buenos días.
3: Claro que sí, buenos días. Hoy la temperatura máxima será de 27 grados y la mínima de 13. Para Oaxaca se esperan lluvias puntuales muy fuertes con vientos de hasta 70 kilómetros por hora. Es el clip.
0: Y mientras hacemos la digestión, regánonos la de 8, Giselle.
3: La sección 22 de la Coordinadora Nacional de Trabajadores de la Educación convocó a sus bases en la región Mixteca y en Valles Centrales a movilizarse durante la gira de trabajo que la presidenta Claudia Sheinbaum realizará este fin de semana en Oaxaca. Esto con el objetivo de exigir la instalación de una mesa de diálogo y negociación directa con el gobierno federal, así como el cumplimiento de las minutas de acuerdos previamente suscritos con el Magisterio Democrático. La mandataria iniciará este 31 de julio una gira de 3 días por el estado que incluye actividades en Santiago Xochiquiltongo, Santo Domingo Tonalá, Huajuapan de León y la capital del estado, motivo por el que el magisterio oaxaqueño reanudará protestas y buscará tener un acercamiento directo con la presidenta. Es el panorama.
0: Te agradezco mucho, Giselle Melchor, desde Oaxaca, donde también nos escuchas a través de iHeartRadio. Chocolatito de agua, su pancito de huevo, no, rosquete. Cosa más maravillosa, rosquete. Nos vamos a Guerrero. ¿Cuántos grados Celsius? La diferencia... 26 grados Celsius allá en la Bahía de Santa Lucía. Adriana Covarrubias, ¿cómo estás, Adriana? Muy buenos días.
4: ¿Qué tal, Iñaki? Buenos días. Buenos días a la auditoría. Se espera que los echen en Acapulco con la temperatura máxima de 34 grados. Se tendrá cielo despejado y hay pronóstico de lluvias en municipios de la zona centro, montaña y tierra caliente.
0: La de 8 en Guerrero, Adriana.
4: Te comento que desde hace un mes aumentaron los olores fétidos de las instalaciones del Servicio Médico Forense en Acapulco, ubicado en el poblado del Quemado, en la zona rural del puerto, debido a que las cámaras de refrigeración presentan daños del sistema eléctrico. Los comerciantes que se encuentran a un costado del Servicio Médico Forense denunciaron que el olor es fuerte y también afecta en el perímetro donde se encuentra el Hospital del IMSS Bienestar.
0: Y no es la primera vez que pasa en Acapulco el tema del servicio médico forense y los olores fétidos y además los cambios bruscos de voltaje y los apagones allá en Guerrero. Gracias, Adriana Covarrubias. 14 grados Celsius en el Bajío, Celaya, Guanajuato. Clau Padilla, ¿cómo estás? Muy buenos días.
5: Hola, buenos días, Iñaki, buenos días a todos. Fíjate que la temperatura máxima será de 29 grados, mientras que la mínima llegará a los 14, con un día parcialmente nublado y con probabilidades de lluvia.
0: La de 8 en Guanajuato, Clau, en 30 segunditos, porfa.
5: Fíjate que el presidente municipal de Celaya, Juan Miguel Ramírez, confirmó que el suicidio de un cadete de Infopol ocurrió el miércoles, y no tuvo relación supuestamente con la institución, sino con problemas personales del joven. Ya se les da atención y hasta aquí mi reporte, Iñaki.
0: Agradezco mucho, Clau Padilla, desde Celaya, Guanajuato, allá en el Bajío Mexicano, en donde nos hace el favor de escuchar a través de iHeartRadio, y a quien le corremos también otro cafecito. 6:25, estás en 88.9 Noticias, información que sirve y por iHeartRadio. Acuérdense, también hay pronóstico de viento y oleaje en... viento y oleaje, ¿no? Desde luego en Zacatecas, pero mucho viento, Zacatecas, Oaxaca y Tabasco también. 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Seguimos en Panorama.
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27: Hola, ¿qué tal? Seguimos con más información. Conduce con cuidado. Te comento que vas a encontrarte que por volcadura servicios de emergencia aún trabajan en Río San Joaquín a la altura del lago Weather. Además, también te comento que vas a encontrarte que la circulación está cerrada por obras en Calzada Minas-Arena, desde Sur 122 a Avenida de las Torres. Sobre Avenida de las Torres, implementa reversible de Avenida Río Tacubaya y hasta llegar a Calle 2. Toma en cuenta que el horario para realizar la verificación en el Estado de México es de lunes a viernes de 8 a 19 horas, sábados de 8 a 15 horas. Recuerda que hoy no circulan autos con holograma 1 y 2 de verificación en gomado azul, terminación de placas 9 y 0, así como permisos. La temperatura 13 grados. Soy Mónica Villalobos. 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
1: Y media de la mañana, estás en Panorama Informativo en 88.9 Noticias, información que sirve y por iHeartRadio. Esta mañana contigo, Pepe Toño Morales, Alex Cervantes, servidor Iñaki Manero, hasta las 10 de la mañana. En algunas temperaturas, 29 grados Celsius a los amigos de Cancuncito, está parcialmente nublado, se va a despejar por ahí de las 8, máxima de 30, mínima de 29, con muy poca posibilidad de lluvia para el día de hoy. En Guadalajara, Jalisco, 17 grados Celsius, máxima 30, mínima 17. Para todos los amigos que nos están escuchando por ahí, Radio, hay un 35% de posibilidad de lluvia por ahí de las 4 de la tarde. Paisanos que nos escuchan en Nueva York, por ahí, Radio, 23 grados Celsius, máxima de 30, mínima de 20. Completamente despejado, algunos nublados, pero así sin importancia. Y para el fin de semana va a estar nublado. La semana entrante va a tocar lluvia, 75% de posibilidad de lluvia. En Los Ángeles, California, también nubladito, parcialmente nublado, se va a despejar por ahí de las 7, 8 de la mañana. Va a ser un día típicamente californiano el resto de la jornada. Hay una alerta, por cierto, amigos de Los Ángeles, para calor extremo. Se espera hoy viernes, por ahí de las 10 de la mañana, temperaturas muy altas, así que tómenlo en consideración. 19 grados, máxima de 33, pero la sensación de calor va a ser mucho, mucho más alta. Monterrey, 24 grados, máxima 36, mínima de 24. Va a estar también en la Sultana del Norte completamente nublado, con algunos nublados por ahí de las 6, 7. Para el fin de semana, medios nublados. Solamente hasta la semana entrante están esperando lluvias importantes, por ahí del orden de los 40%. Nos vamos rápidamente a, déjenme ver dónde está Chicago, ahorita ya se me había perdido. Chicago, paisanos que nos escuchan por ahí, Javier, 21 grados Celsius, la máxima de 28, la mínima de 20, completamente nublado en la ciudad de los vientos, y empiezan el show de las lluvias por ahí de las 3, 4 de la tarde, con un 50% de posibilidad de lluvia. Tijuana y San Diego, 18 grados, máxima 31, mínima de 18, nublado en este momento. Después de las 10 de la mañana se va a empezar a despejar. Lo mismo también les digo para Tijuana, Vancouver en Canadá. Saludos, paisanos, 14 grados, parcialmente nublado también. Se empieza a despejar por ahí de las, en un ratito más va a estar despejado en el transcurso también de la jornada. Pero para mañana sábado tenemos un 90% de posibilidades de lluvia. Y del otro lado de Canadá, en Quebec, 19 grados, está nublado, máxima de 26, mínima de 14, completamente cerrado el cielo, con algunos despejados hasta las 10 de la noche. Para el sábado hay un 65% de posibilidad de lluvia, para que lo tomen en consideración. 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Moni Villalobos, hola Moni.
2: Hola Iñaki, gracias. Les recuerdo el horario para realizar la verificación en el Estado de México, de lunes a viernes de 8 a 19 horas y sábados de 8 a 15 horas. En unos minutos, más información.
3: Gracias, 6 de la mañana ya con 33 minutos. Vamos con la información precisamente porque se reportó la detención de mexicanos en África. ¿Cuál fue el motivo? Gibran Casas.
4: Tres mexicanos fueron detenidos en Nigeria por dirigir un laboratorio de metanfetamina escondido en medio del bosque. Las autoridades africanas calificaron el decomiso de más de 2 toneladas, equivalentes a más de 360 millones de dólares, como la mayor incautación de metanfetamina en la historia del país africano. No es la primera vez que se descubren narcolaboratorios operados por mexicanos en el continente. Desde 2023 se han localizado 14 laboratorios clandestinos en Nigeria, Kenia, Mozambique y Sudáfrica. Autoridades africanas y estadounidenses identifican a dos organizaciones criminales como las responsables de esta expansión, el Cártel de Sinaloa y el Cártel Jalisco Nueva Generación. Para Asir Noticias, Gibran Casas.
3: Son las 6 de la mañana con 34 minutos, que no se les haga tarde. Vamos con otros temas porque denuncian que hay inacción de autoridades para combatir la pesca furtiva. Mario Arjona.
5: En la totalidad del litoral nacional, la pesca furtiva es una práctica común, ya sea para autoconsumo o como una actividad más profesional. Es esta última la que impacta directamente a los pescadores tradicionales. De esta situación, el puerto de Veracruz no escapa, aseguró Bernardo Hernández, presidente de la Federación de Pescadores, quien aseguró hay una inacción de Conapesca para hacer un estudio de la problemática.
6: Hay de autoconsumo, va la gente y pues agarra para comer, pero permitido es así como la pesca deportiva de tres tres por especie o hasta cinco, dependiendo, ¿no? Pero pues mucha gente va y, por ejemplo, el autoconsumo se habla que es de 20 kilos, pero pues cuando encuentran un cardumen lo aprovechan y se llevan más. Aparte el que se dedica de manera, digámoslo, profesional a la pesca furtiva, ¿no? Sin un permiso, eso pues ahora sí que no entra en cifras, no entra en las estadísticas del INIPAS.
5: Dijo que del total de pescadores furtivos en la entidad, fácilmente llega a un 30% de los que se encuentran en esta actividad en alta mar. Mario Arjona Ramírez, ASI Noticias.
3: Muchas gracias, Mario. 6:00 a.m. ya con 35 minutos. Y en otro punto de la República Mexicana piden colectivos más acciones contra el reclutamiento forzado. Martín Beltrán.
7: El presidente y fundador del colectivo Luz de Esperanza, Héctor Flores, exhortó a los gobiernos federal y estatales a que combatan en serio el problema de reclutamiento forzado, sobre todo porque el crimen organizado se lleva a jóvenes y adolescentes.
8: Es una esclavitud moderna, ¿no? Terrible la que estamos viviendo, una deshumanización y una brutalidad extrema. Yo creo que no solo es un tema de prevención, ¿no?
7: Dijo que mientras los gobiernos no combatan con claridad y mejor coordinación al crimen organizado, la desaparición de personas y el reclutamiento forzado continuarán. Para Panorama Informativo desde Jalisco, Martín Beltrán.
3: A las 6:36 a.m. te comparto que colectivos feministas en Guanajuato buscan impedir que Cristian Nodal cante en la Feria Internacional del Globo de León. Lalo González.
9: Nuevamente, Cristian Nodal está en problemas, y no solo por los rumores que indican que va mal su matrimonio con Ángela Aguilar, sino porque diferentes colectivos feministas expresaron su rechazo a la invitación que tiene para cantar en la Feria Internacional del Globo de León. De acuerdo a estos grupos, la presencia de Nodal no empata con el espíritu del evento. El colectivo Ley Sabina de Guanajuato compartió esto en un comunicado. Resulta profundamente contradictorio que uno de los espacios públicos más importantes del estado promueva a figuras envueltas en señalamientos relacionados con violencia económica y vicaria, mientras miles de mujeres siguen enfrentando procesos judiciales para garantizar los derechos de sus hijos. Para 88.9 Noticias, Lalo González.
3: 6:00 a.m. ya con 36 minutos. Tiempo de Deportes, Alex Cervantes.
10: Muchas gracias, Pepe Toño. Séptimo día de actividades de los Juegos Centroamericanos y del Caribe Santo Domingo. Osmar Olvera conquistó medalla de oro en trampolín un metro. Ciania Parra y Ruth Páez, oro en trampolín sincronizado de 3 metros. Alejandra Estudillo y Adriana Torres, oro y bronce en plataforma 10 metros. El racquetbol logró 4 de 5 oros, además de 2 platas. En el ciclismo, Daniela Gagiola consiguió el oro. México continuó en primer lugar del medallero con más de 180 preseas. Pepe Toño Iñaki. Hasta aquí los deportes.
3: Gracias, Alex Cervantes. 6:00 a.m. ya con 37 minutos. Recuerda, seguimos contigo. Iñaki Manero, Alex Cervantes y Pepe Toño Morales por 889noticias.mx. Vamos también a lo más importante del tráfico y clima, como cada 15 minutos, contigo, Mónica Villalobos.
11: Pepe Toño, gracias. Hay avance lento en la carretera México-Pachuca debido a un choque, pasando Río de los Remedios con dirección a Indios Verdes. En unos minutos, más información.
1: 6:38, vámonos con la trivia, si me permiten, con mucho gusto, la trivia de ayer, para quien se la perdió, de todas formas la puedes encontrar en www.889noticias.mx, en el podcast de la trivia, por ahí Jorgerinho también ahí la encuentras, pero te la platicamos con mucho gusto, que tiene que ver los perros con esta temporada de calor, que nos dan un nombre para definir lo que está pasando en este mediados de mes de julio, luego agosto, parte de septiembre. Pues estamos hablando de los perros, sí, la canícula, que es como se le llama la temporada de intenso calor, como la que estamos viviendo en buena parte del mundo, sobre todo España, Francia. Esto ha desatado incendios terribles. Pues bueno, viene de canis, perro, desde luego, y esto lo sabían desde los babilonios, cuando aparecía la constelación de Sirio. Hay una, ya ven que le querían ver forma a todas las estrellas, de ahí nace la astrología, y desde luego de la astrología nace la astronomía. Le vieron forma de perro a ciertas formaciones de estrella, le llamaron los griegos y los latinos canis, ¿no? La del perro. De ahí coincidía con la temporada de calor, el que se viera en el horizonte por el movimiento de la Tierra, el movimiento del universo, esta constelación estuviera más presente en estos meses. Por eso le llaman la canícula, canis culis, o la perra o el perro pequeñito. Ahí está la respuesta de la teoría, porque se llama canícula. Vámonos con la trivia de hoy. Hoy es trivia de deportes, como todos los viernes. Hay algo que es clásico dentro de un deporte y que surgió como una campaña publicitaria, como una campaña para anunciar algo. Y ahí se quedó, ahí como dice la estación de radio, llegó para quedarse. ¿Qué es? Ayúdanos con esta trivia. www.889noticias.mx 5582-5588-9. Hoy ya no tiene este perfil de mercadotecnia, pues ya, creo que esa empresa ya ni existe, pero fue precisamente para anunciar una empresa. ¿De qué estamos hablando? ¿De qué deporte estamos hablando? El talkback a través de iHeartRadio y la respuesta con mucho gusto en 2 horas.
3: Entonces, estamos hablando de un objeto, porque dices que dentro de la práctica de este deporte.
1: Ajá, es dentro de la práctica de este deporte. ¿Hay algo?
3: Hay algo.
1: ¿Qué pasa dentro de la práctica de este deporte?
3: Ok, algo que pasa.
1: Okay. Algo que pasa en la práctica de este deporte.
3: Sí.
1: No sabemos si es objeto, si no es objeto. Ajá. Si es objeto, sujeto, predicado, no sabemos, pero ajá, algo pasa en la práctica de este deporte que inició como una campaña publicitaria.
3: Uh-huh. Esto que estás hablando es algo que ya se volvió clásico.
1: Y ya es clásico y ya perdió este perfil de mercadotecnia.
3: ¿En
1: ¿no?
3: cualquier
1: ya es
3: parte
1: una
3: del
1: cuestión.
3: Mundo?
1: No. Nada más en un lugar especial del mundo.
3: Un lugar especial del mundo.
1: Ajá.
3: ¿Sigue vigente?
1: Sigue vigente Fernández, sí, señor.
3: Ok. Del mundo.
1: En la práctica de un deporte.
3: ¿Es un deporte individual o colectivo? En equipo.
1: Puede ser en equipo, puede ser individual.
3: De las dos formas, uh-huh, de las dos maneras. ¿No me aburro yo solito si lo practico solito?
1: No, para nada.
3: No, caray.
1: Bueno, depende, cada quien, ¿no?
3: Pues, para
1: cada
3: ¿no?
1: quien sabe.
3: Sí. Sí lo creo, pero de todos modos. Entonces, puede ser colectivo, puede ser individual, se sigue practicando. Una sola región del mundo.
1: O sea, el deporte lo puedes practicar con tu familia, con tus amigos y demás, uh-huh, pero hay una forma especial de practicarlo en donde apareció este aspecto de mercadotecnia.
3: Mercadotecnia, ok. Con este dato me voy a quedar para buscarle, porque no vaya a ser la de mercadotecnia.
1: Uh-huh.
3: ¿Y qué tal si le doy? Mejor me espero tantito, porque no tengo ni la más remota idea de lo que usted está
1: bueno, pues, no te preocupes.
3: Más
1: tenemos oportunidad.
3: Para la trivia, por favorcito.
1: Tienes oportunidad, tienes todavía 2 horotas más, 2 horas. Por ahí de las 8:40 damos la respuesta en la trivia, a las 7:40 con mucho gusto. Pistas para esta trivia que sabe lo que está vendiendo. No, ahorita ya no se vende nada con España. Bueno, sí se vende porque uh-huh, es un deporte que también se publicita, ¿no? Finalmente tiene patrocinadores. Pero ese patrocinio en particular ya no existe. Nada más que se quedó la idea, se quedó la costumbre.
3: Ah, está interesante.
1: Ahí lo dejamos.
3: Está interesante.
1: 6:42.
12: Y es que siempre está viviendo de noche. Siempre.
1: Y acompañando la madrugada, mi amigo René Ponce. ¿Cómo está, René? Muy buenos días.
13: ¿Qué tal, mi amigo Iñaki? Pues la noche de ayer, alrededor de las 8:00 p.m, fue ingresado a instalaciones de la Fiscalía Especializada en Materia de Delincuencia Organizada, la FENDO, Ramón Ángel M., alias el R1, presunto autor intelectual del homicidio del exalcalde de Uruapan, Carlos Manso. El R1 es identificado como el principal líder de los RS, célula criminal violenta vinculada al cártel Jalisco Nueva Generación, con operaciones en Apatzingán, Uruapan, Michoacán, y Morelia, Michoacán, así como también en zonas de Jalisco, relacionada también con los delitos de extorsión, homicidio y tráfico de droga. Mientras que cerca de la medianoche de ayer, en la esquina de Calzada de la Virgen y Hermanas González, es la alcaldía Coyoacán, perdió la vida un hombre de 30 años por disparos de arma de fuego. Versiones policíacas señalan que al menos un par de sujetos lo interceptaron y le dispararon de manera directa en al menos 5 ocasiones. Todo indica que se trataría de un ajuste de cuentas entre narcomenudistas que pues laboran ahí, que venden en la unidad CTM Culhuacán. Por otra parte, alrededor de las 4:30, un auto compacto color negro estuvo a punto de ingresar a las escaleras del metro Garibaldi de la línea 8 del metro que va de Constitución de 1917 a Buenavista. Versiones de testigos señalan que el conductor perdió el control del automóvil, se sube a la banqueta, continúa por el camellón y quedó a unos metros de la entrada de la estación Garibaldi. Los 3 ocupantes y un perro que iban en este auto resultaron ilesos y todo quedó en el susto. Al parecer, el conductor se habría quedado dormido. Finalmente, durante la madrugada, esto sobre el circuito interior Río Churubusco, exactamente a la altura de la viga en dirección al Aeropuerto Internacional de la Ciudad de México, este es perímetro de la alcaldía Iztapalapa, varios vehículos presentaron ponchaduras de sus llantas luego de que en el carril de extrema izquierda se encontraran con un gancho de grúa que al parecer se había desprendido de la estructura de un vehículo de arrastre que dejó atrás esta parte metálica que le servía para enganchar a los autos que va a remolcar. Fue gracias a un conductor afectado que se introdujo a carriles centrales y orilló este enorme objeto metálico. lo que evitó que más autos resultaran con daños. No obstante, Iñaki, se habla de que al menos una decena de automóviles habrían resultado dañados y que ya se los llevaron a la mayoría sus grúas, por supuesto, particulares y de su seguro, Iñaki.
1: ¿Y no se dieron cuenta de que estaba este objeto estorbando? Yo creo que a veces sí te das cuenta que se te cae algo, ¿no? O sea, de repente tienes espejos retrovisores, tienes espejos laterales, de repente si te das cuenta, ay, se me cayó. Pero hay gente tan indolente que dice, ay, no pasa nada.
3: ¿Sabes? No, bueno, es que luego también traen el radio a todo volumen, ni cuentas.
1: Y van nada más con la mirada.
3: Sí, sí.
1: Pero sí tengan, por favor, mucho cuidado al dejar objetos en el asfalto, porque de repente, pues, nos vale gorro que lo recoja.

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1: Hola, ¿qué tal? Seguimos con más información. Conduce con cuidado. Te comento que vas a encontrarte que por volcadura servicios de emergencia aún trabajan en Río San Joaquín a la altura del lago Weather. Además, también te comento que vas a encontrarte que la circulación está cerrada por obras en Calzada Minas-Arena, desde Sur 122 Avenida de las Torres. Sobre Avenida de las Torres, implementa reversible de Avenida Río Tacubaya y hasta llegar a Calle 2. Toma en cuenta que el horario para realizar la verificación en el Estado de México es de lunes a viernes de 8 a 19 horas, sábados de 8 a 15 horas. Recuerda que hoy no circulan autos con holograma 1 y 2 de verificación, engomado azul, terminación de placas 9 y 0, así como permisos. La temperatura 13 grados. Soy Mónica Villalobos. 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
2: Los huesos del cráneo del ser humano son 22. Tan solo del rostro son 14, siendo los más importantes maxilares que sirven para la masticación.

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2: Seis con 48:12 y serán las 7. Estás en Panorama Informativo en 88.9 Noticias, información que sirve, y por iHeartRadio. Yo soy Iñaki Manero, en X, arroba Iñaki Manero Talkback, de 88.9 Noticias, desde iHeartRadio. Pepe Toño Morales, Alex Cervantes, contigo hasta las 10 de la mañana. Recuérdalo, WhatsApp 5582-55889, con lo que nos quieras seguir platicando. Bueno, ¿cómo van con su credencial de elector? Acuérdense que es un documento de identidad. Además de ser un documento de identidad, es importantísimo tenerlo, porque esto nos hace parte de elegir nuestro futuro, ¿no? O sea, con eso tenemos nuestro futuro en nuestras manos. Va a decir, ¡ay, bájale! No, sí, porque con esto podemos votar. Si queremos que las cosas sigan igual, pues tenemos que votar. Y si no queremos que las cosas sigan igual, también tenemos que votar. Vienen en este 2027 elecciones importantísimas en este país. Además de muchas gubernaturas, pues es el relevo de los diputados. Y son los que hacen la diferencia. Una Cámara de Diputados plural es la que evita que de repente algunos gobernantes se vuelvan locos y empiecen a soltar caprichos. Y hay aplaudidores que todos se lo reciben y todos se los festejan y todos se lo hacen. Entonces, por ejemplo, una Cámara de Diputados plural y equilibrada, pues hace que se discutan las ideas, se discutan los proyectos y utilizar el presupuesto de una manera adecuada para las cosas que nos beneficien a todos. Entonces, viene también un relevo ahí y viene un relevo también en varios gobiernos. Entonces, si quieres que las cosas sigan igual, vota. Si no quieres que las cosas sigan igual, vota, pero vota. Y para eso necesitas una credencial para votar. Además de que es una forma de identificación única porque, pues, habrá gente que no tenga pasaporte, ¿no? Uh-huh. Habrá gente que no tenga cartilla, ¿no? Que a veces, y en algunos lugares ya ni siquiera te están tomando en cuenta la cartilla como una forma de identificación, porque, pues, bueno, ya ni te pareces en la foto. No, pues, te la sacaste a los 18 años. Sí, pues, si tienes 50, 60, no, pues, ya no se parece, ¿no? Entonces, o el pasaporte o la credencial del Instituto Nacional Electoral. ¿Qué está pasando en el INE? Pues que están entregando tarde este documento. Se están tardando demasiado. Y si tú tienes que hacer algún tipo de trámite importante, ya sea un trámite médico o un trámite de compraventa de algo, y no tienes tu credencial de elector como forma de identificación, ¿por qué? Pues porque no llegaron los materiales para hacer las credenciales. Bueno, y esto antes no estaba pasando, ¿eh? Antes en tiempo y forma te lo entregaban, eran bien ordenaditos, eran bien disciplinaditos, te decían en esta fecha ibas y ya estaba esperándote tu credencial para votar. ¿Qué está pasando ahorita? Armando Arteaga, ¿cómo estás, Armando?

0: Muy buenos días.
1: Iñaki, buenos días. Pues hicimos un recorrido por algunos módulos del INE, pues precisamente para saber qué está pasando con estos atrasos en la entrega de la nueva credencial de votar. Y pues estamos a casi un mes de que se dé por iniciado el año electoral. Es muy importante contar con esta credencial. Y bueno, pues platicamos con algunos ciudadanos que fueron a recoger su credencial, como fue el caso de Liliana, que desde muy temprano fue por su credencial. La escuchamos.
2: No, tuve que venir, me dijeron que no estaba, que porque habían cambiado el plástico y y que no había llegado todavía el material, entonces que me tenía que esperar. Y de esa fecha para acá fue un mes.
1: Y es que los retrasos, a decir de los propios integrantes del INE, se debe a que es un nuevo proveedor y además se implementaron 25 nuevas medidas de seguridad para hacer más confiable la credencial de elector. Pero esto se ha traducido en retrasos por parte de la empresa que elabora la credencial, cuando se comprometió y aparentemente le había demostrado al INE que podía cumplir con los plazos. Y bueno, pues esto no está sucediendo y en la mayoría, si no es que en todos los módulos, esto está pasando, como es el caso de Francisco en la alcaldía Benito Juárez. Lo escuchamos.
3: Mi papeleta dice que se debería de entregar el 8, pero le tachó y le puso que se tenía que entregar el 14. Supongo que por ese nuevo proveedor o por esos nuevos candados es que se está atrasando, pero sí vienen con las fechas distintas.
1: Y bueno, pues para saber más, pues también acudimos a escuchar la voz de las autoridades, en este caso pues de los consejeros del INE. Y bueno, los visitamos y platicamos con la consejera Carla Humphrey. Y esto fue lo que nos dijo, lo escuchamos.
4: Los partidos políticos incluso han documentado hasta de 40 días. Uh-huh. Igual he tenido personas, han ido a mi oficina también, incluso reporteros y reporteras, y hablan de que a ellos y a ellas les han dado comprobante de 30 días.
1: Y es que el INE, pues en verdad está preocupado por lo que está pasando y está buscando las maneras de remediarlo y que se empiece a entregar la credencial en plazos no mayores a 8 días. Para realizar ese trámite de manera rápida y eficiente, como bien lo señalaba Iñaki, que sucedía antes, para que los ciudadanos que acuden a los módulos a renovar, a realizar su cambio de domicilio o obtenerla por primera vez, pues tengan este documento lo más pronto posible. Y esto, pues, de no mejorar, pues tendrá consecuencias a la empresa que pueden ser graves, inclusive. Bueno, dice la consejera, ¿qué puede suceder? Lo escuchamos.
4: Pero bueno, habrá que analizar el contrato, por supuesto hay multas, e incluso puede llegar hasta la cancelación de este contrato para la producción de credenciales, pero obviamente hay que analizar la responsabilidad.
1: Y estas multas pues pueden llegar hasta el 500,000 pesos, y bueno, pues esperemos que las cosas mejoren, mientras, si de todo modo tienen que ir al módulo, pues vayan en estas fechas. Hay muy poca gente, están casi vacíos. Y bueno, recordarle a la gente que una vez que inicie el año electoral, el 10 de septiembre, pues unos meses antes de que se den las elecciones, pues el INE cierra los módulos, ya no se entrega credenciales, ya no se trámites hasta pasadas las elecciones. Así es que es una buena fecha para que aprovechen para ir al módulo, Iñaki.
0: Y pierdes la oportunidad de ejercer este derecho cívico y esta obligación moral también de votar, de ejercer tu derecho al voto y de decidir tu futuro. Nada más que, pues, si no nos ayudan también los proveedores, ¿verdad? Entonces, ahorita el culpable no es el INE, de acuerdo con lo que te han dicho, son los nuevos proveedores que se habían comprometido y no han cumplido, Armando.
1: Así es, Iñaki, se han atrasado con el plástico y con estas nuevas 25 nuevas medidas de seguridad que tiene el INE para hacer más seguro la credencial, pues les ha complicado la vida al proveedor.
0: Bueno, pues ni modo, ajo y agua. No,
5: no, pues imagínate, pueblo,
0: pero no hay de otra.
5: Pero es que de todos modos, para cualquier trámite te piden esa credencial. Sí. ¿Y qué dices cuando vas a hacer algún trámite? Es que no me la han entregado.
0: ¿Qué crees? Culpa del proveedor.
5: Sí, pero ya se le pasó su fecha. No, pues iban a dar las gracias.
0: No, pues es que miren, no puedo hacer el trámite. Si estás comprando una casa, por ejemplo, como en el spot de, que estamos oyendo en radio. Oiga, oiga, don Pepe, pues ya aquí están las llaves de su casa. Permítame su credencial.
5: Ya nada más que no
0: la tengo. Es que es culpa del proveedor. Bueno, pues será culpa del proveedor que usted nos trae en su casa, ¿verdad? Que no le dé.
5: Vaya y reclámele al proveedor.
0: Exactamente.
5: Del INE.
0: Ay, Dios. Gracias, Armando. Seguimos en Panorama.
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10: Javier Aguirre se despidió de la selección mexicana, dejando al combinado nacional en octavos de final y colocada en el número 9 del ranking de FIFA. Además ganó los títulos de Copa Oro y Nations League. Su lugar será ocupado por Rafa Márquez, que arranca su proceso en septiembre próximo.
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15: 9. Rodrigo Hernández Cascante, mejor conocido como Rodri, mediocampista de la selección de España, es el ganador del Balón de Oro como el mejor jugador de la Copa del Verano 2026. Rodri se convierte en el primer elemento de este país en obtener esta distinción al ser el líder dentro y fuera de la cancha del equipo español.
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16: Hola, ¿qué tal? Seguimos con más información. Conduce con cuidado. Te comento que vas a encontrarte que por volcadura servicios de emergencia aún trabajan en Río San Joaquín a la altura del lago Weather. Además, también te comento que vas a encontrarte que la circulación está cerrada por obras en Calzada Minanzarena, desde Sur 122 Avenida de las Torres. Sobre Avenida de las Torres, implementa reversible de Avenida Río Tacubaya y hasta llegar a Calle 2. Toma en cuenta que el horario para realizar la verificación en el Estado de México es de lunes a viernes de 8 a 19 horas, sábados de 8 a 15 horas. Recuerda que hoy no circulan autos con holograma 1 y 2 de verificación, engomado azul, terminación de placas 9 y 0, así como permisos. La temperatura 13 grados. Soy Mónica Villalobos. 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
6: No se me inflame, 7 de la mañana con un minuto. Ya está hora, te seguimos saludando. 7:1, hora del centro de México. Muy buenos días, 88.9 Noticias, información que sirve y por iHeartRadio. Panorama informativo transmitiendo en vivo, viernes 31 de julio del 2026, día de San Ignacio de Loyola, por cierto. Felicidades a todos los nachos, a todas las nachas. O Ignacios o Ignacias, ¿sí? Ignacio sí conocemos mucho, ¿no? Felicidades a todos los tocayos. Ignacias, yo conozco dos, bueno. No las conozco porque ya... Nacha Guevara, una extraordinaria vocalista argentina, y la otra Nacha era María Ignacia Rodríguez, mejor conocida como la Güera Rodríguez. Sin la Güera Rodríguez dicen que no hubiera habido independencia de México, pero me la tienen cepillada de la historia del país, quién sabe por qué, pero fue la que dicen que convenció a Agustín de Iturbide de decir, a ver, ya, ¿no? Ya, acaba con esto. Y era, pues bueno, era una mujer de alta sociedad que tenía muchísima influencia en mucha gente. Aparte era guapísima, entonces a todos los traía, pero babeando, ¿no? Entre ellos a Agustín de Iturbide y a Simón Bolívar y a este Chorro, ¿no?
7: No digas.
6: Sí, no, la señora era increíble. Hay que leer la biografía de... Es una mujer que debería estar más presente en los libros de la historia de este país, porque lo que ella hizo fue determinante para que tuviéramos independencia. Igual, en el mismo lugar que José Ortiz de Domínguez y que Leona Vicario, ¿no? Pero es como la heroína desconocida que todo el mundo pelucea, ¿no?
7: Y nadie habla de ella.
6: Una señora fifí. No, una señora fifí que tuvo toda la influencia del mundo para decirle a Iturbide, a ver, búscate a Guerrero y ya, ¿no? Acaben con esto, por favor, ¿no? Pero era una mujer también con una inteligencia increíble.
7: No se habla nada
6: de la vida de esta mujer. Y hay que hacer el reconocimiento que merece. Bueno, se llamaba, entre otras cosas, se llamaba mucho. O sea, tenía un nombre larguísimo, pero era María Ignacia Rodríguez.
7: No me digas. Sí. Oye, señorita Leti, ¿tendrás unas mañanitas por ahí muy importantes?
6: ¿Para quién? ¿Para la buena Rodríguez?
7: Pues para el señor Ignacio, pues es mi querido Iñaki muchas felicidades.
6: 7:3, muchísimas gracias. Oye, tenemos algunas mañanitas en el 5582-558-9. Aquí está, mañanita sin potrillo, Elvia desde Sinacantepec, Estado de México. Autofelicitación, mi cumple es en diciembre, pero aprovecho la oportunidad. Sin potrillo.
7: Hasta diciembre.
6: Para que vean qué tan popular es el potrillo. Bueno, les pido mañanitas con topollillo de antemano. Gracias, que Diosito lo siga bendiciendo. No, al contrario, Elvia, gracias a ti. Javier Arroyo, los escucho en Iztacalco, cumplo 65, les festejo escuchándolos. Me puede poner las mañanitas con la rondalla de Saltillo.
7: Ah, ya tenía tiempo que no se fíjate.
6: La gandalla de Saltillo, muy bien, saludos, felicidades. Mauricio Díez, desde Coacalco, Estado de México, mi autofelicitación, cumplo 54 este domingo, 2 de agosto, y me harían muy feliz recibir sus buenas vibras y comentarios. Bueno, no sé si comentarios alegres, pero buenas vibras,
7: pero
6: que las
7: feliz,
6: mandamos.
7: Sé muy feliz,
6: Mauricio,
7: por favor.
6: Abrazote. Julio César Salgado, ahorita que no está el villano de la telenovela, unas mañanitas ruqueras con Pink Floyd para mi hijo Julio César Salgado Avilés, cumple 21 el 9 de agosto, y otras con Topollillo para mi hermana Karina Salgado, perdónenme, ella es del 15 de septiembre. Pues ahí está, muchas felicidades para todos los que estén cumpliendo algo. Oye, Luis Nolasco, buen día. Mándanos un saludo para la familia Nolasco. Estamos de vacaciones en Orlando. Ay, papá. Muy bien, pues no se van allá a los parques. Pues si ellos lo trabajaron, se lo ganaron. Así que se diviertan y que lo disfruten muchísimo. Por favor, relájense, pásenle extraordinariamente bien y diviértanse ahí. Me saludan al ratón. Pero los he escuchado mientras nos alistamos para salir de paseo. Qué bueno.
7: Eso.
6: Qué bueno. Diviértanse mucho. 7:05, tráfico y clima cada 15 en 88.9 Noticias. Moni Villalobos, Moni.
8: Hola Iñaki, gracias. Les comento que hay reducción de carriles en la autopista Chamapa Lechería a la altura del kilómetro 10 hacia Lechería por accidente de tractocamión. En unos minutos más información.
7: Gracias. Arrancamos precisamente con la información nacional porque autoridades confirmaron un derrame de hidrocarburo en Iztacalco tras realizar el monitoreo de 12 coladeras sobre la calle de Añil en la colonia Granjas, México, por lo que instalaron una barrera en el drenaje para evitar la propagación. Por su parte, Pemex informa que ya se verifica la operación de las instalaciones de la terminal de almacenamiento Añil y los poliductos Azcapotzalco-Añil, mientras mantiene la coordinación con autoridades para determinar el origen del olor reportado por los habitantes. Por otra parte, el Congreso de Sinaloa aprobó regular el uso de teléfonos celulares y otros dispositivos digitales en escuelas de nivel básico y medio superior durante una discusión de la reforma a la Ley de Educación y a la Ley de los Derechos de las Niñas, Niños y Adolescentes. Los legisladores coincidieron en que el debate no debe centrarse en prohibir el uso de la tecnología, sino en establecer reglas que permitan aprovechar sus beneficios y reducir los riesgos que representa el uso indiscriminado dentro de las aulas. Por otra parte, la Secretaría de Salud informa esta mañana que el Centro Nacional de Enlace para el Reglamento Sanitario Internacional recibió una comunicación por parte de las autoridades del Reino Unido en relación a la identificación de casos de ciclosporiasis en personas con antecedentes de viaje a Quintana Roo. En respuesta, autoridades sanitarias anunciaron que realizarán de inmediato una visita de verificación a los establecimientos involucrados para el análisis de este reporte. Vamos con más información porque califican en San Lázaro como desproporcionada la solicitud de presupuesto del INE. Isaac Castañeda.
9: La solicitud de presupuesto del INE, que asciende a 36,119 millones de pesos, fue calificada como desproporcionada por parte del presidente de la Junta de Coordinación Política de San Lázaro, Ricardo Monreal. En declaraciones con medios, señaló que evaluarán la propuesta del órgano electoral, aunque dijo que es un despropósito, un incremento considerable por la situación económica del país.
10: A mí me parece desproporcionado. No me puedo pronunciar en este momento porque somos quienes autorizamos el presupuesto. Y en épocas tan difíciles, en donde el propio Congreso de la Unión el año pasado no recibió ningún aumento y tenemos un 4% menos de presupuesto, es un despropósito.
9: 88.9 Noticias, Isaac Castañeda.
7: Y por otro lado, Shane Legón recibió su primera sentencia. René Ponce.
11: Por el delito de operaciones con recursos de procedencia ilícita, la Fiscalía General de la República obtuvo sentencia condenatoria de 15 años y un día de prisión en contra de Zenly Llegón. Actualmente, el sentenciado se encuentra interno en el penal federal del Altiplano en Almoloya de Juárez, Estado de México. El juez impuso además una multa de 140,400 pesos y le negó los sustitutivos de la pena de prisión y el beneficio de la condena condicional. Se suspendieron sus derechos políticos y civiles, además de que se ordenó su amonestación. Cabe recordar que el 14 de febrero de 2019 9 elementos de la Policía Federal Ministerial cumplimentaron una orden de aprehensión en reclusión contra Zenly Llegón y días después se dictó el auto de formal prisión por su probable participación en el delito de operaciones con recursos de procedencia ilícita. Para 88.9 Noticias, René Ponce Hernández.
7: Y en el panorama internacional, este jueves miles de inmigrantes cruzaron la frontera hacia Ceuta sin control, luego de varios días en que diferentes sectores advirtieron sobre una posible crisis migratoria en el enclave español. Elementos de la Guardia Civil, Policía Nacional y el Ejército se movilizaron hacia la región, mientras que autoridades ceutíes lanzaron un llamado para que el gobierno de España emitiera la declaratoria de emergencia nacional. Esta mañana el presidente del gobierno español, Pedro Sánchez, dirigió un mensaje desde Ceuta en el que afirmó que lo ocurrido fue un ataque y violación territorial que merece, dijo, todo el reproche de su administración, así como una condena en el nivel más enérgico posible. Por otra parte, el presidente de los Estados Unidos, Donald Trump, confirmó que la Junta de Paz, conformada por 27 estados soberanos que firmaron oficialmente la Carta Funcional del organismo, alcanzó un acuerdo para el desarme completo de Hamas y de otros grupos armados en Gaza y declaró que con ello se da un paso que permitirá avanzar hacia una nueva etapa política y de seguridad en ese territorio. Por otra parte, en Venezuela comenzaron a dinamitar los edificios que resultaron colapsados luego de los dos terremotos que se registraron en el país el 24 de junio. De acuerdo con las autoridades locales, 190 edificios se derrumbaron mientras 856 quedaron afectados por el doble sismo. El Ministerio de Transporte, responsable de la recuperación de viviendas, aclaró que ninguna estructura va a ser demolida, teniendo adeudos y personas que recuperar. Vamos a más información porque es tiempo de deportes. Alex Cervantes.
12: Gracias, Pepe Toño. Rafa Márquez debutará como director técnico de la selección mexicana de fútbol en la fecha FIFA de septiembre y octubre. Enfrentará a Colombia el 26 de septiembre en Baltimore, contra Perú el 29 del mismo mes en New Jersey y ante Chile el 6 de octubre en California. La CONCACAF se une a la UEFA para boicotear todas las competencias de la FIFA como protesta contra el plan del presidente Gianni Infantino de vender parte de la Copa del Mundo a inversionistas privados. En el básquetbol de la NBA, los guerreros de Golden State ofrecieron a Stephen Curry extensión de contrato por 2 años y 136 millones de dólares para continuar siendo el jugador mejor pagado. 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
7: Gracias, Alex Cervantes. Ya son las 7 de la mañana con 11 minutos. Vamos al más importante también, pero del tráfico y clima, contigo, Mónica Villalobos.
8: Pepe Toño, gracias. Se reportan semáforos descompuestos en el cruce del Eje 1 Norte y Paseo de la Reforma. En unos minutos, más información.
13: A mí me podrán matar, a mí me podrán levantar, a mí me podrán intimidar o amenazar, pero afuera hay un pueblo que exige justicia. A mí me podrán chingar, pero se quedan con un tigre muy enfurecido que es el pueblo de Uruapan. Aguas, aguas, porque si nos tocan a nosotros, van a tocar a todo el pueblo de Uruapan.
14: Esa es la voz de Carlos Manso, el exalcalde de Uruapan, Michoacán, antes de haber sido asesinado el 1 de noviembre del año pasado. Y han estado deteniendo gente, al que soltó el balazo, que después y a otros que facilitaron al que soltó el balazo, luego estos aparecieron muertos, luego agarraron al que prendió el coche, al que lo empujó, al que le echó gasolina, al que abrió la puerta, al que la cerró. Pues empezaron a agarrar gente relacionada con el homicidio, pero nunca nadie que hubiera dado la hora en decir quiero que me maten a Carlos Manso, ¿no? Porque alguien debió darla desde algún lugar, ¿no? Desde algún punto, desde alguna elevación, dio la orden de que asesinaran a Carlos Manso. Ayer se dio una información muy, muy importante, lo pudiste escuchar aquí en 88.9 Noticias al mediodía. Detuvieron a una pieza clave, no sabemos qué tan clave, pero una pieza clave en el homicidio de Carlos Manso. Esto lo dio a conocer el secretario de Seguridad y Protección Ciudadana, Omar García Harfuch, la detención de Ramón Ángel N., el R1, el jefe de los R's, señalado como uno de los autores intelectuales. Se dice autor intelectual, presunto autor intelectual, porque no sabemos si realmente él fue el que dio la orden, ¿no?, del homicidio de Carlos Manso, ocurrido el 1 de noviembre de 2025. ¿Quién es el R1? Bueno, Ramón Ángel Álvarez Ayala se llama alias el R1, es identificado como el principal líder de los R's, una célula de las células más violentas vinculadas al cártel Jalisco Nueva Generación. Ya se hablaba de que este cártel había estado involucrado dentro de las amenazas contra la vida de Carlos Manso y desde luego de su ejecución. Esta célula tiene operaciones en Apatzingán, en Uruapan, en Morelia, en Jalisco también, y está relacionado con delitos como la extorsión, como el homicidio, como el tráfico de droga, afectando directamente a productores, a empresarios, a familias de todas estas regiones, tanto de Michoacán como de Jalisco. Y se llevó a cabo, gracias, de acuerdo con la narrativa oficial, a un operativo que fue desarrollado en Atotonilco, ahí en Jalisco. Ahí se registró un enfrentamiento entre las fuerzas de seguridad y los integrantes de los R's, de este grupo que es un brazo del cártel Jalisco Nueva Generación. De acuerdo con el secretario de Seguridad, Omar García Harfuch, uno de los escoltas del R1 habría fallecido. Ya suman 31 personas con este R1 arrestadas, involucradas de alguna forma, presuntamente involucradas por el homicidio de Carlos Manso. Hay varios, como por ejemplo Jorge Armando N., alias el licenciado, el que coordinó los movimientos, el Pelón, reclutador de jóvenes, Samuel N., exdirector de Relaciones Públicas del propio Ayuntamiento de Uruapan durante la gestión de Carlos Manso, incluso personas relacionadas con la política y con el municipio. Ahorita seguimos platicando este tema de tensión importante el día de ayer, 7:15 a.m. Seguimos en Panorama 88.9.
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8: Hola, seguimos con más información. Te comento que encontrarás intensa carga en la autopista México-Pachuca, entre San Pedro Jalostoc y Periférico Río de los Remedios. Hay avance lento también en la autopista México-Puebla, entre Santa Catarina y el distribuidor vial de la Concordia. Lento avance en Calzada Ignacio Zaragoza de Eulogio Parra a Viaducto Río de la Piedad. Hay reducción de carriles en la autopista Chamapa-Lechería, a la altura del kilómetro 10 hacia Lechería, debido a un accidente de tractocamión. Te comento además que el horario para realizar la verificación en el Estado de México es de lunes a viernes de 8 a 19 horas y sábados de 8 a 15 horas. La temperatura 13 grados con 25% de probabilidad de lluvia. Soy Mónica Villalobos. 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
14: Siete con 17 minutos, estás en Panorama Informativo en 88.9 Noticias, información que sirve por iHeartRadio. Pepe Toño Morales, Alex Cervantes, su servidor Iñaki Manero, contigo hasta las 10 de la mañana. Estamos en Panorama. Y bueno, ya rápidamente, siguiendo con este caso importante, esta detención importante del presunto homicida, y decimos presunto porque finalmente debe haber una presunción de inocencia, ¿no?, para seguir con el debido proceso de la persona, uno de los autores intelectuales de la muerte de Carlos Manso, y toda la ristra de personas que han sido detenidas relacionadas con este caso. Ya van 31 personas, y antes de la detención de este R1, pues todos eran personajes menores que participaron en la logística del homicidio de Carlos Manso. Hasta ayer apenas se habló de alguien relacionado con quien dio la orden de que ya no tenía por qué vivir Carlos Manso porque estaba afectando los intereses de alguien, ¿no? En este caso se puede presumir que tiene que ver con el cártel Jalisco Nueva Generación y en particular con este brazo armado que es los R's. 7 escoltas de Carlos Manso también fueron detenidos, acusados, en otras oportunidades, por el delito de homicidio calificado bajo la modalidad de comisión por omisión, al considerarse que no evitaron el ataque contra el presidente municipal. Finalmente, el gobierno federal había enviado a la Guardia Nacional y los había retirado unos días antes del homicidio de Carlos Manso, pero de todas formas Carlos Manso tenía escoltas a su servicio cuando fue esa noche fatídica y cuando estaba haciendo ahí un recorrido por las celebraciones de Día de Muertos en el estado de Michoacán, concretamente en Uruapan. Esa noche del pasado 1 de noviembre de 2025, el agresor fue identificado como Víctor Manuel Ubaldo Vidales, un sicario, 17 años de edad. Ya lo hemos platicado, ayer lo platicamos también el tema de que están utilizando a menores de edad, ¿para qué? Para que si los detienen, pues los suelten al otro día, y no utilizan mayores de edad o no se ponen las personas relacionadas directamente con los grupos delictivos, pues para que no pase nada, si tienen un chorro de chavos reclutados, y por eso es bien importante el reclutamiento de menores de edad por parte del grupo de crimen organizado, por eso todos estos campos de concentración y campos de reclutamiento, para ellos es oro molido, porque siempre habrá chavos que quieran salirse de su casa y les ofrecen el oro y el moro, les ofrecen una vida que jamás van a tener, con un dinero que jamás van a tener en su vida, los deslumbran con carros, con joyas, con sexo, con droga, y se van con ellos. Y estos son los que utilizan como sicarios, menores de edad, que al ser muertos, al ser detenidos, pues total, ¿de dónde viene este? Pues hay muchos más en fila, ¿no? No hay más. Bueno, Víctor Manuel Ubaldo Vidales, después del ataque fue asesinado, de hecho no fue asesinado, se supone que se repelió la agresión y murió este hombre después de jalar el gatillo. Había recibido el apoyo logístico de dos presuntos cómplices: Josué Leal Aceves, 16 años, otro menor de edad, Ramiro N., aparecieron asesinados a tiros, ¿se acuerdan? Pues los muertos no hablan, ¿verdad?
7: No.
14: Bueno, a menos que puses Ouija. El 10 de noviembre, a orillas de la carretera estatal Uruapan-Paracho. Y luego del asesinato de Carlos Manso, el gobierno federal implementó el Plan Michoacán con el fin de fortalecer la presencia de las fuerzas federales, que por lo visto no ha pasado nada con este Plan Michoacán. Atender las causas sociales, que no se ha atendido absolutamente nada. Pero bueno, una semana después, Grecia Quirós, su viuda, rindió protesta como la nueva alcaldesa de Uruapan, y cuando tomó la palabra ante el Congreso del Estado, recriminó que haya tenido que matar a su esposo para que el gobierno federal pusiera atención a lo que estaba pasando en Uruapan para poner en la lupa lo que estaba sucediendo en este centro neurálgico de las operaciones del crimen organizado. Vamos a recordar lo que dijo Grecia Quirós.
15: Qué triste que tuvo que pasar esto para que voltearan a ver Uruapan. Qué triste y qué desafortunadamente que tuvieron que arrebatarle la vida a Carlos Manso para que ahora sí quieran mandar seguridad, para que ahora sí quieran blindarnos. ¿De por qué él le gritó? Porque él pidió auxilio una y otra vez. Él temía por su vida, él temía por la vida de sus hijos, por mi vida, y jamás le hicieron caso.
14: Él había pedido protección al gobierno federal. Protección que, a decir de Carlos Manso, se la negaron, a decir de su esposa Grecia Quirós, se los negaron. Y esas son, de acuerdo con los Quirós, pues las consecuencias. Ayer, eso fue el pasado, y en el presente, y luego de acceder a conocer la detención del R1, Grecia Quirós compartió un mensaje en redes sociales. Dice, la justicia comienza pero aún no termina. Reconozco el trabajo realizado por las fuerzas federales, a la Secretaría de Seguridad y Protección Ciudadana, encabezada por Omar García Harfuch, y a las Fuerzas Especiales del Ejército Mexicano, en conjunto con el Centro Nacional de Inteligencia. Este avance, dice Quirós, es el comienzo de todo lo que está detrás del asesinato de Carlos Manso. Estoy convencida que aún hay mucho más por aclarar. Exijo una investigación seria que puede llegar hasta las últimas consecuencias. Por supuesto que no se descarte por ningún motivo ninguna línea de investigación, empezando por políticos que pudieran estar detrás del cobarde asesinato de Carlos Manso, y que también ellos sean llevados ante la justicia aplicándoles todo el peso de la ley. Y dice Grecia Quirós, aquí seguiré exigiendo justicia y muy al pendiente del desenlace de esta detención. Este mensaje fue acompañado por una serie de fotos, un collage de fotos de Carlos Manso, una de Ramón Ángel N., alias R1, que fue detenido ayer, otra en la que aparecen abrazados el diputado federal Leonel Godoy y el expresidente municipal de Patzingán, Roldán Álvarez Ayala. Y es que resulta, porque la cosa no termina aquí, el R1 es hermano de Roldán Álvarez Ayala, político afiliado a Morena, expresidente municipal de Apatzingán y antiguo funcionario del gobierno de Michoacán. Y si hay que decir una cosa, el que seas hermano de alguien, o el que seas hijo de alguien, o el que seas papás de alguien que se dedica al crimen organizado, a ti no te hace
7: criminal. No significa, ¿no?, que tú estés como
14: ni te parte está implicando de eso, claro, absolutamente nada. Es una relación, sí existe una relación que tal vez las autoridades deberían de investigar y no dejar las cosas así. Pero eso no te hace automáticamente sospechoso de nada, ¿no? Finalmente, pues yo no, yo no soy responsable de lo que haga mi familia.
7: No, es que es muy complicado, imagínate, sí. Por cada uno de ellos no sabes lo que están haciendo, lo que están dejando de hacer, son responsables. Y además, pues hay que decirlo, son mayores de edad, ¿no?
14: Claro.
7: Que es responsable de las decisiones que toman en ese sentido.
14: Yo me hago responsable de mis hijos menores de edad, ¿no? Uh-huh. Pero no ya de la gente que ya es mayor de edad, pues que, ni modo, y que ellos elijan su propio camino. Ante esta relación que tiene el R1 con alguien relacionado con el gobierno, el Comité Ejecutivo Nacional de Morena, pues como siempre, emitió un comunicado en el que se deslindó de que el R1 sea o haya sido militante de Morena. Dice, no ha pertenecido ni ha ocupado cargo alguno en el movimiento, claro, y aunque así haya sido, pues también lo iban a negar, ¿no?
7: No, pues no van a decir, ¿tú crees que van a salir a decir, sí, cómo no, somos amiguísimos? Sí,
14: no, nos... somos cuates desde chiquitos, no, pues sí, para
7: vamos
14: nada.
7: A jugar canicas.
14: ¿No? Pero no, bueno, esto es hasta ahora lo que ha sucedido, seguimos en Panorama.
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23: Con Ares Tarea el 2026, la selección de Argentina perdió su cuarta final de Copa en su historia. La primera fue en Uruguay 1930, donde cayó ante la anfitriona, la selección charrúa. En Italia 1990 fue la segunda, siendo derrotada por Alemania Federal. Y la tercera en Brasil 2014, cayendo ante la misma selección teutona.
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2: Hola, seguimos con más información. Conduce con precaución. Considera que hay avance lento en Calzada Tasqueña, entre Canal de Miramontes y la Calzada de Tlalpan. El avance complicado en Periférico de Zaragoza y hasta llegar a Avenida Pantitlán. Hay avance difícil en Avenida Universidad del Eje 10 Urcopilco y hasta llegar a Río Churubusco. En Arcos de Belém hay ligera carga de Valderas al Eje Central. Donde hay buen desplazamiento es en Avenida Juárez de Luis Moya al Eje Central. Buen avance también presenta al momento 20 de noviembre, de Tlaxcuaque y hasta llegar a José María Izasaga. Hoy no circulan autos con holograma 1 y 2 de verificación engomado azul. Terminación de placas 9 y 0, así como permisos. La temperatura 13 grados. Soy Mónica Villalobos. 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
3: Con 29, ya en este momento para los puristas, 7:30 de la mañana, hora del centro de México. 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Pepe Toño Morales, Alex Cervantes, servidor Iñaki Manero, contigo hasta las 10 de la mañana aquí en Panorama. Buenos días, David Becerril. Saludos a Cristian Yair, Javier Bárcena. Buenos días. Muchísimas gracias también. Javier dice que cumple 62 el 2 de septiembre. Para aprovechar mañanita sin potrillo, dice con mi compadre Peter Child, o sea, con Pedrito Infante.
4: Peter Child.
3: Peter Child y George Blackie, o sea, Jorge Negrete.
4: Sí, sí, ya les digo Pedrito, ya. Sí, es Pedrito.
3: Felicidades, felicidades, Javier, un abrazote. Carlos Ortega también. Se nos fue Julio. Excelente día de transmisión. Saludos del clima voluble de Querétaro. Sí, hombre, está.
4: Sí,
3: no solamente allá, en todos lados, caray. 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Moni Villalobos. ¿Qué hay, Moni?
2: Gracias, Iñaki. Hay reducción de carriles en la autopista México-Cuernavaca debido a un choque a la altura del kilómetro 62 con dirección a Cuernavaca. En unos minutos, más información.
4: Gracias. Ya son las 7 de la mañana con 31 minutos. Vamos en este momento al Aeropuerto Internacional de la Ciudad de México para saber cómo amanece la divisa, por ejemplo, el dólar, el euro, por supuesto, el peso mexicano. La información siempre contigo, María Inés Camacho. Hola, Mari, buenos días.
5: ¿Cómo estás, Toño? Muy buenos días al auditorio. Decirles que el dólar en las casas de cambio del Aeropuerto Internacional de la Ciudad de México esta mañana se compra en 17 pesos 12 centavos y se vende en 17 pesos con 68 centavos. El euro 19 con 10 pesos a la compra, 19 pesos con 90 centavos a la venta. El panorama, Toño, muy buenos días.
4: Gracias, buenos días. Un poquito más adelante regresamos contigo para que nos platiques cómo inicia la actividad en la Bolsa Mexicana de Valores. 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Son las 7 de la mañana con 32 minutos. La Fiscalía de Guanajuato confirmó que fueron 4 los fallecidos por un ataque armado. Vamos contigo, Cristian Pérez, porque nos tienes el detalle completo desde Irapuato. ¿Dónde sucedió esto, Cristian? Buenos días.
6: Buenos días, ¿qué tal? La Fiscalía del Estado informó que suman ya 4 las personas sin vida por el ataque armado a una familia en un domicilio de la colonia Morelos del municipio de Valle de Santiago, Guanajuato, la madrugada del pasado miércoles. Las víctimas, Julio Raúl y su esposa Laura, ambos de 60 años, y su hijo Yael de 25, además de un adolescente de 15 años de edad. Laura murió un día después de los hechos en un hospital, el resto de las víctimas en el lugar de la masacre. Además, se confirmó que Julio Raúl y su hijo Yael eran servidores de la Nación, de la Delegación de la Secretaría del Bienestar en el estado de Guanajuato. Sobre la masacre se sabe que hasta el domicilio y mientras dormía la familia, llegó un grupo armado en un vehículo con violencia. Los civiles altamente armados ingresaron a la casa y a sangre fría comenzaron a disparar sobre todos, y luego de consumar el ataque escaparon. Te comento, Pepe Toño, que un menor de 17 años logró esconderse y fue el único sobreviviente del ataque, mismo que después de los hechos salió a buscar una patrulla de la policía municipal y solicitar ayuda. Hasta aquí el panorama desde Guanajuato.
4: Qué historia nos acabas de describir, incluso la realidad supera la ficción. Gracias, mi querido Cristian Pérez, allá en Irapuato, y les recuerdo que en León, Guanajuato, les llevamos toda la información a través de la nueva Amor en el 103.1 de frecuencia modulada. 7:33 PM, de ahí saltamos hasta Veracruz. ¿Qué ha ocurrido con estas rodadas de los motociclistas? Vamos contigo, Mario Arjona, los detalles completos desde Boca del Río. Hola, Mario, buenos días.
0: Hola, ¿qué tal? Muy buenos días. Así es, luego de la escalada en las agresiones al personal de tránsito e infracciones cometidas por motociclistas en las llamadas rodadas, donde participaban centenares de ellos, la autoridad municipal de Boca del Río reforzó los operativos principalmente los fines de semana cuando acudían estas personas al bulevar, logrando así inhibir estas concentraciones que muchas veces representaban un peligro para otros automovilistas. El director de tránsito de Boca del Río, Samuel Aguilar Castilla, explicó que a pesar de tener ya una semana sin estos grupos, los operativos continuarán en la ciudad, principalmente en la zona de bulevares. Escuchemos.
7: En los últimos dos fines de semana, nada de motociclistas en grupo. Estuvo solo. De hecho, no nos llevamos a ninguno en grúa. Siempre recogíamos alrededor de 15, 20 motocicletas. Estos fines de semana no salieron.
0: Dijo que es una acción no solo dirigida a los motociclistas, pero reconoció que esas concentraciones y la escalada en la forma temeraria de circular representaba un riesgo a la población. El panorama en Veracruz.
4: El cual te agradezco. Allá en Boca del Río nos escuchan a través de iHeartRadio. Gracias a mi compañero Mario Arjona. Ya son las 7:35 PM. Llegamos de esta forma un poquito más hacia el centro, hacia el Estado de México. Tengo una pregunta para mi compañera Rebeca Morales. ¿Por qué la demanda y adquisición de viviendas ha aumentado ahí en la zona oriente del Estado de México? Rebeca, tú tienes la información. Adelante, buenos días.
8: ¿Qué tal? Muy buenos días. Pues en efecto ha habido este incremento importante en municipios de la zona oriente del Estado de México, y esto está relacionado con el desarrollo que se ha hecho de proyectos en materia económica, de zonas industriales, también de naves industriales y logísticas en la zona del Aeropuerto Internacional Felipe Ángeles, lo que ha detonado no solamente la actividad comercial, sino también el deseo de vivienda en esta región del Estado de México, de acuerdo con la Asociación de Profesionales Inmobiliarios en esta zona oriente de la entidad. Esto ha sido de hasta alrededor de un 30% y también ha detonado el desarrollo de nuevos conjuntos habitacionales, principalmente de interés social. De acuerdo con Jessica Ramírez, la presidenta de AMPI en esta zona, son municipios como Tecámac, Nextlalpan, Huehuetoca y Zumpango los que han tenido un mayor auge durante los últimos al menos 2 años, y esto se ha manifestado también en un incremento de la plusvalía de las viviendas. Al momento, en esta región se pueden encontrar viviendas de interés social de 2 recámaras entre 850,000 pesos y hasta 1,200,000 pesos. Sin embargo, dijo, estas están pues sumamente cotizadas, y es que la mayor parte de ellas pueden ser colocadas o vendidas en menos de 20 días. Aseguró también los espacios comerciales como locales para realizar actividades económicas y plazas han tenido un incremento importante, y se espera que durante los próximos años pues esta tendencia siga en crecimiento, recuperando una zona que durante años había sido abandonada o utilizada solamente como ciudades dormitorio. El panorama desde el Estado de México.
4: El cual te agradezco, Rebeca Morales, allá en Toluquita, Estado de México. Por supuesto, te recuerdo que en Toluca, Estado de México, estamos contigo a través de Mix por el 90.1 de frecuencia modulada. Ya son las 7:37 PM, tiempo de Deportes, Alex Cervantes.
9: Muchas gracias, Pepe Toño. Amigos, continuamos con más información. México derrotó 4-0 a Guatemala en el Estadio Cuauhtémoc de Puebla en el premundial sub-20 de la CONCACAF. Con esta victoria, consiguieron su pase a los cuartos de final, con el sueño de calificar al Mundial de Azerbaiyán y Uzbekistán 2027 y los Juegos Olímpicos de Los Ángeles en 2028. En los Juegos Centroamericanos y del Caribe en Santo Domingo, México venció 1-0 a Venezuela. Este viernes, la selección femenil de México enfrenta a Colombia a las 5 de la tarde. Arranca esta noche el torneo de apertura 2026 en la Liga Femenil, con el partido entre Cruz Azul y Atlas 19 horas. Y destacan para el próximo domingo Chivas contra Querétaro a las 5 de la tarde, y para el próximo lunes Atlante enfrentando a Necaxa y Santos contra el América. Hasta aquí los deportes. Regresamos con más en 30 minutos.
4: Así será. Gracias, Alex Cervantes. Recuerda, seguimos contigo. Somos Iñaki Manero, Alejandro Cervantes. y Pepe Toño Morales por 889noticias.mx. Vamos también a lo más importante del tráfico y clima como cada 15 minutos, Mónica Villalobos. Moni.
2: Pepe Toño, gracias. Les comento que encontrarán que aún está cerrada la circulación en carriles laterales de calzada Ignacio Zaragoza a partir de calle Santiago de la Vega hacia la Concordia, alcaldía Iztapalapa, debido a obras a la altura de la estación del metro Peñón Viejo. La alternativa es avenida Texcoco. En unos minutos, más información.
3: 7:38, vámonos con la segunda llamada de la trivia. Antes, porque usted lo pidió, la trivia de ayer, que tiene que ver los perros con la temporada de calor que estamos viviendo, en una palabra que lo define, la canícula de Canis Perro, y es que la constelación del Can, que está en Sirio, en la zona estelar de Sirio, por el movimiento de la Tierra y porque se presentan las constelaciones de manera distinta en distintas épocas del año, es en la época de mayor calor, coincide con el ver en el cielo nocturno la constelación de Sirio y el Can Mayor, que es esta formación de estrellas que a algunos les parece perro. Yo sé qué imaginación de repente veo la formación de estrellas. ¿Neta?
4: ¿Te confieso algo?
3: Eso no es un alacrán, güey.
4: Yo jamás les he visto forma, te lo juro.
3: Oye, la osa mayor y la osa menor son como unos triángulos ahí.
4: ¿Qué le falta forma de oso a eso? No sé qué cosa, yo la neta nunca les he encontrado forma.
3: Bueno. O estaba re buena la hierba.
4: Ay, ojalá y no.
3: Estaba re buena la mezcla que se la había en Babilonia. Todas las palmeras. En fin, pero sí le encontraban forma, ¿no? Entonces pues fueron sí. Los babilonios, los astrólogos babilonios. De hecho, dicen que es el origen de los tres reyes de magos, que eran astrónomos babilonios, que fueron los que llegaron, los que vieron ahí una cosa extraña en el cielo y dijeron, a ver, aquí va a pasar algo importante. Entonces le cayeron ahí a
4: Belén. Parece que en la marina sí tiene mucho que ver la orientación en la marina, ¿no?
3: Por supuesto.
4: Ahí en la navegación, ahí sí es otra cosa,
3: supuesto,
4: es otro boleto.
3: Se orientan, sí, es te puedes orientar por las estrellas, de hecho, así es como empezó la navegación, así como empezaron a salir de bordear la costa hacia irse un poquito más para allá. Entonces, sí, efectivamente. Entonces, Sirio, no tiene nada que ver la constelación con el calor, simplemente es la coincidencia de que en los meses de más calor, por cuestiones de acercamiento, alejamiento del hemisferio norte hacia el sol, no la inclinación de la Tierra, se ve a esa constelación en particular, por eso el nombre de la canícula, uh-huh, los meses de más calor. Bueno, esa es la respuesta de la trivia de ayer, y la trivia de hoy, en nuestra trivia de deportes, en nuestra trivia de deportes hay un deporte en donde algo pasa en ese deporte que comenzó como una estrategia de publicidad, empezó para anunciar algo, y hoy se ha convertido en algo muy, muy característico de ese deporte.
4: Tengo preguntas.
3: Diga, pues por claro, por supuesto.
4: Por favor. Sí.
3: Por favor.
4: Número uno. Quiero ver si es posible que usted nos pueda aclarar si es un deporte en el que se utiliza una pelota, un balón, un disco, una raqueta, algún artefacto, más allá de que ese sea el objeto, ¿no?
3: O sea, voy a hacer una aclaración, señor Morales.
4: A ver. Eso.
3: Venga. Después de la aclaración, ¿sí?, te voy a decir que no se utiliza. Se utiliza algo, ajá, pero no es balón.
4: No es un balón.
3: No, okay, es un balón, no es una raqueta.
4: Ajá.
3: Se utiliza algo para practicar.
4: Estamos hablando, en otra pregunta, si usted me lo permite,
3: sí,
4: de cuando habla usted de algo que fue una campaña publicitaria, entiendo, ¿no? O para promover
3: empezó
4: algo.
3: Empezó con una campaña publicitaria, empezó con una estratagema publicitaria.
4: Ajá.
3: Dentro de este deporte ya existía, y esta parte característica de este deporte, ¿no? Porque es algo muy particular dentro de la práctica de este deporte.
4: Estamos hablando dentro de que esta marca comercial ya no existe, o sea, la
3: no
4: campaña
3: creo.
4: Me queda claro que ya...
3: Uh-huh. No, ya, la, ya la campaña ya quedó rebasada, pero esto ya significa otra cosa, ¿no? Actualmente.
4: Ok. Bueno.
3: O sea, ya nada más se quedó como una cosa solamente, ya como campaña publicitaria ya no furula, es más, ya ni se acuerda.
4: Campaña, a ver, déjeme aclarar, campaña ya no, pero ahí está eso.
3: Ahí está eso que significa algo dentro de la práctica de este deporte.
4: Pero ya no es una campaña.
3: Ya no es una campaña. A ver, vamos a complicar un poquito más la trivia. ¿Qué tiene que ver el transporte escolar con esto?
4: Transporte escolar, lo voy a poner como una pista de la trivia.
3: Como una pista de la trivia.
4: ¿Qué tiene que ver el transporte escolar? Uh-huh. ¿Es para todas las edades la práctica del deporte?
3: La práctica del deporte sí, para todas las edades. Desde niños hasta abuelitos.
4: Hasta que el cuerpo aguante.
3: Es muy buen deporte, Pero esta característica de este deporte, esta parte dentro de este deporte, es muy especial. Muy, muy especial.
4: Agreguemos esto como información. Ajá. Ayúdenme.
3: Okay, ajá. Perfecto. Y muy exigente, por cierto.
4: El deporte, la disciplina.
3: Esta parte de este deporte. Okay. Esta parte. No todo el deporte en sí, pero esta parte.
4: Le busco entonces.
3: Le busco sí, y no sí, le busco.
4: No, pues es que no la encuentro, entonces voy a seguir buscando.
3: La respuesta en una hora, 7:43. Pásele, güera. Vámonos al panorama. El panorama real de la inflación en un momentito más con nuestro amigo René Ponce, porque tenemos nuestra canasta de panorama cada 15 días. René Ponce arrastra el lápiz y nos dice qué subió, qué bajó y cómo estamos en el equilibrio, cuánto más o cuánto menos, ojalá y fuera cuánto menos, ¿va? Los mexicanos tenemos que aportar para poder llevarnos lo mismo. ¿Cuáles son estos artículos que hemos escogido? Pues el huevo, la carne de res, carne de cerdo, pollo, jitomate, cebolla, limón, leche, azúcar, aguacate, frijol pinto, manzana roja, plátano, pañales desechables y papel de baño. Mi amigo René Ponce, buenos días nuevamente.
10: Mi amigo Iñaki, pues buenas noticias, afortunadamente nuevamente en cuanto a los precios que pues tiene la canasta básica de 88.9 noticias y que quincena con quincena pues vamos revisando en la central de abasto. Esta semana te puedo decir que 3 productos reducen su costo, 2 elevan su precio y el resto se mantienen sin cambios prácticamente, Iñaki.
3: Comenzamos con los que bajaron, René.
10: Pues bajan en este caso el kilo de pechuga de pollo de 121 a 120, es un peso menos. El que sí tiene una importante reducción y que ha venido bajando de precio afortunadamente es el jitomate, uh-huh, de 45 a 39, uh-huh, son 6 pesos menos. También el limón de 32 a 30, son 2 pesos menos, 2 productos que utilizamos bastante los mexicanos y que bueno, han reducido costos, Iñaki.
3: Y nos da tiempecito con calma de ver qué fue lo que subió, René.
10: Sube el kilo de azúcar de 35 a 37, son 2 pesos más, y la manzana de 64 a 65, un peso más, Iñaki.
3: Y la verdad, esto sí se puede considerar como buenas noticias. Ahorita vamos con el equilibrio para que nos platiques con calma cómo quedan las cosas y con relación a el inicio de año, cómo estamos, cuánto más tenemos que apoquinar para llevarnos los mismos artículos y todavía quedamos a deber. Estás en Panorama Informativo en 88.9 Noticias, información que sirve, y por iHeartRadio seguimos.
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0: Observatorio a Lomas Altas. Elige uno poniente también lento de Avenida Chapultepec al Eje 3 Sur. Vas a encontrar ligera carga en Río San Joaquín, de Periférico y hasta Molière. Con carga también Avenida Chapultepec de Valderas a Avenida Sonora. Donde hay buen avance al momento es en Avenida Canal de Tezontle, de Francisco del Paso y Troncoso al Eje 4 Oriente, Canal de Río Churubusco. La temperatura sigue en los 14 grados. Soy Mónica Villalobos. 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
4: Pásele, güera. Son día 10.
5: 7:48, 12 y serán las 8. 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Pepe Toño Morales, Alex Cervantes, Iñaki Manero. Entonces quedamos con el panorama real de la inflación, que es este ejercicio que hace mi amigo René Ponce y que puedes encontrar, por cierto, en www.889noticias.mx, en nuestra página de internet. Bajó, buenas noticias, sí, se pueden considerar después de los subidones que hemos tenido. La pechuga de pollo, el jitomate, que sí fue impresionante, de 45 a 39, el limón de 32 a 30, y lo que subió fue el azúcar de 35 a 37 y la manzana roja de 64 a 65. Todo lo demás se mantuvo en el precio y en el equilibrio. Mi amigo René, ¿cómo quedamos?
6: En esta ocasión, Iñaki, nos gastamos 1,272 pesos. Si lo comparamos con la quincena anterior, pues prácticamente son 6 pesos menos de lo que pues gastábamos pues a mitad de julio. Sin embargo, si lo comparamos con lo que es la primera quincena de este 2026, pues destacar que al momento tenemos todavía un sobrecosto de 27 pesos de todos los productos de lo que veníamos gastando a inicios de este año, Iñaki.
5: O sea, en el equilibrio 27 pesos más es lo que tenemos que apoquinar las familias mexicanas para podernos llevar todos estos artículos. Y en lugar del kilo de manzana, nos llevamos medio kilo, en lugar del kilo de la pechuguita de pollo, todavía, aunque haya bajado. El jitomate, qué bueno, porque el jitomate, bueno, es parte de nuestra gastronomía, de nuestra alimentación. Donde quiera que vayamos, siempre habrá algo hecho con jitomate. El limón, desde luego, para que se nos quite lo agrio, pues sí, bajó por lo menos 2 pesos, pero 1 peso es la diferencia en miles de familias en este país. Y luego pues se mantuvieron el plátano, los pañales de bebé, el papel de baño, la leche, también es importantísima, la cebolla, la carne, tanto de res como cerdo, y el huevo. Pero sí, todavía tenemos que pagar 27 pesos más, en donde la decisión es 1 peso, ¿no?, que te completa para transportarte o no transportarte, ¿no?
7: Eso te puede marcar la diferencia para que puedas salir o no, te tengas que ir caminando, o de plano digas, no me alcanza ni siquiera para salir. Entonces, sí, eso, a eso súmale lo que veíamos allá de las tortillas, lo que nos acaba de presentar René. La verdad es que se complica. Afortunadamente hay productos que hoy miraron hacia abajo, pero de repente ya no alcanzan aquí.
5: Por cierto, ¿cómo les va con la tortilla? ¿Cómo han amanecido con sus tortillas? ¿Ya fueron a la tortillería? ¿Ya las pidieron? No, no le voy a preguntar ni al secretario de Economía ni a los políticos en este país, porque no tienen la más remota idea.
7: No, ellos no van al mercado a comprar las tortillas.
5: Jamás, en su vida se han parado en un mercado. O sea, no saben hacer eso. O sea, no saben lo que es escoger un aguacate. No tienen la más remota.
7: Yo el kilo lo encontré en 23 baros ayer.
5: En 23.
7: 23 sin papel, porque llevaba yo mi.
5: Así, porque además te cobran el papel.
7: Un varo, sí.
5: Hay que llevar uno su papelito, hay que llevar su bolsita para que te las eches.
7: Es una, una, ¿cómo le llaman? Cosita blanca. ¿Cómo le llaman para las tortillas? Ayúdenme por
5: un el tortillero.
7: Eso es para guardarla, no, pero es que es la servilleta.
5: Una servilleta de estas de tela.
7: Exactamente, ahí la ponen y lo doblas, y ya llegas a la casa, despegas las tortillas y en la mesa el tortillero.
5: Y no te enrollan ahí tu taquito con sal.
7: Es que mientras ellos están atendiendo, yo agarro el ahí, si ya no les quieres, ya no te dicen.

0: Solito, pues vi que ya los conoces. Gracias, mi amigo René, un abrazo y toda esta información en www.889noticias.mx. Qué rico llegar a la tortillería. Hay tortillerías en donde tienen incluso hasta sus botecitos de salsa.
1: De salsa verde y roja.
0: ¿Conocen? Sí.
1: Chicharroncito también.
0: Y un chicharroncito, sí, para que tú, mientras estás en la fila, pues agarras una tortillita y te la sirves. Eches un taquito.
1: Mientras espera aquí, porque luego hay gente, ¿no? Te ha tocado cuando hay.
0: Qué bonitos somos como país, de veras.
1: Y cuando, sabes también que venden ya.
0: Cuando seguimos mantenido estas tradiciones.
1: El arrocito ahí ya preparado.
0: Está el botecito. No, eso ya es un restaurante, Pepe Toño.
1: No, en serio, llegas a la tortillería y tienen sus botecitos de arroz para que te lleves arroz con salsita y tus tortillas.
0: A mí me tocaba eso del chicharrón y de las salsitas, uh-huh. En lo que estás, si te vas a comprar tus tortillas, pues ahí te echas ahí tu taquito. O con limoncito, sal, aunque meta, ahí te echas ahí tu espantambre.
1: Sí, es bueno, era buenísimo.
0: Lo que nos sigue espantando es lo que ha pasado con esta ignorancia, entre comillas, del gobierno sobre las academias militarizadas. Y ya decíamos ayer que eso es puro cuento, porque esas tienen más de 80 años existiendo, y no me digas que ahorita tanto la Secretaría de la Defensa Nacional como la Secretaría de Educación Pública se dieron cuenta que existen academias militarizadas. No es posible, qué escándalo, qué barbaridad. Ayer fueron vinculados a proceso Jorge Luis P. y Estrella M, o Estrellita M, por la muerte de Dafne Zapata, esta chica de 13 años que perdiera la vida el 16 de julio en la academia militarizada Marina Dönitz, se llama, en Ciudad Madero, allá al sur de Tamaulipas. Esto fue al concluir la audiencia, que se extendió por unas 5 horas, donde comparecieron mediante un enlace virtual vía Zoom para garantizar las condiciones de seguridad requeridas. Dice, esto luego de que ambos detenidos fueran agredidos por manifestantes al llegar a los separos, ¿no? Pues la gente está enojadísima por lo que está pasando. A ver, uno como padre de familia, y a ver, por favor, que no se malinterprete lo que voy a decir, pero si tú tomaste la decisión de llevar a uno de estos lugares, una de estas academias militarizadas, a tu hija, a tu hijo, pues por lo menos pararte en el lugar y ver las condiciones, cómo están, ¿no? Y cómo operan, y qué se dice, y qué reputación tiene. Porque ayer nos llegaron varias llamadas de gente, oye, es que yo estudié en una academia militarizada y mira, me fue muy bien, soy una persona mejor, soy una persona más disciplinada, me ha ido muy bien en la vida porque ahí me enseñaron valores. ¡Qué bueno! Felicidades, pero no en todos lados, porque hay algunas donde son una bola de bestias, ¿no? Que hacen esto.
1: Muy manchados. Y eso de las novatadas que han batallado desde siempre, todas las autoridades, todos los niveles, con esas famosas novatadas que les son terribles, algunas de esos recibimientos para los chavos que llegan.
0: Incluso en las escuelas adscritas a la Secretaría de la Defensa Nacional, la Secretaría de Marina, ¿eh? Porque ya han sucedido este tipo de tragedias, incluso en el Heroico Colegio Militar, ¿no? De que les hacen una novatada y se les pasa la mano y se les muere.
1: Híjole.
0: Entonces, eso no debería, eso no es una formación militar, es una formación de bestias, nada más. La comparecencia, decíamos, se llevó a cabo al interior de la sala de audiencias, y esto fue lo que dijo la asesora legal, Lisette Alejandra Flores, de Gabriel Zapata, el papá de Dafne. Vamos a escucharlo.
2: Se ha vinculado a proceso a los imputados, los implicados en el tema, se ha determinado su vinculación a proceso, también los dos son por el delito de feminicidio, tienen distinto intervención, uno por comisión por omisión y otra como autora material.
0: Bueno, ya están imputando incluso el delito de feminicidio dentro de esto, ¿no? Es grave la acusación. Y de acuerdo con la carpeta de investigación, Jorge Luis P., el director de la academia, era responsable de custodiar la integridad de los jóvenes que se encontraban en el plantel, aunque tenía conocimiento de los castigos y actividades físicas extenuantes, no las evitó porque se le señaló como autor por comisión por omisión. Y ahora quieren cerrar todas estas academias, ¿no?, que ignoraron durante muchos años y que pelucearon y que voltearon para otro lado y que sí sabían que existían. Nada más que, como siempre, el deporte nacional es hacerse guaje. Seguimos en Panorama 88.9 Noticias.
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2: Hola, seguimos con más información. Conduce con cuidado. Toma en cuenta que vas a encontrar que hay reducción de carriles en la autopista México-Cuernavaca debido a un choque. A la altura del kilómetro 62 hacia Cuernavaca, permanece cerrada la circulación en carriles laterales de calzada Ignacio Zaragoza, a partir de calle Santiago de la Vega hacia la Concordia, alcaldía Iztapalapa. Esto es debido a obras a la altura de la estación del Metro Peñón Viejo. La alternativa es Avenida Texcoco y Avenida de las Torres. Hay obras de reencarpetamiento que afectan en Avenida del Taller, de Callejón Cuitláhuac hasta Sur 75A. La alternativa es Fray Servando Teresa de Mier. Encontrarás avance lento sobre el eje 3 Sur de Calzada de la Viga a Alfonso Reyes. La temperatura 15 grados. Soy Mónica Villalobos. 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

0: 8:01. Muy buenos días. 88.9 Noticias. Información que sirve por iHeartRadio, Panorama Informativo, transmitiendo en vivo. Viernes, que te quiero, viernes 31 de julio del 2026. Saludamos con muchísimo gusto aquí en nuestra casa de Montes Pirineos 770 en las Lomas de Chapultepec. En redacción, producción, controles de transmisión, vigilancia, sistemas, ventas, nóminas. Ah, oye, ese es Doña Luz, por cierto. Muy bien, felicidades. Saludos a mis compañeros de nóminas. Qué bueno. Que hacen, pues desde luego, su mejor esfuerzo porque tengas estaciones de radio a tu nivel, como tú las mereces. Aquí en cabina, don Pepe Toño Morales, vamos con Toño.
1: Gracias, Iñaki, buenos días, amigos del auditorio, y por si andan con el pendiente, dos cosas para recordar el día de hoy. Venga. Es el Día Mundial de las Guardas Forestales, podríamos decirlo en México, los guardabosques.
0: Los guardabosques.
1: Son los que se encargan de esta responsabilidad, y por otra parte también, Día del Administrador de Sistemas Informáticos, Ingenieros en Sistemas, muchas felicidades a todos.
0: Saludos a los ingenieros en sistemas, que siempre nos arreglan la vida cada vez.
1: Es correcto.
0: Se afaldea la chafaldrana. Alvarito, saludos a Cabero, saludos a toda la banda de sistemas Cabero, aquí en Grupo ASIR. ¿Y qué te iba a decir? Pero,
1: ya se te olvidó.
0: De repente, pum, a ver, ahí va volando como el Quidditch.
1: Alcánzala.
0: Alcanza el Quidditch, sí, porque se fue la onda. Bueno, también decíamos día de San Ignacio de Loyola, felicidades a todos los tocayos y tocayas. Y nosotros, con muchísimo gusto estar contigo, tenemos Mañanita sin Potrillo, 5582-5588-9 es el WhatsApp, para que nos cuentes lo que quieras desde Mañanita sin Potrillo, aproveche la promoción. Iván, quisiera pedirle son de Mañanita sin Potrillo, pero sí con Pedrito Infante, para una mujer increíble, una mujer admirable, una mujer que me enseñó lo que es el amor bonito. Mi novia Valeria, el día de mañana cumple años y quiero decirle que soy muy feliz a su lado y espero que ella lo sea al lado mío. Pues eso depende de uno, Iván. Gracias y saludos.
1: Muchas hay que felicidades, regar la plantita, sí, ¿no? También hay que echarle ganitas porque si no se va la florecita.
0: Eso, hay que echarle ganas. Gracias, felicidades, Iván. Un abrazote también para ti, para Valeria. Guadalupe, por favor, feliciten a mi hija Ámbar Adanari Carrasco, su cumpleaños el 31 de julio, nació con asimétrica cerebral, pero gracias a la ayuda de Diosito, entiende muchas cosas y le encantan las mañanitas. Pues ahí está, que le sigan encantando, bendice, porque aquí la vamos a seguir felicitando.
1: Muchas felicidades, un abrazo.
0: Abrazote y que Dios la bendiga mucho tiempo. Carlos Hernández, ¿me podrían complacer con unas mañanitas para mi hija Fabiola, que cumple años mañana? Los escucha en Cancún, sí. Las mañanitas con su pollillo. Ahí mi tierra, cómo no. Karina de Querétaro, mañanitas con Pepe Toño. ¿Era? Te digo, para mi mamá María Esther Lord Méndez. Su cumpleaños el 9 de este mes, es la mejor mamá y abuelita.
1: Señor Esther, muchas felicidades.
0: Oigan, y tenemos por ahí un cepillín porque Morocco 51 dice, un favor enorme, hoy mi hija Carla Daniela González Bojorges cumple 17 años. ¿Pueden poner un pedacito de mañanitas con cepillín? ¿Cómo no? Un pedacito así como pedazote de pastel que le vas a dar, sí, mi querido Morocco, a Daniela, para que la festejen como Dios manda. Que Dios lo bendiga igualmente, Morocco. Felicidades a todos los que estén festejando algo y le recordamos como denuncia ciudadana, como cumpleaños, como lo que nos quieras participar. 5582-5588-9, mensajes de texto desde tu celular en WhatsApp. Tráfico y clima, cada 15 en 88.9 Noticias. Moni Villalobos, Moni.
2: Hola Iñaki, gracias. Hay avance lento en circuito interior debido a un choque. Antes de Fray Servando Teresa de Mier hacia Viaducto Río de la Piedad. En unos minutos más información.
1: Gracias, ya son las 8:05. Fíjense que esta mañana Antonio Ceguera Cervantes, alias Tony Montana, hermano de Nemesio Ceguera el Mencho, se va a declarar culpable durante su audiencia de cambio de declaración de culpabilidad en el Tribunal Federal para el Distrito de Columbia, la cual ya habría comenzado en Washington D.C. Esta declaratoria le podría ahorrar una condena de por vida y mantenerlo lejos de la prisión de supermáxima seguridad en Florence, Colorado. En otra información, el secretario de Seguridad y Protección Ciudadana de Baja California, Laureano Carrillo Rodríguez, informó que las armas que se trafican desde los Estados Unidos y pasan por esa entidad tienen como destino Durango y Sinaloa. El mandatario detalló que las piezas ingresan desarmadas por contrabando hormiga a través de lugares poco vigilados como el Cerro de Cuchumá en Tecate, y agregó que el tráfico por las aduanas no sería posible sin la participación de funcionarios públicos en México. Además, El empresario y excandidato a diputado por el Partido Verde, Aristóteles Martínez Mondragón, fue denunciado por presunta responsabilidad en hechos de violencia sexual, física, psicológica, económica y vicaria, además de control coercitivo. La denuncia pública fue hecha por su exesposa, Gabriela Estrada García, quien afirma que las agresiones se intensificaron cuando manifestó su intención de divorciarse. Ya son las 8:06 a.m. Cada año en Jalisco se producen 300,000 toneladas de aguacate y se generan más de 20,000 empleos. La información completa la tienes tú, Martín Beltrán, desde La Perla Tapatía. Hola, Martín, buenos días.
3: Pepe Toño, buenos días. Efectivamente, cada año en el estado se producen 300,000 toneladas de aguacate, de las cuales la mitad son de exportación. Además, esta agroindustria genera más de 20,000 empleos en el estado, indicó el secretario de Agricultura y Desarrollo Rural, Eduardo Ron. Escuchemos.
4: ¿Cómo no apoyar al aguacate de Jalisco si tiene una derrama económica muy fuerte para nuestro estado? 20,000 empleos directos, más de 45,000 indirectos, una producción estatal de más de 300,000 toneladas, donde se exportan aproximadamente el 50%.
3: Indicó que los cultivos del aguacate en Jalisco se han tecnificado para cumplir con las exigencias del mercado internacional, sobre todo después de que el mercado de Estados Unidos abrió sus puertas al producto jalisciense. Este es el panorama.
1: El cual te agradezco, mi querido Martín. Un saludo allá en La Perla Tapatía y, por supuesto, no olviden que en Puerto Vallarta, Jalisco, nos escuchan por Mix en el 92.7 de frecuencia modulada. Ya son las 8:07 a.m. De esta forma nos vamos hasta Chiapas porque desmantelaron cámaras parásitas en operativos en la Sierra Mariscal. Los detalles completos contigo, Fernando Cantón, desde Tuxtla Gutiérrez. Hola, Fer, buenos días.
5: ¿Qué tal, Pepe Toño? Muy buenos días. Pues 7 cámaras de videovigilancia instaladas de manera irregular fueron desmanteladas durante los operativos de seguridad realizados en los municipios de Frontera Comalapa y Amatenango de la Frontera como parte de la estrategia Cero Impunidad. De acuerdo con la información, los dispositivos conocidos como cámaras parásitos operaban sin autorización y su retiro busca evitar que sean utilizadas para actividades ilícitas, además de reforzar la vigilancia y recuperar los espacios públicos en la región Sierra Mariscal. La Fiscalía de Distrito Sierra Mariscal, en coordinación con corporaciones estatales, federales y municipales, desplegaron acciones de vigilancia en los municipios de Siltepec, Frontera Comalapa y Amatenango de la Frontera. Así el panorama desde Chiapas, Tuquetoy.
1: El cual te agradezco, Fernando Cantón, y te mando un abrazo hasta allá, hasta Tuxtla Gutiérrez, en Chiapas, precisamente. 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Alex Cervantes.
6: Pepe Toño, en información de la Liga MX, el uruguayo Federico Viñas es nuevo refuerzo del Toluca, llega procedente del Oviedo de España y con pasado en América y León. El argentino Hernán Crespo llegó a Guadalajara para ser el director técnico del Atlas. Chivas viajó a Puebla para el duelo de este viernes ante la Franja. Omar Gobea sí hizo el viaje, tras no jugar ante Juárez por molestias musculares. Este viernes Renata Zarazúa se mira a la rusa Anastasia Zakharova, buscando el pase a semifinales del torneo de Memphis WTA 250. La tamaulipeca Romina Hinojosa, de 23 años, se convertirá en la primera mexicana en competir en la Tour de Francia femenil del 1 al 9 de agosto. Hasta aquí la información deportiva.
1: La cual te agradezco, Alex Cervantes. A las 8:10 a.m, vamos también a ver cómo están las calles de la Ciudad de México. Tráfico y clima, Mónica Villalobos.
2: Pepe Toño, gracias. Hay obras de reencarpetamiento que afectan Avenida del Taller, de Callejón Cuitláhuac hasta Sur 75A. La alternativa es Fray Servando Teresa de Mier. En unos minutos, más información.
0: 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Pepe Toño Morales, Alex Cervantes, su servidor Iñaki Manero, contigo hasta las 10:00 a.m. El otro día alguien me preguntaba, yo la verdad no tenía la respuesta, pues bueno, siempre hay que uno que es bien metiche, pues hay que estar averiguando las cosas. ¿En qué lugares de México están prohibidos o están regulados los celulares en las escuelas? Son pues cerca de 16 estados de la República Mexicana: Aguascalientes, Campeche, Ciudad de México, Coahuila, Durango, Estado de México, Guanajuato, Guerrero, Hidalgo, Jalisco, Michoacán, Nuevo León, Querétaro, San Luis Potosí, Sonora, Tamaulipas. Hay en distintas formas, ¿no? Está la restricción en el aula, se impide el uso del aparato telefónico durante las horas de clase para evitar que el chavo se distraiga, ¿no? O sea, esto ya es una realidad en varias escuelas del país. Mejorar la concentración de los chavos. Hay algunas excepciones, como por ejemplo que el maestro lo permita para pues enseñar también una disciplina que se debe enseñar desde chiquitos, que es tecnología, ¿no? Sí. Y que hay de tecnología en este ladrillito, pues todo, ¿no?
1: Sí.
0: No, realmente en un celular, Pepe Toño, hay está o hay más tecnología concentrada, más poder concentrado de lo que tenía un cuartote de computadoras cuando el hombre llegó a la luna en 1969.
1: Sí, no, y el tema es cómo se utiliza esa información. Claro. Y cómo lo está utilizando cada persona, porque si te sientes y que estás con el dedito nada más para arriba y para arriba y para arriba, ¿qué información estás recibiendo, no?
0: Totalmente. Entonces, para enseñar por motivos didácticos y de mejor, y más o menos, protección y convivencia, por ejemplo, en reducir problemas, ansiedad, acoso escolar digital, grabación sin consentimiento, fomentar la convivencia presencial entre los alumnos. Se debe de utilizar de una manera inteligente el teléfono inteligente. No es la tecnología, ya lo hemos dicho varias veces, cómo la utilices. Y es que ahora el Congreso de Sinaloa, saludos a los amigos de Sinaloa, aprobó una reforma que regula el uso de celulares y dispositivos digitales en escuelas de nivel básico y medio superior del estado, igual que en los estados que acabamos de mencionar. Dice el diputado Jorge Antonio González Flores, de Acción Nacional, uno de los promotores de esta iniciativa: con este dictamen se busca establecer lineamientos que restrinjan el uso de dispositivos móviles durante el horario escolar, salvo en actividades pedagógicas específicas, lo que habíamos platicado, o en casos de emergencia. Vamos a escucharlo.
7: Vamos a garantizar con esta reforma que las aulas sigan siendo espacios para aprender, para convivir y para adquirir herramientas básicas para las nuevas generaciones. Educar también es formar, es despertar esa curiosidad para que el alumno participe, conviva y desarrolle estas habilidades que tanto le servirán para su desarrollo en la vida futura. Sin atención estamos convencidos que no hay aprendizaje, y cuando la atención se pierde, perdemos definitivamente todos.
0: Pero fíjense qué triste, aquí es más de que el chavo se esté distrayendo, ¿no?, en clase. Aquí es para protegerlo del acoso entre sus mismos compañeros.
1: Es que también es un fenómeno que está creciendo muchísimo.
0: Ayer lo platicamos.
1: Sí, ¿no? sí, son dos cosas muy importantes. Número uno, que tú te metas, bueno, vamos a ponernos en el papel de los estudiantes, ¿no? Y sobre todo menores de edad. Para empezar, las redes sociales como Instagram y TikTok y todas esas son para mayores de 13 años. Casi todas tienen sus políticas, pero son tan hábiles estos jovencitos y jovencitas que buscan la forma, bien tener los datos y se habilitan para poder participar ahí.
0: Ahora, si hay papás que dicen, ¿cómo? Pues es que para cuestiones de emergencia, que es muy inmediato. Bueno, entonces siempre hay en el mercado, hay dispositivos, claro, sobre todo para personas de la tercera edad, en donde nada más puedes hacer llamadas de emergencia a teléfonos previamente.
1: De acuerdo.
0: Puestos ahí en el
1: sistema. ¿Y no te distraes en el salón?
0: Y no traes nada, ni siquiera traen la viborita que traen antes.
1: No, tampoco.
0: Los celulares. Entonces, bueno, atención, un estado más.
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2: Hola, seguimos con más información. Conduce con cuidado. Toma en cuenta que vas a encontrar que hay reducción de carriles en la autopista México-Cuernavaca debido a un choque. A la altura del kilómetro 62 hacia Cuernavaca, permanece cerrada la circulación en carriles laterales de calzada Ignacio Zaragoza, a partir de calle Santiago de la Vega hacia la Concordia, alcaldía Iztapalapa. Esto es debido a obras a la altura de la estación del Metro Peñón Viejo. La alternativa es Avenida Texcoco y Avenida de las Torres. Hay obras de reencarpetamiento que afectan en Avenida del Taller, de Callejón Cuitláhuac hasta Sur 75A. La alternativa es Fray Servando Teresa de Mier. Encontrarás avance lento sobre el eje 3 Sur de Calzada de la Viga a Alfonso Reyes. La temperatura 15 grados. Soy Mónica Villalobos. 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
0: Vámonos a Italia, 8:17, 18 minutos, estás en 88.9 Noticias, información que sirve por iHeartRadio, Pepe Toño Morales, Alex Cervantes, Iñaki Manero, 5582-5589, el WhatsApp y el TalkBack por iHeartRadio con tu voz, mensajes de texto y mensajes de voz. Así estamos bien armados para escucharte, para saber de ti, qué nos quieres platicar. Fíjense que los teléfonos celulares, hablando de lo que estamos platicando ahorita, de que Sinaloa, un estado más que ha prohibido o va a estar regulando la existencia de celulares entre los chavos de preescolar, desde luego. Hay gente que hasta en kinder les dan teléfonos celulares. Yo me he enterado de cada cosa que dices, bueno. Y además hay estudios importantes sobre las pantallas, el acceso a tanta información desde muy chiquitos. Están teniendo, y ahorita está pasando la factura en la formación, en la madurez del cerebro de los chavos. Así que aguas, todavía no se dice la última palabra.
1: Así es, hay una afectación ahí, hay que tener mucho cuidado porque no es para distraer a los niños mientras estamos ocupados, ¿eh?
0: Bueno, lo que sí también es bien importante, que es parte de nuestro día a día, tenemos toda la información y ya no podemos hacer un lado esto. ¿Por qué? Porque hay que utilizarlo, sí, desde luego, con toda la seriedad y con toda la responsabilidad del mundo, porque nos puede ayudar y nos facilita la vida. Todos los días hacemos cosas y trámites. Por ejemplo, el otro día se lo decía a Villalobos. Yo hace, no sé, 2-3 años que no piso una sucursal bancaria.
1: Ah, pues sí.
0: Todo lo hago por mi celular, todo.
1: Ya no necesitas ni siquiera ir a sacar el efectivo.
0: Te encuentras un, todas las transmisiones son electrónicas, pero si necesitas efectivo, pues vas a un cajero automático, nada más. Pero hacer un trámite bancario, así un montón, o sea, todo lo pago, a lo mejor mi crédito en el banco, a lo mejor mi tarjeta, a lo mejor todo lo hago ya vía digital, ¿no?
1: Sí, lo que sí es notorio es que evidentemente ya hay menos personas formadas en los sucursales bancarios cuando vas y tienes que hacer algún trámite, ¿no? Que es menos las personas que tienen que hacer trámites físicos.
0: No, ya hasta te hacen fiesta cuando te ven llegar y se coloquen un cafecito. No se vaya, ¿por qué? ¿Por qué se va?
1: Es que además en los hay cajeros de la sucursal bancaria que también ya te reciben esos pagos.
0: Sí.
1: Entonces ya no necesariamente necesitas llegar a ventanilla.
0: En el mismo cajero.
1: Y eso ha hecho a que menos personas pisen los bancos, justamente.
0: El cajero multiusos. Hay muchas cosas, desde acceso a aplicaciones bancarias, billeteras digitales, tarjetas bancarias, códigos de seguridad, contraseñas, ya desde tu celular ya también puede hacer las veces de la tarjeta de crédito, ya no necesito la tarjeta física. Pero estos dispositivos, nos dice este trabajo que hizo nuestro compañero Isaac Castañeda, son los más propensos a ser robados, y eso lo sabemos perfectamente bien, o que sean extraviados. Entonces, esto es un peligro para los recursos de la persona a la cual se le perdió y que sean víctimas de la delincuencia. Para prevenir el mal uso de cuentas bancarias, hay que apagar las tarjetas bancarias. ¿Has apagado tu tarjeta bancaria?
1: Sí, las he apagado. Sí, las he apagado, nada más que de repente se me olvida prenderla y cuando la estoy utilizando, diré, ay, manita, no pasa. Sí, ya me ha pasado.
0: Vamos a escuchar a Adrián Campos, que es especialista en ciberseguridad.
12: Las cuentas bancarias, pues al final hay una opción que también nos da la misma aplicación del teléfono. Si eres desconfiado, pues no bajes todas tus tarjetas a las wallets. Y si es así, pues al final tienes la opción de crear una tarjeta digital en casi todas las aplicaciones bancarias. Y cuando no las utilices, apágalas.
0: Sí, no, el otro día no sé qué iba a pagar con la tarjeta de crédito y de repente, y yo, oiga, no pasó su tarjeta, qué pena, no pasó, no puede ser, ¿cómo sí, que no pasó?
1: Chécale otra vez, pásale otra vez.
0: Estaba pagada.
1: Sí, te digo que ya me ha pasado también.
0: Ay, además, los accesos a aplicaciones bancarias te ofrecen la doble autenticación, ¿no? Con datos biométricos. Eso de los datos biométricos que ya está volviendo muy un referente, ¿no? De la modernidad. También es necesario implementarla. Y vamos a escuchar al especialista.
12: Para entrar a tus aplicaciones bancarias siempre es bueno tener doble autentificación o poner tus rasgos físicos para que así sea más difícil tener pues acceso a ella. Porque de alguna forma la contraseña la puedes perder, pero no todos vas a tener siempre tu huella digital o tu cara, que eso de alguna forma también dificulta que la gente vaya teniendo pues acceso a nuestras cuentas.
0: Sí, a veces es un gorro, hacer estos datos biométricos. A ver, acérquese más a la pantalla. Sí. No sonría. No. Que baje la cabeza, caramba.
1: Sí,
0: ¿no?
1: Un poquito más para arriba. Es una broma. No, sí, cejas, sí, se ¿no? tarda uno, se tarda
0: y
1: uno.
0: Y a veces te lo cancela. No, no, pues operación que no.
1: Ahí les voy a dar un tip para que
0: pongas un poquito máscara, más rápido.
1: No, o sea, es que si tienen un fijador para el dispositivo que estén utilizando para que no lo tengan en la mano, porque eso nos hace tener doble movimiento y eso me lo explicaron también.
0: ¿Cómo un fijador?
1: O sea, una base para tu teléfono.
0: Ah, claro.
1: Entonces,
0: claro.
1: Es que muchas personas lo hacen así con la mano. Entonces, estás así y aparte tienes un movimiento natural que no detectamos, pero me dicen, si lo pones en una base, reduces al 50% ese movimiento involuntario. Entonces, ya lo único que tú tienes que hacer es moldear el movimiento de tu cuerpo y no estar moviendo la mano del teléfono. Sí. Eso ayuda.
0: Y eso ya te lo piden casi en todos, así ¿no? Es. Cuando estás poniendo tus datos biométricos, ya te lo piden en casi cada paso. En caso de robo o pérdida, pues te debes de comunicar de inmediato con tu operador telefónico. También es otro gorro, pero bueno, es por tu seguridad, porque te bloquean la línea, contactar instituciones bancarias, suspender la banca móvil, y tienes que rehacer el paso. Pero ¿sabes qué? Eso te va a traer tranquilidad.
1: ¿Eh? Sí, porque es si no te friega. Van a vaciar las cosas que tengas ahí, lo poco mucho que tengas ahí, te lo vacían.
0: Vamos a escuchar.
12: Tratar de tener un bloqueo para tu teléfono, segundo, ya que pasó eso, ¿sí? Es hablar con los bancos. Ojo, jamás, pues, es que te hablen por teléfono, porque es lo que está ocurriendo ahorita.
0: Bueno, los delincuentes suelen utilizar los dispositivos para solicitar préstamos, realizar transferencias. No sé si alguna vez o en algún momento te hayan querido meter un gol con algo.
1: Es que ¿no? Los mensajes llegan todos los días. Oye, sí. ¿Sabes qué? Recientemente, llamadas de números que no conoces y no te dice nada.
0: No, el otro día me llegó un mensaje de que alguien compró boletos para el cine en Zacatecas. Yo hace siglos que voy a Zacatecas. Saludos, si me quieren invitar al cine Zacatecas,
1: con mucho
0: yo,
1: gusto, mucho gusto, sí,
0: pero
1: claro.
0: También páguenme el boleto. Sí. O que se compraron unos tenis en Irapuato, sí, con no, mi tarjeta.
1: Es increíble, porque me llega un mensaje en donde dice, se acaba de iniciar una sesión en tu cuenta del Banco Fulano y tal.
0: Ah, sí.
1: No tengo cuenta en ese banco.
0: Además, ¿no? Además, ahorita les leo lo que me llegó en una llamada telefónica, un mensaje de voz, de un banco en donde tampoco tengo cuenta.
1: Pues no.
0: Pero pues me van a tumbar la cuenta.
1: Sí, me acaban de sacar.
0: Si no me comunico con ellos. 8:25 estás en 88.9 Noticias, información que sirve por iHeartRadio. Pepe Toño Morales.
1: Arroba T Morales.
0: Señor. Arroba Cervantes-Bajo, arroba Inaki Manero. Seguimos en Panorama hasta las 10 de la mañana.
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1: Hola, ¿qué tal? Nuevamente continuamos con más información. Sal a tiempo. Te comento que hay avance lento en Paseo de la Reforma, entre el Eje 1 Norte y hasta llegar a Avenida Hidalgo. Tráfico también en el viaducto Miguel Alemán de Tlalpan a Insurgentes. Avanzarás poco a poco, ten mucha paciencia en Observatorio. De Periférico a Constituyentes. Hay carga que no deja de avanzar sobre Ricardo Flores Magón, entre Circuito Interior y Paseo de la Reforma. En Banderas hay asentamientos al cruce de semáforos, de Avenida Juárez a Avenida Chapultepec. Barranca del Muerto con carga que avanza, entre Periférico y Río Mixcoac. Buen avance al momento en Boulevard de los Virreyes de Montes de Auvernia a Prado Sur. La temperatura 16 grados. Soy Mónica Villalobos. 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

0: Más 8:30, estás en panorama informativo hasta, híjole,
1: es
0: hasta se me fue la voz por la emoción, sí. 88.9 Noticias, información que sirve por iHeartRadio, Pepe Toño Morales, Alex Cervantes, servidor Iñaki Manero, Mario Aguilar, yo soy de sistemas, podrías felicitarme con las mañanitas de las ardillitas de Lalo Guerrero, qué exigente estás poniendo, mano. Exigente. Ahorita te buscamos a Lalo Guerrero.
1: Muchas felicidades.
0: Felicidades a toda la gente de sistemas, a sí, todos los ingenieros de sistemas. Saludos, abrazote. Gracias, muchas gracias a Yomero Petatero. Bueno, estimados todos, menos a los que se preocupan por estatuas de dictadores y homicidas. No. Sí, a ver, es que otra vez están con el tema este que van a regresar al Che y a Fidel Castro. Pues existiendo cosas más importantes en esta ciudad que, como por ejemplo la basura, los baches, la inseguridad, que todo lo niegan, ¿verdad?
1: Pero oye, bueno, los baches están resurgiendo, ¿eh?
0: Hasta los perros, sí, pues por las lluvias.
1: Por las lluvias,
0: luego,
1: efectivamente.
0: Pero no, que pues, los baches ya están cubiertos en no sé qué porcentaje. Espérense a que termine la temporada de lluvias. Entonces luego platicamos, hacemos el censo, ¿no? De cuántos baches no han podido tapar. Y si los tapan, desafortunadamente, pues hacen ahí un una joroba ahí toda grosera, ¿no?
1: Asfalto.
0: De chapopote. Ajá. Y se acabó, ¿no? Sí, y ya, ahí tuvo. Ahí está.
1: ¿Y por qué la joroba? Es que se va a ir hundiendo.
0: Sí, es que se va a ir asentando.
1: Exacto.
0: Sí. Se va a ir asentando hasta que se hace un socavón.
1: Sí, no, pues imagínate.
0: Sí, pues claro, porque cada coche que pasa, pues tira una piedrita y el otro tira una piedrita y el otro tira una piedrita hasta que se regresa al bache. Es más, incluso hasta lo hacen peor,
1: ¿no? Sí, ahí cuidado con el puente de la calzada de Ignacio Zaragoza y Boulevard Puerto Aéreo, ¿eh? Porque ayer encontré un señor hoyo que hasta las varillas ahí se alcanzan a ver. Imagínate si eso le cae de arriba abajo a una persona que vaya pasando.
0: Imagínate a alguien que pase en una motocicleta.
1: No.
0: Oye, como esta persona de la tercera, 70 y tantos años, ajá, que pues volteó a ver a unos camarógrafos que estaban ahí haciendo su chamba. Él iba en una motoneta y cayó, la llanta de la motoneta cayó en un hoyo, en un bache, y dio una marometa a la motoneta, y este señor cayó de cara en el asfalto.
1: Es terrible.
0: Ahora, todo mal ahí. Uno, el bache que no debería estar ahí. Y para otra, empezar, pues el señor que no traía casco.
1: No traía casco.
0: Entonces,
1: distracción.
0: Todo mal. Sí, todo mal, y la distracción de estar volteando a ver qué estaban haciendo los compañeros camarógrafos. Entonces, pero de todas formas, ese bache no tenía por qué estar ahí. Y aún portando el casco, el fracaso hubiera sido mayúsculo, ¿no?
1: De todos modos, ¿no?
0: De todas formas. O sea, de todos modos, Juan, te llamas. Y lo de las estatuas, pues, ¿qué les dijo? Pues mejor hagan un parque de tiranos, ¿verdad? Entonces pongan tanto de derecha como de izquierda. Entonces pueden poner a Pinochet, a Somoza, pueden poner a Mussolini o a Franco, y del otro lado ponen a Stalin y ponen al Che Guevara y a este otro, a Fidel y a Mao Zedong, ¿no? Para que tengan, para que no se enojen tanto de izquierda como de derecha y tengan su parque de los dictadores, ¿no?
1: Mientras la seguridad, mientras las medicinas, mientras... Bueno, está bien.
0: Hay cosas más importantes que ese tipo de tonterías, por amor de Dios. 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Moni Villalobos, Moni.
2: Hola, Iñaki, gracias. Hay un choque que afecta el avance en Oceanía y el eje 1 Norte hacia el eje 3 Oriente. En unos minutos, más información.
1: Gracias, ya son las 8:34. Un juzgado bateó las quejas del Güero Palma. ¿Por qué Gibran Casas?
3: A Héctor el Güero Palma Salazar le desecharon un nuevo amparo por presuntas violaciones a su derecho de defensa. El cofundador del cártel de Sinaloa se quejó de que en el penal del altiplano revisan todo el tiempo la documentación que lleva su abogado, de que a su defensor no lo dejan ingresar con plumas ni repuestos y que el domingo 19 de julio ni siquiera lo dejaron ingresar al penal a pesar de que ya tenía agendada su visita. Sin embargo, un juzgado en materia penal del Estado de México le respondió al capo que su queja era improcedente porque primero debía hacer el reclamo con las autoridades del penal de máxima seguridad donde se encuentra. El Güero Palma lleva más de 3 décadas en prisión y en los últimos años ha tratado de obtener su libertad, pero la justicia mexicana le sigue imputando delitos para mantenerlo encarcelado. Para Asir Noticias, Gibran Casas.
1: Gracias, Gibran. 8:35. La jefa de gobierno de la Ciudad de México presumió las políticas públicas implementadas para migrantes. Alemao Luna.
4: El encuentro de la coalición de alcaldes de las Américas sobre migración arrancó este jueves en el Palacio de San Ildefonso de la Ciudad de México. Durante la inauguración, la jefa de gobierno, Clara Brugada, enfatizó que la capital mexicana, históricamente, ha sido un asilo para personas en situación de movilidad.
5: Solo en el primer semestre de este año hemos atendido a más de 5.600 personas migrantes con alojamiento, atención psicológica y de salud, y canalizando y vinculando con servicios públicos.
4: Ante los alcaldes de Bogotá, Montevideo, Santiago y de San Luis, condenó la muerte de mexicanos durante las redadas contra migrantes en Estados Unidos. 88.9 Noticias, Alemao Luna.
1: 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Ya son las 8:36 a.m. Se quedan en prisión las mujeres recientemente detenidas por el delito de despojo en la Ciudad de México. Al menos por el momento. René Ponce.
6: Un juez de control dictó prisión preventiva a Virginia N. y Diana N., acusadas del delito de despojo relacionado con hechos ocurridos en un inmueble ubicado en la colonia del Valle, alcaldía Benito Juárez. Según las investigaciones, el 21 de julio pasado, las dos mujeres ingresaron y ocuparon de manera ilegal el inmueble ubicado en Cerrada de Matías Romero número 18, por lo que el 25 de julio la Fiscalía Capitalina aseguró la vivienda a solicitud de la defensa de las acusadas. El juzgador otorgó la duplicidad del término constitucional, por lo que será el próximo martes cuando defina si las vincula o no a proceso y si ratifica la prisión preventiva que deben cumplir en el Centro Femenil de Santa Marta, Catitla. Para 88.9 Noticias, René Ponce Hernández.
1: Gracias, René. 8:37 a.m. A ver, se robaron una película en Los Ángeles y ahora culpan a Netflix de no haber tenido el cuidado necesario. Lalo González.
7: Vaya problema en el que se ha metido Netflix, ya que les habrían robado la copia de una película de toque bélico que lleva por nombre Fortitude y que tiene como protagonista Nicolas Cage. Ahora los productores del filme piden una indemnización de $105 millones, argumentando que el robo pone en riesgo su futura distribución. Lo que pasó fue que en junio las oficinas de Netflix en Los Ángeles sufrieron un robo y allí se habrían llevado una copia de la cinta. Lo que se menciona es que Netflix gestionó de manera negligente esa copia. Fortitude fue dirigida por Simon West y es un thriller de espías ambientado en la Segunda Guerra Mundial. Para 88.9 Noticias, Lalo González.
1: Gracias, Lalo. Ya son las 8:37 a.m. Vamos al comentario deportivo con Toño de Valdés.
8: ¿Qué tal, amigos de Panorama? Un placer saludarles. La selección mexicana sub-20 consiguió un contundente triunfo de 4-0 el día de ayer en Puebla y con ello se ha clasificado de manera perfecta a los cuartos de final en el torneo, que da en boleto, por supuesto, para el Mundial de la categoría y también la posibilidad de estar en los Juegos Olímpicos en el 2028 en Los Ángeles. Diego Ramírez, Hugo Camberos, Luis Gamboa y Nelson Cedillo se encargaron de marcar para el equipo mexicano, que termina con 3 victorias, su participación en el primer lugar del grupo. Habrá que esperar el resultado de Estados Unidos para ver si México es el número 1 en la clasificación, ya llegando a los cuartos de final, o si se queda en la segunda posición. Lo que es un hecho es que México va a enfrentar a un tercer lugar en los cuartos de final, que todavía se van a desarrollar en Puebla, para que después el torneo en semifinales y la gran final pasen al Estadio Banorte en la Ciudad de México. El equipo mexicano necesita de la clasificación hasta la gran final, y si es en contra de Estados Unidos, estará asegurado el boleto olímpico. De ser otro el rival en la gran final, entonces México tendría que ganar el torneo para asegurar el boleto para los Juegos Olímpicos. Muy importante este torneo. Tal vez no se le ha dado mucha difusión, pero vaya que es importante para conseguir ese ansiado boleto y estar en la fiesta olímpica de Los Ángeles y, por supuesto, también en el Mundial de la Especialidad. También, y para redondear una buena jornada de las selecciones mexicanas, el día de ayer se consiguió el triunfo apretado con anotación de Mojica, 1-0. Frente a la selección de Venezuela, esto en los Juegos Centroamericanos, 1-0 la presentación del conjunto mexicano sub-23. Así que buenas noticias con nuestras representaciones en el fútbol a nivel internacional. Un saludo para todos ustedes, amigos de Panorama.
1: Gracias al comentario deportivo de Toño de Valdés. Recuerda, seguimos contigo. Somos Iñaki Manero, Alejandro Cervantes y Pepe Toño Morales por 889noticias.mx. Ya son las 8:40 a.m. Vamos a lo más importante del tráfico y clima. Mónica Villalobos, Moni.
2: Pepe Toño, gracias. Hoy la zona Eco Park en Roma Hipódromo y Polanco empezó a operar a las 8 de la mañana y hasta las 8 de la noche, pero tiene horario extendido de 8 de la noche a 1 de la mañana del día siguiente. En unos minutos, más información.
0: Las 8:40, 20 serán 9. Vámonos con la respuesta de la TV. Platicamos hace una hora o hace dos horas, depende a qué hora amablemente nos ha estado escuchando aquí en Panorama, que tiene que ver algo relacionado con un deporte y una estrategia de mercadotecnia. Y además, ¿qué tiene que ver también el transporte escolar con esto? O sea, de repente empezaron ahí a aparecer algunas cosas medio raras. Señor Pepe Toño Morales, algo que nos pueda acercar a la verdad.
1: Sí, fíjese que no tengo la certeza, honestamente, ajá, pero todas estas pistas me llevan a pensar en el patinaje urbano o en el skate. ¿Por qué? Porque hubo un tiempo en el que hubo una maniobra dentro, uh-huh, de esta actividad, que además se puede llevar a cabo de manera individual o con toda la banda, que se le conocía como school bus. Yo te voy a ser muy honesto, la verdad es que yo, ajá, no practico ese deporte, pero eso es lo que yo pude investigar. Entonces, pues no sé si tenga yo la respuesta correcta. Entonces, los escatos, el patinaje urbano.
0: Temo decirle que no.
1: Uy, qué caray. Hoy si no le di, pero ni con chocho.
0: Por cierto, ahorita Cervantes lo mencionó, ¿sí?, dentro de su corte, no, informativo.
1: Y yo ni puse.
0: Y lo que está haciendo Isaac del Toro, que es maravilloso también en competencias internacionales, okay, la Tour de France, uh-huh, la Tour de Francia. Y es que el que fundó esta carrera, estamos hablando a principios del siglo XX, un señor llamado Henri de Grand, este señor francés, que se tuvo que suspender cuando empezó la Primera Guerra Mundial y demás. Este señor además era un empresario, porque había un periódico que se llamaba El Auto, ¿no? El Auto, pues, uh-huh, que se especializaba en dar información sobre carreras de, pues, los primeros automóviles que había, las bicicletas, uh-huh, y todo. Y se publicaba en un papel amarillo.
1: Okay.
0: Así como la sección amarilla, ajá, así, ajá, se publicaba en un papelito amarillo este diario. Y lo que quería este señor francés, Henri de Grange, era se le ocurrió la idea de que la persona que llevaba el primer lugar dentro de la carrera pues fuera identificable, para que la gente que se pone, porque de hecho la Tour de France es el deporte que más gente convoca en el mundo. O sea, ni Maracaná, ni Wimbledon, ni el Azteca, ni el que tú quieras. ¿Por qué? Porque todos están al lado de la carretera, uh-huh, y son cientos de miles de personas que están esperando que pase, ¿no? Que pase la tropa
1: de ciclistas, los grupos.
0: Y alguien que lleve la lead, que ya ha superado varias etapas, para que la gente lo reconozca y para que desde luego los árbitros lo reconozcan, los organizadores lo reconozcan. Entonces al principio le puso una banda, ¿no?, al líder, pero no era reconocible. Okay. Entonces dijo, a ver, ¿qué puedo hacer? Y como este cuate es empresario y tenía este periódico, dijo, ah, mira, con eso se va a reconocer y con eso lo va a hacer promoción a mi diario. Y todo el mundo ya estaba identificado con El Auto, con este periódico, por su color amarillo. Cada vez que veían algo amarillo lo identificaban con El Auto, con el periódico.
1: Y de ahí entonces decir desde entonces que el líder de la competencia o se ganó el uso de la, ¿cómo le llaman?, camiseta
0: jersey,
1: play,
0: de la,
1: amarilla o blanca, ¿no? Por ejemplo, en este caso, el blanco que tiene Isaac del Toro por ser el ciclista más joven.
0: Así es, así le llaman la Milo John a este suéter,
1: al,
0: ¿no?,
1: suéter, al suéter,
0: que se pone, exacto, la persona, no es un jersey, un suéter, se pone la persona que ya ha llevado varias etapas, uh-huh, y es el que lleva la lead dentro de la Tour de France.
1: Fíjate, no,
0: para
1: no,
0: que la gente lo identifique.
1: Andaba yo, pero sí, es que me faltaban más datos, evidentemente, pero si hubiera tenido más datos, sí le respondo.
0: Entonces, sí, pues yo creo que sí. Y si mi abuelita tuviera ruedas, sería bicicleta de la Tour de France. Ay, pero sí, efectivamente, ¿y qué tiene que ver los autos escolares? Pues el color amarillo.
1: El color amarillo.
0: ¿Por qué el color amarillo en los autos escolares? Para que lo veas desde lejos. O sea, sí, el amarillo es un color muy visible. Entonces, eso tenía una estrategia de varios frentes, ¿no? Una, promocionar el periódico, y otro, el amarillo es demasiado visible desde distancias muy, muy largas.
1: Sí, el utilizar el color amarillo no es casualidad, ¿eh? Incluso no, para las cuestiones de tránsito, uh-huh, por eso se utiliza el color amarillo y el, claro, color blanco. Ajá. Tienen unas características específicas para que se puedan ver incluso de noche.
0: Por eso, para que refleje. No el guinda de los chalecos, no el guinda de los chalecos. Por favor, piensen un poquito más, ¿no? Está la vida de la gente involucrada. Gracias, seguimos en Panorama. 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
2: Con 48, estás en Panorama Informativo en 88.9 Noticias, información que sirve por iHeartRadio. Pepe Toño Morales, Alex Cervantes, servidor Iñaki Manero. No, que nada más había tres casos. ¿Qué pasó, doctor Krisenovich? ¿Qué pasó?
3: ¿Qué pasó?
2: Ahí les va.
3: A ver.
2: Ahí les va. Del 30 de abril al 15 de julio pasados, esto acaba de trascender, ¿eh? Uh-huh. 48 turistas que regresaron de la Riviera Maya y Cancuncito a Inglaterra, Gales y Escocia, uh-huh. O sea, eran turistas británicos, bueno, del Reino Unido más bien, se les diagnosticó ciclosporiasis, o sea, superchorrillo, diarrea explosiva.
3: Se les está yendo la vida.
2: O sea, corre que te alcanza, no, corre, ni corras porque te alcanza, así no te da chance de llegar al baño.
3: No bueno. Salgas de ahí.
2: No, es más, ya, ahí,
3: aguántate,
2: resígnate, sí. Bueno, o que se resignen los demás. Después de presuntamente haber ingerido frutas y verduras crudas en hoteles mexicanos de lujo con todo incluido, esto lo dio a conocer el gobierno del Reino Unido. Aquí van a decir que son los de la ultraderecha,
3: no,
2: y contra de México, ¿no? Quieren alejar el turismo. Las autoridades británicas registraron en el periodo referido un total de 67 casos de ciclosporiasis, enfermedad estomacal provocada por el parásito ciclospora, de los cuales el 71.6% había viajado a las playas mexicanas y consumido ahí, o sea, en México, uh-huh, uh-huh, nuestro país, ensaladas y frutas frescas, los alimentos más propensos a contaminarse con el parásito. Entonces, de que nada más tres casos.
3: ¿Cuántos fueron en total? ¿Fueron
2: no, pues aquí estamos hablando de 48 turistas que se contagiaron en México. Sí.
3: Es muy delicado porque hay muchas personas que contratan esos paquetes por cuestiones de, yo no salgo del hotel, tengo todo ahí estoy cerquita y ahí tengo a la playa y hay alberca, entonces ese es el detalle, ¿no?
2: Nada más hay que ver en qué granjas, ¿no? Y con qué agua se regaron estas frutas y estas verduras que consumieron estos turistas en estos lugares, en estos resorts de todo, uh-huh, incluido, uh-huh, en la Riviera Maya y en otros lugares de la República Mexicana. Ahorita si quieren seguimos con el tema, pero pues esto...
3: Esto
2: abre más posibilidades, nada de que nomás tres. Bueno, vámonos a Jalisco. Allá solamente el 60% de los vehículos oficiales han cumplido con la verificación vehicular y así te explicas muchas cosas. Pues, tanto en Jalisco, en Monterrey, en Ciudad de México, en todos lados. Martín Beltrán desde Guadalajara, ¿cómo estás, Martín? Muy buenas tardes.
4: Iñaki, efectivamente, déjame platicarte rápidamente. Esto no ha funcionado, lo de la verificación vehicular. En la administración pasada, menos del 1% de los vehículos en el estado verificaron. Ahorita, pues tampoco lo han hecho la mayoría. 7% apenas lo hace. 5 millones de automotores circulan en el estado y solo 7% lo han hecho. Pero pues tampoco los del gobierno ponen el ejemplo, porque del padrón vehicular de 5,500 vehículos que tiene el gobierno del estado, pues solamente el 60% lo ha hecho, es decir, 4 de cada 10 no han verificado. Vamos a escuchar lo que dice la secretaria de Medio Ambiente, Paola Bauche. Escuchemos.
5: Hay algunos que no están en el área metropolitana, que los tienen que traer del interior del estado, y entonces eso ha causado que tengamos que irnos organizando, pero la idea es que toda la plantilla de gobierno del estado esté verificada en las próximas semanas.
4: Y es que, pues, dice que el promedio, el porcentaje es similar al registrado entre el resto de los automotores en el estado, donde entre 6 y 7 de cada 10 vehículos acreditan la verificación. Pero ellos tendrían que poner el ejemplo, pero además, hoy es la fecha límite para que debieron haber cumplido todos los 5,500 vehículos del gobierno del estado, la verificación, pero no lo han hecho todos. Así el panorama, Iñaki.
2: Sí.
6: No, y como dice don Teofilito, ni lo harán.
3: Ni lo harán, pues es que ¿no? ni apenas la mitad, imagínate.

0: Porque además, pues, no están de acuerdo con la verificación, no les late, no les parece. Y sí, efectivamente, la verificación. Aquí, por ejemplo, en Ciudad de México ya está rebasadísima.
1: Pero totalmente.
0: Porque sabemos que eso no está ayudando a mejorar el tema del de la contaminación en el Valle de México. Tiene que ser otro tipo de cosas lo que lo mejor. Se cambiaron las gasolinas, sí mejoró el tema de las inversiones térmicas, ¿te acuerdas?
1: Así es, ¿no? Sí, cómo no.
0: Que era cada invierno, cada vez que hacía frío, pues había inversiones térmicas y esto ponía en riesgo a la población. Y luego, en marzo, en abril, pues empezamos con el tema del doble hoy no circula, pero también estas condiciones por el aumento del calor, condiciones también atmosféricas, no soplaba viento, que por cierto este año no fueron tantas como en años anteriores.
1: No, por lo menos hasta ahorita no ha sido.
0: Hasta ahorita no ha sido, yo creo que las lluvias han atenuado un poquito el fenómeno.
1: Y ha habido viento, fíjate que eso ayuda mucho, que ha habido viento en gran parte del país y en la zona centro bastante, que ha limpiado mucho el panorama, pero aquí lo de la verificación, con todo respeto, perdón, pero es una sacadera de dinero.
0: Es una sacada de dinero y es un excelente negocio, tanto para los verificentes como para las autoridades.
1: Y ya la verdad es que está muy rebasado, ahí tendrían que hacerse otros mecanismos. Hay muchos vehículos que ya son híbridos, poco a poco están entrando los vehículos eléctricos que generan otro tipo de contaminación.
0: Pero es muy poco a poco.
1: Sí, no.
0: O sea, nadie tiene el poder adquisitivo en este país como para llenar el parque vehicular de vehículos eléctricos.
1: Y entonces lo que eso sí ha provocado es que la verificación se vuelve cada vez más, pues es un trámite nada más y ya no hay un beneficio. Yo por lo menos no alcanzo a ver un beneficio, aunque yo sé que se van a enojar muchos investigadores que van a decir, ¿cómo crees si el parque vehicular es el mayor generador de contaminantes? Espérenme tantito, y también las industrias y otras cosas.
0: No. ¿Qué pasó con las industrias, por ejemplo, del norte de Ciudad de México, cuando sopla el viento y se trae todo a esta olla que se llama el Valle de México? No, a ver, que tampoco nos quieran ver la cara, porque también son...
1: Además hay estrategias viales, aquí, por ejemplo, en Guadalajara, en todas las zonas metropolitanas, estrategias que pueden ayudar a agilizar la circulación, pero no se hace porque los semáforos no están sincronizados como deben de ser y no tienen un uso automático, es decir, con base en la necesidad de los peatones que se activen para dar el paso más fluido al peatón, que es el número uno en la pirámide de los vehículos.
0: Y otra cosa, una de las pocas cosas con las que estuve de acuerdo con López Obrador, los baches, la cantidad de baches también, que hay en el Valle de México, ¿qué hace? Que manejes más despacio. Manejas más despacio, ¿qué generas? Más tráfico. Generas más tráfico, ¿qué generas? Más contaminación.
1: Así es.
0: ¿No? En lugar de estar utilizando concreto hidráulico y otro tipo de temas para la pavimentación de las ciudades, no, sigues utilizando chapopotes, ¿no? Sigues con los derivados del petróleo, sigues con la piedrita, sigues creando también hoyos. ¿Qué promueve eso? Pues más lentitud dentro de los automóviles, menos circulación, más contaminación. Eso también tiene que ver con eso, o sea, es responsabilidad compartida, estoy completamente de acuerdo, pero aquí lo de la verificación, que además es una fuente de corrupción, porque hay unas historias de terror de los verificentros que ahí luego te cuento.
1: Sí, ¿no? Hay que tener mucho cuidado también con eso.
0: Porque hay algunos que te piden una lana por pasarte y oiga, pues si quiere el cero, ya sabe.
1: El famoso brinco, ¿no?
0: El famoso brinco. Sí, y los denuncias y olvídate.
1: Es una broncota.
0: No, es una bronca. Es una bronca repleta de y en Jalisco, pues no lo quieren, ¿no? Finalmente no quieren que entre eso porque saben que no funciona. Muchas gracias, Martín Beltrán, desde Guadalajara, Jalisco. 8:55, 88.9 Noticias. 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En un ratito más, don Alex Cervantes. Híjole, lo de la UEFA, está bueno el chisme, ¿eh?
1: Sí, buenísimo.
0: Se va a ir el fútbol, seguimos en Panorama.
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9: En su 17ª participación de Copa, 13 al hilo desde Argentina 78, España logró su segundo título del Orbe. La primera estrella fue obra de Andrés Iniesta en Sudáfrica 2010 ante Países Bajos y el segundo este 2026 bajo tanto de Ferran Torres en Nueva Jersey ante Argentina.
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11: Hola, ¿qué tal? Nuevamente continuamos con más información. Hay reducción de carriles debido a obras en Ejército Nacional entre Juan Vázquez de Mella y Ferrocarril de Cuernavaca. Hacia Calzada, Mariano Escobedo. Usada alternativas, Miguel de Cervantes Saavedra, Avenida Homero y Horacio. Por un choque, hay avance lento en Insurgentes, pasando San Fernando con dirección al periférico. Considera que encontrarás avance lento en periférico de Zaragoza a Avenida Pantitlán. Tenemos tráfico en Paso de la Reforma, del Eje 1 Norte y hasta llegar a Avenida Hidalgo. La temperatura al momento es de 16 grados. Soy Mónica Villalobos. 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

0: 9:01. Muy buenos días. 88.9 Noticias. Información que sirve por iHeartRadio Panorama Informativo. Transmitiendo en vivo. Hoy es viernes 31 de julio del 2026. Te saludamos con muchísimo gusto aquí en nuestra casa de Montes Pirineos 770 en las Lomas de Chapultepec. Todo este gran equipo aquí en cabina. ¿Cómo estás, Pepe Antonio Morales? Vamos con Toño.
1: Bien, gracias, mi querido Iñaki. Muy buenos días. 16 grados en la temperatura. Hoy una máxima de 24 aquí en la zona centro del país, en particular en la zona metropolitana del Valle de México, Iñaki.
0: Alex Cervantes, en los deportes, que en un ratito más nos va a platicar sobre el chisme este de la UEFA, porque varios equipos europeos entonces dejarían a la FIFA, y a ver, organízate tú, desmadre futbolero,
1: sin
0: los equipos de España, Alemania, Reino Unido,
1: Francia, los que ganaron la justa, ¿no? Por cierto.
0: Bueno, Italia hace mucho que no va,
1: pero... andan pero mal.
0: Pero Italia siempre ha sido un referente, ¿no? Sí. Suecia, Noruega, Dinamarca, etcétera, y va a analizar la propuesta de FIFA para vender comercialmente el Mundial. O sea, ya está convirtiendo en una tienda de abarrotes el fútbol.
1: Sí, porque les está ofreciendo una lana y claro. Dice, y si no me apoyan, pues es mucha menos la cantidad de dinero que podrían recibir. Pero la verdad es que en la UEFA le dijeron, no, espérame, pues es que no es por ahí el camino.
0: No va por ahí.
1: Ya lo que hiciste
0: es un deporte popular, mano.
1: Con la justa que acaba de pasar, te hinchaste de... Porque todo lo vendieron, ¿eh? Hasta la risa.
0: Dinero lo que hicieron en el mundial pasado.
1: Más allá del fútbol en la cancha, todo lo que pasó, qué bárbaros.
0: Ahorita que nos platique bien, que nos dé todo el contexto Alex Cervantes. Por cierto, dentro de la conferencia matutina, y al rato nos va a platicar, me imagino que Memo Jiville, lo que dijo Omar García Harfuch, que, ¿se acuerdas de Valeria Márquez? Que hace un año la asesinaron ahí en vivo y a todo color cuando estaba haciendo su transmisión, influencer ahí en Jalisco.
1: Sí,
0: con un cochinito, traía un cochinito
1: en peluche. Su trabajo, ella había llegado.
0: Su trabajo.
1: Me parece
0: una estética.
1: Exactamente.
0: Una estética que era de su propiedad y estaba diciendo que se sentía intranquila y no sé qué, y llegó alguien y le Valeria, sí, pum, ¿no? Y la mató. Sí. Pues está revelando Omar García Harfuch en la mañanera que el hijo del R1, el que fue detenido por su presunta participación en el homicidio de Carlos Manso, tenía relación sentimental con Valeria Márquez y también puede estar involucrado en el asesinato de Valeria. Se están alineando los astros.
1: Allá en Jalisco,
0: donde mataron a Valeria.
1: Y donde, por cierto, detuvieron al R11 precisamente en un operativo. Llegan autoridades del gobierno federal para cumplimentar esa orden de detención y son agredidos por los escoltas de este cuate. Uno de ellos me parece que es abatido y entonces es cuando logran
0: agarrarlo. ¿Sí? Pues el hijo del R1 parece que está involucrado en el homicidio de Valeria Márquez. Como dijera Pompín Iglesias, qué bonita familia.
1: Qué bonita familia.
0: 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Moni Villalobos, Moni.
2: Hola, Iñaki, gracias. Hay reducción de carriles debido a obras en Ejército Nacional entre Juan Vázquez de Mella y Ferrocarril de Cuernavaca hacia Calzada Mariano Escobedo. Las alternativas son Miguel de Cervantes, Saavedra, Homero y Horacio. En unos minutos, más información.
1: Muchas gracias. Ya son las 9:04. Fíjense que la presidenta de la Comisión Europea, Ursula von der Leyen, y países como Alemania, Italia y Finlandia expresaron su preocupación y rechazo ante el arribo masivo de cerca de 49.000 inmigrantes a Ceuta y llamaron a tomar medidas extraordinarias para proteger las fronteras e incluso suspender a España del espacio Schengen de libre tránsito en Europa. En contraste, Francia y Reino Unido manifestaron su apoyo a España, con quien ya están en contacto para ayudar a dar seguimiento a la crisis y comprender mejor las implicaciones de esta situación. Por otra parte, fuerzas militares iraníes aseguraron este viernes que lanzaron un ataque contra refugios de aviones de combate, sistemas de comunicaciones por satélite e instalaciones de almacenamiento de equipo en la base aérea de Hamad, en Yaber, esto es en Kuwait, así como contra dos buques petroleros que navegaban escoltados por aeronaves de los Estados Unidos con el fin de atravesar el estrecho de Hormuz. En otro tema, en Perú, el Tribunal Constitucional anuló la investigación y proceso iniciado en contra del expresidente Ollanta Humala, a quien se le señala por presuntos falsos aportes a sus campañas electorales y por lo cual enfrenta una condena de 15 años de prisión en la cárcel de Barbadillo. Ya son las 9:05. El sector turístico ya tiene un estimado de la derrama económica por el periodo vacacional. Isaac Castañeda.
3: Las vacaciones de verano en México representarán un consumo turístico equivalente a 570 mil millones de pesos y una ocupación hotelera promedio de entre 60% y 70%, estima el Consejo Nacional Empresarial Turístico. Así lo informó Francisco Madrid, representante de esta organización, quien detalló que se espera un flujo de 13 millones de turistas mayoritariamente nacionales, donde los destinos de playa y algunos pueblos mágicos encabezan las preferencias de los viajeros.
4: Nuestra estimación para el mercado nacional para esas 6 semanas está en el orden de los 13 millones de llegadas de turistas residentes y una ocupación hotelera entre 60% y 70%, y un consumo turístico que podría ser más o menos elevado de los 530 mil millones de pesos.
3: 88.9 Noticias, Isaac Castañeda.
1: 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Ya son las 9:06 a.m. Vamos a otras cosas, porque en Veracruz ya tomaron precauciones en materia de seguridad para recibir a los turistas. Mario Arjona.
5: La Guardia Nacional en Veracruz ha desplegado a más de 600 elementos en diversos tipos de operativos en la entidad, desde carreteros, preventivos, inhibición del delito en playas, así como el uso de tecnología para la vigilancia y monitoreo, explicó el capitán segundo Dirceu Flores Leiva, titular de vías de comunicación de la Guardia Nacional.
6: Estamos implementando diferentes tipos de operativo, tanto en carreteras federales, en centros turísticos, playas y aeropuertos. En la parte del turismo tenemos 2 módulos de información en diferentes casetas, una de ellas es la caseta de Paso de Toro, la caseta de Cuitlagua. Hemos también implementado el operativo radar para disminuir las velocidades, el operativo casco y el operativo cinturón.
5: 533 elementos están concentrados en 21 estaciones vigilando 3575 kilómetros de carreteras, 60 elementos en aeropuertos y centros turísticos, así como 60 elementos más en playas. El despliegue, dijo, se mantendrá hasta el 30 de agosto próximo. Mario Arjona Ramírez, así noticias.
1: Gracias, Mario. 9:07 a.m. y en otros temas, la próxima semana se estrenará la segunda temporada de la serie mexicana Nadie nos va a extrañar. Lalo González.
7: Son como nosotros.
8: La serie mexicana Nadie nos va a extrañar está a punto de estrenar su segunda temporada de episodios en Prime Video. El objetivo es repetir el éxito de la primera temporada, que se convirtió en una de las producciones originales de la plataforma streaming más vistas no solo en nuestro país. La serie es nostálgica ya que se ambienta en los años 90 y sus protagonistas son chavos de preparatoria. Sobre este éxito compartieron el director Samuel Kichi y la guionista Adriana Pelusi en entrevista para 88.9 Noticias.
9: Se trata de sobrevivir, se trata de crecer, se trata de enfrentar, y son personajes que todo el tiempo están luchando, les pasan cosas y reaccionan a esas cosas, y es por eso que nos identificamos.
8: Para 88.9 Noticias, Lalo González.
1: Gracias, Lalo. 9:08 a.m, tiempo de deportes, Alex Cervantes.
10: Muchas gracias, Pepe Toño, Iñaki, la última y nos vamos. No sin antes platicarles sobre la jornada, la fecha número 3 de la Liga MX, que arranca este viernes con 3 partidos. Puebla contra Chivas en el Estadio Cuauhtémoc a las 19 horas. San Luis recibe a Tijuana en el Estadio Libertad Financiera a las 9 de la noche. Y a la misma hora, pero en la frontera, Bravos de Juárez contra Pumas de la Universidad. Para la jornada de sábado, Querétaro recibe a los Tigres. Atlas se mide a Monterrey, León ante Pachuca y Cruz Azul Atlante. El domingo cierra la actividad de la fecha 3 con 2 partidos. América Santos en el Estadio Azteca a las 5 de la tarde y a las 19 horas. Toluca Necaxa en el Estadio Nemesio 10. Tijuana, Cruz Azul, Atlas y Necaxa comparten el liderato general, cada equipo con 6 unidades. Pepe Toño Iñaki, hasta aquí los deportes. Que pasen un excelente fin de semana.
1: Igualmente para ti, mi querido Alex Cervantes, gracias. Ya son las 9:09 a.m. Tráfico y clima, Mónica Villalobos.
2: Pepe Toño, gracias. Por un choque, hay avance lento en Insurgentes, pasando San Fernando, con dirección al periférico. En unos minutos, más información.
0: 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Pepe Toño Morales, Alex Cervantes, servidor Iñaki Manero, contigo hasta las 10:00 a.m. Antes de ir con lo siguiente, nada más rápido, aviso parroquial, nos envió comunicado la Universidad Nacional Autónoma de México, en donde hace la invitación a los medios, una cordial invitación a seguir a distancia la presentación de la propuesta de la Comisión Técnica para la Revisión del Proceso de Ingreso a la Licenciatura al Ciclo Escolar de la UNAM, mañana viernes 31 de julio a las 10 horas, o sea, hoy a las 10:00 a.m, iniciando mañana Santiago, la UNAM va a tener esta propuesta de la Comisión Técnica para la Revisión del Cochinero del Proceso de Ingreso a la Licenciatura, en donde pues ya supimos lo que pasó, ¿no? El acto se va a transmitir por canal de YouTube, UNAM Global TV, Y a las 10 de la mañana, te digo, Mariana Santiago nos va a tener, desde luego, toda la información con referencia a esto. A ver, ¿cuál es la postura de la UNAM? ¿Qué piensa hacer la UNAM ante tan poquito tiempo? Uh-huh. Esto para arreglar todo este tremendo fracaso que significó hacer este examen de admisión. ¿Por qué? Porque no contábamos con el factor humano. El factor humano de que mucha gente hizo trampa, mucha gente mentirosa, mucha gente marrullera, que se atrevió a copiar en un examen para poder pasar o ser acreedor a pasar a una carrera en la Universidad Nacional Autónoma de México. ¿Y qué es lo que han estado pidiendo varias voces, entre ellas la de la presidenta de México? Pues el hacer otra vez regresar a los exámenes presenciales. ¿Por qué? Pues para evitar este tipo de cosas. ¿Cuál es la postura de la UNAM? A partir de las 10 de la mañana, aquí te vamos a tener toda la información. La UEFA, la FMF, el fútbol que están muy molestos con la FIFA, con la FIFA.
1: Los jugadores, de veras.
0: Porque estar, sí, el fútbol es un negocio, no cabe duda, de miles de millones.
1: De acuerdo.
0: Pero pues una cosa es una cosa y otra cosa es otra cosa, dijo
1: como
0: el filósofo.
1: Como dicen en mi colonia, ¿no? Que no se manchen.
0: Convertirlo en una tienda de abarrotes, finalmente, en lugar de un deporte popular. Uh-huh. Y mejor que nos explique con manzanitas todo el contexto, don Alex Cervantes, ¿cómo estás, Alex?
7: Muy bien, mi querido Iñaki, Pepe Toño, ¿cómo están ustedes? Un abrazo.
1: Igualmente,
0: cuéntanos el chisme, porque hay incluso hasta el riesgo de que los mejores equipos del mundo, donde se juega el mejor fútbol del mundo, que es en Europa, pues le retiren este apoyo también a la FIFA, o incluso hasta no participar en torneos.
7: Sí, Iñaki, eso se ha hablado en las últimas horas, y la verdad, como lo comentas, el chisme está bastante bueno. Vamos a comenzar hablando de que el presidente de la FIFA, Gianni Infantino, busca vender una participación del Mundial a inversores privados para maximizar los ingresos de la organización y multiplicar el financiamiento que repartan las federaciones nacionales. Es decir, de entrada y de bote pronto, Iñaki, Pepe Toño, suena bastante interesante porque además se dice repartiría para todos, ¿no? Todos ganarían, todos ganan. A finales de julio, Gianni Infantino presentó formalmente este proyecto llamado FIFA Forward Enterprise. Este plan consiste en crear una nueva filial comercial de la FIFA valorada en 20,000 millones de dólares, de la cual solamente se vendería aproximadamente un 30% a fondos de inversiones privados. La nueva filial, Iñaki, dicen, concentraría la explotación comercial absoluta de los derechos de transmisión televisiva, patrocinios, licencias y boletaje de los mundiales masculino, femenino y el mundial de clubes. Uy. Es decir, abarca muchos torneos, Iñaki, y de entrada, digo, yo creo, suena bastante interesante. Pero bueno, ya si vemos el trasfondo y nos vamos a investigar, todo esto ocurre después de varias reuniones que tuvo previo al Mundial y durante el Mundial con Donald Trump, porque se dice que los principales inversores serían de Wall Street. El principal interesado que respalda esta propuesta es una firma de inversión neoyorquina fundada por Joshua Kushner, hermano del yerno de Donald Trump, asesorada por el banco JP Morgan. Es decir, ahí está metido Donald Trump, que es quien lo está apoyando de forma muy importante a Gianni Infantino. Pero bien lo comentaba Iñaki, hay una oposición muy fuerte ya en las últimas horas, porque esta propuesta ha desatado lo que muchos consideran la batalla por el alma del fútbol. La primera en levantar la mano y en quejarse ha sido la UEFA, Iñaki. Uh-huh. Declaró unánimemente, bueno, de manera unánime, que la Copa del Mundo no estará a la venta y amenazó, Iñaki, un boicot total, que ustedes ya lo decían. Yo nada más, Iñaki, te pregunto, imagínate un mundial sin selecciones europeas como Francia, sí, como España, uh-huh, como Noruega, como Portugal. Uh-huh. Bueno, Italia ya van dos copas seguidas que no van, pero también agrega la Italia. O sea, prácticamente un mundial sin selecciones europeas. Sin...
0: Aguántame un segundito y seguimos.
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2: Hola, ¿qué tal? Nuevamente continuamos con más información. Hay reducción de carriles debido a obras en Ejército Nacional entre Juan Vázquez de Mella y Ferrocarril de Cuernavaca. Hacia Calzada, Mariano Escobedo. Usada alternativas, Miguel de Cervantes Saavedra, Avenida Homero y Horacio. Por un choque, hay avance lento en Insurgentes, pasando San Fernando con dirección al periférico. Considera que encontrarás avance lento en periférico de Zaragoza a Avenida Pantitlán. Tenemos tráfico en Paso de la Reforma, del Eje 1 Norte y hasta llegar a Avenida Hidalgo. La temperatura al momento es de 16 grados. Soy Mónica Villalobos. 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
0: 9:17, 88.9 Noticias, información que sirve y por iHeartRadio, Pepe Toño Morales, Alex Cervantes, Iñaki Manero, contigo hasta las 10 de la mañana aquí en Panorama. Perdón por la abrupta interrupción, Alex, pero estábamos en algo, la verdad, muy, muy importante. Imagínate, efectivamente, y ahí lo habías puesto en la mesa, que Alemania, que España, que Suecia, que Noruega, que Dinamarca, que Francia, que Italia, o sea, los que ponen el sabor, el mejor fútbol del mundo, de repente desapareciera del mapa futbolero oficial. ¿Y cuántos más, no? ¿Qué, con qué nos quedamos? Con Cachafa, con este, con la,
1: ¿qué países,
0: la,
1: ¿no?
0: los países del Cono Sur, con Argentina, África. Con África, claro, los países africanos que apenas van despuntando, pero nos quedamos con Argentina, con Brasil, ¿no? A lo mejor con este
1: Uruguay,
0: con
1: Paraguay,
0: Colombia, tal vez, ¿no? Todos estos, y México, Estados Unidos, Canadá, que pues sí, pero hace mucho que no hacen algo. Ya ves el horrible desempeño de Argentina en este mundial, Brasil, ni se diga, ¿no? Los mejores, el mejor fútbol del mundo era el que pues renunciaría y diría, pues yo ya no juego, ¿no? Me llevo mi balón y yo hago mi propia liga, o quién sabe qué determinación deberían de tener, todo por la voracidad del señor Infantino y sus secuaces.
7: Efectivamente, Iñaki, porque Infantino ya ha mostrado el cobre, quiere sacar dinero hasta por debajo de las piedras. Tan solo en este mundial ahí tenemos la prueba de la pausa que era de rehidratación, que efectivamente en algunos partidos sí se necesitaba, pero que de inmediato, y el principal objetivo de Infantino fue comercializar, porque se comercializó sobre todo en los Estados Unidos, en la cadena Fox en inglés, en miles de dólares, ¿no? Esta pausa de hidratación para meter de comercialización. Y bueno, se buscó muchísimas otras formas de comercializar el mundial, que ya para muchos, como la UEFA, ha sido exagerado, ¿no? Y dicen, y ahora venderles parte del mundial a inversionistas ya es demasiado. Por eso ponemos un manotazo sobre la mesa con un boicot total, donde las selecciones que forman parte de la Unión Europea de Fútbol no participarían. Y es como ustedes están comentando, ¿no? Pues imagínate, prácticamente un mundial, el sabor lo ponen ellos, sin duda alguna, porque de este lado, salvo México, en tema económico, que México es importante, porque en cualquier parte del mundo donde se lleva a cabo la Copa, creo que hay mucha derrama por parte de los aficionados mexicanos. Pero de ahí en fuera, salvo Brasil y Argentina, el resto no figura, Iñaki. Uruguay hace cuánto que no, aunque ya fue campeón del mundo.
0: Sí, no.
7: Paraguay, el mismo Colombia, ¿no? Perú, Ecuador. Realmente nada más quítale a Argentina. Y de Argentina también hay que tomar en cuenta que ya se va Messi, ¿eh? Sí. Messi, que es el imán de taquilla, imán muy importante en los últimos años en el fútbol mundial. Messi en 4 años seguramente lo más probable es que ya no va a estar. Pero a este boicot, Iñaki y Pepe Toño, ya se unió la CONCACAF. Uh-huh. Ya dijo la CONCACAF, tampoco nos subimos al barco. Y la misma Confederación Asiática de Fútbol también se ha sumado oficialmente a este rechazo. Y por si fuera poco, Iñaki, ya hay una fractura interna en la FIFA. La crisis ya escaló hasta la presidencia, porque ya ha renunciado Carlos Cordeiro, el asesor principal y mano derecha de Infantino, quien ha calificado esta iniciativa de privatización con un mal acuerdo de hipoteca a futuro. Ahí está, se está desquebrajando la FIFA, no sé qué vaya a pasar con Infantino, la UEFA lo quiere quitar, pero también hay que recordar, Iñaki, que en 4 años viene una Copa del Mundo en 3 continentes, 6 países, se dice que con 64 selecciones, y que obviamente el hecho de incluir a muchos países que tienen derecho a voto, pero que prácticamente futbolísticamente no pesan, esto le da valor a Infantino, Iñaki. ¿Por qué hay tantos países, tantas islas que forman parte de la FIFA?
0: Sí.
7: Que de estar a favor de Infantino le van a dar poder.
0: Sí. Sí, bueno, digo, son selecciones menores que a lo mejor pues no implican gran diferencia dentro del desarrollo del fútbol y dentro de un mundial. Bueno, aunque ya vimos a Cabo Verde que se sorprendió, pero en todo caso, Argentina, que tiene un equipo de transición, desde luego, y que ya, y al irse Messi, quién sabe qué va a pasar. Brasil, que te digo, ya ni sorprendió. Y ahora me explico tanta diferencia con Donald Trump al entregarle un trofeo. Perdón mi francés, pedorro, ¿no? Sí, fue en francés.
1: Sí, no, de acuerdo, de acuerdo.
0: Cuando fue lo de los grupos, ajá, ¿no? Ajá. Cuando se hizo lo de la votación de los grupos, el trofeo de la paz a Donald Trump, como qué? ¿Por qué? Ahora me lo explico todo. Oye, Alex.
1: Y también, perdón que interrumpa, pero también aquello de la famosa llamada, ¿no? De la tarjeta roja.
0: Ah,
1: de,
0: no, bueno, eso también. Fulano,
1: o sea,
0: y que se lo hayan concedido.
1: Amiguis, amiguis, échame la manita y ahorita ya.
0: Quiere decir, compadre, bárbaro. Tenemos aquí negocios pendientes, ¿no?
7: Claro, y prácticamente un mundial a capricho de Donald Trump. Digo, entendiendo que fue el país que puso el dinero, la derrama y todo lo demás, pero a final de cuentas no se había visto un mandatario estar presente ahí a la hora del festejo de España cuando levanta la copa. Infantino se la quería quitar, Donald Trump no se la daba.
1: Como niños chiquitos.
7: Se la entregaron al capitán de España, Iñaki, recordarán que el mismo Infantino quería quitar de la escena de la foto a Donald Trump para que festejaran los españoles y Donald Trump no se movía.
0: Hizo su fotobomb. Oye, ¿qué se espera entonces? ¿Qué procede?
7: Pues miren, Iñaki, simple y sencillamente habrá que esperar para ver si Gianni Infantino, con toda esta presión, ya se echa para atrás y dice, bueno, pues no va a nada, ahí le paramos, olvídense de la propuesta que he hecho, y si no, habrá que esperar el próximo año, porque si no me equivoco, ya vienen elecciones, ahí buscarían quitar a Gianni Infantino, pero te repito, unas elecciones turbulentas, de mucho toma y daca, porque efectivamente hay muchos países que van a votar por él, y de permanecer al frente de la FIFA, no sé hasta qué punto podría seguir con esta idea Gianni Infantino, a pesar de la denuncia y de la amenaza de la misma UEFA, ¿no? Porque, de hecho, de los 8 equipos que solamente han sido campeones desde 1930 a la fecha, pues solamente aparecen ahí 3 sudamericanos, como ustedes decían, sí. Argentina, Brasil, y el otro Uruguay, pero Uruguay desde cuándo no hace, no figura. No. Hace entonces, mucho. Cuidado, ¿no? Por parte de la CONCACAF, pues México dice que todavía no han dado su voto final, a pesar de que la CONCACAF ya ha dicho que tampoco se suben al barco, pero pues cada quien, Iñaki, creo que también va a jalar agua para su molino, dependiendo si le conviene o no le conviene, van a votar por ello. A mí ya me parece un exceso pensar en un mundial con 64 selecciones y después con todo lo que tiene que hacer Gianni Infantino, pero a final de cuentas, Iñaki, tú lo decías, el deporte es negocio. Pero hay límites y me parece que todo va primero el deporte de la mano del negocio, del dinero. Y la otra, Iñaki, que obviamente a la FIFA en este momento ya nadie le cree, ¿no? Creo que tiene poca transparencia, y ahí está la prueba, sobre todo en esta última Copa del Mundo, Iñaki.
0: No, y es además, como decía mi abuela, ¿no? En arca abierta hasta el justo peca. ¿Por qué tantos dirigentes de la FIFA han estado metidos?
1: Claro.
0: Señalados en tranzas. Avalanche, Blatter, ahora Infantino. Pues es mucha lana la que está corriendo, Alex.
7: Claro, ¿te acuerdas que ayer lo platicábamos? Sí, la corrupción también está ahí, porque te acuerdas de directivos de la CONCACAF como Jack Warner, Chuck Mazer, y pasando por los de la FIFA, ¿no? Hasta por ahí Michel Platini, que no fue de la FIFA, sino de la UEFA, también estuvo embarrado.
0: Alex Cervantes, como siempre, muchísimas gracias por clarificarnos esto y esperar a las 3 de la tarde Espacio Deportivo. Seguramente van a seguir platicando el tema. Un abrazote, gracias, seguimos en Panorama.
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2: Hola, seguimos con más información. Te comento que hay reducción de carriles por obras en Ejército Nacional entre Juan Vázquez de Mella y Ferrocarril de Cuernavaca. Hacia Calzada Mariano Escobedo. Usa de alternativas Miguel de Cervantes Saavedra, Avenida Homero y Horacio. Considera que por una volcadura hay reducción de carriles en la autopista México-Cuernavaca. A la altura del kilómetro 75 hacia Cuernavaca. Considera también que todos los viernes y sábados, las líneas 1 y 7 del Metrobús extienden su horario de servicio, saliendo el último autobús a la 1 de la mañana de cada terminal. Línea 1, entre el Caminero Indios Verdes y Línea 7, Indios Verdes Campo Marte. La temperatura 17 grados. Soy Mónica Villalobos. 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

0: 9:30 de la mañana, 9:30, estás en 88.9 Noticias, información que sirve y por iHeartRadio. Pepe Toño Morales, Alex Cervantes, yo soy Iñaki Manero. Miguel de Morelia, lo que le está pasando al señor Infantino es el efecto a Trump. Ese señor hace negocio de todo. Infantino ya vio que en ese mundial sacó 10 veces más dinero que en el de Qatar y por ende ya tiene planes para el mundial 2030. Sí, no, lo quiere hacer una tienda de abarrotes, ¿eh? Sí, ya, la voracidad. Y Azul se quejan de que la propuesta es un negocio, que no lo ha sido siempre. Sí, sí, pero no tan cínico. O sea, está bien que genere dinero, no, está bien, sí, que sea un negocio, pues así se va sosteniendo. Pues qué pasa con la NFL y la NBA, en fin, con Estados Unidos en las ligas, tanto la de hockey, la de básquetbol, la de béisbol, la de fútbol americano, la de fútbol soccer, todos son negocio.
1: Todos son un negocio.
0: Y lo saben administrar y lo administran muy bien y tienen perfectamente bien distribuidos sus patrocinadores. Pero no son del tamaño de esta monstruosidad que está haciendo Infantino, porque se le está saliendo, es más, se le salió de las manos.
1: No, lo que vimos recientemente con lo que acaba de terminar.
0: Es una locura.
1: Tremendo, pues ahí se vio todo.
0: Es una locura. Oscar de Chalco, quieren hacer una copia de la NFL, pero chafa, Oscar. A la NFL le sale muy bien. Estos días, chafa. 9:31, el tráfico y el clima cada 15 en 88.9 Noticias. Moni Villalobos, Moni.
2: Hola Iñaki, gracias. Les comento que por una volcadura hay reducción de carriles en la autopista México-Cuernavaca a la altura del kilómetro 75 hacia Cuernavaca. En unos minutos más información.
1: Gracias, ya son las 9:31. Asegura el gobierno federal que fue el hijo de Ramón, Ángel Eleazar R1, el que pidió a su papá cometer el feminicidio en contra de Valeria Márquez, Memo Jiville.
3: Asegura el secretario de Seguridad Ciudadana, Omar García Harfuch, que el hijo de Ramón Ángel, alias el R1, le pidió a su papá asesinar a la influencer Valeria Márquez.
4: El hijo del R1 tenía una relación sentimental con Valeria, ya la había amenazado en varias ocasiones y todo indica, esto ya se va a probar, que el hijo le pide a su papá, al R1, que cometan el feminicidio.
3: Señaló que hasta el momento el hijo de Ramón Ángel, alias el R1, este último considerado el autor intelectual de la muerte del exalcalde de Uruapan, Carlos Manso, está en libertad y mantenía una relación con Valeria Márquez, por lo que dijo que ya se realizan las investigaciones para lograr su captura. 88.9, panorama informativo, Guillermo Jiville.
1: Gracias, Memo. 9:32. Ya en otra información, fue descubierta otra refinería Patito, pero ahora en Veracruz. René Ponce.
5: El Gabinete de Seguridad Federal detalla que en relación con la información difundida sobre la supuesta localización de una refinería clandestina en Coatepec, Veracruz, el inmueble corresponde a un centro de almacenamiento de hidrocarburos y no a una refinería. Añade que el predio se encuentra bajo resguardo de la Guardia Nacional, mientras personal de la Fiscalía General de la República realiza los actos de investigación y las diligencias ministeriales correspondientes. En días pasados circuló información respecto a que un predio en la orilla de la carretera Jalapa-Coatepec habría sido hallada una refinería clandestina que contaba con infraestructura para refinar y comercializar combustible. Para 88.9 Noticias, René Ponce Hernández.
1: Gracias, René. Ya son las 9:33. La quinta edición del Festival PAX cerrará con un concierto sinfónico gratuito. Lalo González.
6: Este domingo llegará a su fin la quinta edición del Festival PAX GNP y lo hará con un concierto gratuito que llevará por nombre Sinfonía Familiar. La cita será al mediodía del 2 de agosto en el Teatro Gran Tlaxco del Parque Xcaret. En la gala no solo tocará la Orquesta Imposible, sino también más de 100 niños que han aprendido música gracias al programa Armonía Social que creó la directora de orquesta Alondra de la Parra. Ella comenta lo siguiente.
7: Yo no podía concebir un proyecto en el que no dejáramos algo a la juventud, a la niñez de nuestro país y que este lugar fuera un lugar que deje inspiración, aprendizaje en nuestros niños y niñas.
6: Para 88.9 Noticias, Lalo González.
1: Eso son las 9:34. 88.9 Noticias te invita al concierto de Yuri, Icónica Recargado. 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
8: ¿Qué tal amigos de Panorama? Un placer saludarles. Viene la actividad del fútbol mexicano en su fecha 3 a partir del día de hoy. con un total de 3 partidos. Se juegan 3 encuentros para arrancar la jornada. Puebla contra Chivas a las 7 y a las 9 de la noche San Luis frente a Xolos y Juárez en contra de Pumas. Hay que recordar que Xolos arrancó con un par de victorias, está con 6 puntos, lo mismo que Cruz Azul, Atlas y Necaxa. Son los equipos que han iniciado con un par de victorias el torneo. Mañana el Querétaro en contra de Tigres, ahora con la salida de Pizarro, vamos a ver cómo está el equipo de la Autónoma de Nuevo León. El Atlas va por su tercera victoria en contra de los Rayados del Monterrey. El León va a enfrentar al Pachuca y el Cruz Azul será anfitrión del Atlante en el Estadio Banorte. Y todo termina la actividad de la jornada 3 con el partido América contra Santos a partir de las 5 de la tarde en el Banorte y a las 7 de la noche en el Nemesio 10. El Toluca va a enfrentar a otro de los equipos que ha iniciado con par de victorias, el Necaxa. Así está la jornada que va a tener intensa actividad este fin de semana, pero después viene la pausa de la liga, vendrán ya los partidos en contra de la MLS y toda la actividad estará regresando hasta el sábado 15 de agosto, o sea, vamos a tener una pausa larga para que la fecha 4 llegue hasta el 15 de agosto y ahí se esté reanudando el torneo mexicano. Así que solamente 3 fechas y viene esta situación que, bueno, ya se había contemplado, ya se había manejado, aunque pues a muchos no les gusta el tener la pausa para los duelos en contra de los equipos estadounidenses. Un saludo para todos ustedes, amigos de Panorama.
1: Gracias al comentario deportivo de Toño de Valdés. Recuerda, seguimos contigo, Iñaki Manero, Alejandro Cervantes y Pepe Toño Morales por 889noticias.mx. Vamos a las 9 de la mañana con 37 minutos a lo más importante, pero del tráfico y clima. Contigo, Mónica Villalobos. Moni.
2: Pepe Toño, gracias. Que tengas excelente fin de semana. La línea 3 del Cablebus va de Los Pinos Constituyentes hasta Vasco de Quiroga, en un horario de lunes a viernes de 5 a.m. a 11 p.m., sábados de 6 a.m. a 11 p.m., domingos y días festivos entre las 7 de la mañana y hasta las 11 de la noche. El costo del viaje es de 7 pesos. En unos minutos más información.
0: Con 37 minutos, 88.9 noticias, información que sirve y por iHeartRadio. Es momento de ponerse las pilas, porque aquí está en cabina Gabriela García Jurado Velázquez, es brand manager de Energizer Ever Ready. ¿Cómo estás? Dos marcas están muy bien posicionadas en el mercado mexicano, en el mercado internacional. ¿Cómo estás, Gaby? Bienvenida.
9: Hola, muchas gracias. Bien, Iñaki, ¿tú?
0: Bien, qué afortunadamente. Bueno. Y es que hemos escuchado, incluso también en nuestra emisora, a Energizer Ever Ready, posicionada también y vinculada con el fútbol después de lo que acabamos de ver, ¿no? De toda esta efervescencia deportiva que hemos tenido en México, en Estados Unidos y en Canadá, Gaby. ¿Qué significa para esta marca estar vinculada con el fútbol?
9: Pues sí, mira, para nosotros el fútbol es mucho más que un deporte. Creo que sí es una plataforma cultural y más por lo que acabamos de vivir, como bien lo mencionabas, donde nos unimos millones de personas alrededor de la misma emoción. Entonces, para Energizer y Ever Ready nos representa la oportunidad de conectar con nuestros consumidores en momentos de alta relevancia y trasladar nuestro principal atributo, que es la energía, y ponernos las pilas, como bien lo decías también.
0: Oye, para Energizer, ¿qué aprendizajes dejó la alianza con la selección nacional y cómo se mide el impacto de un patrocinio deportivo, que debe ser una cosa completamente distinta de tener un patrocinio en otras cosas, ¿no?
9: Pues mira, para Energizer, que fuimos la pila oficial de la selección mexicana, pues primero que nada decimos, qué mejor decirlo que una marca que vende pilas y es la pila, somos los creadores de la pila de mayor duración del mundo. Sí. Entonces, con Energizer, la pila oficial, se confirmó que la alianza más exitosa son aquellas donde existe una conexión natural entre los valores de la marca y también la pasión del consumidor. Uh-huh. Aprendimos que este patrocinio debe ir mucho más allá de un solo logotipo. Cuando se activa correctamente, genera muchas experiencias, también impulsa la conversación, fortalece la recordación y puede convertirse en una plataforma para acelerar nuestro negocio.
0: Uh-huh. Y le provoca a la gente recordación de la marca, ¿no?
9: Seguramente. Y sobre la parte de que mencionabas, si mediamos de una forma diferente lo deportivo, pues yo te puedo decir que en esta ocasión nosotros vemos que lo estamos midiendo de una manera muy parecida. Nos parece que es importante siempre tener las métricas de marca, sí, como recordación, queremos generar relevancia, pero también queremos estar conectados con el consumidor y finalmente pues tener estas métricas de comerciales, donde tenemos también este incremento de ventas, porque también somos la compañía que ha tenido mayor incremento de ventas en los últimos dos años, con más de 185 puntos básicos. Uh-huh. Entonces queremos tener este catalizador con la plataforma del fútbol y seguir midiéndonos así.
0: No, y además eligieron a un grande, y a uno de mis favoritos, a Harry Kane, un, ajá, hombre que en 5 minutos te resuelve un partido, juegue donde juegue, y lo eligieron como embajador global. ¿Cómo se adapta una campaña global al mercado mexicano con un jugador que a lo mejor no era mexicano, era inglés, pero a todo el mundo nos sorprendió? En este país, por ejemplo, Harry Kane se convirtió en un ídolo también.
9: Sí, nosotros tenemos a Harry Kane como embajador de marca, uh-huh, para Everready. Él representa, como bien dices, también los valores que están completamente alineados con esta marca que es Everready, que es consistencia, liderazgo, disciplina y desempeño. Everready lleva más de 125 años, sí, en el mercado, entonces queremos continuar con este atleta reconocido internacionalmente que conecta con nuestras audiencias, sean mexicanos de cualquier país, de distintos mercados, y transmite esta credibilidad, que es lo que queremos nosotros demostrar con nuestras pilas, en este caso Everready con Harry Kane.
0: Pero creo que todos crecimos con Everready, ¿verdad? No tengo 150 años yo, ¿verdad? Pero un poquito menos, pero crecí con la marca Everready, pero también hay que irla adecuando, ¿no? A las nuevas generaciones, a los brincos generacionales.
9: Sí, lleva 125 años en el mercado, ajá, y creo que la innovación y la constancia y esta credibilidad que ha generado esta marca con nuestros consumidores es lo que nos da la permanencia en el mercado.
0: Uh-huh. Oye, ¿cómo ha evolucionado el consumidor mexicano en la categoría de pilas?
9: Pues hoy la categoría de pilas tiene buenos resultados, uh-huh, tenemos buenas noticias, porque sí hay bastantes canastos o categorías que van en decremento, pero hoy no, la categoría de pilas va en crecimiento, y pues mucho de esto es también por esta compañía que estoy representando, que es Energizer, con estas dos marcas. Uh-huh. Y lo que te quería decir es que este crecimiento, ¿cómo ha evolucionado? Pues el consumidor ya es mucho más informado.
0: Sí.
9: Y racional, ya no compra únicamente por precio, siempre busca el mejor valor por su dinero, exige esta calidad comprobada y espera que las marcas le faciliten esta decisión.
0: Y con dos marcas muy bien posicionadas, entonces ya llega a elegir la que mejor le va a funcionar.
9: Bien posicionadas y que están conectando en los momentos más relevantes y buscando ese catalizador para entonces potencializar lo que estamos haciendo con la marca y tener los mejores resultados.
0: Incluso el tema ecológico, porque son dos marcas que han promovido también el reciclaje, en fin, pues tienen una campaña interesante en cuestiones ambientales, ¿no?
9: Sí, sí, sí, y incluso aquí somos una compañía que siempre está enfocada en la innovación, y sí, en esta innovación a lo largo de más de 125 años, por ejemplo, de Verdi, o con Energizer, que también es una marca de pilas alcalinas que tienen la, uh-huh, mayor, los creadores de la mayor duración del mundo, como ya te lo había dicho,
0: sí,
9: siempre estamos innovando y buscando materiales reciclados para utilizar en nuestras pilas.
0: Oye, ¿qué estrategias se están impulsando en el crecimiento de la marca?
9: Estamos buscando que son tres principalmente. Déjame comentártelas, dame un segundo, por favor.
0: Uh-huh.
9: La primera siempre está basada en tres pilares. El primero es fortalecer la construcción de marca mediante plataformas relevantes, y ahora en este caso fue el fútbol, ¿no?
0: Sí.
9: Y también estos eventos de alto impacto, entonces seguir conectando con esta construcción de marca. Después, el segundo es mejorar nuestra ejecución en el punto de venta, siempre haciendo la mejor ejecución, ganando la temporada que ahorita viene, nuestra temporada más importante del año, que es octubre, noviembre y diciembre, asegurando disponibilidad, visibilidad y una propuesta de valor súper clara.
0: Uh-huh.
9: Y el tercero, entender profundamente a nuestro consumidor, estar en los momentos que más le interesan, desarrollar estas iniciativas que combinen innovación, comunicación, experiencias y que realmente pues generen esta preferencia que estamos buscando.
0: Y hablando de brincos tecnológicos, ¿qué papel puede jugar el marketing digital en esta nueva etapa?
9: Pues mira, para Energizer el marketing digital, y creo que para varias compañías, dejó de ser un canal de comunicación, ya se convirtió en una herramienta de negocio. Nos permite conocer mejor al consumidor y pues de inmediato, no es automático, no es prácticamente en tiempo real, y entonces construimos estas conversaciones mucho más relevantes. Entonces complementa lo que hacemos en el punto de venta con el mundo digital, y así, uh-huh, sabemos lo que quiere realmente también nuestros consumidores.
0: Oye, dijiste algo bien interesante, me llamó la atención, es en el último semestre del año, la época más importante para Energizer, Everready,
9: Sí, las pilas, nosotros comenzamos nuestro año en octubre, noviembre y diciembre, porque es la temporada de Navidad, donde venden más juguetes, y pues
0: o
9: sí.
0: O de Halloween.
9: Y ajá, también, entonces ahí nosotros es cuando nos enfocamos nuestros mayores esfuerzos, y hacemos nuestras mejores campañas, pero sin dejar a un lado todo el año, porque también hacemos estas campañas que son catalizadores, como la Selección Nacional de México, que nos pusimos las pilas, y con Ever Ready, con Javi Kay, nuestro embajador de marca.
0: Pues muchísimo éxito, Gaby Gabriela García Jurado Velázquez, Brand Manager de Energizer y Everready. Gracias por visitarnos aquí en 88.9 Noticias.
9: Gracias por el tiempo.
0: Bonito día.
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2: Hola, seguimos con más información. Conduce con cuidado. Te comento que encontrarás avance lento en Tláhuac, de José Clemente Orozco y hasta llegar a calle 11. También te comento que hay tráfico en Tlalpan, entre Calzada del Hueso y Cerro de Jesús. Lento avance presenta Guadalupe Ramírez de Niños Héroes y hasta llegar al periférico. También considera que encontrarás avance complicado en San Fernando, de Viaducto Tlalpan a la Calzada de Tlalpan. Tenemos carga en Avenida Aztecas, de Avenida del Imán al Eje 10 Sur. Plutarco Elías Calles también con carga, del Eje 3 Oriente y hasta Río Churubusco. Manifestantes cierran circulación del Eje 1 Norte. Y calle de Galeana, Alcaldía Cuauhtémoc. La alternativa es Ricardo Flores Magón. La temperatura 18 grados. Soy Mónica Villalobos.

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1: 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Totally
3: se está volviendo loco, dice Spider-Man. ¿Qué le está pasando a Spider-Man? Por amor de Dios. 9:48 minutos para un informativo.
4: Ahora entiendo los memes.
5: Yo pensé que hablaba de Toño. O sea, sí.
4: Es el
5: sí,
4: lado, o sea,
5: sí. Ah, también sí. También Tom Holland.
3: También Tom Holland.
5: ¿Se está volviendo loco?
3: Se está volviendo loco.
5: Pues es que imagínate, le borran pasando la memoria a todas las personas que conocen y que lo conocían y que sabían que Peter Parker es. Muchas gracias, Iñaki, Pepe Toño.
4: Buenos días.
5: Que Peter Parker es Spider-Man, ¿no? Y han pasado no meses, han pasado años ya. ¿Y qué pasa entonces también con este ser amado?
3: Y Spider-Man seguía haciendo su vida de superhéroe durante todos estos años.
5: Y aparte, ya sin quererse involucrar con nadie personalmente, ¿no? Porque aparte se le murió la tía también, sí, si ustedes lo recuerdan.
3: Sí,
5: no,
3: super-
5: no les quiero adelantar más, no, pero sí, termina. No, no es cierto, no. Le está yendo muy bien, Iñaki, Pepe Toño, Spider-Man, Un Nuevo Día. Esta película que le auguran que por lo menos este fin de semana recaude 600 millones de dólares a nivel internacional.
3: Que va
5: la
3: muy bien,
5: está
3: ¿verdad?
5: Muy alta. Bueno, ajá, en España ya rompió el récord, seguramente no otros mercados internacionales también. España es el mejor estreno en toda su historia en el cine. En Estados Unidos te digo que le están augurando 600 millones en esta apertura.
3: Wow.
5: Y la vara es muy alta porque quieren que recaude más de 1.951 millones de dólares que recaudó la anterior, donde salieron los otros dos Spider-Man, Andrew Garfield y Tobey Maguire. Entonces, sí está potente esto. La presenta como una película bastante emocional. Ya no es multiversal como estábamos acostumbrados. No les voy a adelantar nada, por supuesto. De hecho, han hecho una campaña, Iñaki, Pepe Toño, para que no spoileen. Por el amor de Dios, los actores mismos lo han dicho. Vayan a ver la película, disfrútenla y dejen que los demás que van a verla apenas este fin de semana o la próxima semana, ya después ya no sé.
3: No, yo por eso no me meto en tendencias de redes
5: sociales. Sí, caray.
3: Porque son unos chismosos.
5: Escena post. Bueno, nada más.
3: Sí,
5: les digo,
3: no, neta.
5: Escena post créditos, una. Ajá. Hasta final.
3: Nada más
5: es
3: una.
5: Es lo que les voy a decir, sí.
3: Okay. ¿Sale Thanos o no sale Thanos?
5: ¿Villaltanos?
3: Villaltanos.
5: Oigan, y la
3: vamos
5: pareja.
3: Con no sí, sé, porque si la ve el fin de semana, está. El lunes va a llegar spoiler.
5: Ya se las va a contar.
3: Ya sabemos,
5: Y de hecho va a juntar grupos de tres y discútanla y yo les voy a contar el final. Pero bueno, la pareja del momento, los protagonistas, ¿no? Tom Holland, británico, que decías ayer un punto bastante certero, Iñaki.
3: Sí.
5: ¿Cómo puede anular este acento británico para interpretar a un cuate de Nueva York?
3: Suena como un chavito de Queens de Nueva York.
5: Sí, tiene increíble. 30 años.
3: Sí.
5: O sea, empezó interpretando a Spider-Man cuando tenía 18.
3: Sí.
5: Y ahora ya tiene 30, ya mucho más musculoso, ya casado con Zendaya aparte, que aparte Zendaya es una mujer despampanante. Alfombra en la que estuvo o evento para presentar la película en la que estuvo, se aventó un vestido y un peinado.
3: La más linda, ¿verdad? Se ve que es buena persona, se ve que es sencilla.
5: Dicen por allí que en estas entrevistas que ha dado, contó que Destin, bueno, el director, le dijo, oye, tienes que hacer una escena sin dobles desde un rascacielos en Nueva York, y que ella fue así de, no, voy a abortar la misión, adiós, maten a mi personaje, hagan lo que quieran, y que ella terminó diciendo, consíganme un doble, yo soy rica para eso.
4: No, me digas.
5: Dice, pero bueno, cuidando. Está bien, se tienen que cuidar
4: cada quien.
5: Y lo que sí, Tom Holland se aventó casi todas las escenas de acción también.
3: Él
5: así como Tom Cruise. Entonces,
3: pero claro, él con este...
5: Con arneses,
3: con arneses
5: y todo. Sí,
3: y todo,
5: sí,
3: ¿no?
5: Sí. Pero bueno,
3: pero
5: de todas
3: además
5: maneras...
3: hacen muy bonita pareja, Fett.
5: Y se nota, ve. Se nota el amor.
3: Se nota que se llevan muy bien.
5: Pero bueno, es por un lado. Y de aquí nos vamos también, Iñaki, Pepe Toño, a historias que están basadas en hechos reales. Me llama mucho la atención esto de... aparte de la de Remy.
3: Sí.
5: No, porque hay historias que superan la ficción y que entonces cuando la retoman algunos directores o productores, pues resultan muy buenas películas o series, ¿no? En este caso, película, La Negociación. Es la historia contada por Gus Van Sant, que es este director muy muy bueno. Nos cuenta algo que pasó en 1977. Un hombre pide un préstamo a un banco.
3: Ajá.
5: No se lo quieren prestar, pierde su granja y él le culpa al banco pues de que ahora su pobreza, ¿no? Toma un rifle y va con el gerente del banco. Más de 60 horas apuntándole al cuello al señor este, ¿no? Fue una noticia real que estremeció a muchísimas personas. ¿Cómo se solucionó todo esto y qué tiene que ver un locutor de radio en toda esta historia?
3: A mí no me metan. No.
5: Ya trabajabas en el 70 y no, todavía no.
3: No, todavía no.
5: Pero bueno, en aquel 1977, digamos que era el único vínculo que tenía el

0: pues el terrorista que era presentado así en aquel entonces con el público, para que el público supiera por qué estaba él exigiendo eso, ¿no? Uh-huh. Que él se sentía defraudado por el banco. Entonces, bueno, allí está esa historia. De allí nos vamos a las plataformas y streaming. Otra historia basada en hechos reales. ¿Les suena la aerolínea Panam?
1: Uh-huh. Sí, cómo no.
2: Claro.
1: La aerolínea Panam, que era la mayor aerolínea del mundo. Es más, en la película de 2001 de Stanley Kubrick, el viaje al espacio iba a ser por la compañía Panam, es la que te iba a llevar al espacio, a la estación espacial y luego a la luna y demás.
0: Quebró en 1991.
1: Desapareció.
0: Por diferentes hechos que involucraban la seguridad aérea de los pasajeros. Uh-huh. Chéquense esto, 21 de diciembre de 1988, mueren 259 personas a bordo, explota el avión, una bomba la habían metido allí, caen los restos del avión y mata a otros 11 pobladores, ¿no? Entonces, fue una tragedia enorme. Y ¿qué pasó entonces en esto? No solamente cómo metieron la bomba y cómo se dio esto, sino cómo fueron las investigaciones posteriores, porque pasaron muchos años, prácticamente hasta los 2000s, cuando alguien se atribuyó ese atentado.
1: Ajá.
0: Y entonces, ¿qué pasó? No les cuento. Mejor véanlo en esta serie que se llama Bomba en el Panam 103, que está en Netflix. Ya lo pueden encontrar.
1: Es toda la investigación.
0: Es toda la investigación.
1: Cómo llegaron a...
0: No solamente se queda en este hecho de explotó el avión y ya es la investigación posterior. Claro. Creo que es interesante. Y otro más reciente. Este es documental Los Asesinatos de Idaho. Pesadilla en la Universidad. También llega a Netflix. Son 3 episodios. Este hecho ocurrió el 13 de noviembre del 2022. 4 estudiantes de la universidad fueron apuñalados mientras dormían. Y entonces de aquí, igual, o sea, no solamente se quedan los hechos del apuñalamiento, que ya es una tragedia. Es cómo consumimos nosotros esas noticias. Porque todo mundo veía ya culpable a diferentes personas, ¿no? Y uno tiene casi el poder desde las redes sociales. Ay, a mí se me hace que el culpable es tal persona, sin saber. Entonces, ¿cómo consumimos todo esto? Es una investigación que hacen de allí de Netflix. Entonces creo que está interesante también. Y si se perdieron El Diablo Viste a la Moda en el cine, cuando estuvo e hizo 700 millones de dólares la 2.
1: O sea, le fue re bien.
0: Le fue excelente. Ajá. Ahora ya está en Disney Plus también, por si la quieren checar. Uh-huh. Entonces podría ser una opción. Y de Marvel, pues bueno, hay que ponernos allí al corriente con algunas series. Ya no vean Wonder Man, ya no va a tener continuación. Ya dijeron en
1: no
0: Marvel.
1: No estaba mal la serie, ¿eh?
0: Ya la descontinuó.
1: Ya la descontinuó.
0: Su protagonista tuvo nominación al Emmy, cosa que era bastante rara, pero pues acá en Marvel dijeron, no funcionó, adiós.
1: Oye, ya vi He-Man en plataforma, está buenísima. Está bien entretenida.
0: Creo que era una película que tenía que ir primero allí.
1: La verdad.
0: Porque recaudó cerca de 200 millones, no fue tanto.
1: Y le está yendo mucho mejor en plataformas.
0: Oye, la escena post créditos.
1: Sí, muy bueno.
0: No, ¿les contamos? No, mejor ya.
2: No se me sentí que no tenía que ir.
1: Aguas con la influencia en esta cabina, ¿eh?
0: Porque se me metió el espíritu. Espíritu de Villalbazo, sal de este cuerpo.
1: Vamos a exorcizar. Gracias, Lalo.
0: Está muy bien.
1: Gracias, Pepe Toño. Ahorita a las 10, Mariana Santiago y por iHeartRadio y conferencia en la UNAM, ¿eh? Está bueno. Seguimos. Gracias. Hasta el lunes. Cuídense mucho. Agur.
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16: Hola, seguimos con más información. Hay que conducir con cuidado. Hay tráfico en Periférico, de Avenida Transmisiones a Insurgentes. El avance lento en prolongación División del Norte de 20 de Noviembre a Glorieta de Vaqueritos. También hay tráfico en Supervía Poniente, de Avenida Centenario y hasta llegar a Avenida Tamaulipas. Además, en Año de Juárez encontrarás carga, pero no dejarás de avanzar. Entre Circuito Interior y Ermitista Palapa. Tenemos también carga que avanza en Calzada del Hueso, del Eje 3 Oriente y hasta llegar a División del Norte. Toma en cuenta que por la presencia de manifestantes está afectada la circulación de Cultura Norte y Campo Bello, Alcaldía Azcapotzalco. La temperatura al momento se registra en 18 grados. Soy Mónica Villalobos. 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
19: Buen día, amigos, son las 10.

0: buen día, bienvenidos, pásele por favor, está usted en su casa como siempre, ya sabe. Por ahí sintonízanos en el 88.9 ahí en tu FM y en digital también. También estamos para ti, conectados en todo momento a través de nuestra app oficial, iHeartRadio, que si todavía no la tienes y no la conoces, te invito a que la descargues, es gratis, por ahí con mucho contenido interesante para ti. Pues muy feliz viernes, gente, 31 de julio del 2026. Gracias por compartir un día más, una semana más juntos. Gracias a toda la gente que ya se conecta en el Talkback. Acuérdense que está abierto durante todo el programa. En este programa no hay mensajitos de WhatsApp, pero tenemos mensajitos en el Talkback. Si quieres dejar tu mensaje para compartirnos lo que tú quieras, podemos leerlo sin problema. Y si no, las redes, ya te las sabes. Mariana en 88.9 FM, Twitter o X. Y en Instagram, Mariana WN-Santiago-. Pues hoy le toca al coach del amor, oiga. Hoy nos viene a visitar, ya ve que viene una vez a la quincena. Y bueno, después de andar ahí muy paseado, hoy nos visita y vamos a hablar sobre los defectos de tu pareja. Todos tenemos defectos, todos. Nadie es perfecto. Nadie. Todos tenemos un algo. Y de pronto esos algos hacen que la convivencia con tu amorcito, pues, pudiese llegar a ser un poco incómoda o de pronto cansada o pues empezar a generar conflicto, ya sabes. ¿Cómo le hago? O sea, si es la mujer de mi vida, si es el hombre de mi vida, o si quiero pasar mis días con esta persona, pero ay, no sé cómo lidiar con sus defectos sin que nos cause un pesar en la relación. ¿Cómo se maneja esto? ¿Cómo decirle al otro que tiene un defecto sin que se ofenda? Eso es difícil, ¿no? Todos terminamos diciendo, ah, tú también, pero es que no, y es que quién sabe qué. Todo un tema. Vamos a hablar de eso. Para eso viene el coach del amor, 10:30, espero que puedas estar por aquí. Y la nota de viernes, Lalo González, a las 11 conmigo por aquí, como de costumbre. Hablaremos de equidad en los espectáculos. ¿Hay o no hay? ¿De qué va? ¿A qué se refiere? Quédate conmigo, a las 11 te platico. Arrancamos con lo primero que... ¡Ay, no lo saludé! Perdóname, Gavita. Buenos días, ¿cómo estás? Operación Control. Toño Mejía es mi producer. San Pedro López es mi jefe de información. Servidora por aquí al micrófono, tu locutora de confianza. Yo mera, Mariana Santiago. Y ahora sí, contigo, Moni, tráfico y clima. ¿Qué me cuentas?
1: Mariana, gracias. Muy buenos días. Es un gusto saludarte. Les recuerdo que hoy la zona Ecopark en Roma, Hipódromo y Polanco empezó a operar a las 8 de la mañana y hasta las 8 de la noche, pero tiene horario extendido de 8 de la noche a 1 de la mañana del día siguiente. En unos minutos más información.
0: Ay, gracias, muñeca. Shot de noticias. En la conferencia de la presidenta Claudia Sheinbaum se habló sobre la refinería que fue incautada ahí en Cadereyta. ¿Qué me cuentas de este, querido Memo?
2: Asegura la presidenta de México, Claudia Sheinbaum, que no es una refinería la que fue incautada por el gobierno federal en Cadereyta, sino un centro de procesamiento de combustible.
3: No son refinerías, son algunos centros de procesamiento. Es muy distinto a una refinería que lleva procesos bastante complejos. Eso es lo primero. Es un centro de procesamiento ahí en Cadereyta. Lo segundo, fue la propia Guardia Nacional quien hace este operativo.
2: Dijo que hay varias denuncias, como fue el de la Secretaría de Marina sobre el buque que transportaba de manera ilegal combustible, o la denuncia de Ferrotanque, en la cual está involucrada el ex gobernador de Tamaulipas, Ernesto Rufo Appel. Señaló que han podido detectar el traslado de combustible ilegal porque no tienen actualizados los sellos que imponen las autoridades al combustible. 88.9, Panorama Informativo, Guillermo Jiville.
0: Gracias, querido. Un juez dictó sentencia contra Senly Jen Gon por lavado de dinero. René Ponce.
4: Por el delito de operaciones con recursos de procedencia ilícita, la Fiscalía General de la República obtuvo sentencia condenatoria de 15 años y un día de prisión en contra de Senly Llegón. Actualmente, el sentenciado se encuentra interno en el penal federal del Altiplano, en Almoloya de Juárez, Estado de México. El juez impuso además una multa de 140,400 pesos y le negó los sustitutivos de la pena de prisión y el beneficio de la condena condicional. Se suspendieron sus derechos políticos y civiles, además de que se ordenó su amonestación. Cabe recordar que el 14 de febrero de 2019, 9 elementos de la Policía Federal Ministerial cumplimentaron una orden de aprehensión en reclusión contra Senly Llegón, y días después se dictó el auto de formal prisión por su probable participación en el delito de operaciones con recursos de procedencia ilícita. Para 88.9 Noticias, René Ponce Hernández.
0: Gracias, René. ¿Cómo nos irá este viernes con el clima? ¿Qué dice el Servicio Meteorológico, mi chico del clima, Lemao Luna?
5: El Servicio Meteorológico Nacional pronostica para este viernes lluvias muy fuertes en zonas de Morelos, Puebla y Oaxaca, mientras que precipitaciones fuertes en zonas de Baja California Sur, Sonora, Sinaloa, Chihuahua, Durango, Nayarit, Jalisco, Colima, Michoacán, Guanajuato, Querétaro, Hidalgo, Tlaxcala, Estado de México, Ciudad de México, Veracruz, Guerrero, Chiapas, Campeche y Yucatán. Se prevén rachas de viento de 50 a 70 kilómetros por hora en Zacatecas, Istmo de Tehuantepec y Tabasco. Esto generado por el monzón mexicano establecido sobre el noroeste, una circulación ciclónica en niveles altos en el sur y canales de baja presión en el centro y sureste. 88.9 Noticias, Alemão Luna.
0: Gracias, amigo. Y en el entretenimiento, Marvel canceló la serie Wonder Man. ¿Por qué, Lalo?
6: Pues no todos los proyectos de Marvel son exitosos y por eso ya no se les da continuidad, aunque sus historias queden inconclusas. Este es el caso de la serie Wonder Man, que se estrenó el 27 de enero. Aunque hace poco la plataforma Disney Plus había anunciado que habría una segunda temporada de episodios, ahora Marvel Studios reveló que la producción quedó cancelada. Trascendió que hubo una falta de interés por continuar con la historia de este superhéroe, ya que los guionistas que trabajaron en la primera temporada fueron asignados a otros proyectos. De hecho, el director Destin Daniel Cretton trabajó en la nueva película de Spider-Man. Para 88.9 Noticias, Lalo González.

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0: Ojo con nuestras aplicaciones bancarias, amigos. Ojo con nuestras billeteras digitales. Esto, todo esto que traes ahí en tu mejor amigo que se ha convertido, nuestro mejor amigo, nuestro celular. ¿De qué? Robos, extravíos. Acuérdate que traes ahí, pues, información importante. De caer en malas manos, pues ni te cuento. ¿Qué onda, mi querido Isaac Castañeda? ¿Cómo proteger nuestras aplicaciones de banco y cómo proteger nuestras billeteras digitales? ¿Cómo estás?
1: ¿Qué tal, Mariana? Muy buenos días a ti a la audiencia. Así es, pues los teléfonos celulares se han vuelto indispensables para la bancarización de las personas, pues contienen datos sensibles de distintos servicios financieros, desde acceso a aplicaciones bancarias, billeteras digitales, tarjetas de crédito, débito, códigos de seguridad o contraseñas. Sin embargo, estos dispositivos son los más propensos a ser robados o extraviados, lo que puede representar un peligro para los recursos de las personas y que sean víctimas de la delincuencia. Es por eso, Mariana, que para prevenir el mal uso de cuentas bancarias, billeteras digitales, es necesario apagar las tarjetas bancarias en las aplicaciones correspondientes y siempre utilizar contraseñas fuertes, contraseñas seguras. Así lo aseguró en entrevista con 88.9 Noticias Adrián Campos, especialista en ciberseguridad. Escuchemos lo que dijo.
2: Las cuentas bancarias, pues al final hay una opción que también nos da la misma aplicación del teléfono. Si eres desconfiado, pues no bajes todas tus tarjetas a las wallets. Y si es así, pues al final tienes la opción de crear una tarjeta digital en casi todas las aplicaciones bancarias. Y cuando no las utilices, apágalas.
1: Además, los accesos a estas aplicaciones bancarias, Mariana, ofrecen algunos de ellos la doble autenticación con algunos datos biométricos, además de las contraseñas, por lo que también es necesario implementar este tipo de candado de seguridad. Escuchemos nuevamente lo que dijo el especialista.
2: Para entrar a tus aplicaciones bancarias siempre es bueno tener doble autentificación o poner tus rasgos físicos para que así sea más difícil tener acceso a ella, porque de alguna forma la contraseña la puedes perder, pero no todos vas a tener siempre tu huella digital o tu cara, que eso de alguna forma también dificulta que la gente vaya teniendo acceso a nuestras cuentas.
1: Y en caso de robo o pérdida, Mariana, el usuario también se puede comunicar de inmediato con su operador telefónico para el bloqueo de la línea del dispositivo en particular, además de contactar a las instituciones bancarias para suspender la banca móvil. Esto es un aspecto pues muy importante para prevenir el mal uso de cualquier cuenta bancaria. Escuchemos nuevamente.
2: Tratar de tener un bloqueo para tu teléfono. Segundo, ya que pasó eso, sí, es hablar con los bancos. Ojo, jamás, que te hablen por teléfono, porque es lo que está ocurriendo ahorita.
0: A ver, déjame ver si la entendí. Entonces, hazte cuenta, se me perdió mi celular, Isaac, y ahí traigo mi aplicación de banco y traigo mi billetera digital. ¿Qué tengo que hacer? ¿Tengo que hablar al banco a decir que se me perdió el celular?
1: Efectivamente, Mariana, hablar de inmediato al banco para que suspenda la banca móvil, eso en primer lugar, y también hablar al operador telefónico, también para pues la suspensión de la línea de manera provisional. Ya después, en el caso de la activación de otro equipo celular, pues volverse a comunicar para reactivar tu línea telefónica. Esa es la recomendación de los especialistas. Y también otra recomendación es utilizar teléfonos de manera temporal para instalar las aplicaciones bancarias y verificar que no se haya hecho mal uso de las cuentas o billeteras digitales. Escuchemos nuevamente.
2: Un teléfono temporal para que puedas ir al banco y dar de alta tus cuentas, obviamente tus aplicaciones, para ver si ha habido algún tipo de transacción, ya sea a través de NFC o pudieron robarte o conectar a tu cuenta bancaria y usar tu wallet para hacer alguna transacción.
1: Y también los delincuentes suelen utilizar los dispositivos para solicitar préstamos, Mariana, realizar transferencias o incluso vaciar cuentas bancarias. El ejemplo son los datos que reveló la Comisión Nacional para la Protección y Defensa de los Usuarios de Servicios Financieros, la CONDUSEF, que informó que de enero a marzo de 2026 se registraron más de 22,000 reclamaciones relacionadas con fraudes bancarios. El panorama, Mariana.
0: Pues ahí está, ya saben qué tenemos que hacer, porque creo que todos actualmente tenemos la banca en el celular, que la verdad que nos ha venido a facilitar muchísimo la vida, pero sí hay que tener en cuenta que en dado caso pérdida, robo, ya sabe, estas son las indicaciones y esto es lo que tenemos que hacer para estar protegidos. Lo mismo con tu billetera digital. Ojo con esto. Gracias, amigo Isaac. ¿Algo más?
1: Nada más, Mariana. Un abrazo, buen día.
0: Igualmente, queridos, queridas, cuídense mucho. Vamos a la pausa, como cada 15 minutos tenemos tráfico y clima en 88.9 Noticias. No me tardo.
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4: Hola, seguimos con más información. Hay que conducir con cuidado. Hay tráfico en Periférico de Avenida Transmisiones a Insurgentes. El avance lento en prolongación División del Norte de 20 de Noviembre a Glorieta de Vaqueritos. También hay tráfico en Supervía Poniente de Avenida Centenario y hasta llegar a Avenida Tamaulipas. Además, en Año de Juárez encontrarás carga, pero no dejarás de avanzar entre Circuito Interior y Ermitista Palapa. Tenemos también carga que avanza en Calzada del Hueso, del Eje 3 Oriente y hasta llegar a División del Norte. Toma en cuenta que por la presencia de manifestantes está afectada la circulación de Cultura Norte y Campo Bello, Alcaldía Azcapotzalco. La temperatura al momento se registra en 18 grados. Soy Mónica Villalobos, continúa en 88.9 Noticias, información que sirve, tráfico y clima cada 15 minutos.
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0: por toda la ciudad paseando, que aquí, que allá, que en el gym, que comiendo, que el cafecito, que si en la Roma, que si en la Condesa, que si ayer se le vio en Mítica. Súper buena onda, la gente bien respetuosa, como que todo el mundo lo ve, por todos lados nada más sacan video y listo, ¿no? Ahí anda deambulando en las calles en la Ciudad de México. Harry Styles, que está, bueno, pues ya próximo a presentarse aquí en la Ciudad de México con su tour Together Together. Y bueno, dicen por ahí que, bueno, hay mucha información interesante alrededor de alrededor del concierto. Una de ellas la da la Canaco y habla sobre la derrama económica que va a ser superior, y eso es lo que se estima, a los 2,000 millones de pesos nada más en la CDMX. Esto es lo que dice la Cámara Nacional de Comercio, Servicios, Turismo, que bueno, la serie de 6 conciertos que va a dar el cantante Harry Styles, británico por cierto, aquí en la capital de nuestro país, 2,094 millones de pesos exactamente, bueno, aproximadamente, fortaleciendo con esto, claro, la actividad comercial, turística, de servicios de la metrópoli. Y por ahí en el comunicado explican que de acuerdo con sus estimaciones, la venta de boletos representará el principal componente de derrama económica, ingresos superiores a 1,638 millones de pesos. A ello se le suma una muy importante actividad en los sectores vinculados al turismo, como sabes, al consumo. Y bueno, por concepto de hospedaje, porque hay un chorro de gente que vino a la Ciudad de México, que viene de otros estados de la República y de otros lugares a los conciertos, nada más en puro hospedaje se estima una derrama económica de 299,698,000 pesos. Esto impulsada por lo que le digo, por los visitantes de otras entidades federativas y también del extranjero, que se van a quedar en la capital del país para presenciar los conciertos del Tour Together Together de Harry Styles. Hablemos también de la comidita, oiga, el sector gastronómico rayadísimos. Por ahí van a mostrar una intensa actividad comercial por concepto de consumo, comida, bebida, restaurantes, cafeterías, establecimientos aledaños a los recintos. Y bueno, se prevé una captación económica de poquito más de 156 millones de pesos. ¿Qué hubo? ¿Deja que venga Harry Styles a México o no deja? Está cañón, ¿no? Fíjate que la Canaco en la capital del país destacó que los beneficios económicos de este tipo de eventos trascienden la industria del entretenimiento y se reflejan en la amplia cadena de valor que fortalece, pues como sabes, a miles de empresas formales en la CDMX. Y bueno, también explican que otro giro que va a reportar actividad bastante intensa es el de los servicios de transporte público y privado, plataformas de movilidad, comercios dedicados a la venta de mercancía oficial, recuerditos, que sus agencias de viajes, empresas de logística, de seguridad privada, proveedores especializados, consolidando pues un efecto multiplicador que fortalece el empleo y bueno, el consumo, sobre todo el consumo aquí en la capital del país. Por aquí datos curiosos cercanos, bueno, referentes más bien al concierto de Harry Styles, que la verdad personalmente me cae re bien. Si usted no le suena a Harry Styles, a lo mejor le suena a One Direction, ¿no? Que ahí fue donde empezó toda la carrera de Harry Styles. Y bueno, después ya aventó su proyecto como solista y en eso estamos. Y entonces llega a la Ciudad de México para emocionar a todas las fans, a todos los seguidores. Y bueno, seguramente por ahí tenemos un par de dudas. Por ejemplo, ¿cuántas fechas tiene Harry Styles en México? Que lo dije hace un momentito. Se presenta 6 noches, amigos. Hoy es la primera, por cierto, viernes 31 de julio, sábado 1 de agosto, martes 4 de agosto, viernes 7 de agosto, sábado 8 de agosto y lunes 10 de agosto, por si 6 conciertos no fueran suficiente, qué cosa, ¿no? 6 conciertos en la Ciudad de México de Harry Styles. ¿En qué escenario se presenta en la Ciudad de México? Ahí en el GNP Seguros, en el estadio GNP Seguros, usted lo conoce bien, antes Foro Sol, ahí sobre Viaducto Río de la Piedad. Y bueno, para llegar al GNP Seguros, a lo mejor es la primera vez que vas a ir, tal vez vienes de alguna otra entidad, tal vez vienes del extranjero, no tienes a lo mejor mucha noción. Bueno, al ser un evento importante, es muy importante mencionarles que va a haber bastante tráfico. Si vas a ir en coche, váyanse con un chorro de tiempo, no estoy exagerando, de veras váyanse con como unas 2 horas de anticipación, si pueden un poquito más, mejor. Más vale llegar con mucho tiempo de anticipación y esperar ya adentro y saber que ya estás ahí. Hay comida, hay bebida, hay de todo. O sea, no hay como de que chin, que vamos a hacer tanto tiempo ahí. Pues puedes comer, ¿no? Y ahí te sientas un ratito y ahí le tarugueas tantito en caso de que llegues con mucho tiempo de anticipación. Pero si pueden lanzarse unas 2 horas antes, si vas a ir en tu propio coche. ¿Ok? Y eso también para que alcances lugar en el estacionamiento, para que no te cierren la vialidad, porque también pasa que de pronto cierran un pedazo del camino, ya cercano a Añil, donde está ahí el Foro Sol de un lado, un poquito más adelante ya la desviación para agarrar hacia la puerta 6 y 5, de pronto eso ya los oficiales lo cierran por seguridad. Entonces llega un momento en donde ya no vas a poder pasar y si quisieras ir a esa puerta tendrías que darte toda la vuelta. Entonces, para que tomen sus precauciones y se vayan con tiempo, queridos y queridas. Si quieres el estacionamiento oficial, debes comprar antes el boletito ahí en Ticketmaster, que si no la estoy regando, vale unos 500 pesos aproximadamente, pero está sujeto a disponibilidad. En caso de usar alguno de los estacionamientos de los alrededores, abusados con la tarifa, amigos, y abusados con que tu coche esté seguro. De preferencia, quédense adentro del GNP Seguros. Yo creo que es lo mejor. Para llegar en transporte público, por ahí la línea Café, Ciudad Deportiva, Velódromo. La idea es, creo yo, mejor Ciudad Deportiva. De ahí sales y hay muchos puestitos con mercancía. Y bueno, ahí tienes que atravesar ese camino y está luego la entrada. La verdad es que no hay pierde la entrada peatonal. Sobre cuánto dura el concierto, que también son dudas por aquí que tiene mucha gente. Aún no se tiene el dato exacto, pero es muy probable que sean 2 horas. Antes de que se presente el artista, por cierto, va a haber un artista telonero. Aproximadamente a las 8 de la noche. Se tiene previsto que el concierto de Harry empiece a las 9 y acabe aprox a las 11 u 11 y media, pero esto puede variar, así que tomen en cuenta esto también para que se organicen y vean qué onda, cómo se van a regresar, que si qué canciones van a cantar. Pues yo creo que el set list hasta el día de hoy, fíjate, hasta el día de hoy lo sabremos. Por ahí las fans han publicado como las opciones. Ahorita les platico un poquito más sobre esto. Tráfico y clima, voy, vengo, no me tardo.
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10: Hola, ¿qué tal? Estamos ya de regreso con más información vial. Para mí es un gusto acompañarte. Después de manifestantes, se normaliza la circulación de Cultura Norte y Campo Bello, Alcaldía Azcapotzalco. Además, te informo que se implementa corte a la circulación en el Eje 1 Norte, a la altura de Lerdo, debido a manifestantes a la altura de Calle Galeana. La alternativa es Calle Guerrero. Además, te comento que vas a encontrarte que hay circulación lenta. Esto es sobre Prolongación División del Norte de 20 de Noviembre a Glorieta de Vaqueritos. Tenemos tráfico en periférico de Avenida Transmisiones y hasta llegar a Insurgentes. Encontrarás carga que avanza sobre Delfín Madrigal, entre Avenida del Imán y el Eje 10 Sur. La temperatura 19 grados. Soy Mónica Villalobos. 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
1: Las 10 de la mañana con 30 minutos. Gracias por acompañarnos en 88.9 Noticias. Información que sirve. Ay, le tengo un notición, pero primero tráfico y clima. Contigo, querida Moni Villalobos.
2: Mariana, gracias. Por tracto camión descompuesto, hay reducción de carriles en la autopista Chamapa-Lechería, a la altura del kilómetro 13 hacia Chamapa. En unos minutos, más información.
1: Bueno, si recuerda usted que esta semana estamos todos, ¿no? Ya, pues ansiosos porque queríamos saber qué es lo que va a pasar con respecto a todo el lío este con el examen de primer ingreso de la UNAM. Esta semana formalmente el comité se comprometió a darle solución y dar respuesta. Fíjese que resulta que, como usted sabe, a las 10 de la mañana empezó la conferencia y entonces el señor Eduardo Bárcena García, presidente de la Comisión Técnica para la Revisión del Proceso de Ingreso a la Licenciatura, ya hizo la recomendación. Quiero recalcar la palabra recomendación, no significa que esto vaya a suceder como tal, pero esa es la recomendación que el señor Eduardo Bárcena da, ¿no? Como una posible solución a todo este mitote. Me ayudó a cubrir la conferencia Armando Arteaga y ahorita ya me va a contar qué onda. ¿Qué fue lo que dijo el señor Eduardo, querido Armando?
3: Mariana, buenos días. Efectivamente, la Comisión Técnica para la Revisión del Proceso de Ingreso a la Licenciatura 2026 a la UNAM está en este momento reunidos con el rector y, bueno, le están presentando el informe y las recomendaciones que ellos hacen. Y, bueno, la primera recomendación es a quien detectaron que hizo su esfuerzo, que estudió y que aprobó el examen, le darán el proceso para que se inscriba. Para quienes tienen duda, esta es la recomendación que hace la comisión. Escuchamos al su presidente Eduardo Bárcena.
4: Verificar los resultados obtenidos a través de la realización de un examen control. Aplicar el examen de control de manera presencial, bajo el formato más conveniente para poder procesarlo lo más pronto posible.
3: Es decir, si tienen duda de que hizo o no hizo trampa, pues les van a hacer un examen de control muy parecido al primer examen que presentaron, pues simplemente para verificar si tienen los conocimientos o no los tienen. Porque, dice él, detectaron a la gente que estaba utilizando celular, detectaron que había gente con ellos acompañándolos en el examen, ayudándolos. Y entonces, bueno, este examen tendría que ser la próxima semana, Mariana, porque está encima el tiempo de inscripciones. Y, bueno, en cuanto terminen de presentar el informe, el rector pues dirá si toma esta recomendación o no, pero estamos en espera de la respuesta del rector.
1: ¿Y eso sería que hoy?
3: Sí. Si lo aprueban hoy, la próxima semana tendrá que ser el examen.
1: O sea, pero estamos esperando lo que diga el rector, que tiene que responder hoy.
3: Sí, así es. Está reunido con ellos aquí en esta conferencia y hoy mismo les da la respuesta.
1: Eduardo Bárcena, una disculpa, amigos. Oye, entonces repítenos, sí, para que nos quede claro, querido Armando, ¿a quién sí se le va a aplicar o se le aplicaría en caso de que se llevara a cabo de esta forma el examen nuevamente?
3: Se le va a aplicar a las personas que la comisión tiene duda de si fue por esfuerzo o le ayudaron. ¿Cómo llegaron a esta idea? Bueno, primero por su promedio en la secundaria, en la preparatoria, y bueno, además detectaron un crecimiento desmesurado de los alumnos que al presentar su examen obtuvieron el 100% de los aciertos. O sea, se multiplicó por 6 el número. Antes era el 0.9 y hoy fue más del 10% que hicieron, que tuvieron más de 100 aciertos. Entonces, pues ahí es donde ellos detectan que hay una inconsistencia. y es a las personas que les van a hacer este examen de control, nada más para verificar que sí saben lo que contestaron, Mariana.
1: Ok, entonces esa es la, vamos a repetir, recomendación. No significa que vaya a pasar, tenemos que esperar a ver qué es lo que decide entonces el rector de la UNAM, respuesta que dará el día de hoy.
3: Así es.
1: Perfecto.
3: Estamos aquí al pendiente.
1: Ándale, Armando, hoy nos echas una llamadita de volada, estamos muy al pendiente de esta noticia. Muchas gracias.
3: A ti, Mariana, un gusto.
1: El gusto es todo mío. Estuvo Armando Arteaga. Vámonos a los deportes. Alex Cervantes, ¿qué me cuentas?
5: ¿Qué tal, Mariana, amigos? Muy buen día. Gran viernes para todos. Rafa Márquez debutará como director técnico de la Selección Mexicana de Fútbol en la fecha FIFA de septiembre y octubre. Contra Colombia el 26 de septiembre en Baltimore. Contra Perú el 29 del mismo mes en New Jersey. Y ante Chile el 6 de octubre en California. Séptimo día de actividades de los Juegos Centroamericanos y del Caribe en Santo Domingo. Osmar Olvera conquistó medalla de oro en trampolín un metro. Ciania Parra y Ruth Páez, oro en trampolín sincronizado de 3 metros. Alejandra Estudillo y Adriana Torres, oro y bronce en plataforma de los 10 metros. El racquetbol logró 4 de 5 oros, además 2 platas. En el ciclismo, Daniela Gagiola consiguió el oro. México continúa en el primer lugar del medallero. Mariana, amigos, nos escuchamos más adelante.
1: Muchas felicidades, chicas. Qué buena onda. Por ahí las mujeres destacando en el deporte mexicano, a mí de verdad no sabe cómo me emociona y cómo me da gusto cómo han ido creciendo las atletas. Gracias, amigo Alex Cervantes. Son las 10 de la mañana con 36 minutos. Voy a otra cosa, gente. Gracias por acompañarnos. Estamos juntos en 88.9 Noticias y en iHeartRadio. Y mi querido Leopi, el coach del amor que nos visita el día de hoy. ¿Cómo estás, queridito?
6: Ya llegué. Ya está aquí.
1: Ya llegó desde hace ratito, pero está con la oreja bien parada a ver qué onda, qué va a pasar con lo del...
6: Estoy en la chisma.
1: Con lo de la, la puritita chisma. No, es que... No, es que sí ha sido un dramón, oye, pobres chavos, ojalá que ya le resuelvan y sea lo mejor para la mayoría, si no se puede para todos, por lo menos para la mayoría.
6: Están pagando los justos por culpa de los pecadores.
1: Ay, sí, hombre, qué mala onda. Oye, bueno, pues vamos a lo que te truje, chencha, diría mi abuelita, ¿no?
6: Te truje.
1: Vamos a hablar sobre los defectos de la pareja, de tu amorcito, de tu puchungo, de tu novio, de tu novia.
6: Sí.
1: Todos tenemos defectos, decíamos, ¿no? Sería imposible hablar de alguien que no los tenga, es parte de ser humano.
6: Seguro de varias de las que nos escuchan van a decir, mi pareja tiene más defectos que virtudes.
1: Ay, es que ahí está la cosa. Cuando ya le encontraste todo eso, vámonos a lo que sigue, querida.
6: Sí, puede ser, puede ser.
1: Pues si ya son muchos.
6: Sí, depende de cuáles sean.
1: Exacto,
6: también.
1: Depende si puedes negociar o no, ¿no?
6: Es también. Correcto.
1: Oye, dime una cosa, porque a lo mejor yo podré interpretar como un defecto de mi pareja algo que a mí no me gusta.
6: Exacto.
1: Y estoy siendo subjetiva en ese aspecto, ¿no?
6: Es correcto.
1: Entonces, ¿cómo definimos esto de los defectos?
6: Pues yo creo que lo primero que habría que analizar es desde dónde estamos analizando a nuestra pareja, porque una cosa son gustos, preferencias, ideales, expectativas. Otra cosa ya son defectos que todos podríamos decir, no, pues eso sí está mal. Y luego también están los terceros, que serían estos que son consecuencia tal vez de tu pasado, de tus heridas no trabajadas, ¿no? Tal vez alguien te lastimó en el pasado y ahora muchas acciones, entre comillas, normales de tu pareja las interpretas como algo posiblemente muy malo.
1: Exactamente, o sea, pero es que esto siempre es un dilema, uh-huh. Porque es de alguien te puede decir, no, pues es que no es un defecto, lo que pasa es que a ti no te parece.
6: Exacto, sí, sí.
1: Entonces.
6: Pues yo creo que, bueno, uno sería ideal trabajar en nuestra autoestima, en nuestra salud mental para tener un criterio más inteligente. Número dos, también podemos pedir consejo a gente objetiva, ahí entra tu terapeuta, tu coach, incluso hasta tus amigos.
1: Tus amigos, ajá.
6: ¿No? Y que tú digas, oye, yo siento esto, pero díganme ustedes si sienten que yo la estoy...
1: ¿Cajeteando?
6: La estoy cajeteando, estoy bien, estoy mal, necesito terapia o qué está pasando.
1: Ok.
6: Y por supuesto, el tercer punto, y creo que de los más importantes, sería hablar con la pareja.
1: A ver, un defecto, por ejemplo, sería que la persona tiene alcoholismo.
6: Ok, fíjate.
1: A ver.
6: Ese es un buen ejemplo.
1: A ver.
6: ¿No? Porque, por ejemplo, yo tengo amigos,
1: ajá,
6: que toman socialmente,
1: ajá,
6: que toman seguido, pero nunca ha afectado de forma negativa a su ingesta, a su comportamiento, a su economía, a su glamour, a su salud, ni a nada, ¿me entiendes? Pero sí toman seguido. Entonces, alguien podría ver eso como, híjole, es que toma seguido, yo creo que es alcohólico. Y alguien más podría decir, oye, yo tomo socialmente y lo tengo súper controlado y no pasa nada.
1: Exacto.
6: ¿No? Entonces yo creo que ahí es donde alguien te tiene que dar un mapita, porque tal vez tu creencia te dice, tengo que salir corriendo, y la realidad es que ni siquiera ha pasado algo malo, solamente que al otro le gusta echarse un vinito cada comida.
1: Es que ese es un dilema.
6: Uh-huh.
1: O sea, ¿en qué momento para ti es un defecto eso? si realmente no te causa ningún daño.
6: Exacto.
1: No, ahí es donde tienes que analizar la cosa. Uh-huh. O sea, pues sí le gusta echarse sus copas a veces, pero eso no causa conflicto en la relación. Uh-huh. Entonces, no sería un defecto.
6: Yo creo que no. Si no te está afectando de alguna forma a ti o a tu entorno, digamos que si lo que está pasando sigue siendo ecológico, podríamos pensar dos veces si es un defecto o no lo es.
1: Okay.
6: Ahora, si ya se está poniendo unas guarapetas de sexta cada fin de semana, ya lo fuiste a recoger a no sé dónde y ya una vez perdió el coche y ya una vez chocó, ya una vez acabó en los separos, pues ahí sí, mija, claramente tenemos un problema.
1: ¿Qué me dices de alguien violento, violenta? Porque también hablamos de mujeres. Ese es un defecto, por ejemplo.
6: Ese sí va a ser un defecto en la mayoría de sus veces. Y ahí lo que está padre es que no tenemos que usar nuestro propio criterio para saber si lo que está pasando es bueno o malo. Lo que podemos hacer es buscar en internet el famoso violento. Si usted le busca ahí en Google, en cualquier explorador, y pone esa palabra, violentómetro, hay un medidor de dónde hay que poner atención, dónde hay que hablar, dónde hay que pedir ayuda y dónde hay que salir corriendo.
1: Que parecerá como de palitos tres y bolitas dos, pero es bien real. O sea, hay, de pronto no le mides, no sabes si no, solo fue una vez, ¿no? O no fue poquito, o no, no fue para tanto.
6: Es que ahí
1: te das ahí una
6: aparece
1: idea.
6: Otra vez lo que hablábamos de las heridas del pasado. Pongamos que tú de chiquito creciste en una casa donde había un ambiente violento. Entonces en tu mente, pues así es, así son las parejas, ¿no? Uh-huh. Las parejas se pelean, solamente que el ejemplo que tú tenías era con violencia. Entonces ya de grande te toca a alguien violento y lo tienes normalizado. Dices, pues así era mi familia, así eran mis papás, así era mi tío. Y no, pues por supuesto que no es normal. Entonces por eso el violentómetro es una gran herramienta.
1: Ser mentiroso, mentirosa, ¿es un defecto, por ejemplo?
6: En la mayoría de sus casos sí, sin embargo, uh-huh. Esto... hay que analizarlo también, porque de pronto todos hacemos mentirillas blancas, mentirillas por convivir, mentirillas por inseguridad, que no necesariamente afectan. Te pongo un ejemplo que me pasa con muchas de mis clientas. Mi cliente está saliendo con alguien, ese alguien le cancela y de pronto vio que subió una foto con alguien más en una salidita. Y dice, es que ¿por qué me mintió? No, o sea, si me hubiera dicho la verdad, yo hubiera decidido. A lo cual yo contesto, pues si este chico que es soltero te dice que está conociendo a otras, lo vas a mandar a la porra.
1: Claro.
6: Entonces, ¿para qué te lo va a decir? ¿Me entiendes? Y además, ¿en qué te afecta si no es tu novio? O sea, legalmente, pues él puede salir con quien sea. Y además estamos asumiendo que la foto es un prospecto amoroso, cual que su prima, ¿no?
1: Sí, exacto, pero, su hermana.
6: Exacto, pero él tiene, también está en todo su derecho de no contártelo, ¿no? O sea, no eres su mamá ni su dueña. Entonces, cuando la mentira, pues yo creo que cuando la mentira ya afecta negativamente o es con dolo o con mala intención, ahí sí ya se complica.
1: Ok, ya le encontré este defecto, este y este, ¿no? A mi puchunga, a mi puchungo. ¿Cómo le hacemos para que eso no termine con la relación? O más bien te pregunto, ¿sería motivo para terminar una relación?
6: Yo creo que hay que clasificar los defectos de tu pareja en tres. El primero podría ser el no negociable determinante, donde dices, híjole, yo con esto sí no puedo vivir, me voy a tener que ir porque no puedo con esto, y además ya lo hablamos y no hubo forma de arreglarlo. Ese es uno. El segundo es el que esto es muy complicado y muy fuerte para mí, pero lo hablamos y está dispuesto a hacer algo. Ah, qué bien, veamos si lo hace, lo ponemos a prueba. Y el tercero sería él, tiene este defecto, pero puedo vivir con él. O sea, no me afecta. Sí, no me gusta, pero tampoco me quita el sueño ni me hace que me enoje, solamente es algo que, pues lamentablemente, mi pareja hace o dice o tiene y que a mí no me parece que debería de ser así.
1: Ok, como por ejemplo esto de ser desordenado, desordenada, ¿es un defecto?
6: Pues ponle tú que para alguien con TOC, sí, lo
1: claro.
6: Va a hacer, ¿no? Pero para alguien muy relajado que le da igual, pues no lo va a hacer. Entonces, ahora, tal vez no sea un defecto grave, pero tal vez a ti te afecta. Ahora, como a ti es el que te afecta, pero tú no eres el desordenado, tú tienes que tomar la decisión de A, lo trabajas en terapia, B, lo negocias con tu pareja, o C, lo recoges tú, aunque no sea tuyo.
1: Ok, o sea, hay varias posibilidades.
6: Sí, claro.
1: Ok, pero es un defecto, tienes que escoger con qué defecto sí podrías vivir y no. No sería motivo de, a lo mejor, terminar una relación que el otro sea desordenado. No, para mí no, pero tal vez para alguien que me diga, no, para mí sí, sale, bye.
6: Exacto, pero todavía puedes negociar con esa persona o también puedes tomar tú la decisión de eso que a ti no te gusta, arreglarlo tú, aunque no lo hayas hecho tú, ¿me entiendes?
1: Ajá.
6: O sea... Si yo tengo una pareja desordenada y a mí no me causa ningún conflicto levantar la toalla del piso y guardarle los tenis y tapar la pasta de dientes, pues me da igual, ¿no? O sea, no pasa nada. Pero hay gente que, oh, no, es que tú lo desordenaste y tú lo tienes que ordenar y yo no puedo vivir así, yo soy un chiquero, y ya se usa un despelote.
1: Pero pues es un pleitecillo que puede pasar, ¿no? O sea, puede pasar y...
6: Pero luego viene el acumulado. O sea, ¿qué tal si es desordenado y luego también es impuntual y luego ronca como oso?
1: Ajá.
6: ¿No? Entonces ya se te empiezan a sumar y ya ahora el problema no es los defectitos, sino la suma de todos, ¿no?
1: ¿Y cómo le haces para...? Pues estoy segura, ¿no? Estoy seguro que ella es la persona con la que quiero compartir este momento, por lo menos de mi vida. Pero tiene este y este defecto y me causan una crisis. ¿Cómo le haces para lidiar con esos defectos?
6: Creo que el primer punto que hay que pensar es que toda pareja que tengas va a tener un defecto. Uno le encantaría encontrar...
1: Sí, eso sí hay que olvidarlo, ¿eh? No,
6: claro,
1: hay personas
6: algo
1: perfectas.
6: Va a traer, sí, sí. Entonces, si tiene algunos defectillos que no son así, de que te quiten el sueño, te pongan a llorar, te pongan a enojarte, bueno, entonces buscar la forma de aprender a vivir con ellos.
1: Que se dice fácil, pero ¿a qué cosa? Ya cuando uno está adentro. Espérense, seguimos platicando sobre esto. ¿Quiere platicarnos sobre así un defecto de alguien con el que me digan?
6: Desahóguese.
1: Sí, desahóguense y que me digan: vomítenlo. Con este defecto nomás no puedo vivir. Yo con alguien así no podría. A ver si me platican y los leo al ratito en las redes sociales. Mariana en 88.9 FM. Gracias, mi Leopis.
6: Sí.
1: 10:45, 15 y me dan las 11. Voy, vengo, tráfico y clima.

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1: Hola, seguimos con más información. Simplemente corte la circulación sobre el Eje 1 Norte. A partir del Eje 1 Poniente, debido a manifestantes a la altura de calle de Galeana, la alternativa es Avenida Ricardo Flores Magón. Por tracto camión descompuesto, hay reducción de carriles en la autopista Chamapa Lechería, a la altura del kilómetro 13 con dirección a Chamapa. Considera que hay avance lento en Gabriel Mancera, del Eje 8 Sur a Obrero Mundial. Lento avance en Insurgentes, entre Viaducto Tlalpan y San Fernando, tráfico en Periférico y Avenida Transmisiones a Insurgentes, con carga que avanza Año de Juárez de Circuito Interior en Mitistapalapa. Tenemos además en Calzada de las Águilas carga de Supervía Poniente a Rómulo O'Farrill. La temperatura al momento es de 20 grados. Soy Mónica Villalobos. 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

0: está Adriana Osegueda Acosta, ingeniera en biónica, gerente de capacitación de productos éticos en Laboratorios Leomont. Bienvenida, querida Adri, gracias por la plática. Y empecemos platicando sobre esto. ¿Por qué nos da tanto miedo envejecer? ¿Qué nos cuentas?
1: Bien, gracias, Mariana. Envejecer nos da miedo porque es una ley universal. En años de historia no hemos encontrado un personaje que no envejezca. Con el paso del tiempo, nuestras células sufren de un estrés oxidativo que nos envejece, que degenera nuestros tejidos y vaya, este proceso es irreversible.
0: Oye, ¿consideras que la suplementación en la mujer es importante?
1: Por supuesto, debemos de actuar durante las diferentes etapas de la vida porque las mujeres pasamos por cambios hormonales y metabólicos que pueden afectar nuestra piel, cabello, uñas, nuestras articulaciones y energía general. Desafortunadamente, la alimentación no cubre todos los nutrientes esenciales que nuestro cuerpo necesita para mantenernos fuertes, con vitalidad y sanas.
0: Oye, ¿qué suplemento nos recomendarías enfocados en minimizar el efecto del paso del tiempo?
1: Bien, tenemos dos ingredientes que son clave para un cuidado integral. Uno, antioxidantes potentes que fortalezcan nuestra piel desde dentro. Uno de los antioxidantes más novedosos, potentes y de fuente natural es la astaxantina, que protege a nuestras células del daño oxidativo que sufrimos por el simple hecho de respirar o de exponer nuestra piel a rayos solares, monitores, la pantalla del celular. Número dos, el colágeno, que aporta firmeza y elasticidad a nuestra piel, además contribuye a la salud de nuestras articulaciones. Si bien nuestro cuerpo lo produce naturalmente, tomarlo en un suplemento nos asegura contar con la cantidad necesaria diariamente.
0: Oye, ¿existe evidencia científica que fundamente su uso?
1: Sí, por supuesto que sí. De hecho, la astaxantina es de los pocos antioxidantes que cuentan con estudios clínicos. Incluso estos estudios demuestran que es uno de los antioxidantes más potentes. Es 6,000 veces más potente que la vitamina C, 550 veces más potente que la vitamina E, y por si esto fuera poco, tiene una acción antiinflamatoria en la piel y reduce manchas. Por otro lado, el colágeno hidrolizado también cuenta con estudios que han demostrado beneficios en la elasticidad y en la hidratación de nuestra piel. Una gran ventaja es que actualmente lo encontramos en cápsulas, polvo e incluso cremas.
0: Oye, luego a mucha gente le dan como medio miedo los suplementos. ¿Existen contraindicaciones o precauciones? O mejor dicho, ¿hay personas que no deberían tomarlos?
1: Sí, es muy importante que consulten con su médico las mujeres embarazadas, en periodo de lactancia y, por supuesto, personas con alergia a proteínas marinas.
0: Oye, ¿hay efectos secundarios? ¿Qué reacciones de pronto podrían aparecer?
1: En general son bien tolerados. Ocasionalmente pueden presentar leves molestias digestivas si se toma en ayuna, como náuseas o irritación gástrica.
0: Oye, creo que de las primeras preguntas que nos hacemos, ¿qué onda? ¿Cuándo veo o cuándo empiezo a ver resultados?
1: Excelente pregunta. Es un hecho que desde el día 1 a nivel celular, la astaxantina comienza a combatir el estrés oxidativo y el colágeno comienza el proceso de fortalecimiento. Estamos hablando de un proceso interno. Para notar resultados visibles externamente en nuestra piel, cabello y uñas, es recomendable el uso continuo al menos de 2 a 3 meses. Ahora, ¿se pueden tomar por periodos prolongados? Sí. Y para ello recordemos que toda suplementación debe ser supervisada por nuestro médico.
0: Oye, ¿y se puede usar con algún otro tratamiento estético o pacientes jóvenes?
1: Sí, sin problema. Personas jóvenes lo pueden tomar porque pues hoy están en sus 20s, pero al rato que estén en 30s y 40s ya fueron preparando a su piel para tener mayor hidratación y elasticidad. ¿Quiénes se van a ver con mayores beneficios? En definitiva, los mayores de 35 años. Y estos suplementos no interfieren con tratamientos dermatológicos ni hormonales. Un punto clave es elegir suplementos con respaldo científico y de calidad y siempre ir acompañados de una evaluación médica.
0: Hoy ya nos hablaste de toda una maravilla. Por favor, dime qué producto, qué suplemento contiene todas estas maravillas que me acabas de mencionar.
1: 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Plenafem Revita combina astaxantina y colágeno hidrolizado para favorecer la belleza y la salud desde el interior. 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Finalmente, recuerden que nuestra recomendación es que siempre consultes a tu médico antes de iniciar con cualquier suplementación.
0: ¿Para hombres y para mujeres?
1: Por supuesto.
0: O sea, no hay problema. Mujeres, que siempre preguntamos esto, ¿qué onda? ¿Me subo de peso si me tomo un suplemento, por ejemplo, como este?
1: Claro que no. Recordemos que aquí solo estamos aportando antioxidantes, vitaminas, minerales en un suplemento y esto para nada sube de peso.
0: Esto de antioxidantes es una palabra que escuchamos últimamente mucho. No sé si entendemos por qué debemos, ¿no?, de poner atención justamente en que el cuerpo obtenga antioxidantes de la manera correcta.
1: Claro que sí. Es por

0: simple hecho de respirar, nos estamos oxidando. Los antioxidantes son el aliado que siempre nos va a ayudar a mantener a nuestras células jóvenes y en una salud óptima.
1: Y cuando decimos jóvenes, no se vayan con el jóvenes de bonito, sino saludable.
0: Exacto. Saludable 100% desde dentro, no solo superficialmente.
1: Oye, ¿y dónde encontramos esta maravilla tú?
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1: Oye, qué maravilla, la verdad que suena bastante bien. ¿Desde qué edad me lo puedo empezar a tomar?
0: Bueno, es que es tan seguro que incluso se puede tomar a partir de los 12 años, pero como ya comentábamos, 20, 30, 40, fabuloso, grandes beneficios.
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0: Ah, por supuesto, extraordinario. Y más en esa edad ya estamos perimenopausia, menopausia, para nosotras mujeres es ideal.
1: Recalcando esto, ¿a quién de pronto no le caería tan bien tomar un suplemento como estos?
0: Recordemos, ¿quiénes deben tener supervisión médica? Mujeres embarazadas, en etapa de lactancia, o quienes ya son alérgicos a una proteína marina, ojo, estas personitas.
1: ¿Alguien, no sé, con gastritis, este tipo de cosas, nada que ver?
0: No, porque normalmente se toman con el alimento principal, entonces no, en ese sentido no causan daño a la mucosa gástrica, por ejemplo.
1: Así que, hombres, anímense, que también es para ustedes, también ustedes tienen envejecimiento celular, y es importante mantenernos saludables durante más tiempo.
0: Así es, como los hombres también se solean, le salen arrugas, líneas de expresión, entonces claro, Plenafem Revita también es para ustedes.
1: Y el día a día, ¿no? Te oxida al final de cuentas.
0: Así es, incluso estar frente al celular, la pantalla del celular hasta las 3 de la mañana, ya estás oxidando de más tu piel.
1: Seguramente trabaja usted frente a la computadora, se está usted oxidando.
0: Así es.
1: Así que abusados con este proceso, se llama Plenafem Revita.
0: Así es, Plenafem Revita.
1: Y ahí lo encontramos en
0: farmacias de cadena, farmacias independientes, a largo y ancho de toda la República Mexicana.
1: Plenafem Revita, para hombres y para mujeres, ya sabe. Oye, qué gusto tenerte por aquí, muchas gracias.
0: Igualmente, gracias.
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5: Hola, seguimos con más información. Simplemente corte la circulación sobre el Eje 1 Norte. A partir del Eje 1 Poniente, debido a manifestantes a la altura de calle de Galeana, la alternativa es Avenida Ricardo Flores Magón. Por tracto camión descompuesto, hay reducción de carriles en la autopista Chamapa Lechería, a la altura del kilómetro 13 con dirección a Chamapa. Considera que hay avance lento en Gabriel Mancera, del Eje 8 Sur a Obrero Mundial. Lento avance en Insurgentes, entre Viaducto Tlalpan y San Fernando, tráfico en Periférico y Avenida Transmisiones a Insurgentes, con carga que avanza Año de Juárez de Circuito Interior Ermita Iztapalapa. Tenemos además en Calzada de las Águilas carga de Supervía Poniente a Rómulo O'Farrill. La temperatura al momento es de 20 grados. Soy Mónica Villalobos. 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
6: 11 de la mañana en punto, gracias por estar conmigo. Conclusión aquí con arroba el efecto Leopi, el coach del amor, hablando sobre los defectillos, ya saben, ¿no? De sus puchungos y puchungas, de sus parejas. ¿Cómo lidiar mejor con esto? Que no se convierte en un conflicto constante. ¿Qué se hace aquí?
7: Paso uno, vamos a primero analizar si de verdad lo que tiene tu pareja es un defecto o son tus propios creencias, demonios, miedos y demás lo que estás haciendo que asumas incorrectamente. Ese es el uno. El dos es cuando encuentras cosas de tu pareja que no te gusta, háblalas, negocia. Oye, podrías hacer menos de esto, y si tú haces menos de esto, también me puedes pedir que yo haga algo que tú quieras que haga más o que haga menos. Y tercera, cuando identifiques los defectos de tu pareja, que pienses, pues no me gusta, pero puedo vivir con esto, realmente haz ese acuerdo contigo para que dejes de darle importancia, dejes de estarlo juzgando y digas, bueno, pues así es y así lo quiero y no pasa nada, no me afecta y listo. Yo creo que si hacemos esas tres cosas, esa relación sobrevive.
6: ¿Dónde te encontramos, querido? Porque ya nos están corriendo.
7: Vámonos, encuéntrenme, por favor, en arroba el efecto Leopi en todas mis redes sociales.
6: Taller pronto.
7: Tenemos taller, sí, todos los... Busquen en mis historias, ahí los pongo.
6: ¿Pero todos los viernes?
7: Todos los martes y jueves hay taller.
6: Martes y jueves hay taller, pues si le quiere echar por ahí un ojito. Y sí sirve, ¿eh? No creo que no, sí sirve. Ahí está, arroba el efecto Leopi, lo encuentras en todas las redes sociales. Y viernes de quincena, aquí lo encuentras en 88.9. Gracias, amigo Leopi. Vámonos, tráfico y clima, gente. Adelante, querida Moni Villalobos.
5: Mariana, gracias. Por tracto camión descompuesto, hay reducción de carriles en la autopista Chamapa-Lechería, a la altura del kilómetro 13 hacia Chamapa. En unos minutos, más información.
6: Pues bueno, ¿qué le cuento? Ya nos tiene Armando Arteaga la respuesta del rector, del señor Lomelí. A ver qué es lo que va a pasar entonces ya con este examen de admisión. Mi querido Armando, te escucho. ¿Qué pasó? ¿A qué llegaron? ¿Qué decidieron?
8: Mariana, bueno, otra vez aquí donde te lata. Y sí, mira, el rector aceptó la propuesta de la comisión. Órale. De hacer este examen de control. Alumnos que pasaron el examen, ¿eh? O sea, son alumnos que ya tienen el derecho.
6: Ok.
8: Pero que les van a aplicar este examen. Escuchemos al rector.
6: Adelante. Sí. Adelante.
9: Ok. Considero muy adecuado el recurrir a un examen de control para verificar resultados por presuntas irregularidades. Próximamente estaremos informando los pasos a seguir en ocasión del examen de control. Solicito a las y los aspirantes estar atentas y atentos a las comunicaciones que la universidad emitirá en las próximas horas y oportunamente se informará a los medios de comunicación sobre las etapas que seguirán.
6: Cristo Redentor, diría mi abuelita. Oye, a ver, entonces, para que me quede claro, las personas que ya pasaron el examen, que ya tenían su lugar ganado, ¿a ellos se les va a aplicar este examen de control?
8: Así es, Mariana, porque entre algunos de ellos se sospecha pues que hubo estas trampas.
6: A ver,
8: como te decías.
6: Dime, sí. dime, te escucho.
8: Sí, como te decía, en este análisis estadístico que hizo la comisión, pues detectó que los alumnos que obtuvieron el 100% de los aciertos, uh-huh, de 2021 a 2025 era del 0.9%.
6: Ajá.
8: Hoy fue más del 10%.
6: ¡Sas!
8: Es decir, no puede crecer tanto, no puede venir una generación de estudiantes brillantes tan rápido. Y es ahí donde ellos empiezan a detectar el error. Y bueno, pues por eso les van a tener que aplicar este examen al que les pide la comprensión el rector. Si quieres, lo escuchamos nuevamente.
6: Adelante.
9: Reiteramos, la universidad está del lado de los aspirantes que con esfuerzo y honestidad presentaron su examen de admisión. Es por ellas y por ellos que hemos desplegado este esfuerzo de análisis. Deseamos que todas y todos aquellos que hubieran podido entrar de no presentarse una irregularidad tengan la posibilidad de hacerlo en el examen de control.
6: Cristo Redentor, diría mi abuelita y también mi novio, por cierto. A ver, dime esto. ¿Y qué pasó? Si yo ya había pasado el examen y ahora este examen de control ya no lo paso. ¿Qué onda? ¿Qué va a pasar ahí? ¿Ya no sería pues, justo, no, Armando? Por ya, eso dije, exacto, Cristo Redentor.
8: Eso va a ser un lío. Inclusive se habla en algunos especialistas de la posibilidad de ampararse por parte de los aspirantes para realizar este examen. Esperemos que no suceda, pero sí, yo si yo estudié y yo saqué bien el examen, pues este examen de control va a ser muy fácil.
6: En teoría,
8: o sea,
6: sí.
8: No va a ser un examen igual.
6: No.
8: Simplemente es de control para conocer o para saber si tienes los conocimientos que te pudieron haber hecho pasar el examen.
6: Oye, entonces.
8: Y
6: dime algo, ¿sería un examen, digamos, es que no sé si utilizar esta palabra y la estoy regando, pero sería algo más fácil, menos complejo?
8: Sí, y será presencial, Mariana.
6: Será presencial, justamente te iba a preguntar. Entonces, ahora sí los van a reunir a todos, bueno, nada más los que pasaron el examen.
8: Así es, ellos tendrán que, pues me imagino que como ha sucedido en años anteriores, ir a deportivos, sí, a estadios, a grandes lugares para presentar el examen presencial, y pues eso va, quien hizo trampa, pues no va a pasar el examen.
6: Me gustaría muchísimo escuchar a los estudiantes, a ver si después, más adelante, pudieras platicar con ellos, a ver qué opinan sobre esto, qué dicen sobre esto. ¿Es justo, no es justo? ¿Estamos conformes? ¿Estamos contentos? ¿Así está bien la cosa? ¿Se pudo haber resuelto de otra manera? ¿Cómo ven este proceso? Oye, dime algo, ¿y la fecha del examen y el lugar y bla, bla, bla, eso qué? ¿Se anuncia la próxima semana?
8: Sí, el rector dijo que en las próximas horas darán a conocer el lugar, la hora y cómo se realizará el examen.
6: Híjole, bueno, pues que sea lo mejor para todos, y estamos al pendiente, querido Armando. ¿Algo más que nos quieras decir?
8: Nada más, es solo eso, y que bueno, pues por el bien de México y por tener profesionistas decentes, pues que lo hagan bien.
6: Ojalá que esta sea la mejor decisión. Ya veremos qué es lo que opinan ustedes, querido público de 88.9 Noticias. Y te decía, Armando, a ver si después te das una vuelta y platicas con los chavos, a ver qué opinan, ¿no? ¿Qué dicen? ¿Están conformes con esto o están inconformes? Gracias, claro, querido que Armando. Sí, estoy al pendiente de ti.
8: Igualmente, un gusto saludarte.
6: Pues ahí está, esa es la respuesta del rector de la UNAM. Señoras y señores, niños y niñas, después de mucha polémica, mitote y demás, esto es lo que va a suceder. Se hará un examen de control para las personas que ya habían aprobado, para que pues puedan comprobar y demostrar que efectivamente se ganaron el lugar y se la saben. Vamos ahora a los deportes. No, ya no vamos a los deportes. La nota de viernes con Lalo González en este momento. Mi querido Lalo González, ¿cómo estás? Bienvenido.
10: Excelente, muy bien. ¿Cómo estás?
6: Aquí, mira, despidiendo a Liopi, Armando, presentándote a ti, arreglando un
10: micrófono. ¿Cómo le haces para eso?
6: No sé. No sé cómo le hago. Gracias. Bye.
10: Mientras estás tocando la corneta, no, estás está también el clarinete y así.
6: Luego me dicen que por qué estoy tan loca. ¿Ya entendiste? ¿Ya viste?
10: No eras así. Tú llegaste a este mundo siendo una.
6: Yo llegué
10: pura
6: siendo
10: iguana.
6: Normal y mira nada más en lo que paró la cosa. Oye, qué gusto sí. Me da tenerte por aquí, querido. Igualmente. Como todos los viernes. Y hoy vamos a hablar de la equidad en los espectáculos. ¿Hay o no hay?
10: No. No hay, desafortunadamente, no. La respuesta corta y así, no hay. Hay muchos ejemplos que lo demuestran. Yo ahorita en redacción estábamos platicando, ¿no? ¿Te acuerdas de tal caso? Y hay tanto que comentar al respecto, ¿no? A ver, en la industria del entretenimiento, pues el aplauso es para quien está en el escenario, frente a la cámara. Y habrá quien diga, no, hombre, las actrices son las mejores porque hacen mejores interpretaciones. Cada quien, ¿no? Sin embargo, detrás de los reflectores, pues existe también una realidad que pocas veces recibe la misma atención, y es esta. Las mujeres siguen enfrentando mayores obstáculos para acceder a los puestos de mayor responsabilidad, obtener salarios equivalentes a los de sus colegas hombres, o recibir el reconocimiento que su trabajo merece y el sueldo que también merece, ¿no?
6: Sí, hombre.
10: Aunque el talento, pues, no distingue géneros, las oportunidades, sí. Sí.
6: Y desde siempre.
10: Desde siempre.
6: Y hoy día, qué increíble, ¿no? Que a pesar de todos los avances que ha habido en esto, que todavía falta un buen camino largo, siga siendo así, ¿no? Las mujeres sigan ganando menos dinero que los hombres.
10: Y ejemplos escandalosísimos. Sí. A ver, simplemente esta semana, y por eso se nos ocurrió esta idea, ¿no? De desarrollarla con ustedes. Robert Downey Jr. se acaba de decir que va a cobrar 100 millones de dólares.
6: Por ser Doom.
10: Por ser Doom en dos películas de Avengers, ¿no? Y dicen por allí que a lo mejor un cameo por allí en alguna película y tal. 100 millones de dólares.
6: Ya ves, me equivoqué de carrera, Lalo.
10: ¿Por qué no fuimos? Ah, tú sí eres actriz. Órale.
6: Pero no de esa talla, vato. No. Sí te la debo, no así.
10: Y dicen por ahí también que Chris Evans y Chris Hemsworth pues habrían cobrado 50 millones de dólares cada uno. O sea, esas dos producciones que van a valer 600 millones de dólares, es lo que se dice.
6: Ajá.
10: La mitad es para estos tres actores. Todo lo demás, para todo el demás reparto, actrices que van a cobrar quizá 2 millones, miles de dólares únicamente. Está, por ejemplo, Vanessa Kirby, ¿no? Que es su Storm. Está Rebecca Romijn, que es Mystic.
6: Mystic,
10: está,
6: ajá.
10: Florence Pugh, que es la viuda negra, la nueva viuda negra, que ahora sería la viuda blanca. Y Mabel Cadena, mexicana, que es Namora. No van a ganar lo mismo que Robert Downey Jr. Muchos dirán, ay, pues es que el peso del personaje pues es distinto, ¿no? Pero también allí
6: ay, pero
10: se
6: un
10: habla.
6: Cercanito, ¿no? Que sea un cercanito a él. Y no es que sean
10: no,
6: así.
10: No es así únicamente. A ver, un rápido ejemplo también que es para sorprenderse. ¿Se acuerdan que en 2018 hubo una película que se llamó Todo el Dinero? Película del escándalo. Porque Kevin Spacey era cuando estaba envuelto en todos estos problemas y entonces entró en su lugar Christopher Plummer.
6: Ajá.
10: Se tuvieron que rehacer muchas escenas. Michelle Williams, que era protagonista también de esta película y nominada también en 4 ocasiones a los Oscar. Bueno, ¿saben cuánto le dieron?
6: Tremendo mitote.
10: ¿Saben cuánto le dieron?
6: ¿Una bicoca?
10: Menos de $1,000 por su trabajo.
6: ¡Bicoca!
10: $1,000. O sea, ni mil. Mientras que Mark Wahlberg le dieron $1,500,000. Por la misma película, casi el mismo tiempo en pantalla.
6: O sea.
10: Ahí está, ¿no?
6: Cosa que no se comprende. O sea, ¿les pagan por ser ellos?
10: Les pagan por ser ellos. Sí, muchos dirán, ay, pues es que es el nombre, ¿no? Es diferente poner en la cartelera que está Robert Downey Jr. a que esté Vanessa Kirby. Cuando los dos tienen fama, los dos tienen la misma chamba.
6: Sí, Vanessa Kirby no es cualquier actriz.
10: No es cualquier actriz. No creo que le den, ni no sé, será como inventar números, pero $2,000,000, que a lo mejor para muchos es una gran cantidad, sí, pero comparado a los $100,000,000 de Robert Downey.
6: ¿$100,000,000? ¿Cuánto es eso, Lalo?
10: ¿Cuántos ceros tiene? Creo que 20. No,
6: $100,000,000, no manches, qué
10: son
6: locura.
10: Son 8 ceritos, sí. Pues bueno. No es lo único, si nos volteamos, por ejemplo, a lo que ocurre en los premios Oscar, a ver, premios que tienen casi 100 años. 1929 fue la primera ocasión y únicamente 3 mujeres han ganado el premio a Mejor Dirección. Kathleen Bigelow, que fue por esta que se llamó The Hurt Locker, Chloe Zhao por Nomadland y Jane Campion por esta que se llamó El Poder del Perro.
6: Uh-huh.
10: Únicamente 3 mujeres, 90 y tantos hombres que han ganado, ¿no? Únicamente 3 mujeres. Y bueno, han reflejado justamente esto de la desigualdad. Y lo cierto es que cada vez hay más mujeres que se plantan en el escenario, estrellas de Hollywood, y lo hacen ver con ironía, con este toque de aquí estamos las mujeres también.
6: Y aquí,
10: ¿no?,
6: seguimos a pesar de los
10: y
6: pesares.
10: Aquí seguimos,
6: y seguiremos.
10: A ver, la ceremonia de los Oscar del 2018 con Emma Stone presentó esa terna de mejor director y resaltó que solamente una mujer estaba en la terna, así lo dijo.
11: And it is the vision of the director that takes an ordinary movie and turns it into a work of art. These 4 men and Greta Gerwig created their own masterpieces this year.
10: Diciendo, ¿no? 4 hombres
6: aquí
10: y una mujer.
6: 4 hombres.
10: Y escucharon la reacción.
6: Todo el
10: público.
6: Mundo se rió, sí,
10: claro,
6: y aplaudió.
10: Claro, porque es una realidad que es tan evidente que uno se pregunta, ¿y por qué no ha cambiado más, no? No fue la única, Natalie Portman, ese mismo año, pero en los Globos de Oro,
6: sí,
10: también. Y allí estaba nominado Guillermo del Toro. También la reacción que tuvo fue así de, sí, es cierto, vamos a escucharlo.
12: To be here to present the award for Best Director.
13: And here are the all-male nominees.
10: Todos los hombres nominados, ¿no?
6: Y aquí están todos los nominados, que por cierto son hombres.
10: Son hombres. Pues miren, y la situación pues no se limita al cine, vamos a voltear a la televisión también. The Big Bang Theory, ¿se acuerdan de esa serie?
6: Sí, una
10: obviamente,
6: joya,
10: ¿no? Protagonistas, Kelly Cuoco y estaba Jim Parsons. Bueno, en las últimas temporadas ganaban $1,000,000 por capítulo. Ellos. Y los otros protagonistas. Pero había otras actrices, por ejemplo, estaba Majin Bialik y estaba Melissa Rauch, que, pues, ¿no? A ellas les daban $200,000 y era $1,000,000 contra 200,000 cuando aparecían el mismo tiempo en escena.
6: Y la verdad que sus personajes tenían, pues, gran peso también.
10: Por supuesto.
6: A lo mejor no eran los estelares, pero eran de mucho peso.
10: Pero de una quinta parte ganar, ¿no? Nada
6: sí.
10: más. ¿Qué hicieron allí? Se recortaron el sueldo. Ellos, o sea, los actores hombres.
6: Solitos.
10: Liderados por Kelly Cuoco, que dijo, a ver, esto es inequidad. Si queremos que haya una verdadera igualdad, vamos a rebajarnos $100,000 cada uno y se los vamos a dar a ellas para que ganen, si no lo mismo, ya no ganaron $200,000, ganaron casi $500,000.
6: Algo más digno, ¿no? Algo que sí sea representativo del trabajo que se está haciendo.
10: De un equipo. Y ahorita vamos a hablar de más espectáculos porque
6: onda.
10: No se limita al cine, no se limita a la televisión, en la música y en otros espectáculos.
6: Y en el deporte,
10: hay.
6: No lo olvides. 11:14, gente. Vamos, venimos, no nos tardamos. Estamos en la nota de viernes, tráfico y clima. Soy tu locutora de confianza, no tardo.

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3: Hola, seguimos con más información. Hay intensa carga en la autopista México-Querétaro, entre Parador Mixteco y Caseta de Tepoztlán. Tenemos avance lento en Calzada Vallejo de Calzada Coltongo a Circuito Interior. Para ti que tu camino es Gustavo Vaz, encontrarás tráfico pesado de Río Lerma al Lago de Guadalupe. Hay avance lento sobre la autopista México-Pachuca, de Periférico Río de los Remedios y hasta llegar a San Pedro Jalostoc. Si tu camino es Miguel Ángel de Quevedo, considera que hay avance lento de Tlalpan a Insurgentes. Tenemos carga en Plutarco Elías Calles, del Eje 3 Oriente a Río Churubusco. Carga que avanza en Año de Juárez, de Circuito Interior Ermita Iztapalapa. La temperatura sigue en 20 grados. Soy Mónica Villalobos. 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
10: Y estamos en la nota de viernes, gente, estamos hablando sobre la cero equidad que hay en los espectáculos, hablando del cine, las series. Hablamos también, mencionamos ahorita el deporte y no solamente
11: en el deporte, ¿no? Paréntesis, pero también que finalmente es una forma de entretenimiento. Habrá quien lo catalogue como un espectáculo, pero bueno, es punto de aparte, ¿no? El deporte, la liga femenil, que no les pagan para nada, ni también estos intercambios que hay entre un equipo y otro. Muchos dirán, bueno, es que los patrocinios son distintos, no se venden los mismos boletos, pero tú decías, hay estadios llenos.
10: Sí, las chicas del fútbol femenil llenan estadios, entonces creo que eso ya nos debería decir mucho.
11: De hecho, el Mundial Femenil es el próximo año, ¿no?
10: Hay mucha gente viendo el fútbol femenil. Hay récord ya, ¿no? De audiencias en muchas ocasiones. Y sí, seguimos. Yo no juego, pero siguen sin tener los mismos beneficios que ellos.
11: Claro, eso en el fútbol. Me imagino que en todos los demás deportes es lo mismo, ¿no?
10: Es la misma cosa.
11: Pero bueno, si nos vamos al mundo de la música, también, no solamente en México, en diferentes partes del mundo. Un ejemplo que tenemos aquí en México, por ejemplo, Patti Cantú. Que ustedes recuerdan, hace más de 20 años ella se dio a conocer por un dueto que se llama Lu. Como ocurre con muchos artistas, así de, eres nueva, pero pues eres mujer, literal. Pues no puedes estar así sola, ¿no? Te vamos a poner a un grupo como Natalia Lafourcade, que se acuerdan de la Forquetina, ¿no?
10: Te acuerdas, sí.
11: O con Patti Cantú, con Lu. ¿Qué nos contó Patti Cantú en entrevistas?
12: No volvería a vivir el episodio en particular. Lo tenía que vivir porque me dio el aprendizaje que necesitaba, pero no me gustaría nunca más estar en un proyecto donde tengo que comprometer mi libertad creativa y de género solamente por mi género, o sea, solo porque soy mujer. Jamás. Me enseñó mucho estar en Lu, no volvería a estar en Lu. No volvería a estar en un proyecto así.
10: O sea, para poderse dedicar a la música, su idea era ser solista, no la dejaron.
11: No la dijeron, dejaron. No,
10: tienes que empezar en un grupo porque eres mujer.
11: Exacto.
10: ¡Qué ridículo!
11: Te vamos a poner un nombre.
10: ¡Qué absurdo!
11: Y no es la el único ejemplo. O sea, ella lo dijo así, ¿no? Uh-huh. Pero hay otros. Te decía, me atrevería a comentarlo así porque tampoco es que lo haya dicho Natalia Lafourcade, pero seguramente le pasó algo así cuando salió con La Forquetina. Y así muchos otros, ¿no? O también hay un montón de prejuicios por parte del público. O sea, tú ves a una mujer en un grupo de metal y es como, ay, ¿cómo es posible que no sé qué, que le den ese papel a ella? O ahora con Linkin Park, ¿no? ¿Cuántos
10: ¿Cómo
11: no?
10: ¿Cómo se acabaron a Emily? Y es extraordinaria, sí, claro. Vocalista.
11: ¿Cómo es posible que pongan a una mujer interpretando los temas? Pues,
10: que
11: no.
10: Digo, ella la tuvo difícil porque pues no la van a dejar de comparar con Chester, obviamente, uh-huh. ¿No? También le tocó complicado, pero mira, se ha aventado al tiro y le ha ido re bien.
11: Sí, entonces por una parte es la industria, pero por otro lado también es el mismo público. Uh-huh. Y eso no solamente se ve como en este tipo de escenarios, digamos, muy vistos, que son como los más comercial, porque por ejemplo en el teatro, en el ballet, en la ópera, en todos lados, las direcciones de orquesta también, ya sabes que la semana pasada andaba por allá por el Festival Pash GNP, pues allí también entrevistamos a algunos directores, por ejemplo, de escena, la misma Alondra de la Parra, todo lo que le costó, o sea, ahorita la ven como la mujer súper exitosa dirigiendo todas las orquestas alrededor del mundo y lo que sea, pero
10: sí,
11: ¿qué le costó
10: trabajito
11: para ella, no? ¿Y cuántas mujeres directoras de orquesta hay? Tampoco es que haya tantísimas. Y bueno, justo sobre esto platicábamos con diferentes artistas. Allí estaba Rolando Villazón, que él, por ejemplo, aparte de ser tenor, es director artístico de la Fundación Internacional Mozarteum. Y él también nos estaba comentando lo difícil que es para las mujeres llegar a esos puestos de dirección artística, ¿no? Vamos a escuchar.
13: Al hablar con ellas, con todas estas grandes, al hablar con Alondra y con las grandes directoras con las que tengo la oportunidad de trabajar como cantante o como director artístico, ellas te lo dicen, sigue siendo difícil. Y muchas veces la dificultad es con la gente más grande en la orquesta y con las mujeres, que sigue costando trabajo aceptar la autoridad de una mujer.
11: También esto, él dice, a ver, yo he platicado con otras directoras y dicen que lo difícil es que otras mujeres acepten la autoridad de
10: una
11: mujer.
10: Ay, sí, qué lata con eso.
11: Que también es esto, ¿no? O no la autoridad, hay veces que también es otra mujer con la que estás trabajando y esa mujer tampoco deja
10: que otras mujeres crezcan,
11: ¿no?
10: Sí.
11: También, o sea, eso pasó y él dice, esto se encuentra mucho en las orquestas. Y también, por ejemplo, platicábamos con esta directora de escena española, ella que se llama Bárbara Yuc. Ella presentó esta versión renovada de Carmen allí en el Pash GNP y ella decía también que ella es de las pocas directoras de escena y que aparte hace un análisis y dice, a ver, ¿por qué? Todo lo que vemos, y también pasa en Hollywood, en algún momento lo comentamos, todo lo que vemos en Hollywood o en los escenarios es la visión de un hombre sobre una historia. Cosa muy diferente sería que una mujer dirigiera tal puesta en escena, porque sería otro tratamiento que tendría quizá. Vamos a escuchar cómo lo dijo ella.
14: Todavía no es suficiente, pero porque no hay suficientes mujeres directoras. Como siempre digo, la dirección viene de la experiencia y de las perspectivas. Nuestra historia, yo no puedo dirigir desde un libro de texto, yo tengo que dirigir desde lo que me ha pasado a mí, desde lo que he vivido yo. Yo soy mujer y sobre todo títulos tipo Carmen, títulos tipo Traviata, Turandot.
10: ¿Qué tal,
11: Sí, y es cierto. Lo que cuesta trabajo y lo que a lo mejor muchas veces hasta les cuestionan a ellas, ¿no? Hay una mujer dirigiendo tal.
10: Siempre será un es mujer.
11: Sí, ¡ah! Todavía, y eso repercute en los sueldos, en las oportunidades.
10: Así
11: y mira
10: es.
11: Lo paradójico que es esto, ¿no? A ver, el entretenimiento, pues es una industria donde se impulsa supuestamente estas historias de libertad, de igualdad, de empoderamiento, cuando no ocurre en la vida real para muchas actrices, artistas, directoras de escena, todo el talento que hay detrás, ¿no? Porque no ganan lo mismo, ya lo vimos, que hombres que mujeres.
10: Y bueno, digamos esto también, ¿no? Afortunadamente aquí la onda ha ido medio cambiando.
11: Ha ido cambiando un
10: Ahí
11: poco.
10: Ahí va, porque justamente cada vez hay más mujeres que se acercan, que se animan, ¿no? Uh-huh. Hay mujeres que inspiran a otras mujeres, que ya estamos viendo que sí se puede, que sí hay lugar, que sí deberíamos estar y que ¿por qué no intentarlo? Porque al final de cuentas creo que con lo que nos hemos enfrentado es con la falsa creencia de que las mujeres no podemos.
11: Claro.
10: Y podemos todo, oiga. Todo
11: sí,
10: ya está comprobado,
11: o sea,
10: lo que me diga.
11: Hemos visto directoras de orquesta, Alondra de la Parra, Bárbara Yuc, hay mujeres que a lo mejor son sopranos, mezzosopranos, que también son la batuta en diferentes compañías, o cantantes, que ya lo vimos, o actrices que ya han alcanzado esto de Scarlett Johansson, 50 millones de dólares por una película,
10: directoras,
11: ¿no?
10: Directoras de cine, directoras de doblaje, árbitras, la señora presidenta es mujer, o sea, sí. Ya nos estamos viendo en puestos más importantes y ya vimos que sí hay lugar y que sí se puede, nada más el chiste es creer y pues no dejar de pelear, ¿no? Esa oportunidad.
11: Pues allí está, la equidad.
10: La equidad, que es todavía nula en todo.
11: Sí, pero como dices, hay que ir.
10: Pero ya escalando. cambiará. Vamos a conquistar el mundo, vas a ver, Lalo. Oye, gracias, ¿dónde te encuentro?
11: @ Lalo González Montoya en Instagram y en Cartuneando en iHeartRadio.
10: 11:25, señoras y señores, niños y niñas, pausa.
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3: Hola, seguimos con más información. Hay intensa carga en la autopista México-Querétaro, entre Parador Mixteco y Caseta de Tepotzotlán. Tenemos avance lento en Calzada Vallejo de Calzada Coltongo a Circuito Interior. Para ti que tu camino es Gustavo Vaz, encontrarás tráfico pesado de Río Lerma a Lago de Guadalupe. Hay avance lento sobre la autopista México-Pachuca, de Periférico Río de los Remedios y hasta llegar a San Pedro Jalostoc. Si tu camino es Miguel Ángel de Quevedo, considera que hay avance lento de Tlalpan a Insurgentes. Tenemos carga en Plutarco Elías Calles, del Eje 3 Oriente a Río Churubusco. Carga que avanza en Año de Juárez, de Circuito Interior Ermita Iztapalapa. La temperatura sigue en 20 grados. Soy Mónica Villalobos. 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

0: regreso contigo, tráfico y clima, como cada 15 minutos. Moni Villalobos.
1: Mariana, muchísimas gracias. Del 27 de julio al 9 de agosto se realiza revisión anual de la línea 2 del cablebús. Se ofrece servicio de apoyo con unidades de RTP. En unos minutos, más información.
0: Gracias, querida. Y vamos al shot de noticias. Te escucho por aquí, Gibran. En Estados Unidos, el hermano del Mencho se declaró culpable de delitos relacionados con el narcotráfico. ¿Qué me platicas?
2: Tal y como había acordado con la justicia estadounidense, Antonio Ceguera Cervantes, el hermano del Mencho, se declaró culpable de dos cargos, uno por tráfico de drogas y el otro por el uso y portación de armas de fuego. Las autoridades estadounidenses señalan que entre 2002 y 2010 supervisó operaciones de tráfico de drogas y narcolaboratorios para el Cártel del Milenio. Y a partir de 2010, cuando su hermano fundó su propia organización, el Cártel Jalisco Nueva Generación, trabajó como operador logístico facilitando el suministro de precursores químicos y gestionando operaciones de lavado de dinero. La audiencia para que le sea dictada sentencia quedó programada para el próximo 13 de noviembre. Tony Montana enfrenta una pena mínima de 15 años de cárcel y una máxima de 2 cadenas perpetuas. Para Asir Noticias, Gibran Casas.
0: Gracias, querido Gibran. En Oaxaca, un joven con enfermedad renal recibió una nueva oportunidad de vida luego de que su madre le donara un riñón. Moni Barrera.
3: Especialistas del IMSS Bienestar realizaron un trasplante renal entre una madre y su hijo en el Hospital Regional de Alta Especialidad de Oaxaca. A través de un comunicado se informó que Brígida, artesana textil de 48 años, donó uno de sus riñones a su único hijo, Hernán, de 24 años, quien fue diagnosticado con enfermedad renal crónica en etapa terminal. Ambos se encuentran estables y evolucionan favorablemente durante su proceso de recuperación. En 88.9 Noticias, Mónica Barrera.
0: Y vamos ahora a escuchar a Memo Jivillé con detalles sobre la muerte de esta influencer que seguramente ustedes recordarán por ahí. Querido Memo, cuéntame, te escucho.
4: ¿Qué tal, Mariano, amigos del auditorio? Pues fíjate que el día de ayer se logró la detención de Ramón N., alias el R1, vinculado al asesinato del alcalde de Uruapan, Michoacán, Carlos Manso, y también de la influencer Valeria Márquez. Déjame comentarte que Omar García Harfuch dejó claro que él es autor intelectual. Vamos a escuchar.
5: Permitió identificar que Ramón Ángel N. había ordenado y financiado el homicidio de Carlos Manso. De esta forma, Ramón Ángel N. es señalado como el principal autor intelectual del ataque, al tener una participación directa en la decisión, planeación y financiamiento del crimen.
4: Además, déjame comentarte que este sujeto, pues también aseguraron que el motivo por el cual lo mataron es porque consideraban que el presidente municipal los estaba provocando. Escuchemos.
5: Lo que refieren varias entrevistas y declaraciones es que ellos sentían, literalmente lo mencionan algunos detenidos, una provocación del presidente municipal hacia el grupo criminal.
4: Y también aseguró Omar García Harfuch, el secretario de Seguridad, que el hijo de Ramón Ángel, alias el R1, le pidió a su papá asesinar a la influencer Valeria Márquez, porque andaba con ella y al parecer terminaron y no le pareció. Esto fue lo que dijo.
5: El hijo del R1 tenía una relación sentimental con Valeria, ya la había amenazado en varias ocasiones y todo indica, esto ya se va a probar, que el hijo le pide a su papá, al R1, que cometan el feminicidio.
4: Por tal motivo, en estos momentos continúan su búsqueda. El panorama que les tengo, Mariana.
0: Gracias, Memo. Y ahora los deportes. Te escucho, Alex.
6: Muchas gracias, Mariana. La tamaulipeca Romina Hinojosa, de 23 años, se convertirá en la primera mexicana en competir en la Tour de Francia femenil del 1 al 9 de agosto. Sí, sí, Mariana, es la novia de Isaac del Toro. México derrotó 4-0 a Guatemala en el Estadio Cuauhtémoc de Puebla en el premundial de sub-20 de la CONCACAF. Con esta victoria consiguieron su pase a los cuartos de final, con el sueño de calificar al Mundial de Azerbaiyán y Uzbekistán 2027 y los Juegos Olímpicos de Los Ángeles en el 2028. En los Juegos Centroamericanos y del Caribe en Santo Domingo, México venció 1-0 a Venezuela. Este viernes, la selección femenil enfrenta a Colombia a partir de las 5 de la tarde. Y también arranca esta noche, Mariana, el torneo de apertura 2026 en la Liga Femenil, con el partido entre Cruz Azul y Atlas a las 19 horas. Para el domingo destaca Chivas Querétaro y para el próximo lunes Atlante contra Necaxa y Santos enfrentando al América. Hasta aquí los deportes.

0: También estábamos a la espera de esta audiencia para ver qué pasaba, ¿se acuerda? Con Jorge Luis P. y Estrellita M. Jorge Luis P., el, pues, director, digamos, de esta academia en donde muere Dafne Zapata, esta chica de 13 años, quien, como recordarás, pierde la vida el pasado 16 de julio. La academia militarizada, entre comillas, Duenitz, que está ahí en Ciudad Madero, en Tamaulipas. Y bueno, resulta que fueron ayer entonces vinculados a proceso, ayer se llevó a cabo esta audiencia, esto fue emitido al concluirla, que bueno, audiencia que por cierto se extendió por unas 5 horas aproximadamente, donde los imputados comparecieron mediante un enlace virtual vía Zoom, esto para garantizar las condiciones de seguridad requeridas. Y bueno, esto de que después de que ambos detenidos fueran agredidos por algunos manifestantes cuando llegaron a los separos, entonces, pues digamos que por seguridad prefirieron hacerlo por Zoom para que no fuera a haber ahí, pues, ningún tipo de, pues ya sabe, ¿no? Violencia, acto violento. Y bueno, la comparecencia se llevó a cabo al interior de la sala de audiencias C del edificio del Centro Integral de Justicia Altamira, en donde solamente estuvieron la jueza María Siria Mora, 3 ministerios públicos, Gabriel Zapata, papá de Dafne, y su asesora legal, que ya habíamos platicado, Lisette Alejandra Flores.
1: Se ha vinculado a proceso a los imputados, los implicados en el tema, se ha determinado su vinculación a proceso, también los dos son por el delito de feminicidio, tienen distinto intervención, uno por comisión por omisión y otra como autora material.
0: Esta voz que escuchaste es de Lisette Alejandra, que te digo que es la asesora legal del papá de Dafne, y de acuerdo con la carpeta de investigación, Jorge Luis P., que era el director de la academia, resulta que era el responsable, claro, de custodiar la integridad de los jóvenes que estaban en este plantel, pero bueno, pues tenía conocimiento de los castigos y actividades físicas, pues, abusivas, extenuantes, y no las evitó. Entonces, resulta que este señor permitió que todo este tipo de actividad, que, insisto, no confundamos disciplina con violencia, porque no tiene nada que ver una cosa con la otra. El señor estaba enterado de las prácticas dentro de su plantel, sabía qué onda con los castigos, y de todas maneras él se hizo de la vista gorda, o sea, no las evitó, él dejó que la cosa siguiera. Así que, básicamente, esta es la razón por la que lo están señalando como autor por comisión, por omisión. O sea, por hacerse güey, básicamente, ¿me entiende? Bueno, además era de su conocimiento también que aquí la sargento Estrellita M había llevado a Dafne a una farmacia por sentirse mal, y también sabía que el doctor había recomendado hospitalizarla. ¿Y qué cree? Pues no acataron la recomendación, les valió gorro. O sea, el señor estaba enterado de que Estrellita llevó a Dafne al doc, el doctor le dijo, ¿sabe qué? Necesita hospitalizar usted a Dafne, y no hicieron nada, no la hospitalizaron. Y durante la visita médica, la sargento Estrellita le habría dicho al doctor que Dafne estaba mintiendo respecto a sus malestares con tal de no realizar sus actividades físicas, ¿no? O sea, le dijo al doctor, ¿sabe qué? Lo que pasa es que no quiere hacer las actividades que le estamos imponiendo, y entonces nada más está siendo tonta. ¿Me puede usted creer esto? Bueno, pues regresan a la academia y ¿qué cree? Pues siguieron los maltratos. Los dictámenes periciales confirman que la causa determinante de la muerte de Dafne fue asfixia por sumersión. ¿Se acuerda de esto? Esto también sumado a múltiples lesiones físicas, porque como usted recordará, la mamá dijo, mi hija está sumamente golpeada. Y también, bueno, según la investigación, Estrella presuntamente habría sometido a esta chica, a Dafne, del cuello y la sumergió en el sanitario. ¿En qué cabeza cabe esto? ¿Quién les dijo que así funciona la disciplina? Pues si eso es lo que pretenden impartir, insisto, esto es violencia y es una conducta completamente equivocada. Y así es como desgraciadamente venden estos nombres de estas academias militarizadas. ¿Quién nos dijo que así funciona o que así debería de funcionar? ¿Quién nos dijo que eso es impartir disciplina? No manches, de verdad terrible. Y bueno, al ver que la situación, después de lo que le platico, ¿no? Estrellita presuntamente la somete, la agarra de su cuello, la sumerge en el sanitario, y al ver que la situación se le salió de las manos, pues llamó al 911. Y cuando los paramédicos llegaron ahí a la academia, Estrella habría salido a recibirlos y pues apresurarlos, ¿no? Ya sabe, tocando la ventana, golpeando la ventana de su unidad, pues pidiendo ayuda. Así que es así que se determina señalarla como presunta autora material del feminicidio. Y pues sí, realmente así es como fue. Las indagatorias también dicen que se incurrió en una falta flagrante de protocolos de protección civil, de primeros auxilios, de cuidados médicos oportunos dentro de la propiedad. O sea, no tenían ni la menor idea de qué hacer en caso de suceder un algo así, ¿no? Así que bueno, hablando de las medidas cautelares y atendiendo a la gravedad del delito imputado y para evitar el riesgo de fuga o la, ya sabe, obstaculización del proceso, se ratificó la medida cautelar de prisión preventiva oficiosa. Ambos deberán permanecer recluidos en el centro de ejecución de sanciones ahí en Altamira durante el tiempo que transcurre el desarrollo de la investigación complementaria. Vamos a escuchar de nuevo a la abogada del papá de Dafne, Alicet. Esto dijo.
1: Continúa la investigación complementaria. En este caso fueron 6 meses. No hubo debate respecto al plazo de 6 meses. Entonces, ese es el año que entra, enero 2027, 30 de enero 2027.
0: O sea que digamos que de momento estos güeyes van a estar encerrados 6 meses hasta que transcurra la investigación complementaria. La autoridad judicial precisó que la vinculación a proceso no implica una sentencia condenatoria, sino el inicio formal de la etapa de investigación complementaria en la que tanto la Fiscalía General de Justicia de Tamaulipas como las defensas podrán recabar y entonces presentar, ya sabe, nuevas pruebas antes de que el asunto avance a la siguiente fase de procedimiento penal. Así que este tiempo va a servir para eso, para que ambos presenten pruebas. Con la resolución dictada, entonces, pues son 3 las personas sujetas a proceso penal por el feminicidio de Dafne Zapata. Y bueno, previamente el miércoles, como saben, se obtuvo también dicha medida cautelar en contra de Dana, Janina N., por el mismo delito. Te recuerdo, Dana era como la mano derecha de Estrellita, como su ayudante, si quieres decirle. Y ella todavía hasta el momento y su familia, ellos siguen alegando que pues es inocente, que al final de cuentas esta Dana pues también termina siendo una víctima de los maltratos y de la violencia y sometimiento. Entonces dice, yo soy tan inocente como Dafne, yo solamente pues fui una víctima más. Eso es lo que alega ella y por supuesto su familia, y tendrán bueno pues todo este tiempo para presentar la respectiva evidencia. Según la carpeta de investigación, ella estuvo presente en este momento crítico de este delito y fue omisa al poder realizar acciones que podrían haber evitado el deceso de su compañera, porque como sabes, quedarte callado y no hacer nada también es un delito.
2: En el caso de Janina también, ella está implicada como autora material. Ella estuvo en el momento de los hechos, entonces es por eso
0: que también se le está culpando. Pero bueno, insisto, veremos cómo va avanzando la investigación, pero por lo pronto, bueno, de que son culpables, y ayer mencionábamos esta resolución por ahí por parte de la SEP, en donde estas academias, bueno, de plano las van a cerrar, ya no se van a permitir para el siguiente curso, y ojalá que no se vuelvan a abrir nunca, por lo menos no con ese término militarizada, y a nombre de lo militarizado estar violentando chamacos, porque, perdón, estamos en el hoyo completamente perdidos, porque de eso no se trata, ¿no? Si usted me dice que inscribí a mis hijos en una academia militarizada porque a lo mejor van a realizar actividades tipo militar, ¿no? Este entrenamiento militar que de pronto pues se puso muy de moda, usted lo recuerda, que es un entrenamiento pesadísimo, de sube cuerdas y salta vallas, y bueno, son varias cosas por ahí. Creo que todos tenemos medio una idea de cómo es. Lo hemos visto en las películas, lo hemos visto en las redes. Entonces, si me dices que van a hacer ese tipo de actividades, bueno, de entrada también ahí necesitarías, ¿no? Hacer los exámenes correspondientes, ver que los chamacos estén en perfecto estado de salud, que puedan realizar esas actividades. O sea, son muchas cosas. Eso más la otra parte, ¿no? Que militarizado nos lo venden como disciplina extrema. Que vuelvo a la misma cosa. Disciplina extrema no es violencia. Golpear, ahogar chamacos, pegarles. Discúlpame. O sea, neta, ¿en qué mundo vivimos y qué tipo de gente trabaja en estos lugares que no lo entiende y que se le hace fácil violentar a un chamaco aprovechándose de su vulnerabilidad? Está muy cañón. Así que qué bueno que las vayan a cerrar, porque no estamos entendiendo qué demonios es una academia militarizada, que ya decíamos no existen como tal. No hay academias militarizadas. Ya habló la Sedena, ya les hemos platicado bastante sobre el tema. Así que habría que cambiar la forma de pensar y habría que cambiar, ¿no?, el nombre de estas academias. Y por supuesto, ¿no?, checar al personal, que estén aptos, que tengan las cualidades, capacidades, y que le puedan garantizar a los papás, efectivamente, ¿no?, que vas a cuidar a mi hijo, y que cuando hablamos de disciplina nunca, nunca hablamos de violencia. 11:44, tráfico y clima como cada 15 minutos. 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
1: Hola, ¿qué tal? Nuevamente continuamos con más información. Conduce con cuidado. Hay intensa carga en la autopista México-Querétaro, entre Parador Mixteco y la caseta de Tepoztlán. Intensa carga en Jesús Reyes Heroles, entre Avenida San Rafael y la autopista México-Querétaro, con tráfico Calzada Vallejo, de Calzada Coltongo a Circuito Interior. Lento avance en Constituyentes, de Periférico a Circuito Interior. Con tráfico el eje 2 norte de Congreso de la Unión a Circuito Interior. Por evento de lucha libre a las 8:30 de la noche, considera afectación vial en las inmediaciones de la Arena México. Usa como alternativas Paseo de la Reforma y el eje central. La temperatura al momento se mantiene en los 21 grados. Soy Mónica Villalobos. 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

0: Montonal de gente ya yendo de aquí para allá. Qué chido, qué buena onda. Descansen, pásensela padrísimo. Disfruten mucho sus vacaciones. Nosotros por aquí vamos a estar compartiendo con ustedes si es que deciden seguir acompañándonos en este periodo de verano. ¿Qué me platicas sobre el transporte, querido Isaac? ¿Cómo estás?
1: ¿Qué tal, Mariana? Muy buenas tardes a ti, a la audiencia. Así es, pues el transporte de pasajeros vive su mejor periodo del año durante las vacaciones de verano, pues se presenta un crecimiento del 15%, equivalente a 19 millones de personas entre los meses de julio y agosto. Así lo dio a conocer Virginia Olalde, directora ejecutiva de la Cámara Nacional de Autotransporte de Pasaje y Turismo, durante el webinar Destino Vacaciones de Verano. Empresas detrás de tus viajes detalló que esta forma de transporte representa una opción accesible para las familias, estudiantes y jóvenes. Escuchemos lo que dijo.
2: Podemos comentar que cada año durante los meses de julio y agosto se movilizan más de 19 millones de pasajeros por autobuses. Esto representa un incremento promedio cercano al 15% respecto a meses fuera del periodo vacacional.
1: Y en este sentido, Mariana añadió que las empresas preparan con anticipación toda su operación, la logística para dicho crecimiento, sin comprometer, dijo, la calidad y seguridad del servicio. Hay una mayor afluencia también en las carreteras, todo esto se debe prever, y también resaltó que el autobús es un medio de transporte todavía incluyente, en el que también se desplazan continuamente personas por motivos de trabajo y jóvenes a través de las redes de carreteras. Escuchemos nuevamente.
2: Una de las fortalezas del autobús es que es un medio de transporte verdaderamente incluyente. Durante el verano observamos un mayor número de familias, de estudiantes y jóvenes viajando por vacaciones, pero también siguen utilizando este servicio personas que viajan por trabajo, estudios, salud o para visitar a sus familias.
1: Y también detallar, Mariana, que los principales destinos hacia los que se desplazan los vacacionistas también vía terrestre son los destinos de playa, también pueblos mágicos que regularmente se encuentran cercanos a su sitio de residencia, a su sitio de origen, y también muchas veces se prioriza este tipo de transporte al calificarlo como una opción pues más segura para desplazarse a través de la vía terrestre, a través de carreteras, por encima del automóvil particular, en medio de esta situación de seguridad que ya hemos comentado en las carreteras, Mariana, esta pues inseguridad de lo que se vive en distintas carreteras del país. Entonces, el transporte terrestre es uno de los más utilizados, uno de los más accesibles y uno de los más incluyentes, aseguraba esta representante del sector comercial. Todavía a lo largo del mes de agosto se verá un incremento en la afluencia de pasajeros de las centrales de autobuses aquí en el país, Mariana. Así las cosas.
0: Te lo agradezco mucho, querido. Cantidad de gente saliendo y entrando. Solamente, ya sabe, cuídense mucho. Sus viajes, traten de comprarlos, tanto el transporte como el vuelo, como su hotel, todo. Acuérdense tener todas las medidas de precaución necesarias. Usted sabe que aprovechando estas vacaciones de verano, pues hay muchos vivales ahí, ¿no? Vendiendo paquetes falsos y haciendo barbaridad y media a nombre de, pues, lugares que trabajan dignamente, porque como sabe suplantan identidad y demás. Entonces tengan mucho cuidado, como sabe se alerta, sobre todo en este periodo vacacional y bueno, en casi todos los fraudes, ¿no? En paquetes vacacionales, hablando de transporte, que nos cuenta un poco Isaac, sobre vuelos, sobre hoteles. Tengan mucho cuidado con eso. De verdad que, híjole, no, de pronto no nos imaginamos, ¿no? En el lugar en el que menos lo pensarías, te encuentras con una estafa de estos y, bueno, pues por ahí ha habido historias de muy malos tragos, porque pues llegas a tu destino y resulta que todo lo que según esto pagaste pues no está, no existe, no hay, ¿no? Incluso vuelos de conexión o transporte terrestre, en fin, tengan todo el cuidado del mundo a la hora de comprar y de adquirir sus paquetes vacacionales. Revísenlo bien, chequen que la empresa sea, ya sabe, un lugar digno, cheque usted que sí esté hablando con la empresa con la que cree que está hablando, porque luego todo lo hacemos en línea, y tengan mucho cuidado con todos estos paquetes que se ofertan en las redes sociales. Muchísimo cuidado, de verdad. Yo sé que siempre buscamos ahorrarnos unos pesitos y siempre tratamos de que no nos salga tan caro, porque pues hay que cuidar la economía, lo comprendo. Ahí viene luego el regreso a clases y para qué le cuento, pero no por comprar más barato la andemos regando. Chéquelo bien, ojo sobre todo con paquetes de viajes y demás ahí en las redes. Mi querido Isaac, te agradezco mucho el dato, te mando un beso enorme. ¿Algo más que nos quieras decir?
1: Desearte un excelente fin de semana, Mariana. Un abrazo.
0: Igual para ti. Ahí estuvo Isaac Castañeda por aquí en 88.9 Noticias, información que sirve. Y en digital me conecto contigo a través de nuestra app oficial. Ahí andamos para ti en iHeartRadio.

sobre lo del examen. ¿Qué les pareció? ¿Qué les pareció lo que se decidió al final de cuentas? Si alguien, alumno de la UNAM que ha aplicado el examen, me está escuchando, o algún padre que nos pueda contar sobre esto que ya se decidió, este examen de control que se les va a aplicar a los estudiantes, aún, ¿no? Hablando de que se le va a aplicar a estudiantes que ya pasaron el examen, que ya tenían su lugar básicamente, pero se va a hacer este examen de control para que puedan verificar que efectivamente pues lo hayan pasado a la buena. ¿Qué les parece la decisión del rector y de este comité técnico? Y bueno, después de todo el merequetengue este que hemos vivido estas últimas semanas. Te leo, Mariana, en 88.9 FM, ese es Twitter o X. Y te leo en Instagram, Mariana MarianaN-Santiago-. Saludos, Cecilia Sánchez. Saludos por aquí, Quique. Buenos días, ya escuchándote. Gracias por un programa más y una semana más. Y a ti, amigo, una semana más juntos. Muchas gracias. Flor de Sakura, te mando un beso. Eddie Cris, un abrazo. Víctor, te mando un abrazo también. Maro Murrieta, Rafael Tolentino. ¿Quién más está por aquí? Bruce Ramírez, ¿cómo estás? Mario Sergio y Uriel Córdoba, Escamilla, Salvador Sánchez, Princes, Allán Delfino, Fernando Hernández, Fernando Juárez, Esteban Márquez, Migue, un abracito, gracias. A Martínez, Migue E, el Chipo, abrazo. Susi, hola. Hola también por aquí, Ale. Gracias por pasar a saludarnos. ¿Cómo ven? ¿Qué opinan de esto? Mariana en 88.9 FM y en Instagram, Mariana doble en guión bajo, Santiago guión bajo. Voy a la pausa, tráfico y clima como cada 15.

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4: Hola, ¿qué tal? Para mí fue un gusto haberte acompañado en este viernes con la información vial. Considera que hay avance lento en Convento de Santa Mónica, de Avenida de los Maestros al Periférico. Hay tráfico en Avenida de las Granjas del Eje 5 Norte al Eje 3 Norte, Avenida Cuitláhuac. Lento avance en Avenida de los Maestros de Periférico a Álamos. Con tráfico se encuentra Calzada de las Armas, de Aquiles Cerdán a la Calzada de la Naranja. Presenta carga Presidente Juárez, de Ayuntamiento, Avenida Adolfo López Mateos. Por Feria de la Torta encontrarás afectación vial en Fray Servando Teresa de Mier y el Eje 3 Oriente, inmediaciones de la Alcaldía Venustiano Carranza durante todo el día. Usa de alternativas el Eje 2 Sur y Circuito Interior. La temperatura al momento se mantiene en los 21 grados. Soy Mónica Villalobos. Continúa en 88.9 Noticias, información que sirve, tráfico y clima, cada 15 minutos.
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5: Son las 12.
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0: 889 Noticias, información que sirve y digital conectada contigo a través de nuestra app oficial ahí en iHeartRadio. Pues vamos al tráfico y al clima. Eres Wendy, adelante.
1: Mariana, muchísimas gracias. Y amigos del auditorio, se registra un percance en Zaragoza a la altura de calle 2 con dirección a Río de la Piedad. No le cambien, ya vuelvo con más información vial.
0: Gracias, querida. Y vamos al shot de noticias. Aseguran que México es solidario con todo el mundo. ¿A qué se refiere Memo Jibillé?
2: México es solidario con aquel país que lo requiera y prueba de ello es la ayuda que han brindado diversas brigadas de instituciones en sismos o inundaciones registradas en otras naciones.
3: México es solidario con todos los países del mundo. Cuando hubo los incendios en California, ahí estuvo la Comisión Nacional Forestal, los combatientes y también la Secretaría de la Defensa. En el caso de inundaciones también estuvo personal del estado de Coahuila.
2: Así lo manifestó la presidenta Claudia Sheinbaum al asegurar que nuestro país ya envió 2 barcos de ayuda a Venezuela y este viernes partirán otros 2 barcos con más ayuda para el pueblo de aquella nación. Dejó claro que cualquier país que requiera nuestra ayuda siempre podrá contar con ella. 88.9 Panorama Informativo, Guillermo Jibillé.
0: Gracias, Memo. Asesinaron a balazos a un hombre en un puesto de comida. Le Maulo no me cuenta.
4: Un hombre de entre 25 y 35 años fue asesinado a balazos la tarde de este jueves en un puesto de tacos de la alcaldía Tláhuac. De acuerdo con testigos, los agresores arribaron a bordo de una moto a la esquina de Avenida La Turba y Calle Delfín, en la colonia del Mar Norte. Sin mediar palabra, dispararon en 4 ocasiones a la víctima y huyeron. Policías de la Secretaría de Seguridad Ciudadana de la Ciudad de México y paramédicos del CRUM llegaron rápidamente, pero no pudieron salvarle la vida. Hasta el momento, las autoridades no han identificado a los responsables ni establecido el móvil del homicidio. La Fiscalía Capitalina ya inició una carpeta de investigación. 88.9 Noticias, Alemao Luna.
0: Gracias, vamos a esto. Autoridades de Acapulco retiraron objetos aparta espacios ahí en la costera Miguel del Alemán. ¿Qué me cuentas, Adri?
5: Personal operativo de dependencias de gobierno en coordinación con elementos de seguridad retiraron de la avenida costera Miguel Alemán los apartaespacios. Esto en respuesta a las denuncias que han realizado turistas debido a que se ven obligados a pagar hasta 150 pesos por estacionarse en la franja turística. El director de CAPTA, Gerardo Ochoa, inició el operativo desde la zona de la Condesa hasta la Asta Bandera, donde se retiraron sillas de plástico, troncos, cartones, piedras, anuncios, al igual que tubos de cemento, cajas de madera y de plástico que servían para evitar el libre estacionamiento de vehículos en la costera Miguel Alemán.
6: Principal avenida

0: Panorama informativo desde Acapulco, Guerrero, Adriana Covarrubias.
1: Gracias, Adri. Hay una nueva obra de teatro que te lleva a explorar el océano. ¿De qué se trata, Armando?
2: Escafandra, una puesta en escena que conduce a las niñas, los niños y sus acompañantes por un territorio submarino construido con iluminación, escenografía, vestuarios, objetos y movimiento, ideal para esta temporada de vacaciones. Así lo platicó 88.9 Noticias, su directora Patricia Marín.
3: Creamos esta pieza inspirándonos en la lengua de señas y tratando de generar un discurso que tuviera que ver con esta temática.
2: Para la creadora y directora, esta obra está dirigida para toda la familia, pero particularmente para que la comunidad sorda se acerque a disfrutar del teatro, la danza, la ópera y los actos circenses a partir del 3 de agosto en el Foro Shakespeare. Para 88.9 Noticias, información que sirve, Armando Arteaga.
1: Vamos ahora al entretenimiento. Y en el entretenimiento, Spider-Man arrancó con éxito la exhibición de su nueva película. Muy buena, la verdad, muy buena. Lalo González, ¿qué me cuentas?
4: Hola, mi nombre es Peter Parker. No te acuerdas de mí, pero ya te conocía.
5: El Hombre Araña regresó al cine con el pie derecho, ya que el público le da un 98% de críticas positivas en el portal Rotten Tomatoes. Además, en algunos mercados internacionales ya rompió récords. Por ejemplo, en España se convirtió en el mejor estreno de cine en toda su historia. Es más, se espera que en este primer fin de semana en cartelera Spider-Man Un Nuevo Día recaude al menos $600 millones. El objetivo es que el filme protagonizado por Tom Holland y Zendaya, quienes además son esposos, llegue a más de $2 millones de dólares durante el verano. Para 88.9 Noticias, Lalo González.

0: Armando Arteaga, fíjese que pues siguen los atrasos allá en la entrega de las credenciales de elector por parte del INE. ¿Qué está pasando, Armando? ¿Por qué? Cuéntame.
1: Pues sí, Mariana, fíjate que pues para saber qué estaba pasando, primero fuimos a hacer un recorrido en algunos módulos del INE y sí, nos dejó ver que siguen estos atrasos en la entrega de estas nuevas credenciales y estamos prácticamente a un mes de que inicie el año electoral, por lo que es importante que los ciudadanos cuenten con su credencial. Y bueno, escuchemos la experiencia de Liliana, que desde muy temprano fue por su nueva credencial. La escuchamos.
2: No, tuve que venir, me dijeron que no estaba, que porque habían cambiado el plástico y y que no había llegado todavía el material, entonces que me tenía que esperar. Y de esa fecha para acá fue un mes.
0: Pues eso quiere decir que el plástico ahora va a ser distinto y ese material es nuevo y entonces no ha llegado y esa es una de las razones, amigo Armando.
1: Así es, Mariana, porque el INE hizo una licitación, ganaron nuevos proveedores y esto... está trayendo estos atrasos. Y bueno, se deben a que este proveedor, además de que este es un nuevo proveedor, también sí le implementaron 25 nuevas medidas de seguridad, lo que hace más confiable a esta credencial. Pero esto se ha traducido, pues, en estos retrasos por parte de esta empresa que se comprometió y aparentemente demostró a los consejeros del INE que podía cumplir con estos plazos, pero pues en casi todos los módulos o en todos los módulos prácticamente está sucediendo esto, como es el caso de Francisco en la alcaldía Benito Juárez. Lo escuchamos.
3: Mi papeleta dice que se debería de entregar el 8, pero le tachó y le puso que se tenía que entregar el 14. Supongo que por ese nuevo proveedor o por esos nuevos candados es que se está atrasando, pero sí vienen con las fechas distintas.
1: Y bueno, entonces recurrimos pues a los consejeros del INE para que ellos nos digan qué es lo que está sucediendo. Y bueno, ellos también reconocen estos problemas que están enfrentando. Y esto fue lo que nos dijo la consejera Carla Humphrey. La escuchamos.
4: Los partidos políticos incluso han documentado hasta de 40 días. Uh-huh. Igual he tenido personas, han ido a mi oficina también, incluso reporteros y reporteras, y hablan de que a ellos y a ellas les han dado comprobante de 30 días.
1: Comprobante de 30 días cuando antes del nuevo proveedor eran 8 días, y es que en verdad al INE le está preocupando lo que está pasando y busca pues la manera de remediarlo para entregarle a la ciudadanía su credencial en plazos no mayores 8 días, que sea un trámite rápido y eficiente. Y bueno, pues si usted tiene que renovar su credencial, tiene que realizar un cambio de domicilio, obtenerla por primera vez, pues va a enfrentarse con estos problemas. Pero dice la consejera Humphrey, esto va a tener consecuencias y graves para la empresa. Escuchemos de nuevo a la consejera.
4: Bueno, habrá que analizar el contrato. Por supuesto, hay multas e incluso puede llegar hasta la cancelación de este contrato para la producción de credenciales, pero obviamente hay que analizar la responsabilidad.
1: Y bueno, estas multas podrían llegar hasta el 500,000 pesos para esta empresa si no se arregla en los próximos días. Y bueno, pues si usted es de estas personas que tiene que hacer estos trámites para obtener su credencial y poder votar en 2027, además de contar con el documento más importante de identificación, pues este es el momento de ir a hacerlo. Los módulos están casi vacíos. Hay poca gente y en la medida en que se acerque el proceso electoral, esto se va a incrementar. Recuerden que por ahí de abril o mayo del próximo año, los módulos cierran, dejan de entregar credenciales y lo hacen hasta una vez que termine el proceso electoral. Entonces, pues aprovechen el tiempo, Mariana.
0: Te lo agradecemos. Dime una cosa, una vez que tú la tramitas, entonces el tiempo, digamos, real oficial de entrega no pasa de los 15 días, querido Armando.
1: Así es de entre 8 y 10 días normalmente, pero ahorita se están tardando 30 días.
0: Y si necesitas identificarte o hacer algún trámite, pues como sabes, estás en gravísimos problemas porque, bueno, esto es lo que está sucediendo. ¿Para cuándo le darán solución a esto? ¿Tenemos idea, amigo?
1: Pues el INE y la comisión encargada de este tema, pues está reuniendo con la empresa, pues para... saber cuáles son los problemas que están enfrentando y solucionarlos y que se vuelva a un proceso, pues ya no digamos de 30, pero aunque sea de 15 días.
0: Pues bueno, para que tomen sus precauciones, porque pues ya saben, ¿no? Que se me perdió o que no la encuentro y que me urge y que la necesito para esto, para el otro. Sí, sí es un problemón, Armando.
1: Sí, pues es que el banco te la pide, la Afore te la pide. En todos lados, cualquier trámite que vayas a hacer, te piden, hasta para comprar refacciones del coche en las agencias, te piden el INE. Entonces sí es importante
0: pues para que tomes contarlo actualizado. Muchas gracias, amigo Armando.
1: Un gusto saludarte, bonito fin de semana.
0: Igualmente, pues ahí está la cosa. Si la necesita, si le urge, así está el panorama. Las 12:12, gracias por acompañarme, 88.9 Noticias, información que sirve, y ahí en digital me conecto contigo a través de nuestra app oficial, ahí en iHeartRadio. Oiga, para aquellos que salen de vacación, si usted sale, ya sabe, a la carretera, así va a estar la onda desde el día de ayer, que fue jueves 30. De hecho, se publican ahí en el Diario Oficial de la Federación los lineamientos del servicio de telepeaje, este famoso IAVE, en plazas de cobro con los que se va a regir el sistema de cobro electrónico en las autopistas, en los puentes administrados, ya sabe, por Caminos y Puentes Federales, o sea, por CAPUFE, pues. Si bien no se anunciaron, ojo, cambios inmediatos para nosotros los automovilistas ni la eliminación del pago en efectivo, que esto sí hay que decirlo, o sea, no se está anunciando que se elimine el pago en efectivo, sí se establece el marco normativo que regula el funcionamiento del servicio de telepeaje en carreteras de CAPUFE a partir de ayer, jueves 30 de julio del 2026. ¿Qué es lo que dice estos nuevos lineamientos? Bueno, en el documento oficial se dice que el servicio de telepeaje se presta mediante un dispositivo electrónico que tú ya conoces, el famoso TAC, con sistema de identificación automática de tu coche, de vehículos. Asimismo, señala que las personas interesadas en obtener un TAC deberán adquirirlo a través del portal IAVE en la página de internet iavecapufe.gov.mx o en las plazas de cobro operadas por CAPUFE. Su compra implica la aceptación de los lineamientos y de las responsabilidades derivadas de su uso. Cuando no se cuente con esta, digamos, tarjeta electrónica, deberá realizarse el pago de la tarifa vigente conforme al tipo de coche, directamente, ya sabes, al personal de la cabinita esta, en el carril multimodal de cada placita de cobro. Entre las principales disposiciones, por ahí pues destacan estas. El tag llaves de uso personal es intransferible, se tiene que colocar correctamente en el parabrisas de tu coche registrado para garantizar la lectura. Se pagará el costo del peaje mediante dos modalidades, prepago simple y pospago, asociado, creo que ya lo sabes, a una tarjeta bancaria. Las personas usuarias son responsables de mantener actualizada la información. Si cambias de coche, sustituye el dispositivo. Y bueno, si el TAC presenta daños ocasionados por la manipulación o mal uso, el usuario deberá adquirir otro dispositivo y cubrir su costo. Te platico más sobre esto, voy a la pausa.

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2: Hola, seguimos con más información vial. Excelente camino y se registra un percance en Zaragoza, a la altura de calle 2 con dirección a Río de la Piedad. Además, el avance es lento en Avenida de los Maestros, de Periférico y hasta Álamos. Misterios con avance complicado de Victoria a Manuel González. Vámonos hasta Tesosomoc, el avance un poquito complicado de 5 de mayo y hasta Aquiles Cerdán. En Camarones hay carga que avanza de Aquiles Cerdán a Calzada de los Gallos. En Acueducto de Guadalupe hay buen avance de Insurgentes a Río de los Remedios. También avanzamos excelente en Lomas Verdes, de Boulevard San Mateo a Paseo de las Naciones. Sin tráfico, José Loreto Favela, de la Calzada San Juan de Aragón a la Avenida 508. La temperatura 22 grados. Yo soy Gwen Vera y te acompaño aquí con tu locutora de confianza, Mariana Santiago, por 88.9 Noticias. 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

0: y nosotros tenemos por aquí todo el datito de la canasta básica, si está usted ya haciendo su lista de cosas o si ya va de camino. Así van a estar los precios en cuanto a su canasta básica. Me platica como siempre cada quincena René Ponce. ¿Cómo estás, amigo? ¿De a cómo nos va a salir ahora la cosa?
1: ¿Qué tal, Mariana? Pues buenas noticias nuevamente. Afortunadamente se lo debemos y gracias a nuestro jitomate, que se ha reducido de manera importante en las últimas quincenas, que pues prácticamente había duplicado su precio y eso había disparado completamente el gasto que hacíamos en la canasta básica. Sin embargo, pues esto ha venido cambiando, ya que quincena con quincena hemos venido informando afortunadamente de esta reducción en los precios. Te puedo decir que en esta ocasión tres productos bajan su costo, entre ellos por supuesto el que te menciono, el jitomate, dos elevan su precio y el resto de los productos pues se mantienen prácticamente igual. Si quieres te digo cuáles se bajan de precio, Mariana.
0: Adelante.
1: Pues la pechuga de pollo, el kilogramo pasa de 121 a 120 pesos, es un peso menos. El jitomate, afortunadamente, de 45 pasa a 39, son 6 pesos menos, una reducción bastante importante. El limón pasa de 32 a 30 pesos. Productos que habían estado sube prácticamente durante todo este año, pues han tenido afortunadamente una baja en los precios. Los que sí elevan su costo, Mariana, las malas noticias: el kilo de azúcar pasa de 35 a 37 pesos. Son 2 pesos más prácticamente lo que elevan su costo. Y la manzana roja, un producto que pues hay más o menos se ha mantenido entre los 60 a 65 pesos, pues en esta ocasión alcanza su precio máximo que pues hemos venido reportando, de 65 pesos. Ese producto sube un peso más. Mientras tanto, te puedo decir, Mariana, el resto de los productos, como es el kilo de huevo, la carne de res, el kilo de carne de puerco, el kilogramo de cebolla, el litro de leche, también el aguacate que había estado subiendo se mantiene en su mismo precio, el frijol también, el kilogramo no tiene cambios, al igual que el plátano, los pañales desechables y el papel de baño, Mariana.
0: Oye, ¿cuánto te gastaste? Y esto hay que recordar que son los precios de la central de abastos. ¿Cuánto te gastaste?
1: Pues en esta ocasión fueron 1,272 pesos, Mariana, es decir, 6 pesos menos que la quincena de la quincena pasada del 15 de julio, que fueron en aquella ocasión 1,278, es decir, te reitero, 6 pesos menos. Sin embargo, si lo comparamos con la primera quincena de este 2026, aquel 15 de enero desembolsábamos 1,245, ya decíamos que era bastante dinero lo que había subido prácticamente entrando el 2026. Sin embargo, pues a la fecha tenemos ya 27 pesos más lo que hemos tenido que desembolsar comparado con los 1,245 de la primera quincena de enero. Es alrededor de entre 2% y 3% que pues los mexicanos tenemos que gastar en esta ocasión, gastar más respecto al inicio de año, Mariana.
0: Muchísimas gracias, amigo René. Pues así le va a salir su canasta básica si es que ustedes van camino a la central de abastos. Obviamente, si vas al supermercado te sale un poco más caro, y si vas al mercadito que seguramente te queda cerca de tu casa, pues también los precios, pues como sabes, puede variar. Gracias, amigo René René Ponce, perdóname. ¿Oíste lo que me dijo? ¿Que él sí es gente decente? ¿Ah, él o tú? Él sí es gente decente, tienes toda la razón. René Ponce, discúlpame, muchas gracias.
1: Estamos pendientes, Mariana, un abrazo.
0: Eso. Ahí estuvo René Ponce con la canasta básica. Gracias, amigos. Son las 12:22. Estás en 88.9 Noticias y en digital te acompaño y me conecto contigo en todo momento a través de nuestra app oficial iHeartRadio.

este respecto y alrededor más bien del concierto de Harry Styles, que como sabes hoy es el primero de 6. Te comentaba un poco sobre la derrama económica, sobre qué buena onda toda la gente que se lo ha encontrado, que en el parque, le digo, ¿no? Que ahí en la Roma, que en la Condesa, que en los restaurantes, que en los cafecitos. Ayer se le vio en Mítica. Aquí estoy viendo una historia en donde una chica que trae a su hijito le pide tomarse una foto y él, bien buena onda, le da la foto, pero le dice, no te distraigas, cuida a tu hijito, y nos tomamos la foto con todo gusto. Tipazo, ¿eh? Súper buena onda. Por aquí todas las fans enamoradísimas del Harry Styles. A mí no me ha tocado, hombre, a mí no me ha tocado encontrármelo en ninguna parte y han dado en esas zonas. Pero bueno, se presumen chorros y chorros de historias aquí en las redes sociales. Bueno, el concierto, como sabes, el primero es hoy. Te decía que habrá varias cosas que podrás llevar, otras que no podrás llevar, que no podrás meter ahí al GNP Seguros. Recuerda que puedes llevar estas baterías para tu celular, estas sí entran, o tapones para los oídos si es que tú los utilizas. Puedes meter este gel antibacterial pequeño. No puedes llevar estos backpacks, ya sabes, estos grandotes, ojo con esto porque no te van a dejar pasar, nada de cinturones, con, ya sabes, estoperoles o cosas con las que pudieras lastimar a los demás, nada de paraguas, nada de cámaras profesionales, ¿qué más? Alimentos no puedes pasar, botellas con agua, nada de palos, bastones para selfie no van a entrar, computadoras, tabletas, cigarros, artículos que bloqueen la vista de la gente, joyería con picos, cadenas, tampoco. Si llevas a tus hijos y no entras al concierto, generalmente hay una zona en la entrada con lugares para que te sientes, que se suele usar ahí en la Fórmula 1, seguro los ubicas. Esta zona es para los papás, para que tú puedas esperar a tus chamacos y cuando salgan, pues recogerlos sin ningún problema. Las 12:24, vamos a la pausa, tráfico y clima, como cada 15, no me tardo.

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8: Hola, qué gusto ser su copiloto. Vámonos con la información vial. Y hay un percance sobre circuito interior antes de la calzada de la Viga con dirección a Tlalpan. Además, hay tráfico sobre Misterios de Victoria al Eje 2 Norte. El Eje 2 Norte con avance lento de Congreso de la Unión al circuito interior. Vámonos hasta Radial Toltecas. Hay carga que avanza de la autopista México-Querétaro a Mario Colín. Paganini con carga que avanza de Eje Central a Río Consulado. Libre Avenida de las Culturas, de Cultura Griega a la Calzada de las Armas. Y en la autopista Naucalpan-Ecatepec vamos a avanzar excelente de Adolfo López Mateos a Jesús Reyes Heroles. En la temperatura ya tenemos 22 grados. Yo soy Gwen Vera y te acompaño aquí a través de 88.9 Noticias. 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

0: ti ahí en iHeartRadio. Vamos al tráfico y al clima, queridos y queridas. Vamos a escuchar qué nos platica Wendy. Adelante.
1: Muchísimas gracias, y a considerar que hay un percance que complica el avance sobre circuito interior, antes de Calzada de la Viga, con dirección a Tlalpan. Mariana, amigos del auditorio, pasen un excelente fin de semana.
0: Vamos al shot de noticias. Autoridades capitalinas refrendan a la Ciudad de México como asilo para migrantes durante encuentro de alcaldes de las Américas. Alemão Luna.
2: El encuentro de la coalición de alcaldes de las Américas sobre migración arrancó este jueves en el Palacio de San Ildefonso de la Ciudad de México. Durante la inauguración, la jefa de gobierno, Clara Brugada, enfatizó que la capital mexicana, históricamente, ha sido un asilo para personas en situación de movilidad.
3: Solo en el primer semestre de este año hemos atendido a más de 5.600 personas migrantes con alojamiento, atención psicológica y de salud, y canalizando y vinculando con servicios públicos.
2: Ante los alcaldes de Bogotá, Montevideo, Santiago y de San Luis, condenó la muerte de mexicanos durante las redadas contra migrantes en Estados Unidos. 88.9 Noticias, Alemão Luna.
0: Gracias, querido Alemão. Califican de desproporcionada la solicitud de presupuesto del INE. ¿Qué me cuentas, Isaac?
4: La solicitud de presupuesto del INE, que asciende a 36.119 millones de pesos, fue calificada como desproporcionada por parte del presidente de la Junta de Coordinación Política de San Lázaro, Ricardo Monreal. En declaraciones con medios, señaló que evaluarán la propuesta del órgano electoral, aunque dijo que es un despropósito, un incremento considerable por la situación económica del país.
5: A mí me parece desproporcionado. No me puedo pronunciar en este momento porque somos quienes autorizamos el presupuesto. Y en épocas tan difíciles, en donde el propio Congreso de la Unión el año pasado no recibió ningún aumento y tenemos un 4% menos de presupuesto, es un despropósito.
4: 88.9 Noticias, Isaac Castañeda.
0: Y te cuento, un migrante mexicano de 29 años, identificado como Prisciliano Trejo, murió en un hospital de Georgia en Estados Unidos después de haber permanecido varias semanas bajo custodia del Servicio de Inmigración y Control de Aduanas, informaron familiares y organizaciones civiles. De acuerdo con las denuncias, el joven, quien padecía leucemia, solicitó atención médica días después de ser detenido, pero presuntamente no recibió asistencia inmediata, por lo que su estado de salud se agravó hasta entrar en coma y posteriormente fue entregado a su familia. Al respecto, colectivos defensores de los derechos de los migrantes acusaron una posible negligencia por parte de las autoridades migratorias y señalaron que el fallecimiento podría no ser contabilizado oficialmente, ya que la custodia fue transferida antes de su muerte. Las organizaciones exigieron una investigación para esclarecer lo ocurrido y afirmaron que este caso se suma a otros decesos registrados en el centro de detenciones de Stewart, donde han cuestionado las condiciones de atención médica. Por su parte, la familia de Prisciliano Trejo pidió respuestas sobre el deterioro de su salud y exige que se determine si hubo omisiones durante el tiempo que permaneció bajo custodia de los agentes migratorios. Ahora los deportes. Alex Cervantes, te escucho.
6: Gracias, Mariana. Con 3 partidos arranca este viernes la fecha 3 de la Liga MX. Puebla en la cancha del Estadio Cuauhtémoc a las 19 horas se mide a las Chivas. San Luis Tijuana en el Estadio Libertad Financiera a las 9 de la noche. A la misma hora, pero en el Estadio Olímpico en la frontera, Juárez contra Pumas de la Universidad. Para la jornada de sábado, Querétaro en el Estadio Corregidor ante los Tigres. Atlas en el Jalisco recibe a Monterrey. En el Nukem, León se mide a Pachuca. Y en el Estadio Azteca, Cruz Azul ante el Atlante. Para el próximo domingo, América Santos en el Estadio Azteca y Toluca contra Necaxa en el Estadio Nemesio Díez. Tijuana, Cruz Azul, Atlas, Necaxa, todos ellos con 6 puntos, comparten el liderato general. Mariana, amigos, hasta aquí la información deportiva. Que pasen un gran fin de semana.

esto de la ciclosporiasis que también sigue por ahí cobrando cobrando víctimas. Fíjese que del 30 de abril al 15 de julio pasados, resulta que a 48 turistas que regresan de la Riviera Maya y Cancún a Inglaterra, Gales y Escocia, se les diagnostica ciclosporiasis después de haber supuestamente que le entraron a las frutas, que le entraron a las verduras crudas en hoteles mexicanos de lujo. Esto es con todo incluido, ya sabes, el famoso all inclusive. Esto es lo que platica por ahí el gobierno del Reino Unido. ¿Usted se acuerda que aquí en México nos dijeron, no, no, hombre, hay tres casos, no se estresen, hombre, en México no, no, aquí no es la onda, ¿no? Pero resulta que parece que se infectaron aquí. Las autoridades británicas registraron el periodo referido, fíjese, un total de 67 casos de ciclosporiasis. Ya te la sabes, ya hablamos de esta diarrea explosiva, creo que todos entendemos bien cómo es. Y resulta que el 71.6% habría viajado a las playas mexicanas, hablando de estas personas, el 71% viaja a las playas mexicanas, consume, pues ya sabes, ensaladas, que si vayas frescas, que pues todos estos alimentos que hemos dicho que por el momento tenemos que tener cuidado. No es que nunca más los vayamos a poder comer, no, pero por el momento sí hay que tener cuidado porque ahorita es muy fácil que la ciclospora pues se transmita a través de estos alimentos, ¿no? La verdad es que ahorita se presume, como habíamos dicho, estas frutas picadas, ¿no? Que ya nos las venden picadas, todos estos alimentos sin cocer bien, todo lo que tiene que ver con hojas crudas, hay que tener ahorita mucho cuidado. Y de hecho, otros dos pacientes reportaron haber viajado a Estados Unidos, a donde han llegado presuntas porciones ya de lechuga mexicana contaminadas con este parásito que provoca estas diarreas. De hecho, uno de ellos también pertenece al grupo de turistas que fue a México. Un enfermo más visitó Kenia y el resto de los encuestados por el Reino Unido no especifica su destino. Pero bueno, aquí la UCSA, que es la Agencia de Seguridad Sanitaria del Reino Unido, refirió que continúa con las investigaciones pues para ver la causa de estas infecciones y pronostica que pues se van a mantener al alza. Entonces es importante recomendarle a los turistas que eviten comer vegetales crudos, incluso si se hospedan en complejos turísticos lujosos. Esto no va de que tu hotel sea más caro y el otro más barato. Esto puede ser en cualquier lugar. Te digo que la ciclospora es muy fácil que contamine tus alimentos. Entonces, esto de estarlos comiendo fuera de tu casa, pues ahorita es un volado. La neta es un volado. Y te puede pasar en cualquier restaurante y te puede pasar en cualquier lado, la neta. Porque es un bicho que anda circulando y que todavía no han detectado, pues, primero de dónde viene. Porque los gringos dicen que es acá, ya se demostró que la lechuga no fue. Y entonces ahora le están ahí moviendo que si el cilantro y que si el perejil. Entonces, vaya usted a saber bien el origen, porque todavía es desconocido al 100%. Aquí el punto es que nosotros como consumidores tenemos que tener muchísimo cuidado y te lo platico y te lo comento porque pues estas personas viajaron hacia acá, ¿no? A descansar, a trabajar, a lo que gustes y mandes. Y ahorita va a salir un chorro de gente. Seguramente muchos de ustedes van a comer en hoteles y en restaurantes y van a andar en la calle. Entonces, ojito con lo que comemos, nada más. Si tienes la oportunidad de mejor comerte una frutita que tú puedas pelar, llámese un plátano, llámese una mandarina, llámese una naranja, llámese a lo mejor un kiwi, ¿no? Todas estas frutas con cascarita que tú puedes pelar y comértelo de adentro, la que te guste, ahí sí se vale y no tienes tanto riesgo. De todas maneras, no, pues no está de más que tengas cuidado, porque ni modo que vayas y no comas, ¿no? Pues vas a estar seguramente en buffets y pues en los lugares en donde ofrecen comida aquí en los restaurantes y en los hoteles. Entonces, nada más aguas. Ahorita sí puedes evitar la lechuga cruda. Bueno, pues que es cruda siempre, pues, pero espinaca, por ejemplo, si está cocida está bien, pero si está cruda tal vez no. Todo esto, cilantro, perejil, ya habíamos dicho. Estas cositas, estas ollitas que nos ponen luego en las mesas, ya sabes, que para que le eches a lo mejor a tu taquito o a tu sopa. Todo esto que puede andar de mano en mano, ojo, y que esté crudo. Eso es con lo que corremos peligro. Y la fruta picada también corre el riesgo de contaminarse muchísimo más fácil. Entonces, abusados, se están aumentando los casos de esta infección a muchos viajeros que vienen para acá, ¿no? O sea, que vienen a México y que se regresan a sus pueblos y entonces están regresando enfermos.
Te lo digo porque las autoridades correspondientes habían dicho que, no, hombre, hay 3 casos, hay 4, no, son 5, son poquitos. Hoy, o sea, usted sabe, esto ha venido aumentando, entonces por eso se los comparto, sobre todo para los viajeros abusados. De hecho, los casos de esta ciclospora en viajeros que regresaron de Cancún y de la Riviera Maya al Reino Unido, también, o sea, una cosa que para qué le digo, de verdad está tremendo esto, y de no detectarse a tiempo, pues tú sabes, puedes deshidratarte y para qué le cuento lo demás. Mejor vamos a tener todo el cuidado que se pueda, y en caso de que te empieces a sentir mal, de verdad corre al doctor, a lo mejor sí, ¿no? Dices, ay, pues es una diarrea cualquiera, no pasa nada, con esto me la he quitado en otras ocasiones. Si quieres hacerlo, de preferencia corre al doctor porque no sabes si puede ser ciclosporiasis o no. Y el único encargado para detenerlo o para, digamos, identificarlo, pues tú sabes, es el doctor. Entonces, no la andemos jugando al vivo estas vacaciones. Cuídense mucho, fíjense bien lo que comen, aguas con lo que le den a los niños. Agua purificada, amigos, compren mejor agua de botella. Nada de me regalo un vasito de agua, ahorita no. Mejor ahorita no, no sabemos bien qué onda ni la higiene que tengan en estos lugares, ni mucho menos. Entonces, ahorita agüita embotellada y bueno, todas las recomendaciones, cocer o comer comida que esté cocida, ¿no? Que esté completamente cocida para que no, pues no vaya haciendo el diablo. Oiga. Y luego, ¿qué onda? ¿No vas de vacaciones y te enfermas? Uf, creo que es de las peores cosas que nos pueden pasar. Entonces, abusados con esta ciclospora, abusados con lo que comen. Las 12:41. Gracias por acompañarme en 88.9 Noticias, información que sirve y en digital. Me conecto contigo a través de nuestra app oficial ahí en iHeartRadio.

gracias a toda la gente que pasa por aquí. Estamos en X Mariana en 88.9 FM y estamos en Instagram Mariana doble N guión bajo Santiago guión bajo. El Talkback Die Hard Radio abierto para ti durante todo el espacio. Si quieres estar en contacto con nosotros a través de esta vía, éntrale. Y bueno, si quieres en Twitter, en Instagram, también te podemos leer. ¿Cómo vieron la decisión esta de las autoridades ahí en la UNAM, ¿no? Con respecto al examen de admisión de primer ingreso? Y quiero repetir esto para que nos quede a todos bien claro qué es lo que entonces decidieron, qué es lo que va a pasar, qué dijo Eduardo Barzana García, el presidente de la comisión, qué dijo el señor, el doctor Lomelí, que es el rector de la UNAM. Fíjese bien, y se lo leo textual. Convocar a las personas que ya habían recibido un aviso de selección para ingresar a la UNAM en la convocatoria 2026 mediante el examen original, así como a quienes obtuvieron en dicho examen un número de aciertos igual o superior al menor número de aciertos que permitió el ingreso entre 2021 y 2026 al mismo programa, plantel y modalidad. De esta manera, la UNAM ofrece la oportunidad de participar en el examen de control a quienes ya recibieron un primer aviso de selección y a quienes, alcanzando los puntuajes referidos, pudieron haber sido no seleccionados como consecuencia de las irregularidades detectadas. ¿Okay? Esto es de lo que hemos venido platicando desde hace rato, desde que terminaron la reunión, ¿no? Y bueno, ya se llegó a una resolución final. Van a hacer este examen entonces de control, ¿no? Están ofreciendo la oportunidad de participar en este examen de control a quienes ya recibieron un primer aviso de selección y a quienes, alcanzando los puntuajes referidos, pudieron haber sido no seleccionados como consecuencia de las irregularidades detectadas. A esto se llegó y esta información y todo lo que se dijo lo vas a encontrar al ratito aquí ya también en las redes sociales de 88.9 Noticias para que lo cheques. Ya está en todos lados, también para que le den una vueltecita. Y bueno, preguntarles a ustedes qué opinan sobre este nuevo examen de control. Que decíamos, ¿no? A lo mejor puede no parecer justo para quien ya había acreditado, quien ya había tenido el puntuaje necesario para ingresar. Habrá quien diga, ¿pero por qué? Si yo tengo los puntos que necesito, ¿por qué tengo que volver a hacer el examen? Mira, si lo pasaste, lo vas a volver a pasar, porque seguramente estudiaste y seguramente estuviste pendiente del proceso, seguramente estuviste dándole, y si lo pasaste es porque le sabes, ¿no? Entonces, no te preocupes, no es un examen igual al que ya habías hecho de primer ingreso, no es igual, es un examen de control. Así que si le estudiaste, le macheteaste y ahí estuviste, seguramente te va a ir bien y con toda seguridad lo vas a volver a pasar. 12:45, 15, me da la 1 de la tarde, voy, vengo, tráfico y clima, no me tardo.

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1: Hola, qué gusto ser su copiloto y vámonos con más información vial. Cuidado, hay un percance en el circuito interior, antes de Calzada de la Viga con dirección a la Calzada de Tlalpan. Además, hay avance lento en Gustavo Vaz, de Río Lerma al Lago de Guadalupe. Sobre viaducto Miguel Alemán, el avance complicadísimo de Avenida Parque Lira y hasta Eje Central. Vámonos hasta Centenario, donde hay carga que avanza de Río de los Remedios a la Calzada San Juan de Aragón. En la Avenida Jardín también hay carga que avanza de circuito interior al Eje 3 Norte. Vamos excelente sobre Oceanía, del distribuidor vial Alberto Castillo a Río Consulado. Y sin tráfico Loreto Favela, de la Calzada San Juan de Aragón a la Avenida 508. En la temperatura ya tenemos 22 grados. Yo soy Gwen Vera y te acompaño aquí con Mariana Santiago por 88.9 Noticias, información que sirve. Tráfico y clima cada 15 minutos.
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acompañarnos. Ya me voy, queridos y queridas. Gracias por haber sintonizado y por haber sido mi compañía toda la semana nuevamente. Por acá andamos todos los días. Bueno, de lunes a viernes, de 10 de la mañana a 1 de la tarde. Oiga, cierro con esto que hay esta noticia, como que nada más les platico de nuevo y así ya sabe, ojito Remy y corazoncito arrugado. Esta historia del perrito Rocky, ¿se acuerda? Este perrito que

animal, o sea, los cuidados que presenta esta iniciativa, repito, cuyo propósito es endurecer las sanciones contra el maltrato animal, están buscando hasta 8 años de prisión. Por ahí el vocero de diferentes asociaciones ciudadanas comparte que esta propuesta de reforma al Código Penal Estatal busca aumentar las penas, ampliar los supuestos que agravan el delito y fortalecer las medidas de protección y reparación de los daños. Entre sus cambios está que aquella persona responsable de haber hecho maltrato animal, como esta señora, no pueda volver a tener, ni a criar, ni a reproducir, ni a comercializar, ni a alojar, ni a trabajar con animales. O sea, no se le va a poder volver a acercar a un animal. Otro de los puntos es que la iniciativa presenta nuevas agravantes para los casos de mayor crueldad como este. Esto de las mutilaciones, la prolongación deliberada del sufrimiento animal, el uso de sustancias, métodos especialmente lesivos. Esta reforma busca agregar penas más severas cuando las personas difundan públicamente los actos de maltrato o lo realicen frente a niños, frente a niñas, frente a adolescentes, porque hay gente que no se conforma con haber maltratado de una manera cruel a un animal, sino que además lo graban y lo comparten en las redes sociales, ¿no? Terrible, de verdad. Y también busca la reparación del daño. Esto quiere decir que incluya atención veterinaria, rehabilitación, alimentación, tratamientos, también resguardo y cualquier otra medida necesaria para el bienestar del animalito que fue maltratado. Cuando esta persona, este representante, presenta esta iniciativa, dice que pues no solamente quieren castigar por castigar, sino lo que quieren es prevenir la reincidencia y lo que quieren es construir una legislación más completa para la protección animal. La ley Rocky nace para que ningún acto de crueldad pues se normalice, ¿no? Que de pronto pareciera esto cosa de nada, pero de verdad hay gente a la que no le entiendo, ¿no? Cómo son capaces de hacer algo así. Del lado del Estado de México, fíjese que hay una legisladora priista que como diputada federal va a impulsar una iniciativa de ley para fortalecer el marco legal en contra del maltrato animal. Ella compartió que se va a incorporar el mecanismo para prevenir la reincidencia de maltrato animal, además de fortalecer sanciones para prevenir y proteger a los animalitos. Y comentó que el cuidar a los animales no tiene ni color ni tiene intereses personales, que el único propósito es hacer justicia porque pues ningún acto de crueldad debe quedarse así nomás, ¿no? Como que cualquier cosa. Y dice que va a continuar trabajando en la construcción de una legislación un poquito más fuerte, no solamente por Rocky, sino porque, pues usted sabe, Rocky es uno de miles, ¿no? De miles de animales que siguen esperando que se les haga justicia. Y bueno, por otro lado, también la titular del Medio Ambiente y Protección Animal, del PRI, reiteró su confianza en que esa iniciativa va a pasar a ser ley federal con el objetivo de que el maltrato animal no quede impune en ningún rincón de México. Por otro lado, del lado de la capital del país, la diputada local del partido propuso aumentar las penas por maltrato animal a 15 años y también propone sancionar los discursos que promuevan la violencia en contra de los animalitos. Así que, pues, de hoy en adelante, toda esta gente que anda promoviendo y utilizando sus redes y utilizando su nombre público para estar hablando y diciendo tarugadas que no debe, ¿no? Promoviendo la violencia contra los animales cuando hemos venido luchando con esto, ¿no? Hay quien todavía se atreve a estar promoviendo la violencia en contra de los animalitos. Así que también aquí va a haber ya nuevas sanciones, o al menos esa es la idea con esta ley que pretenden hacer, que por el momento, bueno, es únicamente una iniciativa, que ojalá que pase hasta donde tenga que pasar y que sí verdaderamente se castigue a esta gente para que les quede claro que no pueden hacer esto sin pensar, ¿no?, en recibir las consecuencias de sus acciones, porque castigaron de esta manera a un animal, lastimaron a un animal de esta forma. Híjole, de verdad a mí me habla de una persona, de verdad, pero bueno, o sea, tremendamente mala, ¿no? Hemos dicho y les comentaba el día que hablamos de lo de Rocky, que una persona que es capaz de lastimar de esta forma tan cruel a un animal es capaz de cualquier cosa y es capaz de lastimar a cualquier ser vivo, llámese pues alguien que vive en su propia casa. Y esto le digo y le contaba ese día, ¿no? Está 100% comprobado. Quien comete crueldad contra un animal puede cometer crueldad contra cualquier otro ser vivo. 12:54. Con esto me despido, amigos. Gracias por haberme acompañado. Ya me voy. Le cedemos por aquí la estafeta, como siempre, a mi querido Iñaki Manero.
Él te acompaña hasta las 3 de la tarde, el señor Pepe Segarra y el equipo de Espacio Deportivo de la tarde a las 3, Alfredo a las 4, 7 de la noche,

Toño de Valdés, Anselmo Alonso y Raúl Sarmiento, el equipo de Espacio Deportivo de la Noche. Y a las 8, Eddie Warman, cerrando por aquí la programación en viernes con broche de oro. Pues no se pierdan la programación, no se pierdan la programación de fin de semana. No se les olvide checar nuestras redes, por ahí estamos en todas las que quieras. La que te guste utilizar, @889noticias. René Peñaflor, Operación Control. Gaby, gracias. Gracias, Toño Mejía, producer. Gracias, San Pedro López, en la información. Y gracias a ti por compartir conmigo una semanita más. Soy Mariana Santiago, tu locutora de confianza. Que la pases bien. Muy buen fin de semana. Cambio y fuera.

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1: Hola, qué gusto ser su copiloto y vámonos con la información vial. Excelente camino. Y vamos a encontrar un percance en periférico a la altura de Fernando Alencastre con dirección a Reforma. Además, va lento Vallejo de Coltongo a circuito interior. En Fortuna, el avance lento de Hospital Benito Juárez a Insurgentes. Vamos a encontrar ligera carga en la Primero de Mayo de periférico a Gustavo Vaz. Centenario con carga que avanza de Río de los Remedios a la calzada San Juan de Aragón. Vamos excelente sobre la autopista Naucalpan-Ecatepec, entre Adolfo López Mateos y la avenida Ceilán. También avanzamos excelente sobre Tlalpan de Río Churubusco al Metro Portales. En la temperatura ya tenemos 23 grados. Yo soy Gwen Vera y te acompaño aquí en 88.9 Noticias. Información que sirve. Tráfico y clima cada 15 minutos. No le cambies, ya viene nuestro querido Iñaki Manero.
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4: Con mucho gusto, 1:00 p.m.
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tarde con un minuto. Muy buenas tardes. 88.9 Noticias, información que sirve por iHeartRadio. ¿Qué día es hoy? ¡Viernes! Viernes 31, además de quincena. Viernes 31 de julio del 2027. Saludamos con muchísimo gusto aquí en 88.9 Noticias. Y que venga la fiesta.

0: Saludos, saludos a ti, a ti, a ti, y a ti también, que nos haces el inmenso favor, el privilegio, el honor de escucharnos en donde estés, ya sea en el Valle de México, por el 88.9 de tu frecuencia modulada, en todos lados, en la República Mexicana, en Centro, en Sudamérica, en Estados Unidos, en Canadá, en Tokio, en Kenia, en Nepal, en Taiwán, donde quiera que nos estés escuchando, gracias por hacerlo, en iHeartRadio, bajando gratis la aplicación. Y como sigues sin haber presupuesto, yo soy Iñaki Manero y estoy contigo hasta las 3 de la tarde. Y a nombre de todo este gran equipo de profesionales en todos lados, en redacción, en producción, en controles de transmisión, en sistemas, gracias de verdad. Vámonos al tráfico y clima cada 15. Ay, ya tiré esto. Vamos al tráfico y clima cada 15 en 88.9 de Noticias. ¿Quién está? ¿Wendolin? Sí, Wendolin. Pero hola, Wendy.
1: Viernes, querido Iñaki, bienvenido y amigos del auditorio. Recuerden que ocurrió un percance que ya complica la circulación en periférico a la altura de Alencastre. No le cambien, ya vuelvo con más información vial.
0: Muchas gracias, Wendy. Vámonos con el panorama. Dice el gobierno federal que no hay refinerías clandestinas en el país. Y las dos que encontraron en Tamaulipas, ¿qué hubo? ¿Qué? Esas que eran cafeterías. Café con unas ollas gigantescas. Sino centros de procesamiento de combustible. Ah, no, ok, ya no son refinerías, son centros de procesamiento de combustible. En relación con el inmueble asegurado en Cadereyta, Nuevo León, luego encontraron otros dos en Tamaulipas, se acaban de encontrar otro en Veracruz, pero dice que no, ¿cómo cree? Es igual que en las escuelas militarizadas. Ay, ¿cómo va a haber escuelas militarizadas en México? Ay, ¿a poco? No me digan. Bueno, Memo Jiville.
2: Asegura la presidenta de México, Claudia Sheinbaum, que no es una refinería la que fue incautada por el gobierno federal en Cadereyta, sino un centro de procesamiento de combustible.
3: No son refinerías, son algunos centros de procesamiento. Es muy distinto a una refinería que lleva procesos bastante complejos. Eso es lo primero. Es un centro de procesamiento ahí en Cadereyta. Lo segundo, fue la propia Guardia Nacional quien hace este operativo.
2: Dijo que hay varias denuncias, como fue el de la Secretaría de Marina sobre el buque que transportaba de manera ilegal combustible, o la denuncia de Ferrotanque, en la cual está involucrada el ex gobernador de Tamaulipas, Ernesto Rufo Appel. Señaló que han podido detectar el traslado de combustible ilegal porque no tienen actualizados los sellos que imponen las autoridades al combustible. 88.9, Panorama Informativo, Guillermo Jiville.
0: A ver, yo tengo una pregunta. ¿Una refinería no es un centro de procesamiento de combustible? O sea, se procesa el crudo, se refina y se convierte en otras cosas, entre ellos gasolina. Eso es una refinería, ¿estamos de acuerdo? Es un centro de procesamiento. Y además, otra vez, miren, será lo que sea o será el sereno, pero era clandestino. Estaba a los ojos de la gente, a un lado, a unos metros de un centro, un destacamento de la Guardia Nacional, que nadie vio nada. Realmente son tan inútiles que nadie vio nada. A ver, y no solamente se encontraron los de Cadereyta, se encontraron en Tamaulipas, se encontraron en Veracruz. Y nadie, ahora sí, como igual que el duende, nadie sabe nada. Ah, no, era el monje loco, ¿no? Y nadie hace nada. Bueno, la una con cinco minutos. En los Estados Unidos, el hermano del Mencho se declaró culpable de delitos relacionados con el narcotráfico. Gibran Casas.
4: Tal y como había acordado con la justicia estadounidense, Antonio Ceguera Cervantes, el hermano del Mencho, se declaró culpable de dos cargos, uno por tráfico de drogas y el otro por el uso y portación de armas de fuego. Las autoridades estadounidenses señalan que entre 2002 y 2010 supervisó operaciones de tráfico de drogas y narcolaboratorios para el Cártel del Milenio, y a partir de 2010, cuando su hermano fundó su propia organización, el Cártel Jalisco Nueva Generación, trabajó como operador logístico facilitando el suministro de precursores químicos y gestionando operaciones de lavado de dinero. La audiencia para que le sea dictada sentencia quedó programada para el próximo 13 de noviembre. Tony Montana enfrenta una pena mínima de 15 años de cárcel y una máxima de 2 cadenas perpetuas. Para Asir Noticias, Gibran Casas.
0: El Zócalo de las Ciencias llegó a la Alameda Central, aquí en Ciudad de México, el primer parque público del continente americano. Moni Barrera.
5: Este viernes de 10 a 16 horas, la Secretaría de Educación, Ciencia, Tecnología e Innovación en colaboración con Pilares realizan la octava emisión del Zócalo de las Ciencias, pero en el kiosco y Alameda Central en Ciudad de México.
6: Tenemos 40 carpas, 35 instituciones, un escenario principal con charlas y actividades artísticas. La afluencia aproximada de la Alameda, unas 1.500 personas, pero en el Zócalo, pues llegamos a tener hasta 3.500 personas.
5: Así lo dijo Mireya Rodríguez, vocera de la Dirección de Divulgación y Acceso Universal al Conocimiento. En 88.9 Noticias, Mónica Barrera.
0: Autoridades detectaron y ya investigan daños ambientales en una zona sagrada, Huixárika, esto es en Nayarit. Alemão Luna.
7: La Procuraduría Federal de Protección al Ambiente abrió una investigación tras detectar la deforestación y quema de vegetación en la Isla del Rey, en Nayarit, un lugar de alto valor ecológico y considerado sagrado por el pueblo Huixárika. El titular de la Profepa estatal, Roberto Rodríguez, informó que se constató una superficie afectada de 2.5 hectáreas, que abarca dos predios. En uno de ellos ya se identificó al responsable, quien cercó con alambres de púas, por lo que se inició el procedimiento administrativo correspondiente.
8: Algunos indicios nos dicen que pretendían en un futuro tener un restaurante ahí, pegado a la isla. Hay un delito ahí en materia ambiental y el que hubieran tenido la legal posesión no les permitía haber hecho esta quema y esta tira de árboles.
7: 88.9 Noticias, Alemão Luna.
0: Qué bárbaros. Bueno, la nueva película de Spider-Man rompe récords y en algunos países ya el mejor estreno de cine en toda la historia. Ah, te cae, Lalo González.
9: Hola, mi nombre es Peter Parker. No te acuerdas de mí, pero ya te conocía.
10: El Hombre Araña regresó al cine con el pie derecho, ya que el público le da un 98% de críticas positivas en el portal Rotten Tomatoes. Además, en algunos mercados internacionales ya rompió récords. Por ejemplo, en España se convirtió en el mejor estreno de cine en toda su historia. Es más, se espera que en este primer fin de semana en cartelera Spider-Man Un Nuevo Día recaude al menos $600 millones. El objetivo es que el filme, protagonizado por Tom Holland y Zendaya, quienes además son esposos, llegue a más de 2.000 millones de dólares durante el verano. Para 88.9 Noticias, Lalo González.
0: 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Tan, la una con casi 10 minutos.

0: 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Yo soy Iñaki Manero en X, arroba Iñaki Manero, talkback de 889 Noticias desde iHeartRadio. Hoy en la mañana, en Panorama Informativo, te estábamos platicando que a partir de las 10 de la mañana, una comisión de la Universidad Nacional Autónoma de México iba a dar un señalamiento muy, muy importante con respecto a qué se iba a hacer con el examen de admisión, que por culpa de algunos tramposos que lo hicieron en línea con trampas, con argucias, con ayuda de la tecnología. Y lo triste de que paguen justos por pecadores, ¿no? Que los chavos que a lo mejor estudiaron y se esforzaron para el examen, pues, ¿qué va a pasar con ellos? Y también qué consecuencias va a haber con los tramposos. Entonces, varias voces se alzaron, entre ellas la presidenta de México, para decir, pues, que lo hagan en línea, ¿no? Que se regrese a hacer los exámenes en línea, pues ya que no se puede hacer, no hay garantías, presencial, ya que no hay garantías para hacerlo en línea, ya que no hay garantías en este momento. En pocas palabras, que pues no podemos confiar en todos, ¿verdad? O sea, habrá gente que vaya a hacer trampa, o tener una tecnología más robusta para poder detectar a los tramposos en línea, pero no hemos llegado ahí todavía, ¿no? Parece que la plataforma todavía no es la adecuada. Se pasó toda esta semana pensando las mentes de la Universidad Nacional Autónoma de México para ver qué hacer y qué decir y qué decidir. Hoy, después de las 10 de la mañana con Mariana Santiago, ya nos enteramos de lo que nos va a platicar mi compañero Armando Arteaga, y te enteramos en este momento si nos acabas de sintonizar, cosa que te agradecemos. ¿Cómo estás, Armando, y a qué decisión llegó la UNAM? Muy buenas tardes.
1: Iñaki, buenas tardes. Pues sí, el rector de la UNAM, Leonardo Lomelí, aceptó la recomendación de la Comisión Técnica para la Revisión del Proceso de Ingreso a la Licenciatura 2026 y se aplicará un examen de control presencial a alumnos que pasaron el examen de admisión, pues para descartar que hayan hecho trampa. Escuchamos al rector.
2: Considero muy adecuado el recurrir a un examen de control para verificar resultados por presuntas irregularidades. Próximamente estaremos informando los pasos a seguir en ocasión del examen de control. Solicito a las y los aspirantes estar atentas y atentos a las comunicaciones que la universidad emitirá en las próximas horas y oportunamente se informará a los medios de comunicación sobre las etapas que seguirán.
0: Ahora, ¿qué significa esto de un examen de control? ¿Quiénes son los que van a participar? ¿Van a participar todos los que hicieron el examen o nada más ciertas personas, Armando?
1: Nada más los que lo aprobaron. Uh-huh. Quien reprobó, pues ya no tiene oportunidad.
0: Claro, por supuesto.
1: ¿Cómo se dieron cuenta? Bueno, es que compararon los números de aciertos de los alumnos de 2021 a 2025 con los aciertos de 2026, y prácticamente se triplicó el número de alumnos que alcanzaron o el 100% de los aciertos o más del 90%. Cuando el 100% lo alcanzaba el 0.9, hoy fue el 3.5% de alumnos. Entonces, pues ahí se dieron cuenta que hubo ayuda, o viene una generación muy talentosa de alumnos para la UNAM en esta década, en estos años, ¿no? Escuchemos de nuevo al rector.
2: Reiteramos, la universidad está del lado de los aspirantes que con esfuerzo y honestidad presentaron su examen de admisión. Es por ellas y por ellos que hemos desplegado este esfuerzo de análisis. Deseamos que todas y todos aquellos que hubieran podido entrar de no presentarse una irregularidad tengan la posibilidad de hacerlo en el examen de control.
1: Este examen será, decíamos, presencial, pues para evitar el uso de estas tecnologías, porque los especialistas detectaron que inclusive había gente atrás de la computadora ayudando a los jóvenes también con teléfonos, sí, con tabletas, etcétera. Entonces dijo, bueno, pues les pide una disculpa a los alumnos que sí estudiaron, a los alumnos que sí se prepararon, y dijo tener la certeza de que ellos van a pasar este examen y van a garantizar su ingreso, Iñaki.
0: Incluso se va a revisar, ¿no? Quienes hayan tenido una mayor cantidad de aciertos, de estos aciertos inverosímiles, Armando, entre el 2021 y 2025, ¿no?
1: Sí, los compararon y crecieron de una manera exponencial.
0: Bueno, pues vamos a ver qué ocurre. ¿Ya se dio fecha para el examen?
1: No, en las próximas horas, a más tardar mañana, la UNAM va a dar a conocer, pero se especula que será la próxima semana.
0: Vamos a estar muy pendientes. Gracias, Armando Arteaga. 1:15 de la tarde, estás en 88.9 Noticias, información que sirve. Y por iHeartRadio, yo soy Iñaki Manero, seguimos contigo.
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1: Hola, qué gusto ser su copiloto. Vámonos con la información vial y marcha procedente de Juárez. Ya arriba Venustiano Carranza y Pino Suárez. Utiliza Regina como alternativa. Además, el avance es lento en la Primero de Mayo de Avenida de las Torres a Periférico. Avenida Jalisco con avance lento de Periférico Antonio Maceo. Plutarco Elías Calles con carga que avanza de Río Churubusco al Eje 6 Sur. En Emiliano Zapata hay carga que avanza de Tlalpan a División del Norte. Sobre Boulevard Virreyes hay avance excelente de Explanada a Montes de Auvernia. Sin tráfico, Miguel Bernard de Otón de Mendizábal a Juan de Dios Batis. En Viaducto Río Becerra el avance es bueno de Viaducto Miguel Alemán al Distribuidor Vial San Antonio. La temperatura 23 grados. Yo soy Gwen Vera y te acompaño aquí con Iñaki Manero por 88.9 Noticias. 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
5: 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Yo soy Iñaki Manero en X, arroba Iñaki Manero. El talkback de 88.9 Noticias desde iHeartRadio. Así en resumen, la UNAM va a aplicar un nuevo examen presencial tras detectar estas anomalías en la primera prueba, ¿no?, de ingreso. Pasan un examen de control, que le llaman. ¿A quién van a convocar? A quienes ya habían sido seleccionados. También aspirantes que igualaron o superaron el puntaje mínimo de ingreso registrado entre 2021 y 2026. Estos récords, ¿no?, para la misma carrera, para la plantel y modalidad, para ver si es cierto que sí dimos un salto cuántico y que somos más fregones que hace poquito, ¿no? O realmente si hubo un chanchullo, estamos en un nivel y en un nivel normal y que por evolución, pues tendríamos que ir mejorando, eso es lo que se busca, ¿no? Dentro de la calidad académica, pero pues es que esto había sido ridículo, finalmente después de hacer los exámenes. Dice el rector, no es haciendo trampa como se forman los profesionales que el país requiere, y tiene toda la razón del mundo. Bueno, y pues se deja ni hablar, justos por pecadores, pero quien pasó el examen y quien estudió y quien lo pasó de manera honesta, pues lo puede volver a pasar con una mano en la cintura sin mayor problema. Entonces, esas son, no se ha dicho, ya nos comentaba Armando Arteaga, no se ha dicho cuándo va a ser el examen, tal vez en el transcurso de la tarde de hoy o tal vez mañana ya tendremos la fecha de este examen de control, que es la decisión a la cual llegó la Universidad Nacional Autónoma de México. por parte de la recomendación que hizo la Comisión Técnica para la Revisión del Proceso de Ingreso a Licenciaturas 2026 de la UNAM, examen de control presencial. Bueno, en otras cosas, ayer te platicábamos sobre la detención de Ramón Ángel N., el R1, miembro de los R's, o más bien uno de los jefes de los R's, que es parte de una célula del Cártel Jalisco Nueva Generación, como presunto autor intelectual del asesinato de Carlos Manso el 1 de noviembre pasado, el presidente municipal de Uruapan, Michoacán. Hubo, pues, dimes y diretes, y hubo reacciones de un lado y hubo reacciones del otro, y la misma esposa, ahora ya también presidenta municipal de Uruapan, Grecia, también escribió en sus cuentas de Twitter sobre este tema. Y hoy aprovechando incluso la oportunidad y la inercia, el mismo secretario de Seguridad del Gobierno Federal, Omar García Harfuch, nos dio una nota extra. Y esa nota extra es, ¿se acuerdan de Valeria Márquez, que es la chica que fue asesinada hace un año, en mayo del 2025, en vivo, hacia los ojos del mundo? Y cuando digo del mundo, es el mundo entero, porque ella estaba haciendo su aparición ahí en redes sociales como tiktokera y como influencer en un negocio de su propiedad, en donde estaba hablando, pues, de que tenía algún tipo de angustia, ¿no? En fin, estaba hablando de sus roles existenciales. De repente se oye una voz que le pregunta a Valeria, voltea y ¡pum!, le disparan. Y fíjense lo que son las cosas, ¿eh? Hace unos días, esta semana, habíamos estado platicando del caso Valeria, ¿se acuerdan? Y decíamos que no se había resuelto absolutamente nada. Bueno, hoy por la mañana Omar García Harfuch nos dio a conocer que el hijo de este R1, del detenido el día de ayer, del cual te platicábamos aquí, era pareja de Valeria Márquez y pudo haber estado involucrado en el homicidio de Valeria, o le pudo haber pedido a su padre que eliminara a Valeria. Toda esta información con Memo Jiville. ¿Qué hubo, Memo? ¿Cómo estás?
6: ¿Qué tal, Iñaki? Amigos del auditorio, buenas tardes. Pues el día de ayer, bien lo comentas, se logró la detención de Ramón Ángel N., alias el R1, vinculado al asesinato del alcalde de Uruapan, Michoacán, Carlos Manso, en un operativo realizado en Jalisco, y es considerado como el autor intelectual de ese homicidio. Escuchemos.
7: Permitió identificar que Ramón Ángel N. había ordenado y financiado el homicidio de Carlos Manso. De esta forma, Ramón Ángel N. es señalado como el principal autor intelectual del ataque, al tener una participación directa en la decisión, planeación y financiamiento del crimen.
6: Omar García Harfuch, secretario de Seguridad y Protección Ciudadana, aseguró que la célula criminal, pues, del que él era encargado, al final de cuentas estaba, pues, no muy a gusto con el presidente municipal. Y ese fue el motivo del crimen, ya que aseguró que ellos, el grupo criminal, consideraban que los estaba provocando. Vamos a escucharlo.
7: Lo que refieren varias entrevistas y declaraciones es que ellos sentían, literalmente lo mencionan algunos detenidos, una provocación del presidente municipal hacia el grupo criminal.
6: Y déjame comentarte, Iñaki, que este sujeto también está relacionado, bien lo comentabas, al asesinato de Valeria Márquez, la influencer que fue asesinada en vivo, ya que el secretario de Seguridad aseguró que el hijo de Ramón Ángel, alias el R1, le pidió a su papá que asesinara a esta influencer, Valeria Márquez. Escuchemos lo que dijo.
7: El hijo del R1 tenía una relación sentimental con Valeria, ya la había amenazado en varias ocasiones y todo indica, esto ya se va a probar, que el hijo le pide a su papá, al R1, que cometan el feminicidio.
5: ¿No se dieron más detalles sobre este feminicidio, Memo? ¿No supo el móvil del crimen o cómo llegaron a esa conclusión?
6: No dijeron más detalles. Al parecer, pues este sujeto ya había amenazado en otras ocasiones a su pareja sentimental, a Valeria, y en esta ocasión, al parecer, terminaron y pues pidió a su papá que la mataran, y ella, recordarás en el video, nerviosa, estaba nerviosa, sí, ya quería cerrar, sí. Ya se quería ir. Al final de cuentas se quedó y lamentablemente perdió la vida, pero sí, dicen que el hijo de esta persona detenida fue quien dio la orden, le pidió a su papá que mataran al influencer.
5: Bueno, pues hoy en la mañanera Omar García Harfuch nos reitera lo que ya habíamos platicado el día de ayer, y además nos da un punto extra, ¿no? Que fue el probablemente el inicio de la resolución del caso de Valeria Márquez por parte presuntamente del hijo del R1, por los motivos, quién sabe cuáles son los motivos, ya nos iremos enterando, esperamos, pero un homicidio que había quedado así, olvidado, que nadie más había hablado de él, a menos que en lo calladito las instituciones de seguridad estuvieran haciendo su chamba, que eso es lo que deberían de hacer, ¿no? Desde luego. Gracias, Memo Jiville, 1:25, estás en 88.9 Noticias, información que sirve por iHeartRadio. Soy Iñaki Manero, sigo contigo.
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1: Hola, qué gusto acompañarlos y seguir con la información vial. Cuidado, ocurrió un accidente en el eje 5 sur a la altura de Amores en la alcaldía Benito Juárez. Además, hay avance complicado sobre Avenida Jalisco, de Periférico y hasta Antonio Maceo. Jesús Reyes Heroles con avance complicado de prolongación Avenida Hidalgo a la autopista México-Querétaro. En Sullivan, el avance es lento de Ignacio Altamirano a Insurgentes. Vamos a Cumbres de Maltrata, donde hay carga que avanza de Tlalpan al eje 4 sur. En Radial Toltecas hay carga que avanza de Río Lerma a la autopista México-Querétaro. Libre Fernando Alencastre de Bosgos a Periférico. En Parque de Chapultepec el avance es excelente de Periférico a la calzada San Esteban y la temperatura 23 grados. Yo soy Gwen Vera y te acompaño aquí a través de 88.9 Noticias. Información que sirve. Tráfico y clima cada 15 minutos.

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0: Los finísimos de Spando Ballet, la 1:31, estás en 88.9 Noticias, información que sirve por iHeartRadio. Yo soy Iñaki Manero en X, arroba Iñaki Manero Talkback, de 88.9 Noticias desde iHeartRadio. Saludos, Mari Carmen Martínez, Cookies Pérez, Johnny. Buenas tardes, solo para informarles que hoy es mi cumpleaños 51. Saludos. Pues te ponemos a los chicles, cómo no, con mucho gusto, así está. Muy bien, felicidades, Johnny. Abrazote, que la pases muy, muy bien lo que hagas. Witty, saludos también, un abrazo. Art Lares, saludos. Ahorita leemos lo que nos mandaste, muchas gracias. Naima López, Saga, con mucho gusto, ahorita difundimos esto. Una persona que se perdió, una persona que desapareció, a ver, persona desaparecida. ¿En dónde estuvo? En el Estado de México. Jesús González Telles, fecha de tal, tal, tal. Bueno, estatura 1.64, complexión mediana, cara ovalada, cabello negro, nariz achatada, orejas grandes, mentón redondo, no trae bigote. Lugar de los hechos, colonia San Bartolo, Cuautlalpan, municipio de Zumpango, Estado de México. Lunar arriba del tobillo izquierdo, es una seña particular, grande y negro. Malformación en los dedos achatados. Bueno, eso es lo que dice dentro de las señas particulares. Vestía pants color negro, camisa color café, manga corta y cuello chico, zapato color café. ¿Y qué más? ¿Qué dice? Y tejido de... ¿qué? Bueno, en fin. El caso es que se llama... Jesús González Telles, ya está hecha la ficha de búsqueda. Si ustedes lo ven, ahorita, cómo no, con muchísimo gusto lo reposteamos en mi cuenta de arroba Iñaki Manero, por si lo llegas a ver por ahí por Zumpango, pues para que des aviso a las autoridades. Muchísimas gracias. Gracias, Nacho Carrillo. Gracias, Tocayo. Sí, hoy es el día de los Nachos, de los Ignacios. Hoy es vuestro santo Ignacio, Nacho, Nachín, Igna, Iñaki, Ñaki, Ñaco. Felicidades. Bueno, muchas gracias. Gracias, Tocayo. Gracias por acordar. Sí, hoy es el día de San Ignacio de Loyola, por cierto, el fundador de la Compañía de Jesús o de los jesuitas. También allá en la Universidad Iberoamericana, pues estarán de fiesta, claro que sí. 1:33, el tráfico del clima, cada 15 en 88.9 Noticias. Wendy Limera, Wendy.
1: Querido Iñaki, muchísimas gracias. Y amigos del auditorio, cuidado, porque ocurrió un accidente sobre el eje 5 sur a la altura de Amores en la alcaldía Benito Juárez. No le cambien, ya vuelvo con más información vial.
0: Muchas gracias, Wendy. ¿Cómo nos fue esta quincena con los precios de la canasta básica? Dentro del equilibrio, desde luego, ¿qué subió, qué bajó, qué se mantuvo? ¿Cuánto más tenemos que gastar por llevar los mismos productos o cuánto menos? Mi amigo René Ponce con el ejercicio, ¿cómo estás? Buenas tardes.
2: ¿Qué tal, mi amigo Iñaki? Pues te cuento que esta quincena se registra una reducción en los precios de 3 productos de la canasta básica que pues dan un respiro para el bolsillo de los mexicanos, Iñaki. En este caso, pues si quieres comenzamos con los que bajan de precio.
0: Venga, adelante.
2: Pues en este caso el pollo, el kilo de pechuga de pollo baja de 121 a 120 pesos, es un peso menos. El jitomate, un producto que utilizamos bastante los mexicanos, pues en esta ocasión reduce importante su costo de 45 a 39, 6 pesos menos. Y el limón, también otro producto que se utiliza hasta en los puestos de la esquina, pues de 32 a 30 pesos, son 2 pesos menos. Iñaki, 3 productos reducen costos.
0: Sí, somos el país que le echamos limón a todo. ¿Y qué fue lo que subió?
2: Sube en este caso el azúcar, Iñaki, de 35 a 37 pesos el kilogramo, y la manzana roja no sube mucho, pero pues es un pesito que ya también se siente en el bolsillo, Iñaki.
0: Sí, cómo no. ¿Y cómo nos quedamos en el equilibrio?
2: Pues nos gastamos 1,272 pesos esta quincena, comparada con la quincena del 15 de julio pasado. En aquella ocasión gastamos 1,278, es decir, nos recuperamos 6 pesos en 15 días. No obstante, si lo comparamos, Iñaki, con la primera quincena de 2026, en aquella ocasión nos gastamos 1,245. En un comparativo son 27 pesos más lo que estamos desembolsando, pues terminamos ya prácticamente julio. En este 2026, entre 2 y 3% es lo que estamos gastando más, Iñaki.
0: Y para no desembolsar estos 27 pesos más, pues tenemos que dejar algunos artículos, o tenemos que, en lugar de llevarnos el kilo, nos llevamos medio kilo o 3/4 de kilo, no sé, o llevamos en lugar de 3 manzanas, llevamos 2, ¿no? En fin, o dejamos, ya decíamos, algunas cosas en el carrito, o buscamos algunos productos que a lo mejor estén más baratos de otra marca, ¿no? A pesar de que no es la marca que llevamos de costumbre. Esos son los sacrificios que tenemos que hacer por el día a día, por llevar el pan a la mesa. 27 pesos más, que para miles de familias mexicanas es un gran, gran esfuerzo. Muchas gracias, mi amigo René Ponce, un abrazo. 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Y aseguran que México es solidario con todo el mundo. Memo Jiville.
3: México es solidario con aquel país que lo requiera y prueba de ello es la ayuda que han brindado diversas brigadas de instituciones en sismos o inundaciones registradas en otras naciones.
4: México es solidario con todos los países del mundo. Cuando hubo los incendios en California, ahí estuvo la Comisión Nacional Forestal, los combatientes y también la Secretaría de la Defensa. En el caso de inundaciones también estuvo personal del estado de Coahuila.
3: Así lo manifestó la presidenta Claudia Sheinbaum al asegurar que nuestro país ya envió 2 barcos de ayuda a Venezuela y este viernes partirán otros 2 barcos con más ayuda para el pueblo de aquella nación. Dejó claro que cualquier país que requiera nuestra ayuda siempre podrá contar con ella. 88.9 Panorama Informativo, Guillermo Jiville.
0: El Instituto Nacional Electoral ordenó a Alito Moreno, Alejandro Moreno del PRI, borrar sus publicaciones donde llama narcopartido a Morena. Armando Arteaga.
5: El INE aprobó medidas cautelares contra el dirigente del PRI, Alejandro Moreno, y contra del propio partido por la difusión de publicaciones en redes sociales que vinculan a Morena con el narcotráfico y la delincuencia organizada, y así lo explicó el consejero Arturo Castillo.
6: El INE no está protegiendo ni a partidos ni a gobiernos, el INE está aplicando la ley que ustedes mismos aprobaron.
5: En sesión, sus acusaciones, dijo, las hizo en nombre del partido como presidente, no como senador de la República, lo que le hubiera dado inmunidad legislativa. Por su parte, la diputada priista Marcela Guerra adelantó que acudirán a instancias internacionales para denunciar la censura a su presidente. Para 88.9 Noticias, información que sirve, Armando Arteaga.
0: Hoy en la mañana lo platicábamos otra vez en Acapulco, con todos estos problemas de los cortes de luz, y no se dan abasto también en el servicio médico forense. Hay un incremento de los olores fétidos en el forense de allá de Acapulco, precisamente por lo mismo, porque no pueden conservar los cuerpos de una manera eficiente. Adriana Covarrubias.
7: Desde hace un mes aumentaron los olores fétidos de las instalaciones del Servicio Médico Forense en Acapulco, ubicado en el poblado El Quemado, en la zona rural, debido a que las cámaras de refrigeración presentan daños del sistema de electricidad. Los comerciantes que se encuentran a un costado del Servicio Médico Forense denunciaron que el olor es fuerte y también afecta en el perímetro del Hospital General y Bienestar.
8: Que huele bien feo. Anteriormente ya olía así, pero un tiempo se quitó, pero ahorita otra vez huele así como a cuerpo descompuesto, pues aquí en la CEMEFO, y pues no atienden este problema, y aquí pues es un problema que a nosotros nos afecta.
7: El colectivo de familias de Acapulco en busca de sus desaparecidos dio a conocer que alrededor de 1,300 cuerpos se encuentran aún sin identificar en el CEMEFO de Chilpancingo y Acapulco. Panorama informativo desde Acapulco, Guerrero, Adriana Covarrubias.
0: Bueno, uno por la violencia desmedida y otro porque no se dan abasto y otro por los cortes de luz, en donde un día sí tiene luz, otro no, y esto pues desde luego provoca la descomposición más rápida, ahora imagínense el calorón. En el panorama internacional, el movimiento islamista Hamas afirmó hoy viernes que aceptó un acuerdo para terminar la guerra en Gaza, que incluye su desarme y la retirada gradual del ejército israelí de este territorio palestino. Pero el ministro de Seguridad Nacional de Israel, el ultraderechista Itamar Ben-Gvir, consideró inaceptable el acuerdo anunciado en la noche del jueves por el presidente de los Estados Unidos, Donald Trump. El gobierno de Italia anunció hoy viernes la suspensión de la aplicación del espacio Schengen de libre circulación con España y el cierre de las fronteras marítimas y aéreas con ese país en respuesta a la crisis migratoria desencadenada en Ceuta. Rápidamente, Ceuta es una posesión española en el norte de África que está pues prácticamente dentro, ¿no?, de los países de esa parte del sur del Mediterráneo. Eran Ceuta y Melilla, que eran posesiones españolas, nada más que Marruecos cruzaron miles de personas, dieron portazos. ¿Se acuerdan cuando dieron portazos desde Chiapas en la frontera sur para meterse a México y ahí cruzar hacia los Estados Unidos? Y no se pudo contener porque rebasó las autoridades migratorias mexicanas. Igualmente pasó. O sea, tuvo que llamar la Guardia Civil, tuvo que llamar al ejército español, pero imposible contener a miles y miles de personas que estaban pasando a Ceuta, que Ceuta es una puntita nada más de esa zona del Mediterráneo, del sur, ¿no? De casi, casi de la salida por las columnas de Hércules, ¿no? Entre España y el norte de África. ¿Para qué se querían meter a Ceuta? Pues para poder conseguir la nacionalidad española y poder acceder a Europa. O sea, lograr el sueño europeo, pues cosa imposible. Tantos miles de personas en un territorio tan chiquito. Pues una cosa, en este momento, se ha convertido en una tragedia a nivel humanitario. La Administración para el Control de Drogas de los Estados Unidos, la DEA, reconoció públicamente a las autoridades de seguridad de México tras la captura de Ramón Ángel N., alias el R1, presunto autor intelectual del homicidio del exalcalde de Uruapan, Carlos Manso, perpetrado en Michoacán en 2025. No, desde luego fue completamente mediático, desde luego le conviene mucho al gobierno actual, no solamente en cuestión de la imagen que tiene interna aquí en nuestro país, sino la imagen que tiene en el exterior, sobre todo con los vecinos, con los Estados Unidos. ¿Que eso va a resolver la crisis de delincuencia que tenemos en México? No, desde luego que no. Vamos a seguir teniendo el mismo problema de delincuencia y de problemas de seguridad. Pero bueno, es un avance, es un pasito dado. Un distrito escolar del norte del estado de Nueva York, en los Estados Unidos, cedió y decidió suspender temporalmente la incorporación de Sally, un robot humanoide impulsado por inteligencia artificial, que iba a utilizarse como apoyo en las clases de robótica y tecnología, después de que maestros, funcionarios estatales y vecinos expresaran objeciones que van desde la privacidad de datos estudiantiles hasta los vínculos de la empresa fabricante con el mercado de muñecas sexuales. Hazme el favor. Vamos al primer tiempo de los deportes. Rodrigo Herrera.
9: Gracias, buena tarde. La información deportiva en los Juegos Centroamericanos y del Caribe en Santo Domingo. Con una semana de actividades han terminado ya 17 disciplinas. En 8, México ha sido líder y continúa dominando el medallero. Ya fueron 15 medallas ayer de oro para llegar a las 80. En lo destacado del día de hoy, buscando más medallas en el voleibol de playa, enclavados Osmar Olvera y Juan Celaya en sincronizados. Por la tarde, finales de natación, lo mismo que en tenis, habrá béisbol varonil y en fútbol femenil, la selección se enfrenta a Colombia. México derrotó 4-0 a Guatemala en el último partido de la fase de grupos del premundial de CONCACAF Sub-20 que se lleva a cabo en Puebla. Avanza como primero de grupo y espera rival para los cuartos de final que se jugarán la próxima semana. Se pone en marcha la jornada 3 en el fútbol mexicano. A las 7, Puebla contra las Chivas, y a las 9, Juárez, aún sin ganar, contra los Pumas, y San Luis ante Tijuana, que se mantiene de líder. Y lo que faltaba, tras el boicot que hará la UEFA si se realiza la venta de una parte del mundial a particulares, Asia esta mañana se une a los europeos, lo mismo que hizo la CONCACAF, menos la Federación Mexicana, que analizará la situación en una lamentable decisión. Carlos Cordeiro, asesor financiero de Gianni Infantino, renunció esta mañana a la FIFA rechazando la operación, considerándola perjudicial para el fútbol. Los deportes.
0: Se puso calientito el asunto. Muchas gracias, Rodrigo. 3 de la tarde, el mal llamado programa Espacio Deportivo. La 1:44. Reino Unido, hoy en la mañana también te lo platicamos, alertó a México sobre casos de diarrea explosiva. Esta diarrea explosiva, de la cual nos había dicho el secretario de Salud, el doctor Kersenovich, que nada más había 3 casos documentados en México, que todos los casos eran de Estados Unidos, pues ahora resulta que no. Porque el gobierno de México va a investigar establecimientos en Quintana Roo, luego de esta alerta que emite el Reino Unido de la Gran Bretaña, sobre casos de ciclosporiasis, de diarrea explosiva, la que no te deja llegar al baño, en viajeros que visitaron el estado de Quintana Roo. Y pues Cancún, Riviera Maya, etcétera. Autoridades sanitarias del Reino Unido ya notificaron en personas que recientemente viajaron, por lo que la Secretaría de Salud informa que el Centro Nacional de Enlace para el Reglamento Sanitario Internacional acordó con las autoridades británicas identificar los casos de ciclosporiasis. Ahorita seguimos platicando. ¿Y cómo es que se dieron cuenta las autoridades del Reino Unido? Yo soy Iñaki Manero, estás en 88.9 Noticias. Ay, por el mal olor, dice aquí. En el avión. No, qué horror. Imagínate el regreso. Bueno, y por ahí, Jorge, seguimos contigo.
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1: Hola, qué gusto acompañarte y seguir con la información vial. Cuidado, ocurrió un accidente en el eje 5 sur a la altura de Amores en la alcaldía Benito Juárez. El avance lento en Montes Urales, de Reforma a Palmas. En Parque Lira el avance es poco a poco de Constituyentes a Vicente Eguía. En el eje 2 norte hay carga, pero seguimos avanzando de Insurgentes a Circuito Interior. Rivera de San Cosme con avance un poquito complicado de Circuito Interior a Insurgentes. La calzada México-Tacuba con avance excelente de Circuito Interior a Maestro Rural. En Parque de Chapultepec el avance es muy bueno, de Periférico y hasta la calzada San Esteban. Sin tráfico, viaducto Río Becerra de viaducto Miguel Alemán al distribuidor vial San Antonio. La temperatura continúa en 23 grados. Yo soy Gwen Vera y te acompaño aquí con Iñaki Manero por 88.9 Noticias. 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

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Yo soy Iñaki Manero en X, arroba Iñaki Manero Talkback de 88.9 Noticias desde iHeartRadio. Bueno, decía la semana pasada el doctor Krcenovich que nada más estaban registrados 3 casos en México, contra los muchos casos que se habían registrado en Estados Unidos por el tema de pues, hortalizas contaminadas con este bicho, con este parásito, con la ciclospora. ¿Qué produce esta diarrea explosiva? Ciclosporiasis y que, pues bueno, hay que ir con el médico, te tienen que dar un tratamiento para acabar con el bicho, porque si no, pues entre tanta diarrea, a veces vómito, pues te puedes

bueno, porque a lo mejor sí puede decir el doctor, el secretario de salud, son tres, pero son de los tres que están registrados, ¿no? Hay gente que se lo cura de otra forma, que va con un médico y que no se registra el caso. Esto fue de entre el 30 de abril y el 15 de julio, o sea, hace poquito del 2026, hace 15 días exactamente. 30 casos en Inglaterra, 27 en Escocia y 10 de Gales, de personas que habían visitado nuestro país. El vínculo del viaje de los pacientes con información disponible, 48 habían viajado a México previo a presentar síntomas. O sea, fue aquí en México en donde empezaron a, en donde comieron algo que les empezó a molestar, después les cayó pesado y cuando regresaron ya andaban pero con chole de la mano. Bueno, esta cifra presenta más de dos tercios del promedio anual total que el Reino Unido solía registrar. O sea, sí les pegó la venganza de Moctezuma, pero durísimo, entre 2022 y 2025, que eran 93 infecciones al año. ¿Qué fue lo que comieron y a dónde fueron? De acuerdo con las entrevistas que se le hizo a estos británicos, bueno, a estas personas de Reino Unido, pues son varios países de Reino Unido, habían comido en estos hoteles de All Inclusive. Son estos hoteles en donde pagas y ya no te preocupas por nada, te dan una pulserita, ya haces lo que quieres y comes lo que quieres, a lo que quieres, salvo algunas cosas. Pero dentro de eso, pues están las ensaladas y están los cócteles de frutas, están los desayunos y demás, que es lo que puede contener el bicho. Ya después de que empezaron a sentir mal, que llegaron a su país y que ya los diagnostica, dijeron, no, pues tiene ciclosporiasis y es por algo que comiste hace poco. ¿Qué te acuerdas? Es que fíjense que el organismo es bien sabio, ¿eh? Cuando algo te cae pesado, que te provoca vómitos, náuseas, chorrillo y demás, de lo primero que te acuerdas y te da asco, eso probablemente, eso fue lo que te pegó. Probablemente, si hay algo que, algún tipo de alimento que te estás imaginando y que te provoca náuseas, a lo mejor eso fue lo que te provocó la enfermedad. Eso es lo que dicen, ¿no? Eso es lo que dicen algunos. ¿Qué dice? Eso es lo que dice, es lo que advierte el Ministerio de Salud allá del Reino Unido. ¿Qué dice la Secretaría de Salud del Gobierno Federal? En una tarjeta informativa, sobre los casos de ciclosporiasis reportados por las autoridades del Reino Unido. La Secretaría de Salud informa que el Centro Nacional de Enlace para el Reglamento Sanitario Internacional recibió una comunicación por parte de las autoridades del Reino Unido en relación con la identificación de casos de ciclosporiasis en personas con antecedentes de viaje a Quintana Roo. En respuesta a esta comunicación, la Comisión Federal para la Protección contra Riesgos Sanitarios, que es la COFEPRIS, el Servicio Nacional de Sanidad, Inocuidad y Calidad Agroalimentaria, que es la SENASICA, y la dijo, qué rollero somos, pero bueno, y la Dirección General de Epidemiología realizarán de inmediato una visita de verificación a los establecimientos involucrados, de acuerdo con las entrevistas, esto ya es choro mío, de acuerdo con las entrevistas se le han hecho a los enfermos. ¿En qué hotel estuviste? ¿En qué hotel de estos All Inclusive estuviste? ¿Y qué fue lo que daban de comer? ¿Qué fue lo que comiste? Y dice la Secretaría de Salud, reitera, como se informó el pasado 24 de julio, el Gobierno de México, a través de la Secretaría de Salud, informa que los análisis para la detección de Ciclospora cayetanensis, realizados tanto por las autoridades sanitarias de México como Estados Unidos, no han identificado la presencia del parásito en las muestras recolectadas por ambos países. Ahí es donde la FDA dijo, no, pues es que dio falso positivo, nos equivocamos, no era México, probablemente sí sea Estados Unidos. Las investigaciones que lleva a cabo la COFEPRIS se desarrollan en estricto apego a los protocolos y estándares internacionales, garantizando bla, bla, bla, bla. No es lo que dice la tarjeta informativa de la Secretaría de Salud del Gobierno Federal. Y nada más te recuerdo qué onda con esta ciclosporiasis, cuáles son los síntomas que se parecen a los síntomas de muchas otras infecciones, tanto virales como bacterianas del tracto digestivo, ¿no? Entonces, pues tampoco hay que diagnosticarlo, ni tampoco con el doctor Google, por favor, porque luego con el doctor Google, o pensamos que no tenemos nada, o pensamos que nos vamos a morir mañana, y no es cierto, vayan con un médico, si tienen estos síntomas. No se transmite de persona a persona, o sea, directamente por la saliva, por el contacto y demás, pero sí puede ser que una persona va al baño, pues la popó sale al canal del desagüe, con esas aguas negras del canal del desagüe se riegan hortalizas, y esas hortalizas, a lo mejor con la popó y con el parásito de la persona que había ido al baño, se está regando la hortaliza, esa hortaliza pues, está contagiada, vamos a ponerle contagiado, del bicho, del parásito, y esa es la lechuguita que tú te estás comiendo.

0: y es lo que te va a pegar la enfermedad, ¿no? Entonces hay un intermediario, ¿no? Hay diarrea acuosa, persistente o explosiva. Ya decíamos que no te deja ni llegar. Cólicos y distensión abdominal, náuseas, fatiga, pérdida de peso. A ver si, como dice el doctor, si me, por si me inflamo. Bueno, no vayan a ver. Aguas, no se automediquen, vayan con un médico. Náuseas, fatiga, pérdida de peso. Medidas de prevención, pues desde luego es tener mucho cuidado a los lugares donde vas a comer, pero a veces vas a hoteles de lujo en la Riviera Maya y si realmente fue el causante, pues en cualquier lugar donde no se tome, sea el lugar más fifí del mundo, sea el más humilde, el más sencillo, te puede suceder. 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Soy Iñaki Manero, sigo contigo.
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8: Hola, qué gusto acompañarte y seguir con la información vial. Cuidado, ocurrió un accidente en el eje 5 sur a la altura de Amores en la alcaldía Benito Juárez. El avance lento en Montes Urales, de Reforma a Palmas. En Parque Lira el avance es poco a poco de Constituyentes a Vicente Eguía. En el eje 2 norte hay carga, pero seguimos avanzando de Insurgentes a Circuito Interior. Rivera de San Cosme con avance un poquito complicado de Circuito Interior a Insurgentes. La calzada México-Tacuba con avance excelente de Circuito Interior a Maestro Rural. En Parque de Chapultepec el avance es muy bueno, de Periférico y hasta la calzada San Esteban. Sin tráfico, viaducto Río Becerra de viaducto Miguel Alemán al distribuidor vial San Antonio. La temperatura continúa en 23 grados. Yo soy Gwen Vera y te acompaño aquí con Iñaki Manero por 88.9 Noticias. Información que sirve. Tráfico y clima cada 15 minutos.
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0: Tarde con medio minuto.
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0: 2:01. Muy buenas tardes, buen provecho. 88.9 Noticias, información que sirve por iHeart Radio, transmitiendo completamente en vivo. ¡Viernes! Viernes 31 de julio del 2026, viernes, quincena, último viernes del mes. ¿O qué decir? Ah, no, porque los chavos todavía no entran a clase, ¿verdad? No, entonces no. Olviden lo que dije. Mucha gente ya está preparando para el regreso a clases, más mucha gente también está en sus marcas listos fuera, o hay gente que está aprovechando ya los últimos días de vacaciones para irse de vacaciones. La ciudad, de repente hay menos tráfico, hay días en que hay más percepción de tráfico que el otro, pero bueno, el otro día, también la lluvia que no ayuda mucho. ¿Cómo está el tema de la lluvia? Pues sí, soleado ahorita en este momento aquí en el Valle de México, pero no tarda en nublarse. Hay una posibilidad del 40% de lluvia. Entonces, para que lo tomen en consideración a la hora de hacer su día o su tarde o su viernes de quincena, su fin de semana de quincena. La canción de Aquiles, pues sí, pues está en boga esta película de Christopher Nolan, de La Odisea, de Madeline Miller, que es una aproximación al mito de Aquiles. Ya no es La Odisea, pero es una aproximación. Nos va a llevar de la mano la doctora Tamara Trotner, escritora, maestra en apreciación y creación literaria y doctora en investigación y creación literaria. ¿Por qué vale la pena leer La canción de Aquiles de Madeline Miller? ¿Qué trae de nuevo? ¿Qué nos puede aportar en un fin de semana de lectura para el que quiera aprovecharlo, estar tranquilito, una tarde lluviosa, con cafecito, con tecito y, cómo no, con un buen libro? Vamos al tráfico y clima cada 15 en 88.9 Noticias. Wendolyn Vera, Wendy.
1: Iñaki, muchísimas gracias. Y amigos del auditorio, se encuentra cerrada la circulación por manifestantes en Viaducto Río de la Piedad y calle 39. No le cambien, ya vuelvo con más información vial.
0: Muchas gracias, Wendy. Saludos a ti, a ti y a ti. Y a ti también, que nos haces el favor de escuchar en todos lados, en el 88.9 de tu FM. O también en cualquier lugar del universo a través de iHeartRadio, en cualquier lugar. El Congreso del Estado de Sinaloa, uno más, antes eran 16 estados de la República que han restringido el uso de celulares y dispositivos móviles en las escuelas. Aguascalientes, Campeche, Ciudad de México también por ahí tiene una restricción, implementan estas medidas de mayor o menor rango, ¿no? Pero tienen estas imposiciones. Tamaulipas, Sonora, San Luis Potosí, Querétaro, Nuevo León, Jalisco, Michoacán, Hidalgo, Guerrero, Guanajuato, Estado de México, en fin. ¿Para qué? Pues para que los niños no se distraigan. Así, elemental, ¿eh? Finalmente elemental. Y ya Sinaloa ya se convirtió en uno de los estados que ya traen estas restricciones, porque el Congreso del Estado ya aprobó reformas a la ley de educación para el uso de celulares y dispositivos digitales en escuelas desde nivel básico hasta educación superior. Bueno, hay papás que desde el kinder le regalan estos dispositivos a los niños. Y hay estudios que pues están reforzando el hecho de que a los niños no se les debe dar este tipo de dispositivos tan chiquitos. ¿Por qué? Porque hay estudios sobre la madurez del cerebro. Con esta medida, los alumnos solo podrán utilizar teléfonos durante el horario escolar para actividades pedagógicas o en situaciones de emergencia, siempre bajo la autorización de los maestros. Que a los maestros luego nadie los pela, ¿no? La nueva disposición busca reducir las distracciones en la escuela, en el aula, y promover un entorno educativo enfocado pues, en el aprendizaje, en lugar de estar scrolleando, ¿va? Y el maestro hable y hable como perico y como loco, y los otros andan más viendo videos, y jajaja, pues no. Y eso es complicidad de los papás, ¿eh? ¿Para qué los mandan a la escuela? ¿No? Es que luego hay papás que se enojan. ¿Por qué le quitaron el celular a mi hijo? ¿Por qué se lo recogieron en la escuela? Pues es como si no lo mandaras a la escuela, papá. Mejor no lo mandes y te ahorras problemas. Mejor déjalo ahí en tu casa. Va a estar haciendo lo mismo, ¿eh? Va a estar nada más scrolleando. Paz, paz, paz, paz, paz. Así va a estar, ¿eh? Así va a estar en la escuela con el celular o mandando mensajitos, que los mande de su casa y tú ya te evitas la llevada, la traída y la colegiatura, ¿no? La Universidad Autónoma Metropolitana Campus Xochimilco trabaja en la crianza de 800 ajolotes para que sean liberados en el lago Huetzalín del Parque Ecológico de la zona. Científicos del Centro de Investigaciones Biológicas explicaron que un tercio de los ejemplares va a contar con microchips para rastrear la adaptación, la supervivencia en el entorno silvestre. El proyecto busca establecer una colonia reproductiva que ayude a salvar esta especie amenazada. Un estudio de la Universidad de Texas en Austin, en la capital de Texas, reveló que más del 80% de los alimentos comerciales para niños pequeños, el 80% de los alimentos para niños pequeños, son ultraprocesados, casi la mitad, no cumple con los estándares nutricionales de la Organización Mundial de la Salud. Esta investigación, que evaluó productos destinados a menores de entre 6 meses y 3 años, advirtió que la presencia de altos niveles de azúcar, sal y grasas en estos alimentos compromete el desarrollo infantil y predispone a los niños a enfermedades futuras, por lo que especialistas urgieron a los padres de familia a revisar las etiquetas de lo que compran. El descenso histórico en el nivel del río Danubio, debido a una intensa ola de calor que está pasando Europa, que es una cosa terrible, dejó al descubierto los restos de un mamut en Bulgaria. Especialistas del Museo Regional de Historia de Rus destacaron fragmentos de colmillos, mandíbula y extremidades que pertenecieron a un ejemplar joven que habitó la zona durante la era del hielo. Debido a la concentración de los huesos en un solo punto, los científicos consideraron que corresponden a un solo individuo y no descartan hallar más vestigios a medida que vaya bajando el caudal de río. Pero miren lo que está provocando el calor. Un derrame de hidrocarburos en ductos de Pemex provocó la contaminación de 4 playas en el municipio de Salina Cruz, en Oaxaca. Y en respuesta a la Secretaría de Marina, autoridades locales y pescadores de las comunidades afectadas desplegaron un operativo para contener y retirar el combustible acumulado en Salinas del Marqués, Punta Conejo, Playa Brasil y Playa Azul. Hasta el momento, las autoridades no han precisado el volumen de hidrocarburo vertido ni la magnitud del impacto ambiental, mientras las labores de saneamiento continúan en la zona costera. Autoridades de Kenia investigan la muerte de 15 elefantes en el ecosistema del Parque Nacional de Amboseli, presuntamente provocada por una sustancia tóxica. No es que nos estamos acabando con el planeta, ¿se dan cuenta? De acuerdo con el Servicio de Vida Silvestre keniano, 10 de los elefantes, en su mayoría hembras y crías, mostraron síntomas severos como parálisis parcial antes de morir, mientras que estudios preliminares de la Universidad de Nairobi detectaron toxinas en los restos de los animales, mientras continúan las pruebas de laboratorio y las inspecciones en fuentes de agua para ubicar el origen del contaminante, y las autoridades descartaron que el incidente representa un riesgo para la salud humana. Sí, pues menos mal, ¿no? Pero pues a los elefantes y a todo el resto de la fauna de este lugar, pues desde luego son los que peor la están pasando. Acuérdate, en X, arroba Iñaki Manero, el Talk Back de 88.9 Noticias desde iHeartRadio. Saludos, Mexican, desde Celaya. Vicente, saludos también. Muchas gracias a Mara. Por favor, buenas tardes. ¿Podrías ayudar a difundir? La esposa de un gran amigo necesita donadores de sangre para Rosa Ramírez Estrada. Está en el Hospital de Especialidad del Siglo XXI, Nefrología. Tres donadores de sangre, pues bueno, ve al banco de sangre del Hospital Siglo XXI, no dice el tipo de sangre, y dices que es para Rosa Estrada Ramírez, está solicitando sangre. Muchas gracias por tu colaboración. 2:09. 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Ya está aquí, ya llegó como cada 15 días. Nuestra witchy woman, la doctora Tamara Trotner, escritora, maestra en apreciación y creación literaria y doctora en investigación y creación literaria. ¿Cómo estás, Tamara?
2: Muy bien, muy encantada.
0: ¿Le podemos poner el micrófono, por favor, la doctora? Señor, si es usted tan amable. Eso, muy bien, listo.
2: Aquí porque andamos, si no, encantados. Sí, si no, no nos vamos a ver.
0: A gritos. ¿Cómo estás?
2: Muy bien, aquí encantada de presentar esta novela hoy, Iñaki. Fíjate que con todo esto que ha habido con la Odisea, que de pronto esta película de Nolan ha adquirido así como...
0: El redescubrimiento, ¿no?
2: El redescubrimiento, y para muchos el descubrimiento. Siento que muchas personas ni siquiera habían oído hablar, ¿no?, de la Odisea de Homero. Y ahorita de pronto ya se habla, cosa que me parece genial. En algún momento dije, voy a hablarles de la Odisea, recomendárselas. Sí se las recomiendo. Pero decidí que era como complicado para un fin de semana recomendarla, la Odisea. Y entonces había leído este libro que se llama La canción de Aquiles, de Madeline Miller. Ella es una escritora increíble porque ella desde muy chiquitita cuenta que su mamá, en vez de contarle cuentos de cama de niñitos, le contaba mitología griega. ¿No?
0: Qué
2: y entonces, qué divertido, ¿no? Sí, yo luego dije, ay, yo debería de haber hecho eso con mis hijos. Sí, porque además, pues es la base de todas las historias. Y entonces, bueno, y muy interesada en todo esto, escribió en 2011 este libro que se llama La canción de Aquiles, que básicamente de lo que nos habla es de la Ilíada, pero vista desde el punto de vista de Patroclo. Uh-huh. Patroclo era un príncipe que fue exiliado y cayó en el reino donde Aquiles era príncipe y se vuelve... No. Él estaba en el reino de Peleo.
0: Ah, ok.
2: Sí, Peleo era su papá.
0: Ah, el papá.
2: Aquiles es hijo de Peleo, que uh-huh. es un ser humano, un hombre, y de Tetis, que es una diosa.
0: Sí, ¿no? La diosa del mar.
2: La diosa del mar. Que bueno, hay todas estas cosas alrededor de Aquiles. De hecho, creo que lo que más se conoce es lo del talón de Aquiles famoso, uh-huh. donde se dice que... Aquiles nadie lo podía tocar, nadie lo podía matar, excepto en el talón, porque supuestamente la mamá lo sumergió en el río Etilla.
0: Agarrándolo del talón.
2: Exacto. ¿No? Y entonces ahí esa parte no se mojó y entonces ese era el talón de Aquiles. Esto no viene en la Ilíada. Esto es una cosa que surgió mucho tiempo después, pero generalmente cuando decimos
0: parte de
2: Aquiles.
0: La leyenda, ¿sí?
2: Claro. Pero cuando decimos Aquiles pensamos en eso. Pero bueno, este hombre llega al reino donde está Aquiles. Y básicamente, bueno, se vuelve su compañero, su mejor amigo, su amante, se enamoran, están juntos toda la vida. Lo que sucede con la Ilíada, ¿no? Rápidamente, lo que sucede con la Ilíada es que París, el príncipe de Troya, se roba a Helena, la mujer más hermosa del mundo, que estaba casada con Menelao, que era el rey de Esparta. Y entonces Agamenón, su hermano, dice... vamos a conquistar Troya. Claro, él lo que quiere son las riquezas de Troya, no claro. recuperar a Helena, pero bueno, era una buena excusa. Y entonces este es el asunto con la Ilíada, pero aquí como Patroclo lo cuenta desde un lugar mucho más humano, mucho más sensible, mucho más cercano. Y entonces empezamos a ver la humanidad de todos estos personajes. Lo hace bellísimo, lo cuenta muy, muy bien. Y es que yo me pregunto por qué, desde hace miles de años, son esta mitología griega la que ha movido las historias de todo el mundo, uh-huh. ¿no? O sea, si tú nunca has leído la Odisea, nunca has leído la Ilíada, si no has leído nada de mitología, créeme que con las novelas que has leído a lo largo de tu vida, has leído ya todas las historias que aparecen ahí, en sí, la Ilíada claro. y en la Odisea.
0: Sí, porque son los dramas humanos. Que luego lo retoma Shakespeare y los Cervantes y todos los grandes escritores, la época de oro del siglo español. Están todos los dramas y todos los sentimientos humanos.
2: Exacto.
0: Todo eso empezó ahí, ¿no?
2: Sí, sí, sí. Se dice que si lees la Ilíada y la Odisea, ajá. básicamente ya tienes contenida todas las historias sí. que pueden suceder entre seres humanos.
0: Ya no pasa nada nuevo.
2: Ya no pasa nada
0: Porque
2: nuevo.
0: Porque además están los caprichos de los dioses, que los dioses finalmente son hechos a imagen y semejanza nuestra.
2: Eso es precioso, Iñaki. Qué bueno que lo mencionas, porque eso sucede todo el tiempo. Y en este libro, más exacerbadamente, estos dioses caprichosos, berrinchudos, si no me entregas una ofrenda, entonces te castigo, sí. ¿no? Y entonces me voy a enojar y la furia de los dioses. Y luego los dioses incluso pueden quedar lastimados en algún momento. Entonces es precioso, porque sí son mucho más cercanos a los hombres. Y entonces, incluso los semidioses, incluso Aquiles, que es parte Dios, pues se vuelve mucho más humano, uh-huh. ¿no? Y entonces es que Aquiles, lo que sabemos es que su destino al nacer tenía dos opciones. La primera era vivir muchísimos años, pero que nadie lo recordara. La segunda era morir muy joven en la guerra de Troya, pero alcanzar la gloria eterna. Y entonces él tiene que decidir qué es lo que quiere. Y en un principio la decisión como que la toma la mamá y lo medio esconde para que no vaya a la guerra de Troya. Acaba yendo a la guerra de Troya y entonces se desenvuelve todo lo demás que pasa en esta historia, que es sensacional, de veras, a pesar de que la conozcas, porque bueno, los que ya hemos leído la Ilíada lo decía, sabemos lo que va a pasar con Aquiles, no importa, o sea, yo de todas maneras lloraba cuando estaba leyéndola y decía, o sea, de veras se me conmovió muchísimo, porque tiene una manera de contarla tan humana que no puedes más que conmoverte con este hombre guerrero que tiene que cumplir su destino, que tiene que ir a pesar de que él lo que quisiera es estar con Patroclo gozando la vida, ¿no?
0: Aguántame que esto de gozar la vida, porque ahorita voy a seguir gozando de esta narración, La canción de Aquiles, de Madeline Miller, la doctora Tamara Trotner, escritora, maestra en apreciación y creación literaria y doctora en investigación y creación literaria. Seguimos contigo, 88.9 Noticias.
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1: Hola, ¿qué tal? Qué gusto ser su copiloto y vámonos con la información vial. Allá avanza lento en Ejército Nacional. De Mariano Escobedo a Circuito Interior se tardan 10 minutos. Vamos a avanzar lento sobre José Vasconcelos. De Constituyentes a Benjamín Franklin. En general, Emiliano Zapata hay carga que avanza de Tlalpan a División del Norte. Cumbres de Maltrata con carga que avanza de Tlalpan al Eje 4 Sur. En Río San Joaquín el avance es bueno de Lomas de Sotelo a Mariano Escobedo. Lomas Verdes con buen avance de la vía Adolfo López Mateos a Presa Marín. Vamos hasta Parque de Chapultepec, el avance aquí es excelente, de Periférico y hasta llegar a la calzada San Esteban. En la temperatura ya tenemos 23 grados. Yo soy Gwen Vera y te acompaño aquí a través de 88.9 Noticias, información que sirve. Tráfico y clima cada 15 minutos.
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0: Dos con 19 minutos, a donde quiera que vayas, viaja seguro. 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

0: 10:20, estás en 88.9 Noticias, información que sirve por iHeartRadio en X, arroba Iñaki Manuel, talkback de 88.9 Noticias desde iHeartRadio. La canción de Aquiles de Madeline Miller, ahorita que está muy de moda la obra de este señor Homero, que pues que nadie sabe si realmente se llamaba Homero, nadie sabe si lo escribió, nadie sabe si era ciego, todo nos llega también por...
1: ¿no? Si era mujer.
0: Si era mujer,
2: sí, dicen de todo, ¿verdad?
0: Sí.
2: Pues no importa, porque lo que importa es que existen estas dos obras, la Ilíada y la Odisea, que sí, son esenciales en la literatura.
0: Incluso en el estilo literario de ambas, como que no coinciden mucho, porque si bien la Ilíada es un poquito más difícil de leer por tantos nombres y tantas cosas, y la Odisea la puedes leer como una novela de aventuras.
2: Por supuesto, sí, que esa además es divertidísima.
0: Sí, es muy divertida.
2: Pero bueno, es una especie de poema épico.
0: Así
2: que
0: es.
2: A gente le cuesta trabajo un poco esta parte de la poesía, sí, digamos, pero sí, la verdad es que si te metes a leerla, o sea, yo sí hoy les recomiendo la canción de Aquiles porque es muy fácil de leer, es muy divertida y te puede meter a toda esta cosa de la mitología en donde después se te va a antojar leer la Ilíada y la Odisea, ¿no? Se te va a antojar leer como las raíces de donde, claro, nace todo. Y sí, es una historia preciosa, es una historia de amor preciosa, es una historia en la que tenemos que entender que Para los griegos, todo lo que era las relaciones sexuales, las relaciones amorosas, todo lo que era el matrimonio, lo veían de una forma muy distinta a lo que lo vemos nosotros. Entonces, esta normalización de esta relación ni siquiera llamaba la atención, ¿no? Que hoy de pronto ha habido críticas a Madeline Miller diciendo, no, es que está muy sexual. Bueno, estamos hablando del siglo 8 antes de Cristo.
0: Y era una reconstrucción histórica no basada en el sexo como se ve hoy, sino como se veía en aquel entonces.
2: Por supuesto, y ahí nos
0: con
2: tenemos
0: los ojos de aquella época.
2: Sí, y es que Miller es una gran escritora de todo lo que son los sentimientos humanos. ¿Qué mueve a los héroes? ¿Qué es lo que realmente hace que una persona de repente sea heroica? Uh-huh. ¿No? Y creo que ahí viene un gran tema de esta novela, que es la trascendencia, la necesidad que tenemos los seres humanos de trascender. Y de preguntarnos qué va a quedar de mí después de que yo me muera. Y si para que algo de mí quede necesito arriesgarme, necesito salirme de mi zona de confort, pues mucha gente lo va a hacer, ¿no? Y muchos lo hacemos pues a través de escribir un libro, o tener un hijo, o plantar un árbol, estas cosas que dicen. Pero y la trascendencia ya heroica es otra cosa. Y aquí en la canción de Aquiles se ve muy muy bien todo este movimiento que sufre Aquiles para tomar esa decisión.
0: Uh-huh. Y las historias también de angustia y de crisis, ¿no? Que pueden llevar los héroes.
2: Por supuesto.
0: En todas, ¿no?, las mitologías aparecen.
2: Claro, estos momentos de decisión, uh-huh, profunda en donde te tienes que dividir, te tienes que partir, tienes que decidir qué es la lealtad, a quién le soy leal, si le voy a ser leal a este rey, que es mi rey, estoy traicionando todas mis ideas morales, mi ética, se hace o no se hace. Es muy lindo porque sí vamos viendo estas disyuntivas que después nosotros como seres humanos vamos a enfrentar día a día en nuestra propia vida.
0: A ver, es una necesidad, Tamara, el tener este tipo de héroes dentro de nuestra cultura. Por ejemplo, los griegos los crearon, ¿no? Uh-huh. Porque era una necesidad de identificarnos con ellos. Después las sagas nórdicas, ¿no?, el norte, uh-huh, de Europa. En la Edad Media, pues, Amadís de Gaula y todas estas novelas de caballería, la saga artúrica. Y llega el siglo XX ya con las tecnologías y aparecen otros nuevos arquetipos, Superman, Batman, o sea, todos ellos encarnan una necesidad de algo que queremos ser y a ellos les imponemos también nuestros sufrimientos y nuestras necesidades emocionales. Batman, que le matan a sus papás, es una tragedia terrible, ¿no? Porque tiene que pasar él desde niño. Superman, pues, pierde a su familia, explota su planeta. Es un inmigrante en un planeta, ¿no? Que a veces hay gente que le tiene miedo.
2: Sí,
0: y
2: claro,
0: tiene que ser la esperanza de todo un planeta. Y así, vamos, son las nuevas mitologías que viene después. Es una necesidad humana.
2: Por supuesto, la creación de dioses es una necesidad,
0: claro,
2: humana, ¿no? O sea, los dioses que se crean desde aquellas épocas lejanísimas, que lo hace la cabala, que lo hace pues los griegos, todos estos, el hinduismo, yo sí creo que es una necesidad humana para sentirnos por un lado protegidos, para sentirnos por un lado motivados a tener a cierto tipo de acciones, y me encanta que lo digas porque justo era algo que quería yo platicar, ¿no? Estos, uh-huh, nuevos héroes, que Odiseo fue uno de estos héroes, estos héroes que sí tienen luz y sombra, estos héroes que no son absolutamente perfectos, estos héroes que, como dice Superman, pues tienen, ¿no?, la piedrita esta que...
0: Son falibles, la kriptonita.
2: La kriptonita, ¿no?
0: Y que Batman es un psicópata también, entonces claro. De repente trae unas ondas muy raras.
2: Claro, claro, y creo que en la película, en la Odisea, eso es un poco lo que se ha criticado a Nolan, porque pone a Odiseo como muy perfecto, como muy enfocado a lo que quiere realmente hacer, y Homero no lo pinta así, y a mí eso me gusta muchísimo, la falibilidad de los héroes,
0: sí, donde
2: se vuelven mucho más cercanos a nosotros, porque nadie de nosotros es perfecto.
0: Estaba leyendo la etimología de la palabra Odiseo, que puede venir de odio, y es el odio que le tenían los dioses a él, porque siempre salía con la suya, era muy inteligente. ¿No? Era muy sagaz, y algunos hombres, algunos seres humanos, porque siempre se salía con la suya. Cuando llega a su casa, Odiseo, después del viaje, después de tantas aventuras, y ya sabes que ahí había una lista de pretendientes de su esposa,
2: Penélope,
0: ¿no? Para Penélope. Y este cuate, pues, a todos los vence. Entonces, se gana el odio, y que por eso era Odiseo, y sobrevive en la palabra Odisea como algo, un viaje... extraordinario.
2: Claro, épico, ¿no?
0: Épico.
2: Sí, sí, complicado, donde sí vas a tener muchísimas sirenas que te van a llamar,
0: sí,
2: o cíclopes que te van a atacar, pero finalmente vas a acabar saliendo victorioso si es que tienes esa intención de hacerlo.
0: ¿Te gustó la película, Nola? No la he visto yo todavía, pero...
2: Me gustó, bueno, visualmente es espectacular.
0: Sí, sí, sí.
2: Me gustó muchísimo, sí siento que hay ciertas cositas que me hubiera gustado que incluyera, cosas como muy importantes dentro del libro, pero se entiende que ahora sí que cada creador,
0: claro,
2: toma la decisión. Pero Nolan me gusta mucho en general, y sí, sí, sí, sí. O sea, sí les recomiendo definitivamente verla, y les recomiendo leer La Odisea, y les recomiendo leer La Canción de Aquiles, que los va a llevar a un lugar más fácil para entender la Ilíada primero y la Odisea.
0: Ojalá de eso se trata, ¿no? Porque también nos invita a leer los clásicos.
2: Exacto.
0: Que es el inicio de todo. Doctora Tamara Trotner, ¿dónde te encontramos?
2: Tamara Trotner en todas las redes, Iñaki. Y aquí en 15 días.
0: En 15 días.
2: Aquí
0: okay, es una cita. Muchas gracias, Tamara. 2:26, seguimos en 88.9 Noticias, información que sirve.
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7: Hola, qué gusto ser su copiloto. Vámonos con más información vial. Y vamos a encontrar, tras la presencia de manifestantes, que ya se liberó la circulación en ambos sentidos de Viaducto Río de la Piedad y Calle 39. El avance es excelente a esta hora a través de Parque de Chapultepec, entre Periférico y la Calzada San Esteban. En Paseo de la Herradura hay buena circulación de Boulevard Interlomas a Conscripto. Carga que avanza en Rivera de San Cosme de Circuito Interior a Insurgentes. En Radial Toltecas también hay carga que avanza de Río Lerma a la Autopista México-Querétaro. Con avance lento periférico de Mario Colina, Viveros de Asís. Lento Jesús Reyes Heroles de Prolongación Hidalgo y hasta llegar a la Autopista México-Querétaro. La temperatura continúa en 23 grados. Yo soy Gwen Vera y te acompaño aquí en 88.9 Noticias. Información que sirve. Tráfico y clima cada 15 minutos.

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1: Dos con 31 minutos, estás en 88.9 Noticias, información que sirve por iHeartRadio. Yo soy Iñaki Manero en X, arroba Iñaki Manero Talkback de 88.9 Noticias desde iHeartRadio. Vamos al tráfico y clima cada 15 en 88.9 Noticias. Wendy Limbera, ¿qué hay, Wendy?
2: Muchísimas gracias, y a considerar que tras la presencia de manifestantes se libera la circulación en ambos sentidos de Río de la Piedad y calle 39. Iñaki, amigos del auditorio, pasen un excelente fin de semana.
1: Igualmente, mi querida Wendy, ¿cómo cerró la Bolsa Mexicana de Valores? Pues ya terminó la pachanga, el dólar, el euro, la bolsa. ¿Cómo terminamos y cómo iniciamos el fin de semana? ¿Quién es? Moni Barrera. ¿Cómo estás, güerita? Buenas tardes.
3: ¿Qué tal, Iñaki? Te saludo, te platico que este viernes la Bolsa Mexicana de Valores cierra con una pérdida de 0.51%, esto representa 342.08 puntos menos respecto a su nivel previo, al ubicarse el índice de precios y cotizaciones en 66.948.32 unidades. En bancos, el dólar se cotiza a la compra en 16 pesos con 81 centavos, y a la venta en 17 pesos pero con 74 centavos. El euro en bancos se cotiza a la compra en 19 pesos con 67 centavos, y a la venta en 20 pesos pero con 25 centavos. Finalmente, ¿qué ocurre con el precio promedio de combustibles a nivel nacional? Por ejemplo, el litro de gasolina regular o magna se vende en 23 pesos con 69 centavos, el litro de gasolina premium en 28 pesos pero con 52 centavos, y finalmente el litro de diésel en 27 pesos pero con 4 centavos. Los números esta tarde, Iñaki.
1: Muchas gracias, Moni, y recuérdalo, el lunes 7:30 a.m, dólar y euros del Aeropuerto Internacional de Ciudad de México, 9:30 a.m, como abre la Bolsa Mexicana de Valores, y el gasolinazo nuestro de cada día. Dan golpe al cártel de Tláhuac, esto con la detención de dos de sus integrantes, René Ponce.
4: En calles de la alcaldía Tláhuac, policías de la Secretaría de Seguridad Ciudadana Capitalina, en coordinación con agentes de la Fiscalía Local y elementos de las Fuerzas Armadas, ejecutaron tres cateos en los que detuvieron a dos hombres integrantes del cártel de Tláhuac y aseguraron más de 300 dosis de marihuana, cocaína y metanfetamina y un arma de fuego. Los detenidos fueron identificados como Mario Alberto N., alias el Minimí, de 38 años, y José Israel N., alias el Pitufo, de 48, dedicados al delito de narcomenudeo, extorsión de comerciantes y locatarios, invasión y despojo de predios en esta demarcación. Los cateos se llevaron a cabo en un predio ubicado en la calle Janufa, así como en un domicilio de la calle Bohemia, y finalmente en una vivienda de la calle Nochebuena, todos en la colonia Miguel Hidalgo. Para 88.9 Noticias, René Ponce Hernández.
1: Órale, el Minimí y el Pitufo, finísimas personas. Sí, para que los invite a su casa un día a cenar, señor, mire usted. Bueno, aumentan los casos de gusano barrenador del ganado en Jalisco. Martín Beltrán.
5: La Agencia de Sanidad, Inocuidad y Calidad Agroalimentaria de Jalisco informó que la entidad suma 944 casos de gusano barrenador desde la detección del primero. Del total, solo 47 permanecen activos y son atendidos por personal sanitario. Detalla que los casos continúan en Jalisco, principalmente en municipios de la costa y sur del estado, aunque la agencia atribuyó este comportamiento al ciclo natural de la plaga. El organismo indicó que la presencia del insecto se ha documentado en 83 municipios, mientras que la región norte del estado permanece libre de casos. Para Panorama Informativo desde Jalisco, Martín Beltrán.
1: Bueno, se siguen peleando con todos estos trácalas prestadores de servicios turísticos en Acapulco, que de repente, pues sí, entre los turistas gandallas y los prestadores de servicios gandallas, no, ese es uno, se andan agarrando a sillazos ahí en la arena. Bueno, de verdad, de Acapulco en vacaciones, de película de situaciones, en serio. Y ahorita están retirando los apartalugares en la costera Miguel Alemán. ¿Por qué? Pues por que ya saben, ¿no? Todo el mundo quiere sacar una lana y exprimir a la gente que va a visitar, pues el bonito, todavía muy bonito puerto de Acapulco. Vamos con Adriana Covarrubias allá, Acapulquito. Adriana.
6: Personal operativo de dependencias del gobierno, en coordinación con elementos de seguridad, retiraron de la avenida costera Miguel Alemán los apartaespacios. Esto en respuesta a las denuncias que han realizado turistas, debido a que se ven obligados a pagar hasta 150 pesos por estacionarse en la franja turística. El director de CAPTA, Gerardo Ochoa, inició el operativo desde la zona de la Condesa hasta la Tabandera, donde se retiraron sillas de plástico, troncos, cartones, piedras, anuncios, al igual que tubos de cemento, cajas de madera y de plástico que servían para evitar el libre estacionamiento de vehículos en la costera Miguel Alemán.

0: generar una cuestión de extorsión.
1: Panorama informativo desde Acapulco, Guerrero, Adriana Covarrubias.
2: Segundo tiempo de los deportes, Rodrigo Herrera.
3: Gracias, más información deportiva. En la continuación de la jornada 3 en el fútbol mexicano, a las 5 de la tarde, Querétaro contra Tigres el sábado, Atlas contra Monterrey en el Jalisco a las 7, partido entre hermanos, León contra Pachuca a las 7, Cruz Azul recibe al Atlante a las 9 en el Banorte el domingo, también en el Banorte a las 5 de la tarde, América contra Santos y en el Nemesio 10 a las 7, Toluca contra Necaxa. Esta tarde se pone en marcha la Liga Femenil con el duelo entre Cruz Azul y Atlas. En el tenis, en el Abierto de los Cabos, por el pase a la final, el actual campeón, el canadiense Denis Shapovalov, se va a enfrentar al británico Cameron Norrie. En el ciclismo, Romina Hinojosa, novia de Isaac del Toro, será la primer mexicana en participar en la Tour de Francia, que arranca este sábado. Y Franco Baresi, ex capitán del Milán, quien fuera uno de los mejores defensas reconocidos en Italia, fue campeón del mundo en 1982, falleció a los 66 años, fue nombrado presidente honorario del Milán en 2020 y su número 6 está retirado. La información deportiva.
2: Muchas gracias, Rodrigo. 3 de la tarde, el mal llamado programa de Espacio Deportivo, las 2:37.

0: 2:38, 88.9 Noticias, información que sirve por iHeartRadio. Yo soy Iñaki Manero en X, arroba Iñaki Manero Talkback, de 88.9 Noticias desde iHeartRadio. A ver si en un momentito más podemos enlazar a Lalo González. Hemos tenido un poquito de problemas con la comunicación, pero hizo un trabajo, la verdad, muy, muy bonito sobre los sonidos en las grandes ciudades, concretamente en la Ciudad de México, que están por desaparecer. Y es que el otro día llegó a la casa de ustedes, una persona ya de la tercera edad, ya mayor, muy mayor, que desde hace toda la vida, desde hace muchos años, se dedica a afilar objetos. Es el afilador. Y el sonido característico del afilador, ¿no? Tiene un chifladito, ¿no? Como tipo silbatito, exactamente. Y tú te das cuenta, lo identificas. Si has vivido en México, pues toda tu vida lo identificas. Sabes que es el afilador, entonces ya sales ahí con tus cuchillos, con tus navajas, ¿no? Para que te afilen todos tus implementos para la cocina. Y la última vez que llegó ahí a casa, pues ya afiló ahí un chorro de cuchillos y de cosas que teníamos ahí en casa que necesitaban filo. Y sí, nos vemos en la siguiente. Oiga, pues que vamos a necesitar a ver que nos afile otra cosa. Y sí, si Dios me presta vida, ¿no? Y si no se acaba esto, decía. Y es que es uno de los oficios que ya están acabando. Porque ya, si ya compras en Amazon un afilador portátil. Ya. Pero a ver, este gustito de que alguien te haga un trabajo profesional, artesanal incluso, ¿no? Ese es uno de esos sonidos que ya están desapareciendo en una ciudad como la Ciudad de México. O hay unos que sí ya deben de desaparecer para siempre, que es el de pajarero, ¿no? Esta gente que se la pasa agarrando pajaritos y que los pone en una jaula. Y ahí van sonando los pajaritos en distintos tonos, y ahí va el pajarero con sus jaulas cargándolas. Y eso ya debe desaparecer, perdónenme, pero esos animales los agarraron de su medio ambiente, los agarraron libres. ¿Sí encontramos a Lalo o no encontramos a Lalo? No encontramos a Lalo, a ver si un momentito más nos toma la llamada Lalo González, si no, pues bueno, que nos lo platique el próximo lunes. Hay un estudio interesante sobre los niños que tienen un celular. Ahorita que está este debate de si los niños celular o los niños no celular, que algunos ya estarán hartos, algunos padres, ya deja de estar fregando con eso de los niños, yo sé si le doy o no le doy el celular a mi hijo, pero ¿saben qué, papás? Pues un poquito de paciencia y de reflexión, porque hay estudios muy precisos que hablan sobre el daño que le puede hacer celular, el teléfono celular, con todas las aplicaciones posibles, a un niño pequeño, cuando ese niño pequeño está formando, su cerebro se está formando, su cerebro está evolucionando hasta llegar a un momento en que ya debe estar maduro, que sería por ahí de los 18, 19 años. Hay quienes no maduran nunca, ¿verdad? Pero por lo general, 18, 19 años, tal vez 20 hasta los 21. Y varios de estos estudios nos previenen de cosas que no sabíamos, porque la misma naturaleza de todos estos inventos y toda esta tecnología nos ha rebasado. O sea, hoy el celular de moda, el día de mañana un chino le va a meter algo que lo va a hacer extra y va a perder notoriedad el celular que tienes ahorita en las manos. Porque vas a querer el del chino que trae a lo mejor una cosita mínima, pero eso va a ser el objeto del deseo, ¿no? Y eso es lo que queremos, presumirles que tenemos la cajita mágica más avanzada del mundo. Pero ¿qué nos está haciendo la sobreexposición a esa cajita mágica del celular? Tener un celular propio se asocia con menores puntajes, escuchen esto, en comprensión lectora en niños de primaria. Por eso especialistas a nivel internacional están advirtiendo, y en muchos países ya está legislando, que niños en primaria no tengan acceso a teléfonos celulares. No solamente por la distracción, sino por las afectaciones que pueden tener al cerebro. Este estudio de investigadores de la Universidad de California en Los Ángeles, la famosa UCLA, publicado en una revista de ciencias del comportamiento, llega en un momento en que el debate sobre el uso de dispositivos móviles en la infancia está cobrando fuerza en instituciones educativas de distintos países, que ya comenzaron a hacer las restricciones. La investigación está evaluando estudiantes de tercero y sexto grado en colegios donde se permitía llevar teléfonos móviles. Los participantes se dividieron entre quienes contaban con un celular propio y quienes no contaban con él. Y el ejercicio incluyó tres pasos. Los niños leyeron textos breves, respondieron preguntas para medir su nivel de comprensión lectora y participaron en una encuesta sobre el uso y la tenencia de dispositivos móviles. Sí, a lo mejor ahorita estamos escribiendo más, ¿no? Mensajes, pero ¿de qué manera estamos escribiendo? ¿De qué manera estamos también reteniendo lo que estamos leyendo? México, por lo general, en comprensión lectora siempre sale reprobado, en la prueba PISA, en la prueba que hace varias instancias internacionales, matemáticas y comprensión lectora. Por eso de repente escribimos algo y la gente entiende lo que se le da la gana, ¿no? Los resultados mostraron una relación estadísticamente significativa entre tener un celular propio y registrar un menor puntaje en la prueba de comprensión lectora. Sí, sí leemos, pero no entendemos lo que leímos. Patricia Greenfield, autora principal de este estudio, ella es profesora en el Departamento de Psicología de la UCLA, dice que el factor relevante no era la presencia del dispositivo durante las clases o las evaluaciones, sino la posesión misma del teléfono. O sea, ¿esto qué quiere decir? El dato que marcó la diferencia no fue si el celular estaba sobre el escritorio o guardado en el bolso o en el bolsillo, sino si el niño era dueño de uno, o sea, si era tuyo o no era tuyo. Durante las pruebas, los celulares no recibían notificaciones. Entonces, la posible distracción causada por las alertas quedó descartada. O sea, no se distrae el niño, ahí estaba el celular. Tampoco se encontraron diferencias en los puntajes cuando los dispositivos estaban a la vista o retirados del entorno inmediato del estudiante. Lo que el estudio detectó fue una correlación entre la tenencia del aparato y el desempeño académico en lectura, independientemente de si el teléfono estaba presente o no en el momento de la evaluación. Dice que el vínculo entre ambas variables no se debe a cuestiones nada más de chiripa, de azar, sino que existe una conexión que se puede medir. Y advierten que los resultados no permiten concluir que tener un celular cause directamente una menor comprensión lectora, pero sí señalan que se requieren estudios adicionales para determinar si hay otras variables que expliquen la correlación. Y ahí les va también, papá, mamá, como el tiempo de pantalla acumulado, los hábitos de lectura en el hogar o el nivel socioeconómico de las familias. Incluso nos estamos contaminando de la forma de escribir de la gente que nos escribe. O sea, nosotros escribimos mal, los que nos escriben, escriben peor. Entonces nos estamos contaminando y estamos provocando que dejemos de escribir o ya nuestra cháchara, lo que escribamos, sea ininteligible e incomprensible y no se nos pega absolutamente nada. 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
2: Hola, qué gusto ser su copiloto. Vámonos con más información vial. Y vamos a encontrar, tras la presencia de manifestantes, que ya se liberó la circulación en ambos sentidos de Viaducto Río de la Piedad y Calle 39. El avance es excelente a esta hora a través de Parque de Chapultepec, entre Periférico y la Calzada San Esteban. En Paseo de la Herradura hay buena circulación de Boulevard Interlomas a Conscripta. Carga que avanza en Rivera de San Cosme de Circuito Interior a Insurgentes. En Radial Toltecas también hay carga que avanza de Río Lerma a la Autopista México-Querétaro. Con avance lento periférico de Mario Colina, Viveros de Asís. Lento Jesús Reyes Heroles de Prolongación Hidalgo y hasta llegar a la Autopista México-Querétaro. La temperatura continúa en 23 grados. Yo soy Gwen Vera y te acompaño aquí en 88.9 Noticias. Información que sirve. Tráfico y clima cada 15 minutos.
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2:49, casi con 50, estás en 88.9 Noticias, información que sirve por iHeartRadio. Scarface, buenas tardes, es un deleite escucharte a ti, a Tamara Turner, muchísimas gracias, mucha ciencia y cultura en una sola cabina, muchísimas gracias, Scarface. No, ahí la que sabes, es la doctora Tamara, yo nada más abro la boca, no, pero no, muchísimas

lados dicen una cosa, Radio Pasillo dice otra y pues los expertos otra. No, pero el que está en problemas es Gianni Infantino junto con la FIFA. Y todo por el tema de la UEFA, que ya no le gustó que la FIFA se esté convirtiendo en un negocio. Sí, los mundiales son negocio, sí, el fútbol es un negocio, así como es un negocio la NFL, así como es un negocio la NBA, como los norteamericanos han hecho en todas sus ligas de básquet, de béisbol. Sí, es un negocio, qué bueno, porque eso mantiene familias y esto dispara la producción y eso dispara también el bienestar, ¿no? Haciendo negocios, pero lo que quiere hacer Gianni Infantino es convertir el fútbol en una tienda de abarrotes. Entonces ya hay instancias como la UEFA, que son la unión de estos equipos europeos, que son los que le ponen fútbol a los mundiales. Sin ellos no habría mundiales. Es el mejor fútbol del mundo. Dicen, ya estuvo suave. Entonces finalmente le hicieron un ultimátum, ¿no? O corrigen sus luces o nosotros nos retiramos. ¿Y con qué se va a quedar? Bueno, incluso la CONCACAF, pues dice, nosotros pues también estamos en duda, ¿no? Tampoco la Federación Mexicana de Fútbol tampoco está muy de acuerdo con este tema. La CONMEBOL, en fin, ya hay varios países que ya están poniendo en contra de esto, incluso poniendo en riesgo la organización del próximo Mundial del 2030, que va a ser el aniversario número 100 de la Copa del Mundo de Uruguay de 1930. Y es por la voracidad de la FIFA y de Gianni Infantino. Así que si no le ponen un alto, esto se acabó. Bueno, oigan, en nuestra sección de la historia detrás de la rola, ¿cómo una canción puede haber acabado prácticamente con un sistema? Estamos hablando de 1977, en donde un señor se estaba recuperando de su adicción a las drogas y se fue a Berlín a grabar un disco junto con algunos otros maestros de la música. Uno de ellos era Brian Eno y el otro era el guitarrista Robert Fripp. Y este cuate que le estoy diciendo, su estudio estaba casi enfrente de un lugar icónico a partir de los años 50 y hasta 1989, que se llamaba el Muro de Berlín, este muro que separó las dos Alemanias en algún momento. Y él decía que él veía a una pareja que se besaba del lado occidental del Muro de Berlín, ante la mirada de los guardias que estaban con las ametralladoras. Y se empezó a imaginar toda una historia en donde en algún momento tanto los habitantes del lado occidental como los habitantes del lado oriental se iban a unir en contra de esta tiranía y podrían ser héroes. En 1987 hubo un concierto, el concierto junto al Reichstag, 6 de junio de 1987, y David Bowie ofrece un concierto en Berlín Occidental, muy cerca del muro, muy cerca de donde grabó esa canción, dentro de las sesiones de 1977. Y miles de jóvenes de Berlín Oriental, del otro lado del muro, se congregaron al otro lado del muro para escuchar el concierto y la música, enfrentando a la policía de la República Democrática, entre comillas, alemana. ¿Qué pasó con ese evento? Aceleró el descontento social y sirvió para catalizar lo que sucedería dos años después, en 1989. Podemos ser héroes. David Bowie, Heroes. Yo soy Iñaki Manero. Reviéntense, pero no en pedazos. Gracias, cuídense mucho. Feliz fin de semana. Hasta lunes.

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1: Hola, ¿qué tal? Seguimos con más información vial y por concierto de Harry Styles en el Estadio GNP a las 9 de la noche, encontrarás complicaciones vehiculares en Río de la Piedad y Circuito Interior. Así es que utiliza el Eje 4 Sur, el Eje 3 Oriente y Zaragoza como alternativas. Vamos hasta Zaragoza, el avance lento de Eulogio Parra, Río de la Piedad. Fuerza Aérea Mexicana con avance complicado de Boulevard Puerto Aéreo a Santos Dumont. Carga que avanza en Texcoco de Siervo de la Nación a Vicente Villada. Sobre Juan Escutia hay carga que avanza de Circuito Interior a Tamaulipas. Río San Joaquín con buen avance de Legaria a Mariano Escobedo. Sobre Carlos Lazo el avance es bueno de la autopista México-Toluca a Tamaulipas. Y la temperatura 23 grados. Además llueve en algunas zonas de la capital. Yo soy Gwen Vera y te acompaño aquí a través de 88.9 Noticias. Información que sirve. Tráfico y clima cada 15 minutos.
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1: Gracias, amor. 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
2: Vámonos, tendidos. Iniciamos de manera guapachosa, condenados. En este viernes. Vaya. Vaya, dice.
3: ¿Tú la pediste, Pepe Neta?
2: ¿Qué pasó?
3: ¿Tú la pediste esa canción?
2: Pues sí, más bien fue por obra y gracia del Renecillo, ¿verdad?
3: Muy bien, René, por fin.
2: Ay, hacen buena, lo René. Que se les da la gana. Yo te dije otra cosa, te di un set list muy diferente, breve pero diferente.
3: A ver, ¿qué dice esa hoja? Medio kilo de guayaba.
2: No, una papaya. No, ¿por qué enseña la lista del mercado, güey? No. Tonto. Pero bueno.
4: ¿Eso es lo que te cargó Agustín, Pepe?
2: O sea, y dice usted que es su amigo, que le dispensa amistad a Agustín, usted va a ver, ¿eh? Pero bueno.
4: Ponche con la guayaba.
2: Pero bueno, mis niños adorados y queridos, aquí estamos, live y en full color. Buenas tardes, tengan sus mercedes. Aquí a través de 88.9 Noticias, información que sirve. Y también, of course, vale la pena reiterarlo, estamos a través de iHeartRadio, esta aplicación que es chulada de chuladas, no hay de otra. Es una verdadera maravilla, porque con ella nos pueden escuchar donde quiera que se encuentren. Vale madre la lejanía, la ubicación, chulo, las coordenadas, etcétera, chulo, etcétera. A ver, ¿cómo dices?
5: Chulo.
2: Es chulo. Tienes razón, mi Rudito querido, claro que es. Y además, iHeartRadio no les cuesta un solo centavo, es de agrapa, de boina, de agratín, y además con ello tienen acceso pues a toda la programación, todos los podcasts, en fin, que tenemos aquí en Grupo Asir. ¿Qué cosa, qué tanto quieres hablar, René? ¿De gorrón? De gorrión. Bueno, entonces, si andan merodeando la residencia lujosísima y los condominios enormes que tiene por allá en Miami el Judas Iscariote.
4: Miami.
2: En casa del carajo. ¿Qué? Paquete de tres, ¿de qué cosa? Dije condominios, idiota. No condones, menso. ¿En qué estás pensando? Tienes una mente muy cochambrosa, condenado, René. Pero bueno, entonces.
4: La ropa también.
2: ¿Dónde?
4: Y la ropa
2: también. Y la ropa, bueno. Tiene usted razón, mi querido Poli. Bueno, estamos en nuestra queridísima cabina ubicada en Pirineo 770, Lomas de Chapultepec, casa. ¡Anda, la reacción, carajo! ¡Vivos! Bueno, aquí estamos, mis niños. Se termina ya, se va al carajo el mes de julio. Se acaba ya. Los últimos momentos, día 31 de julio. Mi querido Alex, qué patín del diablo, ¿cómo andamos? Good afternoon.
3: A toda madre, mi querido Pepe Poli, amigos de Espacio Deportivo, muy buenas tardes en este viernes, fin de semana, fin de mes. Ya se llevó el carajo el año ya, prácticamente. Pepe llega a septiembre, empezando y con el grito del 15. No, esto ya se acabó, ¿eh? Se acabó, ajá, Poli, y ni lo viste. No, el año se fue.
4: Ni lo vi pasar.
3: No, el año se va de volada, ¿eh?
2: De caída libre.
3: Sí, Pepe, porque además ya viene en los puentes, ¿no?
4: Otro.
3: Pues sí, Poli, viene septiembre, después octubre, Día de Muertos, ajá, la Fórmula 1. Bueno, ya con decirles que esta semana ya empieza el pinche fútbol americano.
2: ¿Por qué te expresas de esa manera?
3: Ah, te molestó más que dijera de esa forma, ¿no? Pepe, que no lo vas a transmitir.
4: No lo va a transmitir. Pepe, no lo va a transmitir.
2: Y dice el señor que es mi amigo.
4: ¿En serio,
3: no,
4: Pepe?
3: No, Poli, no. ¿Qué?
4: No vas a transmitir el...
2: Oiga, ¿qué?
4: O sea, ni béisbol ni americano. Pues ya vete a hacer novelas, mejor.
2: Si quiere me voy al carajo también, luego. Pues si sigo a hacer novelas, pues, ¿qué le pasa? Ni que fuera yo actor, artista, ¿qué le pasa, señor?
3: Oye, no, pero sí, de verdad, ajá, ¿a poco no empieza la pretemporada ya esta
2: ¿Ya
3: semana?
2: Ya empieza la pretemporada, ¿verdad? Tiene usted razón.
3: No estoy mintiendo.
2: No, está bien, pero lo dices con cierta ironía, con cierta burla, con cierto dejo de... Lo voy a fregar, lo voy a denostar,
3: no,
2: lo voy a...
3: No,
2: lo voy a chingar, perdón, eso no. No.
3: De corazón, de verdad, no. Ajá. Si quiero, lo hago. Pero no, Pepe, en esta ocasión no.
2: Si quiero, lo hago, dice.
3: Pero en esta ocasión no, nada más dije, ya llegó el americano.
2: No, está bien.
3: Afortunadamente también dura lo que resta del año bien poquito, porque imagínate.
2: Oye, tu futbolito dura todo el año.
3: Como sí, debe no de parar. Ser, Pepe.
2: Pues, no para,
3: bueno,
2: amigo,
3: pero si
2: de
3: tú,
2: veras, no le dan descanso a la gente.
3: Pero si
2: Dios.
3: Tu béisbol.
4: No.
2: ¿Qué?
3: Si tu béisbol.
2: Bueno, la Liga Mexicana termina su temporada en septiembre y vuelven a arrancar hasta abril el año siguiente.
3: Pero juegan diario, Pepe.
2: Pues sí.
3: Y
2: ahí
3: es que hasta doble cartelera, pues qué hueva.
2: No, ninguna hueva.
3: Y luego
2: señor.
3: Partidos de cuánto, Poli, de 9 horas.
4: De 9 horas.
3: No, Pepe.
4: De un día para el otro.
2: De 9 horas. Fueron 19 entradas, nada más.
4: Ay, nada más.
3: Híjole, eso que no pueden correr, dice Lalo.
2: ¿Cómo que no pueden correr, dices, idiota? La panza. Ah, de veras, eres un ignorante. Ignorante enciclopédico, idiota. ¿Quién? ¿El otro idiota?
3: Pero yo no dije.
2: No, el otro idiota. Ah, bueno.
3: Ah, el Winnie Pooh no vino.
2: Oye, de veras, que fueron a arreglar el carro,
4: sí,
2: Poli.
4: Pepe.
3: Bueno, ¿cuánto por su carro, Poli? ¿Ya no funciona?
4: No, el de Don Beto, el mío sí. Ah. El mío hasta traca, traca, traca, traca de repente.
2: No, pero ya está estrenando. Boli.
3: ¿Cuánto por tu carro, Toño?
0: Sí, Poli. Ya. Oye, hasta se le empujé con gusto. Y le dije, no, permítame, Poli, yo se le empujo y hasta el fondo.
3: O sea, ay, lo traje hasta la cabina.
4: Ah, pues sí.
2: Exacto, para probar la potencia, ¿verdad?
4: Sí. De, hasta donde tope.
2: El nuevo vehículo, sí, señor.
0: Hasta estrenar. En pompó. ¿Eh? Rosa, con figuritas de este...
4: Hello Kitty.
2: ¿Sí? Sí, está adornado con figuritas de Hello Kitty.
4: Hello Kitty, Pepe, de la UNAM.
0: ¿De la UNAM?
2: ¿Sí? ¿Cómo que de la UNAM?
4: Ah, es que son los kitties los de...
2: No sea mamuco, de veras. De veras, no se azote, que hay muchos vídeos.
0: Poli,
2: aquí.
0: De repente sus chistes son más malos que los de Anselmo Alonso.
2: Que ya es decir.
0: Pero bueno, a ver, oiga, yo sí estoy triste.
2: ¿Por qué estás triste?
4: ¿Por Cristi?
2: No has sabido
4: por
2: nada Cristi. De Cristi.
4: Él anda gozando.
2: No. ¿Dónde
4: anda?
0: Seguramente.
4: Entonces, ¿por qué?
3: En la playita, anda en la playita.
2: Muy preocupados.
3: Anda en la playa, Pepe, ya vi sus fotos en su Instagram. Sí. Incluso a la playa se llevó su perro. ¡Qué perrote!
2: Así.
3: Sí, dan ganas de tener uno así, Pepe, pero para mantenerlo no me alcanza. No,
2: se
3: me alcanza.
2: Necesito un sueldazo. No, sí. No, ese pues
3: sí. Sí, ese, un perro, pero hermoso, ¿eh?
2: Ajá.
3: Eso sí, lampiño, nada de cabello, nada de pelo.
2: ¿Cómo diría el rudo de un perro? ¿Cómo?
3: Sí.
2: Ajá, ¿cómo diría? ¿Cómo diría el rudo, idiota?
4: No, güey.
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2: Pero bueno.
3: Y se lo llevó a la playa. Ahí lo anda presumiendo en la playa.
2: ¡Cristi! Sí. ¡Ay! Extrañas los goles de Cristi.
3: Ah, claro, Pepe. De hecho, nada más porque tú lo vienes a recordar. Ajá. A esta mesa, cuando estaba el rudito, que veníamos aquí todas las tardes la Champions. ¿Te acuerdas que estábamos disfrutando cada semana con los goles de Cristi cuando jugaba en el Madrid?
2: Se sí.
3: Iba perdiendo, empatando. Ajá. El Madrid. Y que ustedes hacían burla, ellos hacían burla.
2: Es cierto.
4: Pepe era. Ajá. El que...
2: Y era como una retroalimentación porque el hijo de la tiznada empezaba a meter goles.
3: Sí. Me acuerdo muy bien. Sí, qué tiempos aquellos. Pero bueno, ya llegará a los mil y después ya ese cuerpo a reposar.
4: Pues sí, pero anda. Dinos.
2: Oye, estás... te interrumpimos. ¿Qué, ¿qué ibas a
3: ya
2: decir?
3: Ya me di cuenta. Pues,
2: disculpa, güey.
3: No,
2: no te alteres.
3: Estoy triste. Oh, pues,
2: ¿por qué estás triste? Porque... deprimido.
4: Ajá. Porque
3: ahorita les digo, mejor primero
2: no
3: vamos
2: seas
3: a
2: mamón.
3: Hoy es viernes de Palito.
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3: Déjame decirte que el día que vino César, sí puso otra
4: sí,
3: diferente.
4: Pues, pero ahorita como no estaba atento, pues sí. Puso la misma.
3: Pero también es viernes de, aunque te valga madre, güey, de Manuela.

0: ¿por qué se equivocó? Digo, perdón, no soy chismoso, ¿verdad? Pero hace 8 días, Sanguino cambió y dijo que era reggaetonero. Entonces puso reggaetón.
1: Ah, pues ese Sanguino. Ese
0: sí,
1: Sanguino.
0: Fue Sanguino.
2: Ah, hasta lo trae una burra en el hocico allá. Ahí en el monte,
1: los Cabos,
2: en
1: los Cabos. No, hombre, ahí en Los Cabos anda soleándose el malvado de Sanguino que se fue de vacaciones. Entonces, ¿por qué estás triste, sí, deprimido, cabizbajo y sin ilusiones?
2: Sí, Pepe,
0: cuéntanos.
2: Es que no, se me vaya a salir la lágrima, Pepe, no quiero llorar, la verdad.
1: No exageres. A ver, dinos, ¿cuál es la causa, razón, motivo, circunstancia?
2: No, Pepe, es que neta, o sea, no, es viernes, no los quiero poner.
1: Y luego,
2: Pepe, es que la verdad a mí sí me da sentimiento.
1: Te da mucho sentimiento, Pepe. Te cae.
2: Oh. Ay, mira, se salpiqué poquito.
1: No, se asustó. Entonces echa un poquito de Lysol ahí, hombre.
2: Salpiqué poquito, es como cuando uno va al baño.
0: Yo no es de poquito.
1: ¿Qué crees?
2: Me da tristeza.
0: Oh.
2: ¿Están listos?
0: Sí.
2: ¿Están listos?
0: Sí. ¿Quién?
2: Bueno, Poli, salude primero y ahorita, ¿no? Porque sí, la verdad, estoy triste.
1: Bueno, salude, Poli, por favor. Good afternoon.
0: Pepe, Alex, buenas tardes. Buenas tardes. Poli fan, Poli escuchas. Y todas las Poli lovers que siempre nos acompañan escuchándonos por el 88.9.
3: Sí,
0: información que sirve.
2: Menos
0: y
2: en viernes.
0: Por iHat Radio. Por ahí, Radio.
4: Ay, mira quién decidió agraciarnos con su inutileza.
1: ¡Ándale, siga!
0: Ahora sí llegué temprano. Y un saludo también para las jefas, para Alma Rosa Báez.
1: ¿Ah, sí?
0: Un beso y un abrazo, Mayra López, y para Miriam Bautista, que como todos los viernes creo casi no nos escucha. Trabaja, claro que sí,
1: ¿ah,
0: trabaja,
1: sí?
0: Pero no nos escucha de repente los viernes. Un saludo para todos y gracias por estar con nosotros a las 3:15.
1: Ándele, ya terminó su arrastre. Ajá. Nos vas a dejar.
0: Sí, dinos.
1: Con la duda.
2: Sí, no. Claro, es que además a eso venía yo a contarles.
0: Ajá.
2: Pero es que la tengo que tomar aire porque estoy triste.
1: Ándale.
2: La neta, ahí les voy a decir.
0: Ajá.
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7: Y seguimos con la información vial. Debido a obras hay reducción de carriles sobre Sur 122, de Poniente 85 y hasta Río Tacubaya. En el sentido opuesto se habilita reversible. Además hay tráfico sobre el eje 1 Norte de Reforma a la Avenida del Trabajo. Insurgentes lento de Rivera de San Cosme al eje 1 Norte. En el eje 1 Poniente vamos a encontrar ligera carga del eje 2 Norte al eje 1 Norte. Vicente Villada con carga que avanza de Bordo de Xochaca a Pantitlán. Vamos a encontrar en Carlos Lazo muy buen avance, de la autopista México-Toluca y hasta Tamaulipas. Periférico avanza excelente de Luis Cabrera y hasta Insurgentes. Y la temperatura 23 grados. 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
15: Los escuchas, les hago la invitación a que nos manden un WhatsApp al 56 27 61 44 66,
16: porque en la escuela primaria José Vicente Segarra y García son las 3:15, carajo.
17: La Liga MX Femenil vivirá el inicio del torneo Apertura 2026 este 31 de julio, y el cambio más importante resulta ser el nuevo formato, que serán dos grupos con 9 equipos cada uno. En el sector A están Tigres, Rayadas, Toluca, Juárez, Cruz Azul, León, Querétaro, Atlante y Santos. En el sector B aparecen América, Pachuca, Chivas, Pumas, Xolas, Atlético de San Luis, Atlas, Puebla y Necaxa. Clasificarán a Liguilla los 4 mejores equipos de cada grupo para disputar la fase eliminatoria. Mariana Gutiérrez, presidenta de la Liga MX Femenil, explicó que los cambios fueron un trabajo en conjunto con los clubes.
18: Pero ustedes fueron el proceso de estos 2 años. En estos 2 años nos sentamos a escuchar cada una de las necesidades que cada uno de ustedes tenían, y hoy esperamos que con lo que se presenten aquí con el equipo puedan decir que fueron escuchados, y hoy es el principio de una nueva historia.
17: Evidentemente destaca la aparición por primera vez en el torneo de Atlante Femenil, que será dirigido por Nicolás Morales. América llega como la actual monarca de la liga y del campeón de campeonas, así que buscarán más títulos, a lo que Scarlett Camberos se compromete a dar todo de sí.
19: Creo que hemos conseguido muchísimo, creo que todo lo que ha pasado ha sido por alguna razón. Muy agradecida de estar aquí, de volver con el Club América y seguir exigiéndome como jugadora. Y
17: en el resto de la jornada, el sábado, las Bravas juegan ante Tuzas, Tigres contra Puebla, Xolas ante Rayadas. Para el domingo, Pumas recibe a León, las Diablas visitan al Atlético de San Luis, Chivas chocará ante Querétaro. Será hasta el lunes 3 cuando Atlante enfrente a Necaxa, y Santos le hará los honores al América. Para Asir Deportes, Arturo Sanguino.
20: Saludos desde Hermosillo, Sonora, donde son las 3:15, carajo. ¿Pueden ponerme, por favor, un Me Vale Madre y una Alerta Caguamera, por favor? Saludos desde Hermosillo, Sonora.
21: Alerta alcohólica, alerta alcohólica.
22: Me vale madre.
23: Hola, muy buenas tardes, viejos impuntuales. Espero que se encuentren bien. ¿Le pueden bajar un vieja sabrosa a mi jefa Carmen y un maldito reidiota para mí, para Michael, para Memo y para Luis, de parte de su amigo Saúl Jiménez? En Espacio Deportivo y en Cuautitlán Izcalli siempre son las 3:15. Viejos calientes.
22: Vieja sabrosa. Viejo reidiota.
24: Saludos, Pepe. Desde Alabama, soy Yair López, aquí escuchándolos, hijos de Gianni Infantino, el Melón Consuela Diule.
22: El Chupas.
24: Saluditos también para toda la gente de Birmingham. Ahí, una alerta caguama para el Jesse Chávez. Y aquí en Alabama son las 3:15, carajo.
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25: La migra, viene la migra.
0: Hola, viejitos guangos y paqueteados. Otras mañanitas, pero ahora con el Pablito Ruiz para el Serafín ahí en Pachuca, porque festeja dos días. Y acá en Iztapalapa, donde siempre son las 3:15, carajo. A los muchachos
1: bonitos. Te saluda su amigo César de Pachuca, buenas tardes. Pues hoy sí quisiera pedirles un qué cervezas tienen para mí, por favor, pues es viernesito. Y de paso, si se puede, un no será puñal para el Gus y el Víctor, ahí en la Procuraduría. Porque ya están dando malas vibras esos jóvenes. Desde Pachuca, las 3:15.
2: ¿Qué cervezas tienen?
4: No será puñal.

0: Dice José Carter Cervantes, mi tocayo. Tengan 2 gramos de madre y feliciten a The Kid Polanca. Ándale pues, mijito santo. Esto desde ayer. Te dije de canciones mucho más movidas y tienes que poner esta animal. No. De veras.
1: No era César Costa el que estaba
2: de Polanca.
0: Polanca, que ayer cumplió 85 años de edad. Nada de que Dios nos lo dio y Dios nos lo quitó, no es cierto.
1: ¿Todavía
0: ¿qué?
1: No.
0: ¿Qué? Cállate, güey. De veras. Tuve la oportunidad de verlo en el Auditorio Nacional el año pasado.
1: Ya con bastón.
0: Y la, ¿qué bastón? Para ya quisiera uno tener la condición física de Polanca. Para arriba, para abajo, tocando el piano de maravilla y cantando. ¡Qué cosa, carajo! ¿Qué? Como que de cuerpo presente. En ataúd. ¡Cállate! De veras. Le dice uno, eres como, bueno, macaco, ¿por qué te moriste?
1: ¿Por qué te fuiste?
0: De veras.
1: Por ahí andaba César Meta, mejor ahorita. Por ahí.
0: Le dije, ponte Jubilation, ponte el otro tema que fue muy popular, que se llamaba...
2: Zapatos de tacón.
0: No, vas a tener amigos, así se llamaba el tema, o sea, así se llama el tema. Y pone esto, este güey. Pero bueno.
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0: ¿Y ahora qué tiene que ver eso?
2: El que le pediste ahorita...
0: Los zapatos de tacón los pidió el señor Cervantes.
1: Bueno, esta sí está buena.
2: Yo siempre le digo, no te quites los tacones.
0: El gran maese Polanca. Sí,
2: así
0: señor.
2: Es la mejor. ¿Eh? Es que yo siempre le digo, no te quites los tacones. Déjate.
0: ¿Así te gusta el taconeo o qué?
2: Pues Pepe se baila mejor.
0: Ah, no me
2: para que la agarres como trompo, chillador.
1: O como aretes.
0: Oye, nos dejaste en asco. ¿Por qué estás triste?
1: Sí, no, ya.
0: Estaba muy preocupado.
2: Ya ves otra vez. Es que nos, ya de alguna manera ya se me había olvidado.
0: No sé, la preocupación realmente nos tiene sacados de onda.
2: Es que sí, Pepe, ya se me había pasado la verdad.
1: Aquí nos tienes como amigos. Aquí nos tienes como.
0: Díganlo, como estúpido,
1: como
0: sí.
1: Estúpidos.
0: Pues sí, nos agobia la preocupación, güey.
2: Sí, sí, Pepe, mira, ya incluso varios aquí me están preguntando, ajá, Pepe. Ajá. El Gregorio Martínez, Miriam, ajá, está preguntando, ajá, vecino, ¿por Miriam qué estás triste?
1: Ajá.
2: Bueno, es que ella está contenta porque ya me mandó foto y está en su casa. Pues,
1: ah,
2: ¿qué no?
1: Bueno, ¿qué no?
2: No, y en viernes.
1: Pues sí, Pepe.
2: Y ya está borracha de estar.
0: ¿A poco vinieron a trabajar?
2: No, Pepe, por eso no, ella está en su casa.
1: Ella está en su casa, sí. Pepe.
0: Sí, señor.
2: ¿Que por qué estoy triste? Ah, la verdad es que sí.
1: ¿De plano?
2: Él no se pone así. Pues sí, Poli. Ajá. Y luego el día no ayuda mucho. Ajá. Anda, el día anda tristón, Pepe.
0: Ajá.
2: Anda nubladón.
0: Sí, señor.
2: ¿No? Incluso tú hasta ya traes café negro, o sea, ya.
0: ¿Qué pasó, café negro? Ni que fuera un velorio, o sea, güey.
2: Bueno. ¿Qué, por qué no trajiste conchas para
1: pues
2: todos?
1: Pues sí, Pepe. Bolillos.
0: ¿Qué vamos a ir un velorio? Sean estúpidos. Pero bueno.
2: Estaría poner un entierro.
1: Ah,
2: Pepe,
1: eso sí, cómo no.
0: Es que hay de entierros a entierros, ¿verdad? Ah,
2: bueno. Sí, pero no, que no. Yo porque estoy casado, pero ustedes sí pueden, porque si no les van a aplicar llegando a su casa la del pan empanizado. ¿Cómo se llama? La
1: sí.
2: De la prueba de la maicena.
0: Ah. Prueba
2: del no. Ya no existe eso, ¿sí?
0: Sí.
2: Yo me acuerdo que mi jefa lo usaba para
1: que
2: hacer pan.
1: El pan. Es, sí, para que esponje.
0: Es algo de tradición, güey, que no desaparece. ¿Qué tanto dices?
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7: Y seguimos con la información vial. Debido a obras hay reducción de carriles sobre Sur 122, de Poniente 85 y hasta Río Tacubaya. En el sentido opuesto se habilita reversible. Además hay tráfico sobre el eje 1 Norte de Reforma a la Avenida del Trabajo. Insurgentes lento de Rivera de San Cosme al eje 1 Norte. En el eje 1 Poniente vamos a encontrar ligera carga del eje 2 Norte al eje 1 Norte. Vicente Villada con carga que avanza de Bordo de Xochaca a Pantitlán. Vamos a encontrar en Carlos Lazo muy buen avance de la autopista México-Toluca y hasta Tamaulipas. Periférico avanza excelente de Luis Cabrera y hasta Insurgentes. Y la temperatura 23 grados. 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
9: Y desde Aguascalientes, como en todo el mundo, son las 3:15. ¡Carajo!
10: Sí, hijos guangos. Una raspadita para el Cervantes, por favor. Se siente bien salsero y el güey no sabe nada de salsa y eso que es Azcapotzalco.
11: ¿Qué tal, 2:15 que están en la cabina? Oye, me acabo de enterar que en la despedida de Blue Demon también va a estar Pepe Segarra. Él se presentará como el Sex Demon. Son las 3:15, carajo.
12: Ya, no te la jales.
13: No te sobregires ni digas idioteces.
14: Pepe Mascatuercas y compañía. Un saludo, por favor, para todo el personal del IMSS del Hospital General 72 acá en Tlanepantla. Un arráncate, imbécil, por favor. Y a ver qué día se dan una vuelta por acá en el centro de Tlanepantla para todos sus fanseses. Gracias y que pasen bonita tarde.
4: ¡No sirve para nada!
12: ¡Arráncate, imbécil!
15: Viejos malditos, buenas tardes. ¿Podrían mandarle un viejo reidiota a mi hermano que lo vine a visitar y lo tiene lavando? No me ha llevado a ningún lado. Porque aquí en Quechultenango, Guerrero, siempre son las 3:15, carajo.
12: ¡No será puñal!
13: ¡Viejo reyota!
10: Pepe, mándale un a trabajar puerco a Charlie de la CFE de parte de su sensei Pablito Mix.
12: A trabajar puerco.
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17: Con empate a 6 puntos entre Tijuana, Cruz Azul, Atlas y Necaxa, la jornada 3 de la apertura comenzará este viernes en la cancha del Estadio Cuauhtémoc entre Puebla y Chivas. Xolos visitará el Libertad para verse ante el Atlético de San Luis y Pumas hará lo propio en el Olímpico de Ciudad Juárez para enfrentar a Bravos. Escuchemos al defensa de los fronterizos con pasado auriazul, Alejandro Mayorga.
18: Queremos sumar de 3, no lo hemos podido conseguir hasta hoy. Sabemos que es momento también, sabemos que es momento ya de empezar a sumar, si no, pues el torneo se empieza a complicar. Afortunadamente estamos ahora en casa nuevamente, que eso tenemos que también aprender a sacar provecho, ¿no? A hacer valer la localía.
17: Para el sábado, Tigres ya sin Guido Pizarro se meterá a la Corregidora contra Querétaro, los rojinegros serán locales en el Jalisco ante Rayados, León en el Nou Camp enfrentará al Pachuca y la Máquina recibirá al Atlante en cotejo oficial que no se registraba desde agosto del 2013. Habla Charlie Rodríguez, elemento celeste.
19: Cualquier rival ya no es sencillo, así que nosotros tenemos que entrar a la cancha con las mismas ganas de seguir mejorando, seguir creciendo y ir en busca de una victoria más.
17: Dejando para el domingo, visita de Santos al Coloso de Santa Úrsula contra el América para cerrar fecha en el estadio Nemesio 10 con cita entre Toluca y Necaxa. Así, Irer Deportes, Edgar Flores.
2: Ya la jornada 3, pero ¿qué creen?
1: ¿Qué? Dinos ya.
2: No, qué inteligente. ¿Qué directivos tenemos, no? O sea, en la Liga MX.
0: Excepcionales.
2: No, claro. De entrada, Pepe, lo que platicábamos antes del programa. Ajá. Que supuestamente ellos todavía están pensando si apoyar a la CONCACAF para boicotear a la FIFA en el próximo Mundial por todo lo que está queriendo hacer Gianni Infantino. Ajá.
0: Pero la CONCACAF ya dijo que no están dispuestos a seguirle el juego al señor Infantino, ¿no?
2: Pero México, la Federación Mexicana dijo que están pensando.
0: Ah, que lo van a meditar. Ay, ¿eh?
2: Pero la otra es que 3 jornadas de la Liga MX. Uh-huh. Y vamos a tener una pausa de 15 días.
1: 15 días.
2: Porque arranca la Leagues Cup. El martes arranca la Leagues Cup.
0: No, hombre, qué torneo tan importante.
2: La MLS contra... Ajá. Clubes mexicanos contra la Liga MX.
0: Pero ¿a quién se le ocurre mezclar un torneo con el campeonato de liga, por Dios?
2: Y arrancando, Poli Pepe, pues está arrancando el campeonato. Apenas. Y otra vez pártenle en la torre, quítales de por sí. Dicen que todavía no llegan con ritmo, ¿no? Que esperes, que te esperes a los cuartos de final.
1: Todavía no llegan. Ajá. Los refuerzos.
2: Exacto. Y ya.
0: No, de veras. Qué cosa. Y luego en un torneo como ese expones a jugadores a que se lesionen, sí, etcétera. Sí, sí, sí.
2: No, y además agárrate que es de martes a jueves, ¿eh? O sea, vamos a tener partidos martes, miércoles y jueves.
0: Entonces, no tienen llenadera, Dios mío de mi vida.
2: Ay, en fin. Ay, por cierto, tu Atlante va contra el Cruz Azul mañana. Buen partido en el Azteca.
0: Está bueno, sí, señor, después del empate con el América, ¿verdad?
2: Sí, no, es que sea América. Ah, con Santos en el Azteca también, a ver si ahora sí gana el América.
1: Ahora sí ganan.
0: Ah, y que ya llega un defensa argentino al Atlante.
2: Sí, ahorita te digo cómo se llama, pero ya llegó.
0: Quiroz, ¿no?
2: Quiroz,
0: que ¿quién? Jugaba en el Banfield.
2: El Leo Messi.
0: Seas idiota. Nada más falta que digas, ay, va a llegar Gisleno Medina o el Perico González. Es un animal, güey. Perico.
2: Bueno, pero imagínate, Pepe, que llegara un Guamapuente.
0: Ah, ese sí era portero.
2: Entonces,
0: Federico Vilar.
2: Luis Gabriel Rey, en su momento. Su mejor época en México fue en el Atlante.
1: En el Atlante.
0: Sí, señor. Sí. Ese Atlante de principios de los 70, donde estaba Gisleno y el Perico González, no pasaba el jugador, el rival y el balón, o pasaba el balón pero no el jugador.
2: Ahí está.
0: O pasaba el jugador y no el balón, o sea.
2: ¿Se acuerdan también del capo Giancarlo Maldonado?
0: ¡Ándale!
2: Goleador Maldonado. Ajá. Ahí con los potros.
0: Cuando se fueron a Cancún y que se coronaron. Uh-huh. Ahí estaba Maldonado.
2: Y cómo no recordar al Chamagol.
1: El que celebraba.
0: ¿Y qué me dices de Marcos Rivas Barrales? Marquito, no, hombre. José Luis de Sachí, el Teto Cisneros.
2: ¿Qué le dijiste, René?
0: ¿Qué tiene que ver Marcelo Bielsa, grandísimo animal? Hablando
2: sí,
0: de
2: fútbol. Sí, güey, pero no, nunca estuvo en el Atlante. Ay, si acaso ay. Dirigió al Atlas y al América, Marcelo Bielsa.
0: Sí, sí,
2: pero
0: sí.
2: Pero nunca jugó en el Atlante, güey.
0: No. Oye, qué papelazo Romano, del señor Bielsa ahora Romano, en el Mundial, ¿verdad?
1: Romano sí se la rifaba, ¿no?
2: Sí, Rubén Omar Romano.
0: Bueno, Luis Roberto Alves Sague jugó en el Atlante.
2: También. Uh-huh. Luis García, el doctor García.
1: Sí. Hasta claro, Hugo Sánchez,
0: el
1: ¿no?
0: Piojo, ándale.
2: De fútbol. Sí. ¿Quién más?
0: No, el Turco Mohamed jugó en Toros Neza, señor. De veras. Pero en ese Atlante de principios de los 70 estaba José
2: dice
0: Luis
2: René
0: de Sachín.
2: Estás equivocado.
0: ¿Por qué dices?
2: Sí jugó. Porque jugó en Neza, pero después que el Neza se convirtió en el Atlante.
0: Ay, bueno, está bien. En fin, híjole. Bueno, vámonos tendidos, mis niños adorados y queridos, pero bueno, en fin, nuestro futbolito. 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

0: Vámonos tendido, nada de que Dios nos lo dio, Dios nos lo quitó. Sigue vivo y bien, Polanca. Y este tema se llama Jubilation. Y con este tema habría el show de Loco Valdés cuando principiaba la década de los años 70. En el show de Loco Valdés en Canal 2, que tenía un panel con puros pósters. Y él se ponía y empezaba a improvisar. La verdad que él no necesitaba que le dieran un libreto ni nada de eso. La verdad lo hacía muy bien el querido Manuelito. ¿Qué te importa lo que hacía el loquito Valdés, idiota?
1: Es un dato cultural.
0: Dato cultural. Pero bueno, Jubilation. ¿A ti qué te importa quién se haya fumigado?
1: Pues ya todo el mundo lo sabe.
0: Bueno, ¿y qué tiene?
1: Que Verónica Castro saltó a la fama.
0: Sí. Tiene una trayectoria muy brillante,
1: Verón. A partir de es como tú, hace o dese.
0: Desde que salía en variedades de mediodía en los años 60, Operación Jaja y todo aquello. Muy bonita muchachita. Operación Jaja, idiota. Así se llamaba el programa. Blanco y negro, años 60. Tonto. De veras, programa blanco y negro, por ahí de 1968, por ahí. ¿Eh? Ya había tele, yo lo veía, idiota. Tonto. ¿Sí? Yo lo veía, sí, señor.
1: Tonto.
0: Bueno, nos tienes de
2: en
0: verdad.
2: Ascuas, yo...
0: ¿En qué, sí, en qué nos tiene el señor, Poli? A ver.
2: Nos tiene como estúpidos aquí pensando. ¿Mandé? Que ¿qué será? Ya dínoslo.
1: Es que tampoco se los quiere echar así como que frío.
0: ¿Qué pasó?
1: No, o sea, el dato pues, Pepe.
0: Ya.
1: No,
0: qué bueno que aclaras.
1: Sí, Pepe, la verdad es que estoy triste. Pero bueno, ahí les va.
0: Y apesadumbrado. Sí,
2: eso.
0: Pero ándale, ahí, de veras.
1: Agarrando fuerza con el cuerpo.
0: Claro, ándale.
1: Falleció, se nos murió.
0: ¿Quién peló gallo?
3: Polanca.
0: Que Polanca sigue vivo y bien, idiota.
2: No, siempre no.
0: Ya habíamos matado a Rubén Blades y resucitó Rubén Blades. Sí, pero bueno, claro. Sí, señor. A ver.
1: Paco Stanley.
2: ¿O será que tú sabes por qué no vino Don Beto y no me trajo?
1: No sé.
0: Sí. ¿Qué pasó, Polidio?
1: No, Franco Baresi, Pepe.
0: Franco Baresi.
1: 66, no se rían, yo sé que les vale madre, a mí no.
0: Oye, Franco Baresi, un defensa de categoría, señor Cervantes.
1: 20 nada más échense este dato, 20 temporadas jugando en un solo equipo. Uh-huh. En el Milan o Milán.
0: Pues sí, si te parece. Cállate, o sea, los ojos.
1: No la cagas aquí, güey, todavía vas, Pepe, al baño.
2: Le están reclamando que para eso estuvimos esperando.
0: Poli. Un símbolo del fútbol italiano,
1: claro,
0: señor.
1: 20 temporadas jugando en un solo equipo con el Milan o el Milán.
2: El 5
1: del 77
2: también.
1: Al 97. 719 partidos oficiales con el Milán, siendo el jugador con más partidos en la historia del equipo, después de Paolo Maldini.
0: Ajá.
1: El capitán eterno.
0: Y
1: se murió, Pepe.
0: Y además.
1: O sea, llévate a Polanca, pero no te lleves este tipo de jugadores.
0: ¿Qué te ha hecho Polanca? Oye, y además, campeón con Italia en el Mundial de España.
1: Sí, entonces, en el de España, ahora que España fue campeón, ahorita en el.
0: En el de España 82, güey.
1: Ah, gracias. Yo te dije, no lo vi, sí, pero te creo.
0: Con el seleccionado de Italia. Y también estuvo en el presente con los Azzurri en el Mundial del 94 en Estados Unidos.
1: Que no, el Poli no estaba en esa selección.
0: Así se les dice. De Italia, pero dale, ve la vela Italia.
1: Surra, pero
0: aquí son los Azzurri.
1: Fíjate, seis títulos en Italia, tres Champions League, o bueno, antes Copa de Europa, ¿no?
0: Sí, señor.
1: Copa del Mundo, una que decías en el 82.
0: Sí.
1: Una intercontinental, dos intercontinentales, la Supercopa de Europa en tres ocasiones y cuatro Supercopas de Italia.
0: Ay, nomás para el gasto.
1: Baresi.
0: 66 años y pirañas.
1: Ahí luego andan ustedes tristes que por el Toques Barrera y que por el que por el Hobbit Bermúdez.
2: No, bueno.
0: Sí. ¿Qué pasó?
1: No, güey, es Franco Baresi.
0: No, sí, pero digo, haces esas analogías, atarantado.
1: Pero bueno. Ya me desahogué. Ya me siento liberado.
0: Claro, te sientes ya, muy bien.
2: Más ligero.
1: Qué bueno que se lo
0: dice. Dice Marco Chávez. ¡Cállate, cara! Marco Chávez, Pepe, tú ya transmitiste muchos domingos de sacrificio en Tenochtitlan. Ya que hoy quieras transmitir deportes, es avaricia. Güey, ¿qué le pasa, hombre?
1: Fíjate, Pepe, no estaría mal que tú hicieras la otra versión o la segunda parte de Siempre en Domingo. ¿Ah, como sí? Que das la imagen.
0: Siempre lo mismo. Ah, ¿sí?
2: Y la edad.
0: ¡Aún hay más! ¿Qué? Pues sí. Sí, doy el sí,
1: nada más no vayas a ser como él, ¿eh? Que ya ves que resulta que todo mundo tenía que pasar y sí, pasar las famosas y todo.
0: Ay, caray. No, sí. Ay.
1: Pregúntale a Pablo Ruiz.
0: Ya, cállate los ojos. Cállate los ojos. A ver, tienes.
1: No vas, Pepe.
0: Ah, bueno. Elad Martínez dice: buenas tardes, maestro de la radio. Que cuente el Tata cuánto le pagaron por aparecer en las películas del Santo y Blue Demon contra las momias y si lo trataban bien. Saludos al Buñuelo. Hombre, pagaban muy buena feria, tú. Muy buena feria.
1: Equivocado, ¿no? Es Buñuel.
0: Al Buñuel.
1: ¿Cómo?
0: ¿Buñuelo? No, dijo aquí saludos al Buñuel. Pues dice así. ¿Está bien? ¿Está bien?
1: Correcto. Chava Reyes, prófugos de AA. Este viernes al cero les recomiendo pongan la cita de Gali Galeano. Canción para Pepe que va siempre a los rápidos de Tlalpan. Ah, después si no del corte, rezando al corte, René.
0: Órale.
1: ¿Qué más, Pepe?
0: A ver, híjole, es que ya va a ser el corte, hombre.
2: ¿Por qué? Depresiona.
0: El contador público Sergio Mora, saludos afectuosos también.
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5: Hola, qué gusto ser su copiloto. Vámonos con más información vial. Excelente camino. Y vamos a encontrar cerrada la circulación en Minas de Arena por obras desde Sur 122 hasta la Avenida de las Torres. El avance aún es lento sobre prolongación División del Norte, de la Glorieta de Vaqueritos a Muyuguarda. Revolución con avance lento de viaducto y hasta San Antonio. Vamos lento en Río Mississippi de circuito interior a Reforma. Sobre Guelatao hay carga que avanza de Ermita al Eje 6 Sur. Sobre Avenida Texcoco hay carga que sigue avanzando de Siervo de la Nación a Vicente Villada. Vamos excelente sobre Álvaro Obregón de Monterrey y hasta llegar a Morelia. La temperatura 22 grados. Yo soy Gwen Vera y te acompaño aquí en Espacio Deportivo de la Tarde por 88.9 Noticias, información que sirve. 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
0: Muchas gracias a Josué Arroyo Montalvo. Gracias, Josué. Hola, amos del ron con alto hielo. Después de muchos meses de ausencia por problemas personales, acá andamos de vuelta. Gracias por hacer las tardes tan divertidas y hacer olvidar por un rato los hinches problemas. Gracias a Josué. Gracias. ¿Alguien quería usted saludar, no, Poli?
2: Sí, al Talas, Pepe. Al Talas, que dice que ya hay que descansar un poco de tanto fútbol. Y ya viene el fútbol americano.
0: Sí, señor.
1: Está contento el Talas.
2: Un saludo para el Talas.
0: Eso.
2: Siempre se olvidó de nosotros de Espacio Deportivo y nada más traía tortas en la mañana.
0: Huevón. No, oiga, pues digo, ¿qué usted cree que las tortas son gratis o qué?
2: De la güera y de la cata, ¿cómo no?
1: Son hechas como en casa, Poli, pero sí, la neta, ¿no? Dice César Vázquez, Alex es...

0: Que casi un 300, ¿eh?
1: Como
0: a la semana.
1: Palomo que se
0: a la semana,
1: paloma.
0: Pepe.
1: ¿Cómo no?
0: Ándale. Yo sé que tú, poquito más también allá en Fox, pero pues imagínate acá, no haces nada. Bueno, allá tampoco.
2: No, ya no. ¿Qué pasó? Vas a ver, güey.
1: Ya no.
2: ¿Cómo eres insidioso? De veras.
3: No, pero sí, Pepe, serías.
2: Ah, sí. Pues, te has metido ahí que te estén vigilando hasta cuando vas al baño.
0: Pepe,
2: no,
0: carro rojo, así. Pepe.
2: No, mijo santo, yo estoy para esos desmadres. Para
0: no, así le escribió Arco Chávez, no sé a qué se refiere. ¿No sabes?
3: O a lo mejor sí lo analizaría.
2: No, que analizaría. Está metido ahí, quién sabe cuántas semanas estaría yo.
0: Ay, pero me imagínate dormir ahí al lado de Janet García. Imagínate, la que era del tráfico y el clima.
2: Ah, caray.
0: Ah, ¿verdad?
3: Ah, Pepe.
0: Hasta te los abaneabas ahí.
2: No, ¿qué pasó? ¿Cómo
1: no, luego hay unos que se ofrecen
3: para la próxima.
2: Para la próxima.
3: Que te tomen ya en consideración.
0: Pues sí.
2: Pepe, no metas ondas. ¿Qué pasó, Poli?
1: Te ofrecerías como algunos de ellos a lavarle su ropa.
2: Que les voy a la que te ofrecerías. ¿Qué le pasa, Poli? De sí, veras.
0: Pepe. Ofrécete para lavarle la del Poli.
2: Estás loco, güey. Que ya no produzca, güey. Que ya no hubo Five to One, fíjate nomás.
1: Ya se acabó.
3: Es que con esa propuesta con que ese, vamos a lanzar allá la producción de
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0: No te hubieras molestado en buscar otro güey, ¿eh? O sea, con el que fuimos a pausa, regresa.
1: Pepe. Igual.
2: Ay, manito, de veras.
0: Que ya murió, ¿no? Pepe. Que era la.
9: Ah, no, ese fue la que.
0: Pero también Pepe. Cuando nos fuimos a pausa.
2: ¿Quién? Que fue Polanca.
0: Nah, qué pimpinela, neta. Hablan igual, ¿sí? Ya ves. Nos quieren ver la cara de güey, ¿por qué se me hace? Pero bueno, en fin.
1: Ajá. ¿Qué? ¿A qué vamos?
2: ¿Qué tanto? ¡Deja de platicar!
0: Eche, René.
1: No hice nada.
2: De veras. Gracias a José Antonio Martínez Heredia. Gracias, tocayito. Dice, Tata, a favor de poner algo del Black Sabbath. Pues ya no va a dar tiempo, no. Chiquitín.
0: ¿Pero por qué no lo pones en tu coche, Pepe?
1: Y que te marque.
2: Pues sí. Mira qué creativos. No, bueno. Qué creativo no, está el señor Cervantes, no. Cara. Pero bueno. Vale, pues.
0: ¡Del Pepe!
1: ¡El Pepe!
2: Ándale, vámonos tendidos. Paranoico. Te veo triste. Híjole, bueno. ¿Sabe qué pasó? ¿Ya estamos listos?
0: ¿Ya?
2: ¿O qué onda?
0: ¿Pero van a hacer la invitación?
1: A mí ya está, se me olvidó el menú, Pepe.
2: Ya se le olvidó el menú. Estoy bueno, mis niños, por favor, se lavan sus manitas con alto jabón, que queden impecables, bien bonitas, rechinando de limpias, con una higiene, una asepsia verdaderamente maravillosa, digna de encomio. Acto seguido, pasan a la mesa. ¿De qué manera, Renécillo, please? ¡No, Dios mío, de veras! ¡No, ya, hombre, de veras!
0: La casa de los famosos.
2: No, no, ¿qué casa de los famosos, güey? No, para nada, carajo, no. La emoción me invade cuando mis niños pasan a la mesa con esa categoría, con esa prestancia, con esa pulcritud, con ese garbo. De verdad, y con esa donosura, dijera el macaco, que Dios guarde la hora. Poli, por favor, tenga la gentileza, la bondad, espero que no se le olvide. ¿Qué vamos a comer today?
1: No, Pepe, hoy es día viernes, hoy
2: pues
1: se...
2: ya sabemos. Pues sí, pues es día viernes, entonces luego...
1: Hoy son unos antojitos, Pepe, pero empezamos con unas papas a la francesa, con unos coditos a la hawaiana con su piñita y un poquito de chile habanero para que sepa rico.
2: A ver, sigue usted, que los coditos, ajá, no sé cuánto.
1: Sí, y una baguette de pierna de pavo con queso crema

0: con sus pepinillos, con sus pepinillos, con su jitomatito, chilitos, ajá, en vinagre y todo.
1: Ajá, una lechuguita y demás.
0: Bien preparada, Pepe.
1: y luego
0: de postre unas fresas con chocolate amargo. Con chocolate
1: tiene amargo. Tiene que ser amargo.
0: Sí, sí, porque tiene que haber combinaciones de sabores entre lo dulce, entre lo dulce, lo picante, no, lo amargo.
2: De paladar exigente, sí, puro.
0: O sea, no hay que irnos con lo puro dulce o con lo puro picante.
2: Eso sí, porque hace daño.
0: Sí.
1: Seguro.
0: Sí, hay que haber combinaciones. Y de tomar para los niños una malteada, que es lo que se les antoja.
1: ¿Una malteada para Laura de la comida?
0: Una malteada, Pepe.
2: Ah, sí, bueno. Pero se van a llenar con una malteada y después ya no comen.
1: Pues sí. Y luego.
0: Y para los mayores, para ir enjuagando este.
1: ¿Enjuagando qué paladar, hace? ¿Van a lavar los dientes?
0: El
1: ¿o qué?
0: Paladar, Pepe.
1: Ay, pues, ¿qué dice usted enjuagando? ¿Van a comprar un listerín, alguna
0: rosado,
1: cosa
0: de eso? Y ya.
2: Pasó,
1: a ver, ¿qué?
0: Después unos mojitos. Para terminar, unos mojitos.
1: Unos mojitos.
0: Para los mayores, sí. Ajá. Mojitos. Así que, Pepe, que tus niñas, que tus niños, que coman
1: rico.
0: Y que coman
1: sabroso.
0: Buen provecho para todos. Mojitos, dije.
1: ¿Mojitos? ¿Te gustan los mojitos, licenciado?
3: Sí, son buenos.
2: Ajá, claro. ¿El menú que di hoy?
3: Al menos está del nabo.
0: Porque es viernes.
3: Por eso, entonces, horrible su menú, Poli, como siempre.
0: Invítame a comer.
3: ¿A qué la voy a invitar? No sabe, Poli. No, con esos gustos que tiene, ni se lo merece. Primer nombre, Calimaro.
2: Calimaro.
1: Calimaro. Pues, Andrés Calamaro, ¿no?
0: Ándale.
1: Ándale, sí.
3: Francis.
0: Francis, aquella.
1: Dice
2: Transvesti, ¿no? Que ya murió, ya falleció.
1: Así es cierto, tienes razón, sí. Ajá.
3: Elena.
1: Elena.
2: Cada día más buena.
1: Elena de Troya.
2: La de España.
0: Pepe Toño.
1: No. No se ha llevado.
3: El último.
1: Hijo.
3: Fabio.
2: Ahí viene Fabio, ¿no? Ah, ese era Flavio.
1: Leonardo Fabio, pero ese era Fabio con V.
3: El último, Ignacio.
1: Váyanse al carajo. Buenas tardes.
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10: Hola, qué gusto ser su copiloto y vámonos con más información vial. Por partido de béisbol entre Guerreros de Oaxaca y Diablos Rojos en el Harpelú, esto será a las 7 de la tarde, vamos a encontrar complicaciones vehiculares en la zona. Así es que utilicen el eje 4 Sur, el eje 3 Oriente y Zaragoza. Poco a poco Zaragoza de Eulogio Parra Río de la Piedad. El eje 1 Norte a vuelta de Rueda de Reforma a la Avenida del Trabajo. Insurgentes lento de Rivera de San Cosme al eje 1 Norte. Vamos a encontrar ligera carga en Guelatao entre Ermita y Iztapalapa y el eje 6 Sur. En Eduardo Molina, aunque hay carga, no te preocupes, seguimos avanzando de Río de los Remedios a Oriente 157. Libre Río San Joaquín de Legaria y hasta Mariano Escobedo. La temperatura 22 grados. Yo soy Gwen Vera y te acompaño aquí a través de 88.9 Noticias. Información que sirve. Tráfico y clima cada 15 minutos.
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5: Viernes en nuestra Ciudad de México, este es 88.9 Noticias. Hoy es viernes de sexo. Al fin vamos a tener algo de acción. Pero ¿saben qué? Todavía no me pongan esa cancioncita porque me provoca. Que no, todavía porque luego mira. Ok. Vámonos con la información que sirve, soy Alfredo Romo, 88.9 Noticias. Lo más importante, darte la bienvenida y saludar a mi querida Gwendolyn Vera con lo más importante del tránsito. Querida Gwen.
10: Bienvenido, querido Alfredo. Como siempre, un gusto acompañarte y amigos del auditorio. Se registra un vehículo descompuesto en San Antonio Abad a la altura de Juan Hernández y Dávalos con dirección a viaducto. No le cambien, ya vuelvo con la información vial.
5: Hecho, gracias compañera. Vámonos con la información que sirve. Soy Alfredo Romo, buena tarde, buen provecho. Esta mañana la presidenta Sheinbaum habló sobre la refinería que fue incautada en Cadereyta. ¿Y qué dijo, Memo?
11: Asegura la presidenta de México, Claudia Sheinbaum, que no es una refinería la que fue incautada por el gobierno federal en Cadereyta, sino un centro de procesamiento de combustible.
12: No son refinerías, son algunos centros de procesamiento. Es muy distinto a una refinería que llevaba procesos bastante complejos. Eso es lo primero. Es un centro de procesamiento ahí en Cadereyta. Lo segundo, fue la propia Guardia Nacional quien hace este operativo.
11: Dijo que hay varias denuncias, como fue el de la Secretaría de Marina sobre el buque que transportaba de manera ilegal combustible, o la denuncia de Ferrotanque, en la cual está involucrada el ex gobernador de Tamaulipas, Ernesto Rufo Appel. Señaló que han podido detectar el traslado de combustible ilegal porque no tienen actualizados los sellos que imponen las autoridades al combustible. 88.9, Panorama Informativo, Guillermo Jiville.
5: Gracias. Fueron detenidos dos integrantes del cártel de Tláhuac. Platícame, René Ponce.
13: En calles de la alcaldía Tláhuac, policías de la Secretaría de Seguridad Ciudadana Capitalina, en coordinación con agentes de la Fiscalía Local y elementos de las Fuerzas Armadas, ejecutaron tres cateos en los que detuvieron a dos hombres integrantes del cártel de Tláhuac y aseguraron más de 300 dosis de marihuana, cocaína y metanfetamina y un arma de fuego. Los detenidos fueron identificados como Mario Alberto N., alias el Minimí, de 38 años, y José Israel N., alias el Pitufo, de 48, dedicados al delito de narcomenudeo, extorsión de comerciantes y locatarios, invasión y despojo de predios en esta demarcación. Los cateos se llevaron a cabo en un predio ubicado en la calle Janufa, así como en un domicilio de la calle Bohemia y finalmente en una vivienda de la calle Nochebuena, todos en la colonia Miguel Hidalgo. Para 88.9 Noticias, René Ponce Hernández.
5: Gracias, René. Vámonos con más. En Jalisco continúan aumentando los casos del gusano barrenador. Querido Martín, te escucho.
14: La Agencia de Sanidad, Inocuidad y Calidad Agroalimentaria de Jalisco informó que la entidad suma 944 casos de gusano barrenador desde la detección del primero. Del total, solo 47 permanecen activos y son atendidos por personal sanitario. Detalla que los casos continúan en Jalisco, principalmente en municipios de la costa y sur del estado, aunque la agencia atribuyó este comportamiento al ciclo natural de la plaga. El organismo indicó que la presencia del insecto se ha documentado en 83 municipios, mientras que la región norte del estado permanece libre de casos. Para Panorama Informativo desde Jalisco, Martín Beltrán.
5: Gracias, Martín. Oye, Spider-Man lleva poquito más de 24 horas en taquilla y ya rompió récords. Platícame, Lalo.
15: Hola, mi nombre es Peter Parker. No te acuerdas de mí, pero ya te conocía.
16: El Hombre Araña regresó al cine con el pie derecho, ya que el público le da un 98% de críticas positivas en el portal Rotten Tomatoes. Además, en algunos mercados internacionales ya rompió récords. Por ejemplo, en España se convirtió en el mejor estreno de cine en toda su historia. Es más, se espera que en este primer fin de semana en cartelera Spider-Man Un Nuevo Día recaude al menos $600 millones. El objetivo es que el filme protagonizado por Tom Holland y Zendaya, quienes además son esposos, llegue a más de $2 mil millones durante el verano. Para 88.9 Noticias, Lalo González.
5: ¿Qué? ¿Ya son esposos? No sabía eso, oigan. Pero bueno, el punto ahí es que Spider-Man ya está en las cartelera y pues estaría bueno darle una vueltecita a ver de qué se trata. Muchos de los que son, digamos, fundamentalistas y conservadores de los cómics dicen, ya, ¿qué más quieren que haga el Spider-Man? Ya hizo todo, ya tiene como tres actores que lo hicieron, ya párenle. Otros dicen, no, pues entre sigan saliendo historias mejor. Sale por ahí Bruce Banner, entonces vamos a ver qué relación tienen, ¿no? Ahora que Spider-Man, por cierto, y esto es interesante, evoluciona, es decir, Spider-Man en esta saga y con este actor no se quedó como un adolescente, como tú y yo lo conocimos y por eso nos gustaba, o al menos a mí, por eso me gustaba cuando yo estaba chavito, porque Spider-Man estaba chavito. Ahora ya es un joven que va a la universidad y que estudia. Vamos a estar pendientes, vamos a platicar con Lalo González en breve acerca precisamente de los estrenos para este fin de semana y yo te voy a decir qué es lo que me ha parecido ver películas recientes. Acabo de ver la producción más actual de Steven Spielberg, ¿sabes a cuál me refiero? Ahorita te platico. 4:08 en 88.9 Noticias.

0: importante para esta tarde. Qué bueno que estamos juntas, juntos en la estación del tránsito y el clima. Mucho que compartir. Oye, pues llegó el día, la UNAM con su consejo cumple y entrega. Se echó la semana completa para evaluar qué es lo que quieren hacer en cuanto a estas trampas que hicieron algunos aspirantes a la Universidad Nacional Autónoma de México, y precisamente por haber hecho trampa, pues van a tener que repetir el examen. A ver, ahí te va, cómo va a quedar la cosa. Fíjate, van a repetirle el examen, pero no a todos. Nada más a cerca de 40,000 aspirantes, 40,000 de 159,000 que fueron, ¿eh? Luego de detectar anomalías e históricos puntajes en el examen de ingreso a licenciatura. ¿Qué pasó exactamente? En este primer examen en línea, que esto fue, ya te digo, a cerca de 159,000 chavos y chavas, expertos estiman que cerca de la mitad habría recurrido a trampas. Esto es histórico, además de ser infame y vergonzante, ¿no? Pero es histórico. Que de 160, pon tú redondeando, 80,000 hayan hecho trampa o algún tipo de trampa, está muy cañón. ¿Sabes por qué? Porque eso habla mucho de la cultura que se tiene en México. La neta. Qué triste. Pero es la realidad. Desde respuestas filtradas, o sea, que alguien le pasó las respuestas, o el uso de acordeones, hasta cámaras ocultas, herramientas de inteligencia artificial, de todo tipo hubo trampas. Y esto provocó que un número anormalmente alto de aspirantes obtuviera puntajes casi perfectos en carreras de alta demanda. Es que, a ver, ¿no tenías incluso un amigo bien cínico en la escuela que copiaba y decía, no, pues me saqué 8? Y tú así de, güey, pues le copiaste a la más sabia del salón, ¿cómo que 8? Sí, pero no soy tonto, güey, no voy a copiar todo para que vean que me saqué 10 y levante sospechas. Hasta en eso sabían. Y aquí los chavos no saben de eso. Y van y todo lo hacen con inteligencia artificial, les va extraordinariamente bien, y la universidad dicen, miren, soy buena onda, pero no me quieran ver la cara, ¿no? Entonces, ¿qué va a hacer la UNAM? Aceptando la recomendación de esta comisión técnica que trabajó toda esta semana, el rector Leonardo Lomelí confirmó que van a hacer un examen de control presencial para confirmar los datos. Dicho de otra manera, ¿cómo eres tú? El que es... Gracias. El que es perico donde quieres verde. Yo te hago otro examen. Se supone que vas a salir muy bien, ¿no? Se supone que sabes. Escuchemos al rector de la Universidad Nacional.
1: Considero muy adecuado el recurrir a un examen de control para verificar resultados por presuntas irregularidades. Próximamente estaremos informando los pasos a seguir en ocasión del examen de control.
0: Vamos a estar pendientes de esto. Ahora, un punto importante es decir que el examen será presencial y para evitar el uso de tecnologías y de personas ayudando y tener la certeza de que sí estudiaron y se prepararon, ¿qué van a hacer exactamente? Bueno, Eduardo Bárcena, presidente de la Comisión Técnica, habla al respecto.
2: 3. Aplicar el examen de control de manera presencial, bajo el formato más conveniente para poder procesarlo lo más pronto posible, con versiones diferentes que resulten suficientes para el número de turnos y aspirantes y llevarlo a cabo a la brevedad para reducir la afectación al calendario escolar.
0: Y es justo lo que habíamos platicado, que el calendario lo tienen encima. Y ahora la UNAM dice, pues nos vamos a aplicar para hacerlo lo más rápido posible, calificarlo lo más rápido posible y comenzar el año lo más rápido posible. El rector ofreció disculpas a los aspirantes que fueron aceptados limpiamente, pero es algo que tienen que hacer.
1: Ofrezco una disculpa a las aspirantes y a los aspirantes que, habiendo sido aceptados limpiamente, serán convocados a presentar el examen de control, pero es necesario para dar certeza y garantizar la equidad en el acceso. Tengan la confianza que obtendrán un buen resultado y que confirmarán su ingreso a la Universidad Nacional Autónoma de México.
0: Ahí está. Yo creo que no en todos los casos, pero si la universidad quisiera, yo creo que en algunos casos podría hasta evidenciar a aquellos que hicieron trampa. Sí podrían. Y en cierto grado, qué bueno que no lo van a hacer, porque supongo que tampoco se trata de eso, pero mira, simplemente va a ser bien fácil la cosa. Aquellos que sacaron un alto puntaje y ahora sin acordeón van a reprobar, la cosa va a ser muy obvia. Yo creo, y esto es muy importante, creo que ningún chavo que le haya ido muy bien estudiando él solo y haciéndolo con toda honestidad, yo no creo que les vaya a ir tan bien como les fue en aquel entonces. ¿Por qué? Porque no van a tener las cosas tan frescas y el estudio tan presente. Vamos a decir que aquellos que llegaron a más de 100 puntos, pon tú que saquen 190. Porque todavía lo tienen relativamente fresco. Pero los que hicieron trampa no van a ser ni 50. Y ahí es donde se van a dar cuenta. Qué casualidad que cuando lo haces en tu casa, sacas, por decirte, un número 110 y ahorita sacaste 45, papá. No manches. Ahí está la cosa, ¿no? Entonces lo van a repetir y hay que estar pendientes porque seguramente el lunes tendremos información de la universidad para decir dónde, a qué hora, qué onda, cómo y toda la información que sirve. Estamos comenzando el programa. Quédate conmigo. Soy Alfredo Romo. Aquí estamos todos los que hacemos posible 88.9 Noticias.
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2: Hola, qué gusto ser su copiloto y vámonos con la información vial. Y es que recuerden que hoy el Harpelú se llena de béisbol porque se enfrentarán Guerreros de Oaxaca y Diablos Rojos a las 7 de la tarde. Así es que encontrarás como alternativas el eje 4 Sur, el eje 3 Oriente o Zaragoza. El avance es lento en el eje 1 Norte de Reforma a la Avenida del Trabajo. Insurgentes con avance complicado de Rivera de San Cosme al eje 1 Norte. Vamos a encontrar ligera carga en Avenida de las Torres de Ermita Iztapalapa, la autopista México-Puebla. En Juan Escutia hay carga, pero seguimos avanzando de circuito interior a Tamaulipas. Libre Carlos Lazo de la autopista México-Toluca a Tamaulipas. La temperatura 22 grados. Yo soy Gwen Vera y te acompaño aquí con nuestro querido Alfredo Romo por 88.9 Noticias. 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Tráfico y clima cada 15 minutos.
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3: La información que sirve, soy Alfredo Romo en 88.9 Noticias. Qué bueno que estamos juntos en esta que es la estación del tránsito y el clima. 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

0: Lo más importante para esta tarde, soy Alfredo Romo, este es 88.9 Noticias, hoy es viernes de sexo, así que mantente atenta, atento de lo que suena aquí en 88.9. Vamos a tener, como siempre, el apoyo de nuestra fantástica Fortuna Dicci, un tema bien interesante que te voy a plantear en un segundito. Por lo pronto, nos vamos con más. ¿Te acuerdas, te suena el nombre de Valeria Márquez? Pobre señorita, la verdad, una situación tremendamente difícil y, creo yo, muy, muy vergonzante para nuestro país. No solo le quitaron la vida, no solo esto fue un feminicidio profundamente lamentable, sino fue un homicidio que se transmitió a través de redes sociales. ¿Te acuerdas su caso? Ella que tenía una estética, un negocio allá cerca de Zapopan, en Jalisco, y que cuando estaba transmitiendo en vivo, si no mal recuerdo era a través de TikTok, ¿no? Pero bueno, el punto es que estaba transmitiendo en vivo en una red social y llegó alguien en una moto, entró, preguntó por ella, mencionando su nombre, y al llegar ella a atenderlo, silenció ella la transmisión en sus redes sociales y después él le quitó la vida. Segundos en que se transmitió esto y se puede observar cómo le quitan la vida. No quiero entrar en detalles. Pero este es el caso que te quería recordar. Si de por sí es lamentable que le hayan quitado la vida a esta mujer y es totalmente reprobable, el por qué a mí me dejó helado. Porque resulta que fue prácticamente un capricho. Detuvieron a Ramón Ángel N., vinculado con el asesinato del alcalde de Uruapan, Carlos Manso. Ahorita vas a ver por qué tienen que ver un caso y el otro. Este viernes, el gobierno federal aseguró que el hijo del llamado R1, a quien le conocen como Ángel Eleazar, fue el que le pidió a su papá cometer el feminicidio en contra de la señorita de la cual te hablo, Valeria Márquez. ¿Por qué? Habían sido pareja. Era su expareja. Ella que perdió la vida en mayo de 2025, hace más ya de un año, estaba haciendo esa transmisión de la cual te hablo y fue cuando llegaron a quitarle la vida. Este hombre que le pidió a su padre que asesinara a su expareja. O sea, si entiendes esta parte, lo crudo, lo frío y lo absurdo de esto. Vamos a escuchar al secretario de Seguridad Ciudadana, Omar García Harfuch, que habló de este tema.
1: El hijo del R1 tenía una relación sentimental con Valeria. Ya la había amenazado en varias ocasiones y todo indica, esto ya se va a probar, que el hijo le pide a su papá, al R1, que cometan el feminicidio.
0: No puedo creer la frialdad de un caso así. ¿Qué te puede hacer una persona como para que quieras desquitarte a ese nivel? Quitándole la vida. Y honestamente, a mí me dejó helado porque, así como se habla del famoso pueblo bueno y todo, eso también es México, ¿eh? Y tenemos que conocer de esto, tenemos que saber de esto, porque esta también refleja la realidad de nuestro país. Hay gente que así ajusta cuentas. No me puedo imaginar lo que la familia de la señorita habrá atravesado y sigue atravesando ahora que ella no está. Para mí me resuelto un acto que ahora que están empezando a conectar, digamos, todos los sucesos, es algo que al menos a mí me deja helado. Helado. Esto es 88.9.
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13: Hola, qué gusto ser su copiloto y vámonos con la información vial. Y es que recuerden que hoy el Harpelú se llena de béisbol porque se enfrentarán Guerreros de Oaxaca y Diablos Rojos a las 7 de la tarde. Así es que encontrarás como alternativas el Eje 4 Sur, el Eje 3 Oriente o Zaragoza. El avance es lento en el Eje 1 Norte de Reforma a la Avenida del Trabajo. Insurgentes con avance complicado de Rivera de San Cosme al Eje 1 Norte. Vamos a encontrar ligera carga en Avenida de las Torres, de Ermita Iztapalapa, la autopista México-Puebla. En Juan Escutia hay carga, pero seguimos avanzando de Circuito Interior a Tamaulipas. Libre Carlos Lazo de la autopista México-Toluca a Tamaulipas. La temperatura 22 grados. Yo soy Wendera y te acompaño aquí con nuestro querido Alfredo Romo por 88.9 Noticias. 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Tráfico y clima cada 15 minutos.
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0: Claro, 4:30.
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0: La información que sirve, comenzando el programa, llegas justo a tiempo. Qué bueno que estamos justo aquí en la estación del tránsito y el clima, 88.9 Noticias. Vámonos con lo más importante. Me acompaña mi querida Gwendolyn Vera con lo más importante del tránsito. Te escucho, querida Gwen.
13: Alfredo, muchísimas gracias. Y amigos del auditorio, hay un percance en Periférico después de viaducto Miguel Alemán con dirección a San Antonio. No le cambien, ya vuelvo con la información vial.
0: ¿Saben qué? Es viernes, está nublado y necesito su apoyo. Reporta para Romo esta tarde y dime cómo está el tránsito, la lluvia. ¿Dónde andas? ¿En qué punto de la metrópoli andas? Es más, puedes mandarme de otros estados también, porque a través de iHeartRadio nos escuchamos en toda la República Mexicana. Así que adelante, platícame, hazlo a través de iHeartRadio, abre la aplicación, busca 889 Noticias. En cuanto llegues, ahí está el Talkback. ¿Qué es eso? Un botón rojo con micrófono blanco está junto al play. Manténlo presionado, te va a grabar. Dime entonces tu nombre, reporta para Romo y regresa micrófonos acá a 88.9 Noticias. ¿Ya estás? Ya estás. La información que sirve. Aseguran que México es solidario con todo el mundo. Memo.
15: México es solidario con aquel país que lo requiera y prueba de ello es la ayuda que han brindado diversas brigadas de instituciones en sismos o inundaciones registradas en otras naciones.
16: México es solidario con todos los países del mundo. Cuando hubo los incendios en California, ahí estuvo la Comisión Nacional Forestal, los combatientes y también la Secretaría de la Defensa. En el caso de inundaciones también estuvo personal del estado de Coahuila.
15: Así lo manifestó la presidenta Claudia Sheinbaum al asegurar que nuestro país ya envió dos barcos de ayuda a Venezuela y este viernes partirán otros dos barcos con más ayuda para el pueblo de aquella nación. Dejó claro que cualquier país que requiera nuestra ayuda siempre podrá contar con ella. 88.9 Panorama Informativo, Guillermo Jiviller.
0: Gracias, vámonos al panorama nacional. Un tribunal de enjuiciamiento en Yucatán sentenció a Leslie Yahaira, elemento activo de la Guardia Nacional, a 30 años de prisión por asesinar a su propia madre allá en Acancé, un municipio yucateco. Le impuso además el pago de 2.1 millones de pesos por reparación del daño y más de 6 mil pesos también por gastos funerarios. Fuerzas federales y estatales detuvieron a 11 personas presuntamente vinculadas con una célula delictiva dedicada a la extorsión y al cobro de piso que operaba en la región del Istmo de Tehuantepec. Esto informó el fiscal general de Oaxaca, Bernardo Rodríguez. De acuerdo con él, la célula era liderada por El Cromo, quien se identificaba como integrante del cártel Jalisco Nueva Generación. La Comisión Estatal para la Protección contra Riesgos Sanitarios de Sinaloa llevó a cabo un operativo permanente de verificación y fomento también sanitario en las comunidades afectadas por las intensas lluvias allá en Mazatlán durante las visitas de verificación en establecimientos de alimentos y sistemas de abastecimiento. El personal aseguró cerca de 2.300 productos alimentarios que representaban alteraciones físicas, pérdida de la cadena de conservación o exposición al agua de inundación. Los artículos retirados quedaron bajo resguardo de la autoridad para su posterior destrucción conforme a la normatividad vigente. Y es que lo que quieren es que la gente no venga a vender lo que ya está echado a perder. ¿Ya ves cómo en México de repente hay un hijo? Que la banda es tremenda, caray. Bueno, cambiamos de tema. Son las 4:34. Una mujer fue vinculada a proceso de darle raticida a sus hijos. Seguramente terminará en la cárcel. Martín.
17: La Fiscalía del Estado informó que fue vinculada a proceso la mujer que intentó envenenar a sus hijos, por lo que enfrenta el delito de parricidio en grado de tentativa, cometido en agravio de sus dos hijos, dos niñas y un niño. Se trata de Fabiola N., a la que se le dictó la medida cautelar de prisión preventiva oficiosa. Ese día, ella habría preparado las bebidas con raticida y luego se las dio a sus hijos. Se le dictó el auto de vinculación a proceso y como medida cautelar solicitada, se le dictó prisión preventiva oficiosa por 2 años. Los niños permanecen en buen estado de salud y bajo el custodio y resguardo de las autoridades. Para Panorama Informativo desde Guadalajara, Martín Beltrán.
0: Gracias, Martín. Vámonos con más información que sirve. Platicarte ahora que autoridades capitalinas detuvieron a 4 personas que intentaron invadir un inmueble. Y le siguen. O sea, están viendo que ahora la autoridad ya se está aplicando y siguen haciéndolo. Imagínate qué descaro, ¿no? René.
18: Uniformados de la Secretaría de Seguridad Ciudadana capitalina detuvieron a 4 hombres señalados como posibles responsables de tratar de apropiarse de un inmueble ubicado en calles de la Colonia Moderna en la Alcaldía Benito Juárez. Los operadores del Centro de Comando y Control Sur alertaron a los policías de 2 hombres en actitud inusual que cambiaban las chapas de un predio localizado en la Avenida Américas y la calle Manuel Acuña, a donde se dirigieron de inmediato. Al arribar, observaron a 4 sujetos que con apoyo de un desarmador y unas pinzas cambiaban las chapas y las cerraduras de las puertas, y al cuestionar sobre la actividad se mostraron nerviosos, cayeron en contradicciones y no pudieron acreditar la propiedad del inmueble. Todos fueron detenidos y presentados ante el Ministerio Público. Para 88.9 Noticias, René Ponce Hernández.
0: Gracias, René. Vámonos con más. Soy Alfredo Romo, este es 88.9 Noticias. Haz de 88.9, por cierto, tu estación favorita dentro de iHeartRadio. 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Está junto al botón de play. Manténlo por ahí presionado para participar con nosotros y también para reportar para Romo. Pero más arriba hay otro botón que dice más memoria. Ese es el indicado para hacer de 88.9 Noticias tu estación número uno, para que vayas, conozcas a iHeartRadio y regreses aquí con nosotros a 88.9.
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0: 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Y ya que estás ahí en iHeartRadio, tienes que escuchar los podcasts de esta semana. Gracias a Hassan Roblero, nuestro productor, que ya hizo la curaduría, ya eligió los temas que tú nos pediste, que estuviste esperando, porque a lo mejor tuviste una junta, alguna situación familiar, te perdiste el tema, o la quieres repetir, o la quieres recomendar para darle copy link y mandársela a quien tú quieras. Bueno, chécalos también a través de iHeartRadio y en 889noticias.mx para que escuchen algo como esto.
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0: Ya está con nosotros Rodrigo Herrera, listo para brindarnos el primer set de noticias deportivas. Bienvenido, Rodrigo.
19: Gracias, buena tarde. Arrancamos con la información deportiva. La FIFA suma otro rechazo. La Confederación Asiática de Fútbol se une a la UEFA y a la CONCACAF, menos la Federación Mexicana de Fútbol, para oponerse a la creación de la FIFA del nuevo proyecto para abrir inversión privada en los torneos como el Mundial. Y se suma Carlos Cordeiro, asesor financiero de Gianni Infantino, renunció a la FIFA, rechaza la operación considerándola perjudicial para el fútbol. México derrotó 4-0 a Guatemala en el último partido de fase de grupos del premundial de CONCACAF Sub-20, que se juega en Puebla. Con esto avanza ya como primero de grupo y espera rival en cuartos de final. Y en los Juegos Centroamericanos y del Caribe en Santo Domingo, con una semana de actividades, México sigue como líder y dominando el medallero. Ayer fueron 15 de oro para llegar a 80. En lo destacado del día de hoy, enclavados, Osmar Olvera y Juan Celaya logran la medalla de oro en sincronizado, además de la actividad de voleibol de playa, natación, tenis, béisbol varonil, y en el fútbol femenil México se enfrenta a Colombia. Los deportes.
0: Perfecto, Rodrigo, muchas gracias. Oye, ves que de repente los deportes hay, perdón, hay veces que el deporte o el resultado o el torneo no son la nota. La nota es lo que hace un atleta. Carlos Alcaraz, el gran tenista español que llegara a ser número uno, se lastimó la muñeca y se espera que regrese ya a las canchas después de su rehabilitación. Va a estar listo, dicen, para el US Open allá en Nueva York. Pero ya empezó a salir en videos, pegándole a la pelota, ¿no? Calentando. ¿Y qué crees que se le ocurrió a Carlos Alcaraz? Hacerse trencitas como en Acapulco, en la playa. Como le hacen a tus hijas, así, ¿sabes? Y entonces, esa foto de Carlos Alcaraz, su video de Carlos Alcaraz, está por todos lados. Y ya empezó, obviamente, el tren del ese. Entonces, ya empezó a que todo el mundo se está tomando una foto con inteligencia artificial a ponerse las trencitas de Carlos Alcaraz. Ponte tus trencitas y vámonos con más en 88.9.
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0: ¡Ánimo! ¡Qué bueno que estamos juntos! Pepe, por favor.
21: ¡Viernes!
22: Con el viejo caliente. Después, Dios dirá.
0: Qué bueno que estamos juntos en este Viernes de Sexo. Calma, no se me apaniquen. Yo sé que estamos en verano, que hay niñas y niños. Este Viernes de Sexo, al aire, va a ser muy instructivo. Y va a ser para que tú y yo aprendamos de la diversidad sexual. Nadie se acordó porque estaba el mundial. Pero sí hubo nuestra marcha de la diversidad sexual de cada año. Y también hubo un montón de foros, congresos, pláticas. De todo lo que representa es y no es la diversidad sexual. Entonces, al aire vamos a tener una plática interesante en un momentito con mi querida Fortuna Dicci acerca de esto, y vamos a platicar de todo lo que envuelve la diversidad sexual, pero en las redes ya te puse una de esas preguntas que te gustan. No te hagas. Hicimos el Viernes de Sexo por años, y sé las preguntas que te gustan. Participa. Ya sabes que los Viernes de Sexo no digo nombres, digo historias. Arroba 889 Noticias, arroba Romo al aire. La pregunta ya está. Así que, adelante. Recuerda, aquí nadie dice nombres. Yo nomás digo lo que tú me escribes. Y ahí queda. Vámonos con lo más importante. La diversidad sexual. Yo no sé en qué año naciste. Lo que sí sé es que en algún momento de nuestras vidas, todos nos dimos cuenta que con nuestros semejantes, con las niñas y niños de nuestra edad, con nuestros pares, empezamos a darnos cuenta que somos diferentes. Jugamos en diferentes equipos de fútbol, nos gustan diferentes sabores de helado, vivimos en diferentes lugares, nos gustan diferentes cosas, diferentes juegos. Poco a poco, conforme vas creciendo, te vas dando cuenta que cada quien es distinto, aunque seas mejor amigo de alguien. Y en algún punto interesante también, aprendemos, en el mejor de los casos, a festejar las diferencias. Mira, tú le vas a ese equipo, yo le voy a este. Vamos a ver a quién le va mejor. Pero también aprendemos a reconocer que no todos somos iguales. Yo estoy seguro que en algún momento de nuestra infancia, tú y yo tuvimos amigas, amigos, compañeros de la escuela, compañeras, compañeres, que nos dimos cuenta muy temprano que eran diferentes en algunas cosas, y no solo en el sabor del helado ni en el equipo al que le van, sino que a lo mejor ni el helado ni les gusta y no les gusta el deporte, que se visten de cierta manera. Y lo difícil es cuando nuestro entorno, maestras, maestros, vecinas, vecinos, incluso familiares, empiezan a ponerles adjetivos a esas niñas, niños. Niñes. Esta palabra que termina ahora con E y que a tantos les causa tanto escozor. Yo sé que está a lo mejor gramaticalmente mal usada y que a lo mejor no existe, sí lo sé. Pero yo lo uso porque prefiero celebrar la diversidad a respetar una cuestión de gramática o sintaxis. Me acuerdo cuando uno de mis amigos llegó a decirme que le gustaban los hombres. Y estaba muy espantado. Porque sabía que al decirlo, como nos lo dijo a un grupo de personas, yo incluido, muchos lo iban a juzgar. Pero él decía que ya no podía más, que él quería decir lo que le gustaba. ¿alguien de tu familia o de tus amigos forma parte de la diversidad sexual? ¿Y te lo dijeron? ¿Te lo confiaron? ¿Cómo te lo dijeron? Porque una cosa es que la gente diga, chismee y murmure, y otra cosa es que la gente sea. Pero también saber que al menos en mi generación las cosas no eran nada fáciles, ¿eh?, en ese sentido y para esas personas. Y de hecho muchos fueron no solo maltratados, fueron humillados. Incluso algunos les quitaron la vida. Y uno, como yo, termino pensando, la vida amorosa, emocional y sexual de cualquier persona, ¿a mí por qué tendría que importarme? Me refiero a, es su vida. Y a ti, emocionalmente, románticamente y sexualmente, nadie te juzga. ¿Por qué tendríamos que juzgar a alguien más? Vamos a platicar de ese festejo de la diversidad sexual que nos quedó pendiente. Y si tú formas parte de la diversidad, me encantaría escucharte. Así que responde para Romo a través, claro, de iHeartRadio o a través de redes sociales, @889noticias, @RomoAlAire y también a través del talkback de iHeartRadio. Si formas parte de la diversidad, platícame. Si tu hijo, tu hija lo forma parte de, un amigo, amiga, si tienes dudas, quiero escucharte en 88.9.
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13: Hola, qué gusto ser su copiloto y vámonos con más información vial. Encontrarán un percance en periférico después de viaducto Miguel Alemán con dirección a San Antonio por lluvia en distintos puntos de la ciudad. Se implementa marcha de seguridad en las líneas 1, 2, 3, 4, 8, 9 y B del metro. Además, el avance es lento sobre periférico de Avenida del Conscripto a Lomas Verdes. También avanza lento Álvaro Obregón de Orizaba a Insurgentes. Gelatao con carga que avanza de Ermita al eje 6 Sur. Calzada del Hueso con ligera carga del eje 3 Oriente a Canal de Miramontes. En la avenida Estadio Azteca el avance es bueno, de la calzada de Tlalpan a periférico. Y en la temperatura 21 grados. Yo soy Gwen Vera y te acompaño aquí a través de 88.9 Noticias. Información que sirve. Tráfico y clima cada 15 minutos.
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4:50, soy Alfredo Romo, este es 88.9 Noticias, la información que sirve, mucho que compartir. Ayer se dio un paso importante en el caso de la muerte de esta adolescente de 13 años de edad que perdió la vida en una novatada en una escuela militarizada de Ciudad Madero, Tamaulipas. Y se dio un paso importante porque de 3 personas detenidas, ya 2 fueron vinculados a proceso. Te platico con calmita. A ver, estamos hablando de Dafne Zapata. Ella es la señorita de 13 años quien perdió la vida este pasado 16 de julio y que...

0: Esto luego de que ambos detenidos fueran agredidos por algunos manifestantes. O sea, le dio miedo a la autoridad tenerlos presentes porque los fueran a linchar, o algo peor. La comparecencia se llevó a cabo al interior de la sala de audiencias, edificio del Centro Integral de Justicia Altamira, en donde solo estuvieron la jueza, quien es María Siria Mora, tres ministerios públicos, Gabriel Zapata, padre de Dafne, y la asesora legal, quien es Lizeth Alejandra Flores. ¿Qué dijo, por cierto, la asesora legal?
1: Se ha vinculado a proceso a los imputados, los implicados en el tema, se ha determinado su vinculación a proceso, también los dos son por el delito de feminicidio, tienen distinto intervención, uno por comisión por omisión y otra como autora material.
0: Ahí está lo que dice, por cierto, Lizeth Alejandra. De acuerdo con la carpeta de investigación, Jorge Luis P., quien era, porque lo tengo que poner así, era el director de la Academia Militarizada, era también el responsable de custodiar la integridad de las y los jóvenes que se encontraban en el plantel. Sin embargo, tenía conocimiento claro de los castigos, de las novatadas, de las actividades extenuantes, y no las evitó, por lo que se le señala ahora como autor por comisión por omisión. Es decir, por no evitar lo que sabía que sucedía. Además, era de su conocimiento que Estrella M, a quien le decían allá adentro Sargento Estrellita, me parece tan deplorable además que usaron un diminutivo para alguien que manejaba tal nivel de violencia, ¿no? Pero bueno, le habría dicho al doctor que Dafne estaba mintiendo en cuanto a sus malestares con tal de no realizar las actividades físicas, por lo que tras regresar a la academia siguieron los maltratos. Estuvo tremendo, ¿eh? Porque le habían dicho a esta sargento Estrella que llevara a Dafne a una farmacia por sentirse mal y sabía que el médico había recomendado hospitalizarla y no hizo nada. Los dictámenes periciales confirman que la causa determinante de muerte de Dafne fue asfixia por sumersión. Esto entiendo a alguien que no puede respirar abajo el agua, ¿no? Sumado a múltiples lesiones físicas, aún así, la investigación también dice que Estrella habría sometido a la adolescente del cuello y la habría sumergido en el sanitario. Y ahí está lo que te digo. Eso es lo que tiene que ver con asfixia por sumersión. Al ver que la situación se había salido de control, llamó entonces a 911 y cuando los paramédicos llegaron a la academia, Estrella salió a recibirlos y apresurarlos golpeando la ventana de la unidad pidiendo ayuda. O sea, salió desesperada a que le ayudaran. Así que se determinó que esta señora Estrella será la presunta autora material de este feminicidio. Ya están vinculados a proceso. Y la cosa se ve muy adversa para estas dos personas. La pregunta es, ¿y la tercera? ¿Y los otros dos que la mamá de Dafne decía que también eran responsables? Son preguntas importantes. Quédate conmigo, este es 88.9 Noticias.

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5: Hola, qué gusto ser su copiloto y vámonos con más información vial. Encontrarán un percance en periférico después de viaducto Miguel Alemán con dirección a San Antonio por lluvia en distintos puntos de la ciudad. Se implementa marcha de seguridad en las líneas 1, 2, 3, 4, 8, 9 y B del metro. Además, el avance es lento sobre periférico de Avenida del Conscripto a Lomas Verdes. También avanza lento Álvaro Obregón de Orizaba a Insurgentes. Gelatao con carga que avanza de Ermita al Eje 6 Sur. Calzada del Hueso con ligera carga del Eje 3 Oriente a Canal de Miramontes. En la Avenida Estadio Azteca el avance es bueno, de la Calzada de Tlalpan a Periférico. Y en la temperatura 21 grados. Yo soy Gwen Vera y te acompaño aquí a través de 88.9 Noticias. Información que sirve. Tráfico y clima cada 15 minutos.
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7: Con gusto, 5 en punto.
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7: La información que sirve, 5 en punto en nuestra Ciudad de México. Vámonos con lo más importante. Arrancamos la hora y arrancamos también con el tránsito y el clima. ¿Cómo está la cosa, querida Gwen?
5: Muchísimas gracias, querido Alfredo, y amigos del auditorio, atentos porque hay un percance que ya complica el avance en Revolución, a la altura de 11 de abril en la alcaldía Benito Juárez. No le cambien, ya vuelvo con la información vial.
7: Perfecto, estamos pendientes. Gracias, querido Gwen. Soy Alfredo Romo, este es 88.9 Noticias y tengo afortunadamente tu reporte. Gracias por reportar para Romo esta tarde. Te escucho, bienvenida, bienvenido.
8: Hola Alfred, buenas tardes, habla Alicia Cortés y aquí dándote el reporte vial. Vamos sobre el periférico, dirección norte a sur, a la altura de Polanco, está lloviendo, son chipichipi, pero está lloviendo, el piso está muy mojado, hay partes inundadas. Tomen sus precauciones. Regreso micrófonos a cabina. Gracias.
7: A ti, Alicia, qué profesional, Alicia Cortés, que está cerca de Polanco y que va hacia el sur. Dice que hay una llovizna ligera, pero fíjate qué curioso, porque también dice que hay ciertos encharcamientos. Esa llovizna, cuando es constante, llega a encharcar diferentes puntos. Buen camino para ti y para tu familia, Alicia. Gracias. Uno más, Jas. Sale. Reporta para Romo.
9: Hola, Romo. Buenas tardes. Reportando desde Colonia del Valle, nublado y con tráfico. Tráfico normal de todos los viernes. Regresamos micrófonos a cabina. Saludos y su amigo El Corsario.
7: El Corsario, que trae su moto. ¿Checaron? ¡Qué chido! Gracias, don Corsario. Vámonos con más información que sirve, señor Alfredo Romo. Lo más importante. Varios dulces con droga fueron decomisados en Toluca. ¿Quién hace esa? No, ¡qué cosa! ¡René!
10: En el Aeropuerto Internacional de Toluca, elementos de defensa, Guardia Nacional y la Agencia de Aduanas de México identificaron y aseguraron un cargamento con 240 dulces en forma de gomitas mezcladas con un compuesto del cannabis o THC. En la terminal aérea fue ubicado un cargamento proveniente del extranjero que contenía diversos paquetes aparentemente de dulces con posibles inconsistencias documentales, por lo que realizaron una revisión especializada para evitar algún ilícito. Al llevar a cabo pruebas con reactivos, se detectó la presencia de una sustancia derivada del cannabis en 240 gomitas, mismos que fueron procesados como evidencia para su aseguramiento. Para 88.9 Noticias, René Ponce Hernández.
7: Perfecto, gracias, querido René. Vámonos con más. Soy Alfredo Romo. En 88.9 emitió el Instituto Nacional Electoral los lineamientos de monitoreo para medios de comunicación rumbo a las próximas elecciones. Lineamientos de monitoreo para medios de comunicación por parte del INE. Armando.
11: El INE aprobó los lineamientos generales que, sin afectar la libertad de expresión de las ideas y sin pretender regular dichas libertades, recomendó a los noticiarios respecto de la difusión de las actividades de precampaña y campaña de los partidos políticos desde el proceso electoral federal 2026-2027, lo explicó la consejera Carla Humphrey.
12: En el caso de inteligencia artificial, se recomienda que cuando los medios de comunicación utilicen la inteligencia artificial para generar o modificar contenidos que pudieran confundirse con hechos, declaraciones, imágenes o voces reales, informen de ello a sus audiencias de manera clara y comprensible.
11: Estarán vigilantes a partir del 10 de septiembre del derecho de réplica, opiniones y notas, así como de la violencia política de género durante dicho proceso electoral. Para 88.9 Noticias, información que sirve, Armando Arteaga.
7: Gracias, Armando. Vámonos con más. Confirman autoridades federales que sí hay un daño ambiental en la zona sagrada Huasarca, en Nayarit. ¿De qué se trata, Lemao?
13: La Procuraduría Federal de Protección al Ambiente abrió una investigación tras detectar la deforestación y quema de vegetación en la Isla del Rey, en Nayarit, un lugar de alto valor ecológico y considerado sagrado por el pueblo Wixárika. El titular de la Profepa estatal, Roberto Rodríguez, informó que se constató una superficie afectada de 2.5 hectáreas, que abarca dos predios. En uno de ellos ya se identificó al responsable, quien cercó con alambres de púas, por lo que se inició el procedimiento administrativo correspondiente.
14: Algunos indicios nos dicen que pretendían en un futuro tener un restaurante ahí, pegado a la isla. Hay un delito ahí en materia ambiental y el que hubieran tenido la legal posesión no les permitía haber hecho esta quema y esta tira de árboles.
13: 88.9 Noticias, Alemao Luna.
7: Gracias, Alemao. Perdóname, tuve por ahí una duda hace un momentito presentándote la información porque ya me había dicho una persona de la comunidad que digamos que muchos en la ciudad les conocen como los huicholes, cuando ellos no se hacen llamar huicholes. Sí, es la comunidad guarrárica, pero lo difícil de esto es que se escribe con W y X, que es a lo mejor fonéticamente sería como huaxárica, pero ellos se hacen llamar guarráricos. Y eso es algo que pues le quiero poner atención porque hay que, me parece que pronunciarlo lo más, de la manera mejor posible, la más correcta posible, ¿no? Pero bueno, ahí está la información que sirve. Vamos a estar pendientes por este daño ambiental en la zona sagrada guarrárica de Nayarit. Vámonos con más. Lalo González y los espectáculos.
15: Hace un par de meses, los rumores sobre Luis Miguel apuntaban a que se debatía entre la vida y la muerte por un problema en el corazón. Él ni su equipo confirmaron o negaron la información, sin embargo ahora el sol volvió a salir y lo hizo para compartir una campaña publicitaria sobre una marca de refrescos de cola que cumple 100 años. El El mismo cantante publicó en sus redes sociales una fotografía en la que aparece de perfil con camisa blanca y tomando uno de esos refrescos. En apenas 12 horas, la publicación de Luis Miguel en Instagram obtuvo más de 300.000 reacciones de me gusta. Recordemos que también se dijo hace unos días que el intérprete de La Incondicional se encontraba en la Ciudad de México por motivos laborales. Para 88.9 Noticias, Lalo González.
7: Perfecto, muchísimas gracias, querido Lalo. Vámonos con más. Soy Alfredo Romo, 88.9 Noticias. Oye, Lalo diciéndonos que no, que andaban diciendo que Luis Miguel ya se andaba yendo. Yo ni me había enterado de estas cosas de Luis Miguel. ¿Ustedes sí? ¿Sí? Ah, mira, entonces yo estoy acá en la lela. Vámonos con la información que sirve, lo más importante para esta tarde. 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La información que sirve. Vámonos con lo más importante, viernes de sexo, y es una maravilla de viernes porque estamos platicando acerca de la diversidad sexual. Y ahora será mi querida Fortuna Dicci la que en un momentito nos explique eso que nunca te atreves a preguntar. Cuando hablamos acerca de la diversidad sexual, ¿qué significan todas esas siglas? ¿Y qué es lo que diferencia a una de otra? Esas expresiones que a lo mejor tú no has entendido y que está bien, pero no puedes seguir ignorando. Entonces vamos a platicar un momentito acerca de la diversidad sexual. En 88.9 Noticias. Por lo pronto nos vamos con otro tema que tiene que ver con la equidad de género, que también es muy importante. ¿Tú sabías que en México hay mujeres que hacen exactamente el mismo trabajo que los hombres? Que tienen el mismo puesto y en su tarjeta lo dice, de la misma empresa, y las mujeres ganan menos. Hay algunas áreas de trabajo en el que la cosa está, ojalá en el mejor de los casos, poniéndose más interesante con mujeres que hoy pueden hacer exactamente lo mismo que un hombre, pero hay muchas áreas laborales en las que el hombre se destacó. ¿Sabes como cuál? Como los directores de cine. Por décadas los directores de cine fueron hombres, siempre hombres, y siempre ganaban hombres. Y hoy sabemos que incluso en Estados Unidos hay una ley muy contundente en la que dentro de las películas tienes que tener diversidad. Diversidad sexual sí, pero también étnica, ¿no? Cultural. Pero una cosa es lo que tenga que proyectar una pantalla y otra cosa es lo que pasa detrás de las pantallas, de los que trabajan en el cine. Querido Lalo, bienvenido.
16: Hola, Alfred, ¿qué tal? Buenas tardes. Sí, de hecho, vamos a 100 años de los premios Oscar. 100 años y solamente 3 mujeres han ganado el Oscar a Mejor Dirección. Que bueno, es una cifra que sí te deja frío, ¿no? Caitlin Bigelow, si ustedes se acuerdan, esta de Hurt Locker, Chloe Zhao por Nomadland y Jane Campion por esto del Poder del Perro. Solamente 3 mujeres. Poco a poco van compitiendo más y más quizá en algunas áreas, pero se nota justo esto, Alfred. La industria del entretenimiento, el aplauso es para todos, dicen hombres y mujeres que estén sobre el escenario, que los ves en pantalla, pero detrás hay otras historias, ¿no? Que te hablan justamente sobre esa inequidad. Y si nos vamos allí mismo en Hollywood o si nos quedamos allí, simplemente recordar, esta semana se dijo que Robert Downey Jr., por regresar a Marvel para interpretar a un villano, a Doctor Doom, va a cobrar $100 millones por 2 películas, es lo que se dice, y que Chris Evans y Chris Hemsworth, 50 milloncitos cada uno por interpretar a sus personajes, ¿no? Que al Capitán América, que a Thor y tal, y bueno, están mujeres también en la misma película que por supuesto no van a ganar lo mismo. Está Vanessa Kirby, está Florence Pugh, la mexicana Mabel Cadena, o nos vamos a otro ejemplo para que no solamente hablemos de Marvel y esas cifras que cuántos ceros tienen, ¿no? Hace unos años, Alfredo, una película en 2018 que se llamó Todo el Dinero del Mundo. Allí iba a participar Kevin Spacey, pero por los problemas que tuvo, pues tuvo que salir y lo reemplazó Christopher Plummer. Tuvieron que rehacer la película. Allí estaba actuando Michelle Williams. ¿Sabes cuánto le pagaron a Michelle Williams?
7: ¿Cuánto?
16: $1,000 al
7: mes. ¿Qué?
16: ¿Y sabes cuánto le pagaron a su compañero de reparto, Mark Wahlberg?
7: ¿Cuánto?
16: $1,500,000.
7: No, eso ya es una sinvergüenzada, querido Lalo. La verdad es que ya deja tú que lo hayan pagado, es como se les ocurre. Es una falta de respeto, compañero. Total.
16: Es una falta de respeto y eso lo han hecho ver muchas estrellas que se plantan en los escenarios, en las diferentes premiaciones, y de alguna forma con ironía o con ese toque de sarcasmo lo dicen. Vamos a escuchar cómo lo mencionó Emma Stone en 2018 cuando presentó la terna de mejor director en los Oscars.
17: And it is the vision of the director that takes an ordinary movie and turns it into a work of art. These four men and Greta Gerwig created their own masterpieces this year.
16: Diciendo cuatro hombres, ¿no? Y wow. Greta Gerwig. ¿Y cómo lo dicen? Porque, por supuesto, para ellos les molesta. No fue la única en ese año. En 2018 también, Natalie Portman, pero en la ceremonia de los Globos de Oro, donde compitió, por cierto, allí Guillermo del Toro, pues también se plantó, iba ella acompañada por otro hombre, y así lo dijo.
18: To be here to present the award for Best Director.
19: And here are the all-male nominees.
7: Boom.
16: Y cómo lo dice, ¿no? Sí. Todos los hombres nominados. Por supuesto que es una crítica que se hace, no solamente en el cine, en la televisión también pasa lo mismo. ¿Se acuerdan de esta serie de Big Bang Theory, no?
7: Claro.
16: Protagonistas, entre ellos estaba Kelly Cuoco y estaba también Jim Parsons. Bueno, ellos terminaron ganando $1,000,000 por capítulo en las temporadas finales. Pero a sus compañeras de reparto, Majin Bialik y a Melissa Roach, les daban $200,000. Que dice, sí, es una la nota, pero pues bueno, imagínate la diferencia, ¿no? Y lo que hicieron allí los compañeros de Majin y de Melissa fue, nosotros mismos nos vamos a recortar $100,000 cada quien para que ellas, si a lo mejor no alcanza lo mismo que nosotros, no se note tanto eso disparejo, ¿no? Finalmente es el trabajo en equipo. Así que pues, está en todas las áreas, en la música también. Vamos a escuchar ahora a Patti Cantú, que si ustedes recuerdan, pues empezó su carrera en Lu, porque cuando ella quería empezar como solista hace más de 20 años, le dijeron, como mujer, solita, no. Vamos a escuchar.
20: No volvería a vivir el episodio en particular. Lo tenía que vivir porque me dio el aprendizaje que necesitaba, pero no me gustaría nunca más estar en un proyecto donde tengo que comprometer mi libertad creativa y de género solamente por mi género, o sea, solo porque soy mujer. Jamás. Me enseñó mucho estar en Lu, no volvería a estar en Lu. No volvería a estar en un proyecto así.
16: Y en las artes también, Alfred, si ustedes creen que en esta parte culturosa, no, hombre, también allí no hay tantas directoras de orquesta, directoras escénicas, el mismo Rolando Villazón, este gran tenor que participó en este festival PASH GNP, pues también vamos a escuchar cómo dijo en esta plática que sostuvo, por ejemplo, con Alondra de la Parra y con mujeres que llegan a los altos cargos, pero que les cuesta muchísimo trabajo llegar allí.
21: Al hablar con ellas, con todas estas grandes, al hablar con Alondra y con las grandes directoras con las que tengo la oportunidad de trabajar como cantante o como director artístico, ellas te lo dicen, sigue siendo difícil. Y muchas veces la dificultad es con la gente más grande en la orquesta y con las mujeres, que sigue costando trabajo aceptar la autoridad de una mujer.
16: Y la paradoja, ¿no, Alfred? El entretenimiento en las películas, en el teatro, siempre vemos esas historias sobre igualdad, libertad, empoderamiento, pero sí. Lo que ocurre detrás es muy distinto.
7: Que uno nunca todavía lo hubiera pensado, querido Lalo, perdóname, nunca lo hubiera pensado, porque la verdad es que cuando te pones a revisar y empiezan a salir por ahí los anuncios de también en Friends, todos ganan parejo, $1,000,000, hombre o mujer no importa, cuando termina siendo una actitud verdaderamente hipócrita por parte de la producción de los empleos, ¿no?
16: Sí, por supuesto, y es algo que no se ha podido romper por más que se ha peleado, ¿no? Te decía hace rato, ya hay más directoras que están compitiendo por lo menos en los Oscar, pero que ganen lo mismo, pues allí está la gran diferencia. Se sigue hablando de que, por ejemplo, Scarlett Johansson alcanza los $45,000,000 porque es la nota. ¿Cuándo una mujer había alcanzado esas cifras, no? Cuando hay hombres que te cobran $100,000,000 por dos películas.
7: O simplemente sus compañeros 50 por también ser superhéroes de la misma franquicia, ¿no? O sea, cinco millones a esas alturas es una bobada, ¿estás de acuerdo?
16: Sí, por supuesto, pero y aparte tienen el mismo peso narrativamente, claro. Inclusive llegan a aparecer más tiempo en pantalla, pero reciben menos el trato.
7: A ver, yo no es tanto de contar, pero Scarlett Johansson ha hecho más películas en mayor diversidad, o sea, por Dios, ¿no?
16: Sí, por supuesto, es una reina en taquilla también, o simplemente soy Saldaña, que es la reina en taquilla porque ha participado en Avatar o en las de Marvel, claro. Pero tampoco es que gane el mismo sueldo que estos otros que estábamos mencionando.
7: Exacto, y vamos a escuchar un audio más.
0: Todavía no, no es suficiente, pero porque no hay suficientes mujeres directoras. Como siempre digo, la dirección viene de la experiencia y de las perspectivas, nuestra historia. Yo no puedo dirigir desde un libro de texto, yo tengo que dirigir desde lo que me ha pasado a mí, desde lo que he vivido yo. Yo soy mujer. Y sobre todo títulos tipo Carmen, títulos tipo Traviata, Turandot.
16: Ella fue Bárbara Yuk, que también es directora de escena de las pocas que hay, que también participó en este festival PASH GNP, porque te decía, no se limita únicamente al cine, al teatro, sino también en otras expresiones artísticas.
7: Vamos a platicar un momentito más, querido Lalo, para nuestras acostumbradas recomendaciones de fin de semana. Te espero en un momentito, ¿va?
16: Por supuesto, amigo.
7: Gracias, querido. Es Lalo González con nosotros en 88.9. Soy Alfredo Romo, voy, vengo.
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5: Hola, qué gusto ser su copiloto y vámonos con la información vial. Servicios de emergencia se dirigen a la avenida Antonio Valeriano y la calle Poniente 27 en la alcaldía Azcapotzalco por la caída de un árbol. Además, el avance es poco a poco a esta hora sobre la Primero de Mayo. De Periférico a Gustavo Vaz, 100 metros con avance lento de Río Consulado al eje 4 Norte. Vamos a encontrar carga que avanza en Año de Juárez, de Ermita Iztapalapa, Circuito Interior. Sobre Eulalia Guzmán también hay carga, pero no te preocupes, seguimos avanzando de Circuito Interior a la Calzada Camarones. En Oceanía el avance es bueno de Río Consulado al distribuidor vial Eberto Castillo. Delfín Madrigal con buen avance de la Avenida del Imán al eje 10 Sur. La temperatura 21 grados. Yo soy Gwen Vera y te acompaño aquí a través de 88.9 Noticias. 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

0: La información que sirve para esta tarde, soy Alfredo Romo, 88.9 Noticias. Ya casi platicamos con mi querida Fortuna Dicci para que nos platique todo detalle acerca de la diversidad sexual, que es el tema del día en esta tarde, y también el tema sorpresa que te tengo en redes sociales, porque hoy es viernes de sexo, nada más que como hay muchas niñas y niños y adolescentes de vacaciones, lo dejamos para que lo cheques en @889noticias y @RomoAlAire.
1: Viernes de sex. Viernes con el viejo caliente. Después, Dios dirá.
0: Bien, mientras eso sucede, continuamos en 88.9 Noticias, 5:21, y nos vamos con lo más importante. ¿Qué crees? Que ya también en Sinaloa prohibieron el uso de celulares en escuelas de educación básica. El Congreso local, el sinaloense, aprobó una reforma que regula el uso de celulares y dispositivos digitales en escuelas de nivel básico. Pero ¿qué crees? También en medio superior dieron un paso adelante y dijeron que también en prepa. Pero es prepa. Entonces, el diputado José Antonio González, del Grupo Parlamentario del Partido Acción Nacional, uno de los promotores, explicó que con este dictamen se busca establecer lineamientos que restrinjan el uso de dispositivos móviles en horario escolar.
2: Vamos a garantizar con esta reforma que las aulas sigan siendo espacios para aprender, para convivir y para adquirir herramientas básicas para las nuevas generaciones. Educar también es formar, es despertar esa curiosidad para que el alumno participe, conviva y desarrolle estas habilidades que tanto le servirán para su desarrollo en la vida futura. Sin atención estamos convencidos que no hay aprendizaje, y cuando la atención se pierde, perdemos definitivamente todos.
0: Ahí está lo que dice el diputado de Sinaloa. Ahora, un punto importante, y me parece que no hay que perderlo de vista, porque muchos tendrán esa duda. Estamos hablando solamente del uso recreativo. Cuando hablamos del uso específicamente de cuestiones pedagógicas, es decir, que profesoras y profesores le pidan a los chavos que saquen un teléfono, una tableta, una computadora para una dinámica, para un aprendizaje, ahí no va a haber bronca. Tampoco cuando sea una cuestión de emergencia. Pero si no es cuestión de, no es ninguna cuestión académica o de emergencia, no pueden usar sus aparatos. Advirtió sobre los riesgos a los que están expuestos niñas, niños y adolescentes.
2: Es nocivo que los alumnos usen el celular de manera indiscriminada o irregulada dentro de las aulas, porque genera tres factores nocivos principalmente. La falta de atención al aprendizaje, la desconexión entre pares, es decir, pierden la intención de jugar o de convivir con los amigos, y la más peligrosa de todas, que es que puedan ser víctimas de delitos cibernéticos como el ciberbullying, ciberacoso, localización de objetivos, entre otros.
0: Ahí está lo que dice el diputado. Ahora, el diputado morenista Olintzer Castro coincidió en que esta propuesta no implica una prohibición total de las tecnologías, sino una regulación responsable que permita aprovechar beneficios, pero no comprometer la atención en las escuelas.
3: No estamos legislando para restringir la tecnología, estamos legislando para garantizar que esta permanezca al servicio de la educación y nunca por encima de ella, porque el debate nunca ha sido que un teléfono celular sea bueno o sea malo. El verdadero debate consiste en preguntarnos cómo logramos que la tecnología contribuya al aprendizaje sin desplazarlo. ¿Cómo hacemos para que un dispositivo que puede abrir la puerta al conocimiento no termine cerrando la puerta a la atención, a la convivencia y al desarrollo integral de nuestras niñas y de nuestros niños?
0: Claro, porque sobre todo con niñas, niños y adolescentes en lugares de educación, tenemos que usar solamente la parte noble, educativa, confiable, de aprendizaje de los dispositivos electrónicos. Ahora, todo esto va a quedar en manos de la Secretaría de Educación Pública y Cultura de Sinaloa. Y va a depender también de definir lineamientos específicos, incluso para cada nivel educativo. Esto mediante la reforma de un artículo que es el 98 bis del estado de Sinaloa. Y para que todo esto suceda, van a promover que la Secretaría de Educación Pública y Cultura de Sinaloa tenga 120 días naturales para emitir protocolos oficiales Y después la legislación establece que ningún estudiante podrá ser sancionado cuando utilice el dispositivo para documentar o evidenciar casos de abuso, violencia o acoso escolar, protegiendo así su integridad y garantizando mecanismos de denuncia. ¿Escuchaste? Los chavos iban a poder usar su celular para grabar casos de acoso o de bullying. ¿Qué opinas? Esto en Sinaloa. Y yo creo que va a pasar pronto. ¿Qué otros estados están limitando ya el uso de celulares? Pues casi todos, oye, fíjate. Aguascalientes, Campeche, Ciudad de México, Coahuila, Durango, Estado de México, Guanajuato, Guerrero, Hidalgo, Jalisco, Michoacán, Nuevo León, Querétaro, San Luis Potosí, Sinaloa, Sonora y Tamaulipas. 17 de 32. 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
5: Y seguimos con la información vial y por concierto de Mijares Sinfónico a las 8:30 de la noche en el Auditorio Nacional. Considera afectación vial en Reforma. Utiliza como alternativas Mazarik, Chivatito y Periférico. Además, el avance continúa lento en la Primero de Mayo de Periférico a Gustavo Vaz. La autopista Naucalpan-Ecatepec definitivamente dejó de ser buena opción. Hay tráfico de Acueducto de Guadalupe a la autopista México-Pachuca. Vamos a encontrar ligera carga a través de Calzada Camarones, del Eje 3 Norte a la Calzada de los Gallos. Año de Juárez con carga que avanza de Ermita Iztapalapa a Circuito Interior. Vámonos hasta la Avenida Civilizaciones, avance excelente del Eje 5 Norte a Cultura Tolteca. La temperatura 20 grados. Yo soy Gwen Vera y te acompaño aquí con nuestro querido Alfredo Romo por 88.9 Noticias. 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

0: Información que sirve, soy Alfredo Romo. Buena tarde, llegamos a la mitad del programa. Qué bueno que estamos juntos en esta que es la estación del tránsito y el clima. Hoy es viernes de sexo y estamos platicando, por cierto, acerca de un tema muy interesante que es la diversidad sexual, que recientemente se celebró el mes de la diversidad sexual y lamentablemente pasó medio de noche porque estábamos en la fiesta futbolera, pero no lo queremos dejar pasar y queremos platicar con mi querida Fortuna Dicci. Vamos a platicar con ella en un momentito con todo lo que tiene que y representa la diversidad sexual. Antes, el tránsito y el clima y lo más importante. Querida Gwendolyn Vera, te escucho.
1: Muchísimas gracias y consideren que vamos a encontrar servicios de emergencia que laboran en Avenida Antonio Valeriano y la calle Poniente 27 en la Alcaldía Azcapotzalco y es por la caída de un árbol. Alfredo, amigos del auditorio, pasen un excelente fin de semana.
0: Tú también, querida Gwen, gracias. Vámonos con la información que sirve platicarte. La Guardia Nacional mantiene recorridos de seguridad y vigilancia en centrales de autobuses de Acapulco. René Ponce.
2: Como parte de la Estrategia Nacional de Seguridad Pública 2024-2030 y con motivo del periodo vacacional de verano 2026, en Guerrero, integrantes de la Guardia Nacional realizan recorridos de seguridad y proximidad social en terminales de autobuses. Con el objetivo de mantener el orden y prevenir la comisión de delitos, el personal de esta Fuerza de Seguridad Pública efectúa recorridos en los alrededores y al interior de las instalaciones de las centrales camioneras ubicadas en el puerto de Acapulco. Durante estas acciones, los guardias nacionales realizan inspecciones en las taquillas, salas de espera, zonas comerciales y áreas de abordaje. Además, supervisan las zonas de equipaje a fin de evitar el traslado de armas de fuego, sustancias ilícitas o mercancía ilegal. Para 88.9 Noticias, René Ponce Hernández.
0: Perfecto, vámonos con lo más importante para esta tarde. Soy Alfredo Romo. La presidenta reveló cuál es la institución que más confianza le brinda a mexicanas y mexicanos. ¿Cuál es, Isaac?
3: La Marina es una de las instituciones a las que mayor confianza le tienen los mexicanos. Así lo aseguró la presidenta de la República, Claudia Sheinbaum, durante la ceremonia de graduación de la Escuela Naval Militar en Alvarado, Veracruz. Detalló que esto se ha ganado mediante la disciplina de la institución y la cercanía en casos de emergencias.
4: La Armada de México es una de las instituciones que mayor confianza inspira en nuestro pueblo. Esa confianza se ha ganado con décadas de trabajo, de disciplina y de servicio. Y es también la cercanía que se muestra con el pueblo, la cercanía que se muestra cuando un huracán destruye comunidades y ahí están los marinos.
3: Para 88.9 Noticias desde Veracruz, Isaac Castañeda.
0: Gracias, Isaac. Vámonos con más. Por primera vez, toda la saga de The Walking Dead estará en una sola plataforma. Lalo.
5: Desde que se estrenó The Walking Dead en 2010, el público tenía que pagar por diferentes servicios de televisión y plataformas streaming para ver la serie original y los spin-offs que se desprendieron de ella. Bueno, eso cambiará el próximo año, ya que Netflix y AMC Global Media alcanzaron un acuerdo por 5 años para llevar a la plataforma streaming toda la franquicia completa. Esta será la primera vez que The Walking Dead tendrá todo su catálogo en un solo servicio. Para ello, se habrían invertido $500 millones. El convenio permitirá que las 6 series derivadas de la saga lleguen a Netflix a partir del 2027. Para 88.9 Noticias, Lalo González.
0: Gracias, querido Lalo. Vámonos con más. Soy Alfredo Romo, 88.9 Noticias. 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Checa qué es lo que tenemos para ti. 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
0: Muchas gracias. Vámonos con más. Soy Alfredo Romo. 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
0: El segundo set de noticias deportivas lo tiene Rodrigo Herrera.
7: Gracias, más deportes. En el fútbol mexicano arranca la jornada 3. Puebla se enfrenta a las 7 de la noche ante el Guadalajara. San Luis a las 9 contra Tijuana. Y Juárez hace lo mismo ante los Pumas. Para el sábado, Querétaro contra Tigres a las 5, a las 7, Atlas contra Monterrey y León contra Pachuca, y a las 9, Cruz Azul ante el Atlante. Para el domingo, América a las 5 contra Santos y a las 7, Toluca contra Necaxa. A las 7 de la noche, Cruz Azul y Atlas ponen en marcha la Liga Femenil, que tendrá nuevo formato. En el fútbol internacional, Franco Baresi, ex capitán del Milán, quien fuera uno de los defensas más reconocidos en el fútbol italiano, fue campeón del mundo en 1982, falleció el día de hoy a los 66 años, fue nombrado presidente honorario del Milán en 2020 y su número 6 está retirado. La información deportiva.
0: Bien, gracias Rodrigo. Vámonos con más información que sirve. Vámonos con más. Soy Alfredo Romo en 88.9 Noticias. Hoy queremos, buscamos ser más respetuosos, también más cercanos y más incluyentes. Yo creo, y es normal, que muchos mantienen, no me considero la verdad, pero mantienen cierta distancia de la comunidad de la diversidad sexual. A veces simplemente como para no decir algo inapropiado, para no faltarles al respeto de manera indirecta, por falta de tacto. Las personas que yo conozco de la diversidad sexual son personas maravillosas. Responsables, amorosas, profesionales, creativas. No conozco obviamente a todos y a todas, pero y a todes, pero a mí me cae muy bien. Y en el momento en que yo bajé, digamos, esta preocupación de no, pero ¿cómo? Lo más normal es ser, ¿sabes? Tan tranquilos como cualquier otra persona, porque personas son. Hay personas que son muy reticentes y que no quieren entablar una relación con las personas de la diversidad sexual. Hay personas que tienen incluso religiosamente alguna situación al respecto. Yo no soy nadie para hacer un juicio al respecto, pero me parece que a estas alturas en pleno siglo XXI lo menos que podemos hacer es no solo tratar de respetarnos, porque eso suena medio a huevo, la verdad, o sea, medio forzado. No, tenemos que hacer un esfuerzo para ser incluyentes y ser buena onda, honestamente, con todas y todos. Este país ya está lo suficientemente dividido en muchos niveles como para seguir dividiéndonos más. Y yo reitero que la manera en que alguien tiene relaciones afectuosas, sexuales y amorosas no deberían de ser de nuestra incumbencia. Vive el amor, la neta. Ya está con nosotros mi querido Fortuna Dicci para darnos luz acerca de todo lo que representa la diversidad sexual y cuánto vamos a aprender y cuánto vamos a reconocer también de los que formamos parte de esta dinámica en México de integrarnos y de reconocernos, que es lo más importante. Así que hoy, Fortuna, hoy un tema importante. Te escucho.
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8: Hoy vamos a hablar de la diversidad sexual. A esta variada forma en la que las personas viven su identidad, su orientación afectiva y sexual y la manera en que expresan su género. No todas las personas experimentamos la sexualidad de la misma forma. Y esa diversidad forma parte de la experiencia humana. Pero vamos a tratar de desmenuzar y tener muy claro estos conceptos. Lo primero es que nacemos con un sexo biológico. Estas características físicas con las que nacemos, cromosomas, hormonas, órganos reproductivos y genitales. La mayoría de las personas nacen con características que se clasifican como masculinas o femeninas. Es verdad, también existen los intersexuales que no encajan completamente en esta categoría, pero la mayoría de las personas tenemos características físicas que nos catalogan como masculinas o femeninas. El segundo concepto es la identidad de género. La identidad responde a una pregunta muy sencilla: ¿quién soy? Es la experiencia interna y profunda de cada persona. Algunas personas se identifican como mujeres, otras como hombres. Algunas otras como personas no binarias y otras diferentes a esta identidad de género. Por ejemplo, una persona que nació con sexo masculino puede sentirse y reconocerse como mujer. En este caso hablaríamos de una mujer trans. En cambio, si una persona nació con sexo femenino y se identifica como mujer, se le llama mujer cisgénero. Lo importante es entender que la identidad no la decide ni la ropa, ni el aspecto físico, ni los gustos. Es la manera en que cada persona se reconoce a sí misma. Después encontramos la expresión de género, que responde a otra pregunta: ¿cómo me presento ante el mundo? Es la manera en que expresamos nuestra identidad mediante la forma de vestir, el peinado, la voz, los gestos o el comportamiento. Por ejemplo, un hombre puede usar el cabello largo, maquillaje o ropa considerada femenina y seguir identificándose completamente como hombre. Del mismo modo, una mujer puede vestirse de manera muy masculina y seguir siendo mujer. La expresión de género es una forma de manifestarse. No determina la identidad ni la orientación. Y finalmente está la orientación sexual, que responde a la pregunta: ¿quién me atrae emocionalmente, románticamente y sexualmente? Una persona heterosexual es la que siente atracción por personas de un género distinto al suyo. Yo, mujer, me atrae los hombres. Una persona homosexual siente atracción con personas de su mismo género. Yo, mujer, me atrae una mujer. A eso le llamamos, digamos de alguna manera, homosexual o lesbiana. Una persona bisexual puede sentirse atraída por más de un género, o por los hombres o por las mujeres, o una temporada una y otra temporada otra. Una persona pansexual puede experimentar atracción independientemente del género de la persona. Una persona asexual experimenta poca o ninguna atracción sexual, aunque puede enamorarse, formar pareja y desarrollar vínculos afectivos profundos. Lo más importante es entender que estos conceptos son independientes. Una mujer trans puede ser heterosexual, lesbiana, bisexual o asexual. Un hombre gay puede tener una expresión de género muy masculina o muy femenina. Una mujer heterosexual puede vestirse de forma muy masculina. Es decir, la identidad, la expresión y la orientación no son lo mismo y no podemos asumir una a partir de la otra. En pocas palabras, el sexo biológico es con qué cuerpo nacemos. La identidad de género es quién soy. La expresión de género es cómo me muestro ante el mundo. Y la orientación sexual es de quién me enamoro, quién me atrae. Espero que esto quede claro. Y por supuesto, esto tiene que ver con respetar al otro. Es poder entender que conocerlo y aceptarlo es parte de lo que nos toca como humanos. ¿Y tú qué piensas?
0: Gracias, querida Fortuna. Qué oportuna siempre, mi querida Fortuna, qué clara en los conceptos que yo te decía al principio. Vamos a aprender y vamos a platicar con Fortuna acerca de todo lo que a lo mejor en algún momento tuviste duda y temiste preguntar. Yo sé que hoy día, bueno, la verdad es que la información sobra. Pero la información que sirve y la información adecuada, respetuosa, tolerante, no está en todos lados, ¿eh? Lamentablemente, si tú te pones a revisar redes sociales, hay más chistes, muchos de mal gusto, mala información, desinformación. Hay más de eso que verdadera información de calidad y concreta sobre la diversidad sexual. Yo creo que es algo que tenemos que festejar. Y aunque seamos algunos heterosexuales, formamos parte de ese crisol, de esa diversidad, de lo que es la diversidad sexual de la humanidad. No nos puede gustar lo mismo a todos. Celebremos la diversidad. Reconozcámosla. Hablemosla. Porque a mí me parece que hay algunas cosas que cuando te dicen yo te respeto, yo te tolero. No, no. Eso no nada más es decir haz lo que quieras y yo a otro lado. No. Vamos a vernos a los ojos, vamos a entendernos como seres humanos. Suficientes broncas tenemos en este país como para preocuparnos a quién amas y cómo lo amas o le amas. Vámonos con más en 88.9.
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1: Hola, qué gusto ser su copiloto y vámonos con más información vial. Excelente camino. Y recuerden que el Jarpelú hoy se llena de béisbol porque se enfrentarán Guerreros de Oaxaca y Diablos Rojos a las 7 de la tarde. Así es que encontrarás complicaciones vehiculares en la zona. El avance complicado en Barranca del Muerto de Minerva a Periférico. Va poco a poco Reforma de Periférico y hasta Sevilla. Vamos a encontrar ligera carga en Lindavista de Politécnico Nacional y hasta Insurgentes. En Año de Juárez el avance es un poquito complicado de Ermita Iztapalapa a Circuito Interior. Avanzamos excelente en Civilizaciones del Eje 5 Norte a Cultura Tolteca. Y Periférico avanza muy bien de Canal de Chalco a la Glorieta de Vaqueritos. La temperatura sigue en 22 grados. Yo soy Gwen Vera y te acompaño aquí con nuestro querido Alfredo Romo por 88.9 Noticias. 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
0: Bien, vámonos con más. Soy Alfredo Romo en 88.9 Noticias. La información que sirve y tanto que compartir En esta tarde de viernes 31 de julio, que no es cualquier cosa, ¿eh? Aquí acaba el séptimo mes de este 2026. Mañana comenzamos agosto y con esto llegan ya algunas cosas importantes como las banderitas para septiembre, como el pan de muerto, como las tazas de Navidad. ¡Qué barbaridad! Bueno, vámonos con lo más importante. La pregunta del día es de viernes de sexo y está en redes sociales para que participes conmigo. Así que vámonos con lo más importante en esta tarde. Oye, a ver, hay algunos autos que son oficiales. Esto quiere decir que son vehículos del gobierno. ¿Qué será? Desde los camiones de la basura, las patrullas, algunos servicios de ambulancia, de servicios del sector salud, todo lo que involucra el parque vehicular del gobierno tendría que ser atendido, mantenido y también supervisado y verificado. ¿Pero qué crees? 4 de cada 10 vehículos del gobierno de Jalisco no se han verificado, no les importa. ¿Dónde está la ley, querido Martín? Buena tarde.
11: Alfredo, buenas tardes. Efectivamente, este tema de la verificación vehicular también es complicado aquí en Jalisco, porque

0: pero lo que es inconcebible es que el mismo gobierno que debe poner el ejemplo, pues no lo ponga, porque de los 5.500 vehículos que tiene el gobierno del estado, pues el 40% no se ha verificado. Así lo admite la secretaria de Medio Ambiente, Paola Bauche, a quien escuchamos a continuación.
1: Hay algunos que no están en el área metropolitana, que los tienen que traer del interior del estado, y entonces eso ha causado que tengamos que irnos organizando, pero la idea es que toda la plantilla de gobierno del estado esté verificada en las próximas semanas.
0: Dice que ese es uno de los argumentos, porque se tienen que trasladar desde otros municipios aquí a la zona metropolitana para pasar la verificación, pero el tiempo se les acabó, Alfredo, porque hoy 31 de julio fue el último día para que estuvieran verificados y no lo consiguieron. Así el panorama, Alfredo.
2: Híjole, ellos mismos se ponen ahí como que el reto y ellos mismos fracasan. Y qué importante, porque te voy a platicar, yo recientemente estaba en un alto y junto a mí llegó también a incorporarse a esa parte una patrulla, era una pick-up municipal, por cierto. Y me acuerdo que llegó, se puso ahí a esperar el alto y de repente sonó un teléfono, era el del que iba manejando, iban dos personas, y lo contestó con el teléfono en el oído como si nada en el alto. Yo sé que no iba avanzando, pero eres una patrulla. Si no ponen ellos el ejemplo, ¿con qué cara nos exigen a nosotros, Martín? Esa es la parte importante.
0: Efectivamente, y no nada más de todo el gobierno del estado, también de la propia Secretaría de Medio Ambiente, pues hay vehículos que no han verificado, y pues con ese ejemplo, pues imagínate el resto de los 4.5 millones de automovilistas que no han verificado, pues con qué ganas, ¿no?
2: Sí, exactamente, con qué ganas. Bueno, y bueno, ya se les acabó, digamos, la fecha límite, pero ¿crees que ya se quede así la cosa o que por lo menos le van a echar ganitas, aunque sea tarde, pero lo van a hacer?
0: Dice la funcionaria que en las próximas semanas llegarán al 100%, por lo pronto no cumplieron con la meta, que era el 31 de julio, que ellos mismos se pusieron, y bueno, pues esperemos que sí, que por lo menos de aquí a diciembre, digamos, puedan cumplir con el 100% de la verificación los 4.500 vehículos del gobierno del estado, Alfredo.
2: En eso andamos entonces. Gracias, Martín, que tengas buen fin de semana, te agradezco mucho el apoyo en la semana.
0: Igualmente, Alfredo, un abrazo.
2: Gracias, abrazo, es nuestro querido Martín Beltrán desde Guadalajara, Jalisco. Vámonos con más información, hoy es viernes de sexo, viernes de recomendaciones, viernes de muchas cosas. Platícame, por favor, a través de redes sociales, @889noticias, @romoalaire.

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1: Hola, ¿qué tal? Espero que su camino vaya de lo mejor y mientras tanto los acompaño con la información vial. Recuerden, hay concierto de Mijares Sinfónico a las 8:30 de la noche en el Auditorio Nacional. Así es que considera afectación vehicular en Paseo de la Reforma. Utiliza Mazarik, Chivatito y Periférico. El avance continúa lento sobre Barranca del Muerto de Minerva a Periférico. Muy lento circuito interior de Pierce a la Avenida Jardín. Reforma definitivamente dejó de ser buena opción. Hay tráfico de Periférico y hasta Sevilla. En Lindavista hay carga que avanza de Politécnico Nacional a Insurgentes. Año de Juárez con carga que avanza de Ermita Iztapalapa a circuito interior. En la temperatura ya tenemos 19 grados. Yo soy Gwen Vera y te acompaño aquí con Alfredo Romo por 88.9 Noticias. 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
0: 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Ya está de regreso Alfredo Romo por 88.9 Noticias. 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
6: Con mucho gusto, son las 6:01. La información que sirve, buena tarde, esto es 88.9 Noticias, lo más importante para este viernes, último día de julio, hoy es 31 de julio de 2026. Vámonos con lo más importante, qué bueno que estamos juntos en la Estación del Tránsito y el Clima, y te doy especial bienvenida a ti, que ya estás con nosotros, que ya saliste de trabajar, que vas a casa, qué bueno. Yo, aunque vayas caminando en el transporte público, en tu auto, yo te acompaño con todo el gusto y con la información que sirve. Soy Alfredo Romo, ella es mi querida Fer Tobón y nos acompaña en 88.9. Fer.
7: Alfredo, ¿qué tal? Con mucho gusto. Les comparto que servicios de emergencia se dirigen a Avenida Antonio Valeriano y calle Poniente 27 en la Alcaldía Azcapotzalco. Esto por la caída de un árbol. Más adelante, más información.
6: Perdóname, es Mariela Coria. Gracias, Mariela. Vámonos con más. Oye, por cierto, calidad del aire. A las 5 todavía tenemos mala calidad del aire en Tultitlán, en todo lo demás bastante aceptable en el Valle de México, pero sí tenemos mala calidad del aire en Atizapán de Zaragoza y en Tultitlán. Vamos a ver cómo avanza la tarde. Ya llueve en la zona de las Lomas de Chapultepec. Tengo reportes para Roma, ahorita los escuchamos en un momentito. Antes, lo más importante. En Jalisco continúa la búsqueda de 7 jóvenes que fueron reportados como desaparecidos hace un par de semanas. No paran las desapariciones de chavos en Jalisco, ¿eh? Martín.
8: Tras la desaparición de 7 jóvenes a mediados de julio, la Fiscalía de Jalisco, en coordinación con autoridades de Zacatecas, realiza operativos en